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¿Cómo les va? Qué gusto enorme abrir una vez más las puertas de este living musical que llamamos La Canción Lógica. Hoy es el primer fin de semana de junio de 2026 y nos armamos una selección formidable para compartir este momento de la mejor manera. Para arrancar el viaje bien arriba en esta edición extendida, veníamos disfrutando de una dosis de puro soul y poder femenino de mediados de los 80. Sisters Are Doing It For Themselves, ese encuentro cumbre entre Aretha Franklin y Eurythmics que sacudió los rankings en 1985. Y en este estudio me acompaña el equipo de siempre para hacerles la mejor compañía. En la coordinación general está el señor Pablo Sturzenegger cuidando cada detalle de la transmisión. Y en las perillas, metiendo una magia única en la operación técnica y musicalización, está Miguel Kovacs. Quien les habla, Mariano Lainez, los invita a ponerse cómodos porque subimos un cambio en la energía del dial. Subí el volumen, que nos metemos con la voz inconfundible de Steve Perry y esa balada épica de su etapa solista llamada Oh Sherry. Súmense a la sintonía, relájense y dejen que la música haga lo suyo. Bienvenidos a La Canción Lógica.

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¡Qué manera de arrancar! Una energía tremenda en el aire. Recién pasaba la locomotora de AC/DC con ese riff demoledor de 1990 titulado Thunderstruck. Y el ritmo sigue marcando el pulso de este encuentro. Nos vamos al cierre de la década del 70 para cruzarnos con una joya absoluta del pop bailable. Este track fue el segundo corte de su consagratorio álbum Off the Wall y se convirtió en un éxito tan gigante que llegó a la cima del Billboard Hot 100, marcando el camino de lo que sería el reinado absoluto de Michael Jackson. Con ustedes, la sutileza de Rock With You. La aguja de la radio clavada en el lugar exacto de los buenos recuerdos.

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Volvemos al aire de la canción lógica con los clásicos que querés escuchar. Escuchábamos recién a los Pet Shop Boys derrochando todo su estilo pop elegante en Suburbia, una joya de 1986. Y la propuesta es seguir recorriendo este viaje juntos, subiendo un escalón en la intensidad. Nos quedamos en el mismo año, pero cambiamos totalmente de vereda para recibir a un tipo que destila pura actitud punk rock y que se despachó con un cover espectacular, cargado de guitarras afiladas y teclados bien arriba. Con ustedes, la rebeldía de Billy Idol haciendo To Be a Lover. El dial se enciende con las canciones que forman parte de tu vida.

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¡Qué pedazo de tema! Una locura lo que sonaba recién con Cyndi Lauper y esa versión en vivo súper enérgica de Money Changes Everything, demostrando toda la fuerza que tenía a mediados de los 80. Nos encontramos transitando el primer fin de semana de junio de 2026 y es el momento ideal para relajarse y disfrutar sin apuros. Nos mudamos a 1991 de la mano de un tipo súper talentoso que grabó este track tocando casi todos los instrumentos él mismo en el estudio, logrando una atmósfera soul y retro maravillosa. Llega Lenny Kravitz para regalarnos el brillo de It Ain't Over Till It's Over.

sintonía perfecta y los mejores recuerdos en el dial. Pasaba recién Animotion con I Engineer, un clásico total de

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Qué linda atmósfera que se armó en el aire. Vamos dejando atrás a Sheryl Crow con toda la frescura alternativa de If It Makes You Happy, un gran recuerdo de 1996. Mantenemos la dinámica bien arriba y nos vamos al año 1980 para cruzarnos con una de las bandas más delirantes, fiesteras y originales de la New Wave. Un dato tremendo de este track es que el título hace referencia a un bicho ficticio que usaban como metáfora para hablar de la paranoia de la Guerra Fría. Con ustedes, The B-52s haciendo Private Idaho.

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1: Es la hora 22, 13 minutos.
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¿Qué temazo acabamos de compartir? Una locura absoluta. En el aire sonaba Prince, derrochando todo su groove futurista con su clásico funk 1999. La música no para de darnos satisfacciones en este recorrido. Nos mudamos ahora a mediados de los 80 para encontrarnos con una de las voces de soul blanco más elegantes de Gran Bretaña, interpretando una balada preciosa que él transformó en un éxito número uno mundial, gracias a su emotividad. Los invito a escuchar a Paul Young con Every Time You Go Away. Disfruta este momento en el dial más exclusivo de la radio.

Qué buen ritmo para musicalizar este espacio. Recién pasaba la violinista Vanessa May con su particular y enérgica versión electrónica de 2003 para I Feel Love. Una pieza fantástica donde reinventó por completo el himno de la música disco que Donna Summer e incluso el productor Giorgio Moroder inmortalizaron en los 70, fusionando la velocidad del violín acústico con una base trance demoledora que rompió los esquemas de las listas de música clásica contemporánea. Seguí con nosotros en este viaje exclusivo por la enciclopedia del pop y el rock.

la canción la que estábamos escuchando recién, de esas melodías italo-disco que te hacen mover los pies al toque, Ken Laszlo nos regalaba toda la vibra de Hey Hey Guy. La propuesta es continuar descubriendo grandes páginas musicales en esta edición extendida. Viajamos en el tiempo de la mano de una banda británica de mediados de los 80 que combinaba percusiones potentes con letras cargadas de compromiso. Los invito a escuchar a Drum Theater con Moving Targets.

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Sonaba recién la delicadeza de Beverly Craven con esa balada preciosa que es Promise Me, una caricia para el oído. Nos ponemos un poco más sueltos y nos subimos al tren del ritmo pop de fin de siglo. Un detalle interesante sobre el quinteto de Orlando es que este track se convirtió en su carta de presentación definitiva en los Estados Unidos, gracias a un videoclip espectacular inspirado en las películas de terror clásicas que filmaron en un castillo en Alemania. Llegan los Backstreet Boys con el hitazo Everybody, Backstreet's Back. La radio sigue latiendo con los clásicos que querés escuchar.

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estábamos disfrutando de un viaje súper retro de la mano de Erasure y toda la atmósfera de Chains of Love, un éxito imbatible de su gran álbum de 1988, The Innocents. Y el ritmo sigue marcando el pulso de este momento. Nos vamos a 1997 para cruzarnos con uno de esos clásicos inoxidables del rock de estadios que te vuelan la cabeza desde el primer acorde, con una combinación perfecta de guitarras pesadas y la armónica indomable de Steven Tyler. Con ustedes, Aerosmith, haciendo Falling in Love is Hard on the Knees.

Subimos el volumen de la radio para revivir este torbellino bailable. Disfrutábamos recién de Robbie Williams y toda la irreverencia pop de Rock DJ. Cambiamos de frente, pero mantenemos la sofisticación bien alta. Nos trasladamos a 1993 para reencontrarnos con una canción maravillosa que se llevó el premio Grammy a la mejor interpretación vocal pop masculina y que se convirtió en la bandera de apertura de uno de los álbumes más aclamados de su carrera solista. Es el turno de Sting con If I Ever Lose My Faith in You. Quédate en la canción lógica.

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1: Es la hora 23, 13 minutos.
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Pasaba recién de Bangles con toda la frescura melódica de Be With You. Ideal para matizar este primer fin de semana de junio de 2026. La verdad que este encuentro se pasa volando cuando hay buenas canciones. Los invito a seguir disfrutando a pleno de estas tres horas de clásicos inigualables, viajando ahora hacia mediados de los 80 con una banda escocesa que sabía cómo crear himnos épicos para estadios. Llega Simple Minds para regalarnos la fuerza de Sanctify Yourself.

0: Terminábamos de escuchar un verdadero clásico infalible de Duran Duran, titulado Too Much Information. Este track, lanzado a principios de los 90 como parte de su aclamado The Wedding Album, se transformó en una pieza de culto gracias a su fuerte crítica comercial a los medios de comunicación y a esa base de rock alternativo súper madura que demostró la capacidad de los muchachos de Birmingham para reinventar su sonido. Disfruta este momento exclusivo en el aire de La Canción Lógica.
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qué buen clima que tenemos en la radio. Sonaba Alison Moyet derrochando todo el encanto de su voz en I Go Weak in the Presence of Beauty de 1987. Mantenemos la vibra bien arriba y nos subimos al tren de los grandes clásicos. Nos vamos directo a fines de la década del 80 para encontrarnos con un tipo que sabe armar ritmos contagiosos como nadie, entregando un track súper ganchero que formó parte de la banda de sonido de una película de Disney muy recordada. Llega Phil Collins con toda su energía en Two Hearts.

Pasaba recién Toc Toc con la mística de Such a Shame, un clásico infalible de 1984 que demuestra la genialidad que tenía Mark Hollis para crear atmósferas únicas. Y ahora nos ponemos un poco más pasionales con una de esas canciones que te erizan la piel apenas arranca la batería. Nos vamos a principios de los 90 de la mano de un canadiense que destila puro rock honesto, entregando un track arrollador, cargado de guitarras directas y un estribillo que te invita a cantar con todo. Llega Bryan Adams con Can't Stop This Thing We Started. Súmense a este tramo del programa para compartir juntos las últimas canciones de este playlist espectacular.

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2: Nos vamos arrimando despacito hacia el final de nuestro programa de hoy. Qué manera de disfrutar este rato en la radio. Veníamos de escuchar a Starship con toda la fuerza ochentera de We Built This City. Para ir bajando la persiana de esta edición extendida, nos armamos un cierre de gran nivel junto a Pablo Sturzenegger en la coordinación general y Miguel Kovacs manejando los hilos de la consola. Quien les habla, Mariano Lainez, los invita a gozar de la última canción con la que cerramos este playlist de fin de semana. Nos vamos a fines de los 90 con todo el rock alternativo y la sensibilidad de Third Eye Blind haciendo Jumper. Chao amigos, hasta la semana que viene.

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0: Es la hora 1:02.
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2: Es la hora 2:01.
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1: Es la hora 3:03.
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1: Es la hora 4 en punto.
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1: Es la hora 5:02.
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1: Es la hora 6:02.
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1: Es la hora 6:33.
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1: 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Caminó por sus calles ateridas. Recordó las palabras de su padre. Es tan claro ese cielo de mantilla. Las casitas apenas dibujadas atardecen grisáceas y cansinas. En hilera debajo de los árboles, todas son para ella parecidas.

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Buen día. Estamos. No es la música normal. Realmente se estaba escuchando muy buena música, ¿eh? Ahí escuchábamos a Coco Marola, La Chocena, todos temas que nosotros a menudo también pasamos, porque es la misma carpeta. Así que bueno, y acá estamos nuevamente para comenzar la semana en este lunes 8 de junio del 2026. 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Estamos en la calle Corrientes, al 89 de la ciudad de Resistencia, capital de la provincia del Chaco. Para el mundo, www.cadenafederal.ar. En los teléfonos 1324-8229-55 y 664747. La característica 1324. Bueno, Omar Machado en los controles técnicos, Cacho Escobar quienes habla, y le vamos a acompañar hasta las 8:30 de la mañana aproximadamente con nuestra música, nuestra identidad, nuestra cultura. El chamamé tradicional. El chamamé que a esta hora viene bien, un chamamecito tradicional, ¿no es cierto? Y para empezar la jornada, la semana. Y otros, ¿no es cierto? Muchos otros en su casa recién levantándose porque, bueno, ya dieron lo que tenían que dar, ¿no es cierto? Ya son jubilados y merecido descanso para todos. Así que bueno, esto de nuestra música, nosotros todos los días a esta hora damos comienzo a este programa que ya tiene sus años, acá en Radio Cadena Federal. Bueno, comenzamos mucho tiempo atrás, ¿no es cierto? Y lo estamos llevando, dijo el amigo, ¿eh? Y hoy vamos a recordar a un otro grande de la música que nos dejó mucho. Y esta alegría que podemos encontrarnos nuevamente en este patio imaginario musical de Huella Chamamecera es el lugar donde la remembranza de nuestro litoral se hace melodía, porque el chamamé es voz que brota del río, del monte, y se hace leyenda en el pago. Hoy queremos templar el oído, arrimar la silla y abrir el corazón para querenciarnos con la guitarra, el canto y las letras de distintas interpretaciones de un correntino de ley, Eustaquio Vera, más conocido como el Nene Vera. El Nene Vera, sí señor. Nacido un 20 de septiembre de 1928 en la ciudad de cuna de la historia chamamecera, que alberga al destacado Parque Nacional de Mburucuyá, refugio de fauna con altas lomas, palmares, quebrachos, con lagunas y esteros, esto es Mburucuyá, Corrientes. Hay personas que no eligen la música. La música los elige a ellos desde el primer llanto. Nene Vera se decía con total justicia que parecía haber nacido sabiendo. Llevaba el chamamé en el pulso de sus manos, en la sangre y en su noble y romántica voz. No se diferenció de tantos otros pioneros, fundacionalistas y pregoneros sin tregua de nuestra cultura. Siendo un muchacho que
estrenaba pantalones largos, cargado de ideales y con la guitarra, su fiel compañera. Y como único equipaje, emprendió rumbo tímidamente, con la fe puesta en sus próximos logros, a la enaltecida capital. Allá, en esta gran ciudad, se acumulaba la nostalgia del paisaje. Integró varios conjuntos, fogoneando su arte y dejando en claro que el litoral tenía majestuosa personalidad. Se manejó en pistas, bailes, peñas de la época, regresando al terruño natal al poco tiempo. El tarahui siempre recibe con el alma abierta, y así el destino unió su camino de otro gigante, de voz única e irrepetible, el lucero de Mburucuyá, Salvador Miqueri, dejando impreso y cimentado un hito de sin precedentes. La comunicación de voces y el ensamble de sus guitarras marcaron un antes y un después. El Nene Vera, simpático, de risa abierta, el carácter reservado, inteligente, talentoso, cualidades que sustentaron ser el sostén en grabaciones y escenarios para los grandes, incluyendo a Tránsito Cocomarola, el Taita, y a tantos otros que buscaban el respaldo de su calidad interpretativa. El Nene Vera recorrió los escenarios más importantes del país, cosechando aplausos, sin no más que además nos permitió su faceta de creador, con otras obras que hoy forman parte magistralmente del género chamamecero. Por eso, este humilde alegato, le rendimos tributo a don Eustaquio Nene Vera. Los hombres de su estirpe nunca se van del todo. Se quedan para siempre en el rasguido de una guitarra, en el canto sentimental del dúo y en la mente del pueblo que jamás olvida a sus pioneros. Eustaquio Vera, usted, donde sea que su espíritu ande derramando chamamé. Sus obras más destacadas, por decir algunas: El Boyero, Te Quiero, Paraná, Indiferencia, evocando recuerdos, Añoranza. Se despidió de esta tierra en Buenos Aires un 21 de junio de 1989. Esto fue en forma sintética, muy sintética, Eustaquio Nene Vera.

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4: Es la hora 7:02.
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7 de la mañana, 9 minutos en la República Argentina. La temperatura 16 grados, cielo nublado con lloviznas. Con lloviznas en resistencia. Bueno, vamos a continuar. Ya vamos a estar con la efeméride del día también. Porque, como es, tenemos que contarles también qué aconteció un día como hoy en esto que tiene que ver con nuestra música, con el chamamé. Vamos con los temas del Paraguay. Son dos temas que vamos a escuchar. Y vamos a comenzar con Sé que te perdí, correcto. Sé que te perdí, un tema de Jorge Embón por Romualdo Correa y su conjunto. Y a continuación vamos a escuchar a Hilarión Correa, Che Camba Reza Yayay. Che Camba Reza Yayay. Eso en guaraní, de guaraní al castellano, ¿no es cierto? Quiere decir mi morena de ojos brillantes. Sí. Mi morena de ojos brillantes quiere decir Che Camba Reza Yayay. Bien. Y vamos a escuchar este tema por Euro Latino, un conjunto del Paraguay.

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3: Las 7 de la mañana, 20 minutos en la República Argentina. Bueno, escuchábamos los dos temas de la música del Paraguay. Comenzamos con la guaranía esta, Sé que te perdí, interpretado por Romualdo Correa, de Jorge Embón, el autor. Y luego, Che Cambare Sa Yayay, que quiere decir Mi morena de ojos brillantes. Esto escuchamos por el grupo Eurolatín del Paraguay. Y el tema es de Hilarión Correa. Bueno, tenemos la... A ver si estamos con... Vamos con la efeméride del día. Ah, primero, antes que la efeméride, un saludo a este señor amigo que nos llama todos los días, y bueno, no pude atenderle porque justo estábamos haciendo la apertura al señor Juan Carlos Vieschi de Colonia Benítez. Lo mismo aconteció con Mónica, la señora Mónica también, justo en el momento que estábamos haciendo la apertura el llamar, por eso no lo atendimos, así que la disculpa del caso. Y les contaba, les decía que la efeméride del día de hoy, ya vamos a estar con eso también enseguida, nomás ahora vamos a aprovechar un poquito. ¿Cuánto tenemos para dos temas? Tres temas. Hacemos tres temas, después vamos a estar con la efeméride del día también, así que. Bueno, vamos entonces con Nochero. Perdón. Tropero de Imaguaré, tema de Antonio Tarragó Rojas con Héctor Chávez, y acá canta Héctor Chávez y Gabino Chávez con Ramón Arias, son todos integrantes de Cantos de mi Raza. A continuación El Quincho y luego Lomas de Empedrado de Mártires Ramírez por Coqui Marola y su conjunto.

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1: Están de fiesta en el quincho allá en Curuzú, Cuatía. Por eso me hago presente en honor a la amistad.

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3: Es la hora 7:29 minutos.
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22: 6 del 26 en 36. 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

Las 7:35 en la República Argentina. Están lloviendo los pedidos. Gracias a los amigos que están escuchando y solicitando temas. A ver, acá tenemos un corresponsal que de Espeña. Muy bien, muy bien. Perfecto, correcto. Datos necesarios, para los que están viajando, para todos aquellos, para nosotros mismos también, me dice. Presidencia Roque Sáenz Peña, 15 grados, humedad 89%, y el tiempo no me dijo, nublado, no debe estar nublado también en Sáenz Peña. Gracias, señora Aida. Gracias, señora Aida, por los datos del tiempo en Presidencia Roque Sáenz Peña. Ya va también el pedido, ya va el pedido también. El barrio Paiquín, no me dice cómo está el tiempo en el barrio Paiquín. Ahí tenemos también nuestro corresponsal. Me pidió tema, sí. Un saludo para el Nino Airala, que está escuchando. También el programa, como todos los días, la señora Leonor, Raquel, ¿cómo se llama esta otra señora? Que no me acuerdo, Mónica también está escuchando, este amigo de Colonia Benítez también, Juan Carlos Vizcay. Viste, con Juan Carlos Vizcay ocurrió algo. Él me estaba pidiendo dos temas creo que son, de Vera Lucero. Y comenzamos con Vera Lucero. Mientras él escribía, yo estaba haciendo la presentación. Transmisión de pensamiento. Gracias, Juan Carlos. Bueno, y así a todos los amigos que están. Sol hermoso acá, dice. ¿Dónde? ¿Salió el sol acá, dice? No puede ser. No, pero en el Paiquín. Bueno, vamos entonces con este bloque. Vamos a escuchar Yo Voy Mariscando. Este es para Sáenz Peña, para la señora Aida. Yo Voy Mariscando. Y escuchen, esta es una versión muy linda, que seguramente a doña Rosita también le va a gustar. Rodolfo Reguna. Yo Voy Mariscando. La familia de Taitá, de Mario Milán Medina, por Ernesto Montiel, con la voz de Cacho Saucedo. Y Cinto Ancho, tema de Gregorio Molina, por su autor. Bien, comenzamos entonces con Rodolfo Reguna, el gordo, como le decían, y Yo Voy Mariscando.

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5: Siete de la mañana, 48 minutos en la República Argentina. Bueno, seguimos con nuestra programación del día de hoy. Lindo bloque, ¿eh? Los pedidos, lindo bloque. Yo voy mariscando de Pocho Ross y Antonio Targo Ross por la voz de, con la voz de Rodolfo Regúnaga. La familia de Taitá, Mario Millán Medina, Ernesto Montiel, Cacho Saucedo, linda versión también. Y Cinto Ancho, esta sí, es un clásico de Gregorio Molina. Gregorio Molina, autor e intérprete. Bueno, ahora vamos a continuar con... La Desdichada, Coqui Marola y su conjunto, el tema de Aurelio Borda y Luis Acosta. A continuación, Mi Querubín, de Tesoro Ángel y Rodolfo Martínez, por el dúo Vera Monzón. Y el tercer tema de Luis Acosta y Emilio Chamorro, canta Cacho Saucedo y con los compadres, Corrientes.

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4: Es la hora 7:56 minutos.
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las... A ver, ¿qué hora tenemos? 7 de la mañana, 8, 3 minutos. 8 de la mañana, 3 minutos. 16 grados la temperatura en resistencia, cielo...

la hora. El índice de rayos ultravioletas, bajo. Bueno, seguimos con Machete Colí, Ernesto Montiel, y la canción del obraje, de Heraclio Pérez y Landriel, dice, por Balma Trío. Canta Leo Sarur. Escuchen este y el tercer tema, Corriente Soñadora. Ahí están pidiendo de el Paiquín, están pidiendo ahí. Como escuchen este tema, la canción del obraje de Heraclio Pérez, interpretado por Balma Trío, con la voz única, única y hermosa voz de este amigo Leo Sarur. Leo Sarur, él es no vidente, pero no le gusta que le digan no vidente. Él le dice, yo soy ciego, dice, así, textuales. Es mi amigo, este gran cantante, muy buen cantante, Leo Sarur. Además toca el acordeón, toca el acordeón también, así que un músico completito. Comenzamos entonces, Machete Colí, Ernesto Montiel.

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1: 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Quisiera verte un rato nuevamente, reviviendo en tus patios rumor de pasos idos, recuerdos que quedaron en el tiempo y que quieren volver

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las 8 de la mañana, 17 minutos en la República Argentina. Bien, escuchábamos este último tema, Corriente Soñadora, por Roberto Galarza. Roberto Galarza, se nos fue Quique Sorribes. Ya vamos a estar con él también. Bueno, ahora vamos con dos temas más, ya nos queda muy poco tiempo. Gracias, vamos agradeciendo ya a todos los amigos que se están comunicando a través de los mensajes del teléfono. Bien, vamos a escuchar ahora Mi Reliquia, un tema de Tránsito Coco Marola y Antonio Nis por Coco Marola. Y en segundo término, Cururú Paguero, de Ernesto Montiel y Cacho Saucedo, por sus autores.

8 de la mañana, 22 minutos en la República Argentina. Bueno, este último tema era Currú Paguero, de Ernesto Montiel y Cacho Saucedo, por sus autores. Y el tema anterior era... Currú Paguero y mi reliquia. Ahí estamos. Ahora sí. Bueno, y nos tenemos que ir, Omar. Terminó nuestro tiempo. Ya se viene Operativo Federal. Nosotros nos vamos a descansar. A descansar. Algo así. Bueno, vamos, volveremos mañana, si Dios quiere, con otra edición más de Huella Chamamecera. Gracias, gracias a todos los pedidos, a todos los mensajes, solicitando pedidos. Creo que cumplimos con todos. Bastante, bastante. Y que tengan un excelente día a pesar del tiempo. El tiempo, que está igual acá y en Saspeña, está lo mismo. Tenemos nuestra corresponsal ya en Saspeña también, así que gracias también. Y dejamos este tema, para despedirnos, creo que con un tema... Y a todos les gusta este tema por la letra, letra sentida, letra y la interpretación también, ¿no es cierto? De Santiago Adamini y Tránsito Coco Marola. Mírame. Este otro pedido también, ¿eh? La señora Delia. Delia, ahí está. Mírame por Coco Marola con el trío de voces. Cáceres, Reyes, Vargas, Cacho Escobar. Quien les habla, Omar Machado en los controles técnicos, y nos vamos. Que tengan un excelente día. Chau. Hasta

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1: Es la hora 8:27 minutos.
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0: ¿Cómo les va? Muy, pero muy buenos días. Bienvenidos. Estamos comenzando esta jornada de día lunes 8 de junio, Sibila. ¿Cómo estás?
1: Hola, ¿qué tal? ¿Cómo están? Muy, pero muy buen día. Bienvenidos. ¿Cómo anda, mío? ¿Todo bien?
0: Todo bien, todo bien. Jornada gris, ¿eh?
1: Horrible.
0: Che, ayer está. Llovió todo el día.
1: ¿Viste lo que fue? A baldazos llovió en Vilela.
0: ¿Habrás tenido que suspender el asado?
1: No, el asado no, se hizo igual.
0: ¿Igual? Sí. Bajo techo.
1: Yo comí asadito.
0: Mirá vos. Uh-huh. Yo empanada nomás.
1: Qué rico.
0: Bueno, 15 grados, una décima la temperatura actual a esta hora en la ciudad de Resistencia. Cielo gris tenemos. Ajá. Y va a estar así aparentemente durante todo el día. Bueno, se cumplió el pronóstico.
1: Se cumplió.
0: Porque decía que el domingo iba a llover, llovió. Y probablemente hoy tengamos alguna llovizna aislada, por lo menos hasta la siesta.
1: Ajá.
0: Luego ya va a cesar la lluvia, pero van a seguir las nubes.
1: Bueno, contame lo que me interesa más que la lluvia. El frío.
0: Nada, bueno,
1: nada, no pasa nada.
0: 15 grados mínima, 21 de máxima.
1: Bien.
0: Mañana lo mismo,
1: bien.
0: 15 de mínima, 21 de máxima. Con cielo nublado mañana martes, así que también va a estar gris. El miércoles puede aparecer algún que otro rayo de sol, con mínima de 13, máxima 18. El jueves, algo de lluvia por la tarde-noche, mínima de 12, máxima de 18 grados. El viernes, sí, sol a pleno, se van las nubes, se anticipa un fin de semana agradable, porque no va a llover, con mínima de 10, máxima 19 para el viernes. El sábado mínima de 7 grados, máxima de 21, y el domingo mínima de 11, máxima de 21.
1: No, el de 7, justo el sábado, viste que es el día del cumpleaños, el aniversario de mi pueblo, así que...
0: Ah, bueno, el día que más frío.
1: El día que más frío, para variar.
0: Pero va a estar bueno el clima.
1: Va a estar lindo, por lo menos no va a haber lluvia, me dijiste.
0: Sí, no hay pronóstico de lluvia.
1: No hay pronóstico de lluvia, creo que está bueno.
0: Bueno, ayer llovió 9 milímetros hasta las 7 de la tarde y luego... Hasta las 5 de la tarde. Luego de las 5, 13 milímetros.
1: Así no sé, a mí me pareció que llovió un montón.
0: 20. Para mí llovió poquito, pero continuo. ¿O no?
1: ¿Vos viste lo que fue la siesta? La tarde,
0: no,
1: la siesta tarde.
0: Durmiendo.
1: No, pero era como a baldazos te tiraban agua. Era impresionante lo que llovió en un momento.
0: Ah.
1: Y le metió, largo, duro y parejo. Le metió.
0: Largo y tendido.
1: Sí.
0: Bueno, varios temas que vamos a estar hablando en el día de hoy. Ha habido un robo en Macallé, una entradera, 4 delincuentes maniataron a un hombre de 74 años, 8 millones de pesos.
1: ¿Una entradera?
0: Sí, o sea, ingresaron en la casa y lo maniataron mientras dormía este hombre de 74 años.
1: Sabían, ¿no? Sabían que tenía.
0: Y probablemente tiene un comercio el hombre, un corralón, va a ser uno de los temas que vamos a estar desarrollando. Finalizó el velatorio del Indio Solari. 20 horas duró este velatorio multitudinario. Quedó entre los funerales más populares de la historia.
1: Hablaban de 10 kilómetros de cola.
0: Sí.
1: No sé si será tan así.
0: 70 cuadras. Uh-huh. La fila para ingresar en el microestadio Gatica. El velatorio abrió a las 10 de la mañana de ayer domingo y duró aproximadamente 20 horas. Se dio por concluido. Quedó en la historia entre los funerales más populares junto a los de Perón y Evita. Uh-huh. Bueno, un poco lo que se anticipaba que podía ocurrir. Afortunadamente no hubo incidentes ni nada por el estilo. Fue bastante controlada la concurrencia. No sé cómo va a continuar ahora, si habrá algún tipo de despedida hacia a dónde lo van a sepultar.
1: Qué largo, ¿no? Porque pueblo de la familia.
0: Sí.
1: Un dolor continuo es muy largo.
0: Sí, la
1: todo
0: verdad
1: el
0: que sí. Pero bueno, esto es lo que nos mantuvo expectantes, ¿no? Durante todo el fin de semana. Ayer hubo elecciones en Perú. Hay dos candidatos porque ya era la segunda vuelta, es decir, se define. Hasta ayer iba ganando Keiko Fujimori de la derecha. Hija del histórico Fujimori, que fue condenado por delitos de
1: ¿no era
0: violación
1: que
0: de derechos humanos?
1: El Fujimori ese que se mandó a mudar y no volvía porque tenía pedido captura.
0: Sí, exactamente. Expresidente, que su padre, bueno, se hizo un autogolpe, estuvo ahí, terminó preso hasta el 2023, creo. Luego lo liberaron porque ya estaba con una fase terminal de una enfermedad. Terminó muriendo en su casa. Bueno, su hija, Keiko Fujimori, era la candidata, creo que es la segunda o tercera vez que se postula ella como candidata a presidente. Bueno, iba ganando hasta ayer. Hoy nos levantamos con la noticia de que iba perdiendo, ¿no?
1: ¿Qué pasó?
0: Roberto Sánchez, que es el candidato de la izquierda, pasó al frente. Hay una diferencia mínima igual, de un punto, 1,5.
1: Bueno, pero ¿en balotaje?
0: En balotaje, sí.
1: El que gana,
0: ¿qué
1: gana?
0: ¿Qué pasa? Bueno. El conteo es muy lento porque hacen a través de mesas testigos. No es que se cuenta todos los votos, sino toman mesas testigos y se van difundiendo los resultados.
1: Okay.
0: Se cree que va el resultado final. Se va a conocer de acá a 4 o 5 semanas.
1: Nah.
0: Así pará. Es que, si vos sos impaciente en Perú o tenés...
1: ¿Cómo? ¿Pero es legal que se conozca en 4 o 5 semanas?
0: Sí, bueno, parece
1: semanas,
0: que el conteo es bastante lento.
1: ¿Que cuentan con palito?
0: Y va a ser de acá a 5 semanas, estiman, va a estar el resultado definitivo, ¿no? Pero hoy el conteo da como favorecedor a Roberto Sánchez, el candidato de la izquierda, que propone una reforma constitucional, que propone indultar a presos. Vos sabés que ayer estaba leyendo los expresidentes, la gran mayoría terminó preso o muertos. Los expresidentes de Perú.
1: Ay, este quiere indultar a los ex.
0: Este quiere indultar a los que están presos, entre ellos un ex candidato, un expresidente que no me acuerdo ahora el nombre, que usaba un sombrerito.
1: Sí.
0: Que fue uno de los últimos electos democráticamente, porque después hubo una sucesión de presidentes que fueron puestos de manera transitoria, ¿no? Y bueno, ninguno ha logrado concluir un mandato desde el 2016. Es que ningún presidente, han pasado 10 o 12 expresidentes en un país que está atravesado indudablemente por una crisis institucional severa, y que de ganar Roberto Sánchez, el pronóstico no es para nada alentador, ¿no? Porque se creen que la va a tener bastante difícil. Así que bueno, veremos qué es lo que pasa.
1: 4 o 5 semanas.
0: Sí,
1: ahí está. Yo pensé que me iba a decir 4 o 5 días.
0: No, 4 o 5 semanas.
1: Es igual, un montón.
0: Es un montón. Bueno.
1: Está como muy arriba, dice, mira.
0: Sí.
1: Te sacaron.
0: Es como. Es para que no se me vea la.
1: ¿La qué?
0: La cabeza. Estaba por decir otra cosa. Bueno, comienza el mundial, este jueves.
1: ¿Cuándo?
0: El jueves.
1: 4 o 5 días.
0: El jueves 11.
1: A ver.
0: Empieza el mundial.
1: Ajá.
0: Igual nosotros jugamos el 16.
1: Sí.
0: Nosotros, o sea, digo,
1: de Argentina.
0: La selección. Sí.
1: ¿Viste el partido de Honduras?
0: No lo pude ver. No lo pude ver.
1: A mí no.
0: ¿Eh?
1: A mí tampoco, me olvidé. ¿Cómo te puedes olvidar de algo así?
0: Sí, bueno, pero dicen que era más que un partido, era un entrenamiento.
1: Bueno, como sea, pero no lo vi, me olvidé.
0: Porque está Scaloni viendo a quién.
1: ¿A quién sí, a quién no? Pone.
0: Sí, sí, está como ahí con la libretita.
1: Yo hago lo mismo cuando veo el partido. ¿A
0: claro,
1: quién pondrías?
0: Evaluando a ver quién va. Quién va y quién no. 11 de junio, entonces, comienza el Mundial con una ceremonia que se va a hacer en la Ciudad de México.
1: Con Shakira.
0: Con Shakira.
1: Maná.
0: Sí, Maná.
1: Le falta uno,
0: Los Ángeles,
1: ¿no?
0: Azules. Belinda. Y
1: Belinda,
0: no sé
1: ¿qué hace Belinda en el
0: sí,
1: Mundial?
0: Viste que han juntado ahí un montón de...
1: ¿Pero Belinda por qué?
0: Y porque ella es mexicana.
1: Y bueno, ¿por qué?
0: Y bueno,
1: Kiko veremos. También es mexicano, no lo tomaron. ¿Qué es eso?
0: La Chilindrina.
1: La Chilindrina podría estar.
0: Podría estar, sí.
1: Ok, eso, ¿a qué hora va a ser más o menos en Argentina? ¿Tenés idea?
0: A las 10 de la noche es el partido. Creo que una hora y media antes se empieza la ceremonia.
1: Bien.
0: Pero bueno, ya vamos a hablar del Mundial, vamos a hablar un montón del Mundial.
1: ¿Sí?
0: Y es la noticia del día, es la noticia de todo este mes. Así que a los que no les gusta el Mundial...
1: Abstenerse.
0: No prenda la tele, no escuche radio, ni vea redes sociales, porque de esto va a hablar el mundo seguramente.
1: ¿Viste que hay ya predicciones de la inteligencia artificial, de Biden,
0: sí,
1: de todo el mundo? Empiezan a haber predicciones. Hablan de Francia, la final, Francia...
0: Con Portugal.
1: Portugal, esa es una. Para que hay otra. Los holandeses, Francia,
0: sí.
1: Holanda también, ¿eh? Oh. Uh-huh. Bueno, la cuestión es que Argentina no aparece ninguna.
0: No, ninguna. Bueno,
1: ninguna
0: mejor.
1: Predicción.
0: Mejor que, mejor,
1: que no nos mufen.
0: Bueno, 8 de la mañana, 54 minutos. El día sábado asumieron las nuevas autoridades de la Unión Cívica Radical.
1: Uh-huh.
0: No quiero tibios ni cobardes, dijo Leandro Esdero. El gobernador hizo un...
1: Me imaginé el reel. ¿Viste que dice, señor, quítame el los gastadores, caen muchas personas,
0: ah,
1: los
0: sí. que llegan tarde. Tenemos, podemos compartir el Reels de esa parte, creo que está ahí en nuestras redes sociales.
1: Ahora, ¿a quién se lo dijo?
0: Esa es la gran incógnita, ¿no? Porque si...
1: Estaba enojado con alguien.
0: Si habla de tibios y cobardes, porque hay alguien tibio y o cobarde, sí, dentro o de las filas. O algunos.
1: Tibios
0: o algunas.
1: O algunas, claro. Porque...
0: ¿A quién se lo dijo el... Y el qué se hace con esa gente, ¿no?
1: Sí.
0: Porque...
1: En realidad nadie quiere tibios ni cobardes al lado.
0: No, por supuesto.
1: Ni el gobernador, ni yo, ni
0: nadie. Menos cuando estás en la previa de un año electoral, sí. ¿no? Donde se juegan todo. Bueno, aparecieron gorras que dice que tenía el logo de la Z 2027.
1: Okay.
0: Algunos ya lo tomaron como...
1: El lanzamiento.
0: Muchachos, empezó la campaña, ¿no? No estuvo Ángel Rosas...
1: Pero está como corrido de la
0: escena,
1: ¿no?
0: Sí, hace rato que no. Aunque, bueno, lo ha reconocido el propio Leandro Esdero, mantienen contactos con el exgobernador Ángel Rosas. Vamos a compartir, esto es un fragmento de lo que decía Leandro Esdero en su discurso, donde asumió Hugo Maldonado como presidente de la Unión Cívica Radical el sábado.
2: El silencio no es lo que se recomienda en este tiempo. No necesito tibios ni cagones, necesito coraje. ¡Ah!

0: Bueno, ahí estaba la arenga, cagones, dijo. Yo,
1: sí,
0: yo
1: no dijo cobardes.
0: No dijo cobardes, cagones. Ni tibios ni cagones. Fuerte mensaje de una sacudida a la militancia de muchachos, empiecen a laburar, ¿no? Suele ocurrir eso, cuando se gana una elección tan reñida como ha sido la elección en la que Leandro Esderos fue electo, es como que llegan al poder y planchan algunos.
1: Se achanchan.
0: Sí. Le han pasado a todos. Sí.
1: Aparte.
0: Es propio de decir, bueno, llegamos. Cuando te das cuenta, tenés la otra elección encima.
1: Y este gobernador que le toca llegar en un contexto difícil, ¿no? En un contexto argentino, de la República Argentina difícil. O sea, le tocó bailar con la más fea.
0: Exactamente.
1: Vamos. Le tocaron cuatro años muy difíciles.
0: Fíjate que ni siquiera a Pepo le tocó tan difícil.
1: Sí, no.
0: Y eso que Pepo gobernó con un color distinto en la nación.
1: Sí.
0: Pero se supo acomodar muy bien con Macri, Domingo Pepo. Y Macri no era Milei, indudablemente, en donde se bajaban fondos, recursos, es como que todo más o menos iba
1: manejando. Le tocó bailar con la... Hay que reconocerle eso, ¿no? Le tocó bailar con la peor.
0: Sí,
1: ojalá
0: que
1: mejore. Acá uno tiene la esperanza de que las cosas vayan mejorando, ¿no? Pero le tocó muñequear en un tramo difícil.
0: Muy complicado, muy complicado. Bueno, vamos a compartir repercusiones de lo que ha sido este acto el día sábado.
2: Muy contento y emocionado de este acto. Es una práctica que tiene nuestro partido de renovar autoridades cada dos años. Y bueno, esto se trata de, como bien lo decían en sus mensajes nuestras autoridades, una reconstrucción pensando nuevamente en las elecciones del próximo año y en la reelección de nuestro gobernador Leandro Esderos.
3: ¿Cómo se toma el mensaje de que militen, no sean cobardes, que dijo el gobernador?
2: De seguir militando, porque vemos como desde un sector siguen siendo amedrentadores, buscan generar una versión de cosas que realmente no suceden, y la gente no es tonta, la gente sabe lo que pasa y lo que cuesta ordenar este gobierno y el esfuerzo que está haciendo tanto Leandro Esderos como todo el equipo de gobierno. Así que, por supuesto, vamos a estar acá militando, seguimos militando dentro de las filas de la Unión Cívica Radical y apoyando a esta gestión de gobierno.
4: Hoy nos tocó asumir este compromiso con la presencia de militantes, de jóvenes, de todos los puntos de la provincia, desde la capital hasta el impenetrable, algo que nos da mucha fuerza, no solo a mí, sino al nuevo presidente Hugo Maldonado y a nuestro líder y gobernador Leandro Esderos para poder seguir adelante.
3: ¿Qué le decimos a los jóvenes con el mensaje del gobernador? Que militen, no sean cobardes.
4: Así es. Nuestro mensaje para los jóvenes es que hay que involucrarse en política, que hay que militar, que hay que estar en el territorio, que hay que contar lo que estamos haciendo, porque este gobierno está haciendo un gran trabajo a lo largo y a lo ancho de la provincia para ordenar las cuentas y sacar adelante la provincia.
3: Para conocerte un poco más, venís de una familia política, ¿de dónde sos?
4: Así es, tengo una familia radical, no tanto militante, pero sí, yo milito hace varios años en el partido, hace más de 10 años, así que la verdad que un gran compromiso, una gran responsabilidad.
5: Nosotros muy tranquilos, haciendo las cosas que tenemos que hacer, sabemos que va a llegar un momento donde la sociedad va a tener que elegir si quiere que sigamos en este rumbo, que es el del orden, de la transparencia, el de una provincia seria, ordenada, con puerto, donde nuestra producción salga por acá, donde tengamos ruta para que nuestra mercancía no se tenga que ir hasta Rosario para salir y salga por nuestros puertos, donde tengamos un orden institucional, donde tengamos las cuentas ordenadas, donde no haya convivencia con sectores sociales que manejaban el poder de nuestra provincia, donde no haya caraduras como algunos ministros que ahora recorren la provincia diciendo que pagaron todo y dejamos todo el chorizo para atrás. Nosotros le hacemos las cosas de manera seria, ordenada, y para que el día de mañana, cuando nos toque caminar por las calles, podamos hacerlo con la frente en alto, no como ahora se andan escondiendo.
6: Siempre el correligionario milita, pero en este momento tenemos mucho para contarle a la gente de lo que viene haciendo este gobernador Leandro Esderos. ¿Por qué la posibilidad y la necesidad de que el 27 siga gobernando? Porque nuestra provincia necesita realmente el cambio profundo que venimos trabajando desde el gobierno provincial. Así que todos tenemos que estar juntos, porque si bien nuestro gobernador, que deja hoy la presidencia del partido, tuvo por delante dos victorias en las elecciones anteriores, también tuvo un valor muy importante que nos deja los radicales, que es la unidad en el partido. Estamos todos juntos, todos unidos y con muchas cosas para contarle a los chaqueños que viene haciendo con mucho sacrificio el gobernador Esderos.
7: Un acto con mucha mística radical. Estamos muy contentos. hacer territorio, de estar con la gente, de hacer mucha escucha. Desafío muy importante, es que hace un poco.
3: Gobernador pidió que no sean cobardes, que militen.
7: Me parece que es el gran desafío. Frente a los sectores que permanentemente están intentando desestabilizar, nosotros tenemos que tener claro quiénes son. De hecho, a quienes yo califico como agitadores con vuelo, que son los diputados coquistas, que sin vergüenza alguna, todos los días salen a dar recetas de cómo resolver los problemas, tienen que hacer un mea culpa por todo el desastre que han dejado en la provincia del Chaco.
3: ¿Militar va a ser salir al interior?
7: Ya empezamos, ya hicimos media provincia antes de asumir, así que vamos a seguir trabajando en este sentido.
0: Bueno, muy bien, allí la palabra de los dirigentes radicales y por último la palabra del flamante presidente de la Unión Cívica Radical, Hugo Maldonado, que asumió el día sábado. Hacía mención recíproco de los exministros que salen a decir que tenían las cuentas pagadas. Entiendo se refiere a Pérez Pons, ¿no? Que se armó un
1: revuelo importante. Pero es el único, ¿no? El único exministro que... O el único.
0: Sí, bueno, Piachacho también por ahí sale...
1: Bueno, pero ella sale con otras...
0: No, a ver, el nivel de debate que aporta a la política Pia Chiocho Cabana es destacable realmente. No es esa descalificación baja que por ahí hace Prespon.
1: Claro, por
0: ¿no?
1: eso te digo, ella está como en otro nivel.
0: Sí,
1: me parece a mí desde afuera. No,
0: yo también lo percibo así, ¿no? Ella es lo hace de manera muy respetuosa y con fundamentos. Firmes.
1: Sacame una duda, ¿ella es abogada?
0: Sí, ella es abogada.
1: Ah, bien. ¿Y Pérez Pons?
0: Entiendo debe ser contador. No sé, la verdad que desconozco. Pero me parece que la figura de Pia Chacho se destaca dentro de la oposición. Siempre con una.

0: cada uno con su estilo. Y lo que ha hecho Pérez Pons, que es lo que fue un poco lo que te generó malestar, es que posteó en sus redes sociales un libre deuda de Camesa. Camesa es la distribuidora de energía. Sechep debe a Camesa fangote, creo que 91 millones de pesos. Sí, una barbaridad de deudas que ha dejado la gestión de Domingo Pepo y la gestión de Capitanich, ¿no? Uh-huh. Y lo que hizo Pérez Pons es publicar un libre deuda de Camesa del mes de noviembre de 2023, el último mes de gestión de Capitanich, donde Camesa dice sí, al mes de noviembre de 2023 la empresa Sechep no posee deuda. ¿Qué es lo que pasa? Ellos habían pagado noviembre, pero pagaron noviembre, no todos los meses anteriores.
1: Ah, era. Entonces, el libre deuda de la cuota.
0: Claro, era el libre deuda del mes de noviembre.
1: Claro.
0: No de los meses anteriores, ¿no? Y claro, Pérez Pons, la verdad hay que decirlo con una mala fe, lo publica como diciendo, che, nosotros dejamos al día Sechep con Camesa.
1: Ah, era
0: eso. Claro,
1: era
0: vos decís, sí, el mes de noviembre, libre deuda del mes de noviembre, sí, pero te falta octubre, septiembre, agosto.
1: Todo para atrás.
0: Y años atrás, ¿no? Ayer escuchaba o leía, no recuerdo bien, que el último que pagó y mantuvo al día la distribución de energía, ajá, de Sechep a Camesa fue Roy Nikisch. Sí, imagínate de qué época estamos hablando, ¿no?
1: Y todo eso después se debe con atraso.
0: Y se debe con, sí, sí.
1: Con intereses,
0: no sé
1: también.
0: Si todos los meses o se pagaron algunos meses, pero sí, es una deuda multimillonaria la que tiene la empresa Sechep con Camesa, ¿no? Así que bueno.
1: Claro, lo habíamos puesto en un. Lo habíamos leído, hablábamos de 310 mil millones, una cosa así, de deuda de Sechep con Camesa. Sí. Lo leí en Norte Grande.
0: Sí, sí, sí. Así que bueno, era un poco lo que, seguramente a lo que hacía referencia ahí Recico, ¿no?
1: Entendí. Eso es mala leche.
0: Bueno, es decir, viste cuando.
1: Porque si no tenés quien te lo explique, vos mirás ese libre de deuda, ¿cómo?
0: Si pasa, pasa. Pero bueno, ese es el nivel de discusión que por ahí lo tienen algunos dirigentes, ¿no? Bueno, hacemos la pausa, 9 de la mañana, 7 minutos, volvemos enseguida.

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0: Continuamos en Radio Cadena Federal con una temperatura de 14 grados 8 décimos. Se ha bajado un poquito respecto a la hora anterior. El cielo está cubierto con llovizna, es lo que indica el Servicio Meteorológico Nacional. 3624-822955. Nos escribe un oyente, Edmundo, nos dice, dijeron que fue controlada la gente del funeral del indio. ¿No será que los que fueron a despedir al indio, familias enteras, hombres, mujeres, tuvieron un comportamiento ejemplar despidiendo a su ídolo? Sí, efectivamente, es lo que habíamos señalado. Capaz si me interpretó, no es que los controlaron, sino que la situación
1: fue controlada
0: sí. Por el hecho de que no es sencillo manejar ese caudal de gente. Es impresionante la cantidad de gente. Más allá de que la seguridad es importante, puede llegar a haber desbordes naturales y propios de una movilización de esas características. Fue ejemplar, sin dudas. Buenas noches, chicos. Disculpas por mandar esto. Sucedió en menos de media hora de este domingo. Nos envían imágenes de las lluvias, los anegamientos. Ahí ya lo vamos a reenviar al grupo para poder compartir con la audiencia. Juan Alba, adelante, buen día.
2: ¿Qué tal? Buen día, Guillermo, para vos y buen día para todos. Estamos trabajando en la localidad de Puerto Vilela, dice, en estos momentos, con un incendio que se está desarrollando a esta hora de la mañana. Es un incendio que en principio afecta a dos casas aquí en lo que es la zona de la calle Juan Manuel de las Rosas y casi con esquina Facundo Quiroga. De esta localidad, donde en estos momentos están trabajando más de 4 dotaciones de bomberos tratando de controlar estas llamas que arrancaron en horas tempranas en este domicilio, afectando a gran parte de las casas, como decía, dos al menos las afectadas. Por lo que nosotros alcanzamos a ver en las imágenes, se ve que el incendio arrancó en parte de lo que sería una especie de garaje que tiene uno de los domicilios, que terminó complicando por completo las viviendas. Están, cercando toda la cuadra, está trabajando no solo bomberos, sino también la policía del Chaco, y estuvo prestando colaboración prefectura en el lugar también, con tratar de controlar, reiteramos, estas llamas. Todavía, más allá que fue muy temprano el incendio y que llegaron rápidamente los bomberos acá, alcanzamos a ver sobre el techo de las viviendas que sigue saliendo mucho humo, y de hecho una de las autobombas que llegó, que llegó aquí de la localidad, por lo menos está identificada con el nombre de la localidad de Puerto Vilela, llegó con intenciones de seguir trabajando tratando de sofocar llamas, es decir, que entendemos que todavía están tratando de controlar las llamas. También presente de una ambulancia, porque una de las propietarias de la vivienda resultó afectada por el humo que generaba en estos momentos. Desconozco específicamente los detalles de cómo ocurrió este hecho, pero sí que es impresionante el despliegue de policías y bomberos aquí en el lugar, tratando de sofocar, entonces reiteramos, las llamas. A ver, me voy a acercar a unas vecinas aquí. Buen día, ¿ustedes son vecinas del lugar? Por las dudas, estamos en vivo, molestarle. ¿Saben cómo ocurrió el incendio?
3: Yo no sé.
2: ¿Usted vive acá?
3: Yo vivo al otro lado, yo del frente contrario soy.
2: ¿Fue temprano el movimiento? ¿Se dieron
3: cuenta? 7:15.
2: Siete de la mañana. Sí. Por las dudas, ¿salieron ustedes afuera? ¿Están, no están dentro del hogar?
3: No. Pero ayudar a nuestra vecina, sí, la desesperación más que nada.
2: Claro.
3: Porque ella no quería salir por sus animalitos.
2: ¿Tiene perritos dentro de la casa?
3: Sí, pero ella lo sacó, gracias a Dios, lo pudo sacar.
2: ¿Contó cómo fue?
3: Un caloventor. Prendió fuego un caloventor y dejó de estar. Pero gracias a Dios, ellos también. Ella y sus animalitos, no importan. Sí.
2: ¿Vos también tenés un perrito?
3: Sí, lo fuimos a sacar por el humo.
2: ¿Es de la casa esa que estaba con el incendio o es tuyo?
3: No, esta es mío. Lo de ellos estaba allá en el auto.
2: Pero también llegaba el humo a tu casa.
3: Sí, se agarró toda la casa, agarró, porque mi casa está llena de humo y yo estoy del otro lado.
2: Pero vos estás del otro lado, igual le afectó el humo.
3: Toda la casa está llena, agarró todas las casas.
2: Todos también los vecinos.
3: Todos estamos bien, gracias a Dios, y la dueña de casa también está bien, es lo importante.
2: Ahora hay que ver las pérdidas, no más, pero
3: sí, la verdad, sí.
2: Veíamos que tenía una especie de gimnasio, ¿puede ser?
3: ¿Cómo?
2: especie de gimnasio tenía en la casa?
3: Ah, no. Desconozco, no.
4: Nosotros somos vecinos cuando se necesita. Claro, dice cada uno en su bandera, somos nosotros. Más tarde nos arreglamos.
2: Gracias. Bueno, por lo menos la buena noticia, equipo, que están todos bien, tanto los propietarios de la casa, también los vecinos. Y bueno, como cuenta la vecina, no quería abandonar su hogar, la dueña específicamente de la casa, porque tenía los animalitos, pero logró rescatarlos a todos. Así que allí está entonces en estos momentos este incendio. Reiteramos que hasta ahora no lo pueden controlar, pero hay más de 4 dotaciones de bomberos trabajando, reiteramos, tratando por supuesto de sofocar las llamas que por ahora estarían afectando a 2 casas.
0: Muy bien, ahí estamos compartiendo las imágenes. Es muy prematuro conocer el motivo, ¿no? ¿Qué es lo que ha generado esto?
1: Cuando hablan del caloventor, el peligro los caloventores y de los braseros en casa.
0: Es la primer hipótesis que se está manejando, esto del caloventor. Habrá que ver qué determinan los bomberos. Habrá estado durmiendo esta familia, me imagino. Claro. Qué desesperación también, ¿no? De encontrarte en medio de la noche, en las primeras horas de la mañana, con un escenario de estas características, y afortunadamente hoy no estamos hablando de víctimas, ¿no? Que es lo más importante. Juan, ¿cuántas dotaciones de bomberos hay ahí ahora?
2: 4. Por lo menos por ahora son 4, que estamos viendo que dice de Barranquera, de por supuesto aquí de Puerto Vilera, y entiendo que una de estas dotaciones que está también en el lugar es directamente de Resistencia, que fueron, llegaron rápidamente ante el pedido de auxilio, porque una sola dotación de bomberos, por supuesto, que no da abasto. Específicamente está la dotación de bomberos de Prefectura, la de Puerto Vilela, la de Resistencia y una de Barranquera. Todas dotaciones de bomberos que llegaron ante el pedido de ayuda también.
0: Claro.
2: Aquí al lugar, ahora vemos aquí que ya los bomberos prácticamente apagaron el agua que estaban tirando sobre la vivienda. Eso quiere decir que prácticamente entenderíamos que está controlado o ya lograron apagar este incendio, a pesar de que se siguen movilizando las banderas. Aparentemente van a ingresar por otro sector a la casa. Es una casa que tiene una especie de 2 pisos, y arriba específicamente es donde está ahora saliendo muchísimo humo. Ahí vemos al propietario de la casa, que ingresa por el garage, como les decía. Aparentemente todo indicaría que fue un caloventor hoy a la mañana temprano, que provocó este incendio. 3:30 de la mañana fue el pedido de auxilio a esta casa por el incendio. Fue el primer llamado que recibieron los bomberos y llegaron rápidamente hasta el lugar. Para tratar, reiteramos, de controlar inmediatamente. Quienes llegaron primero fueron la dotación de Prefectura hasta ese lugar. Y ahora entonces más dotaciones de bomberos, tratando entonces de sofocar esas llamas y tratar de controlar también el incendio. Voy a acercar aquí. Señor, ¿usted es el dueño de la casa?
5: Sí.
2: ¿Te puedo molestar estando en vivo? ¿Qué ocurrió en el incendio?
5: Aparentemente... Sí, aparentemente es un caloventor que había prendido, tuvo un imperfecto en el depósito.
2: ¿Están bien ustedes?
5: Gracias a Dios, sí.
2: Me dijeron que había perritos, ¿pudieron sacar?
5: Eso sí. Justo yo también llegué a mi trabajo y veo una llamada para mi señora y todo que volvió rápido. Pero por suerte todo bien.
2: O sea, ¿un caloventor que estaba dónde?
5: En el depósito, que era lo usamos para un caloventor tipo split. Ajá. Para secar la ropa.
2: Claro.
5: Aparentemente eso.
2: Todavía no pudiste ver bien.
5: No, me dejan entrar pronto.
2: No, está bien, por seguridad. Bueno, sí. Por lo que vemos, afectó lo que es parte del garage.
5: Toda la casa. Todo. Todo completo. Todo, pecho, todo.
2: ¿Estaba su señora sola con los animales?
5: Mi señora sola con los animales, sí. Justo mi hijo fue a la escuela, le dejé la mañana.
2: Se había ido al trabajo y tuvo que volver.
5: Así es, sí.
2: ¿Cómo es su nombre, señor?
5: Néstor Gabriel Acevedo.
2: Néstor, y todavía hablar de pérdida es muy reciente, pero si se necesita ayuda, sería todo acá, ¿no?
5: Sí, todo se parece. Todo. De hecho, todo. Prácticamente. Lo que veo de acá, ya no. Sí.
2: ¿Dónde estamos, Néstor, para quienes quieran colaborar?
5: Barrio 150 viviendas, Manzano 84, Casa 14, Puerto Vilela.
0: ¿Tenían algún seguro, Juan? Pregúntale. No, por favor, pues.
2: Bueno, es doloroso escucharlo. El equipo estaba muy, muy quebrado, sí. El dueño de la casa, porque perdió todo. Lo dijo él, no pudieron sacar nada de la casa. Y bueno, ya viendo desde acá afuera se ve las pérdidas totales. Así que si Néstor, que es el propietario, nos confirma, podemos decir que sí, que se perdió todo. Y aparentemente un calefactor, entonces eléctrico, que estaba en un depósito.
0: Qué bárbaro, ¿no? Es un volver a empezar. No sé si tienen algún seguro. Viste que algunos propietarios pagan algún seguro. Sí. Para esto, si no, es dramático, ¿no? De un momento a otro, perder todo. Y encima agradeciendo, digo, de que están bien ellos, ¿no? Pero con el drama de volver a empezar. Bueno,
1: claro, pues encima la casa va a sufrir algún daño estructural. Está hablando del techo, que no sé. Es... volver a empezar, pero de la nada y sin nada, sí, absolutamente nada. No sé si queda habitable una casa después de un incendio, por la estructura, digo, ¿no?
0: Aparte, claro, fíjate, el riesgo.
1: Sí, tiene la ampliación arriba y tiene... son casas bajitas las de ese barrio.
0: Uh-huh. Están como también casas muy pegadas a otra, ¿no? No tienen mucho patio en el medio.
1: Y seguramente la casa de al lado también, algún daño en alguna pared, por lo menos en la pared lindante... Es tremendo. Vos sabés que hay algo que...
0: Y lo que se logra rescatar se termina arruinando por el agua.
1: Sí.
0: ¿No? Porque se utiliza mucho caudal de agua para poder
1: soportar. ¿Qué vas a rescatar? Por ejemplo, colchón no puedes rescatar porque eso le cayó un montón de agua encima. Sí. Hay algo que yo... Una vez un bombero voluntario, uh-huh, una nota que se hizo acá en este canal, hablaba de desenchufar siempre todo al salir de casa. Y especialmente los caloventores y los... cargadores de teléfono.
0: Que generan, se sobrecalientan a veces, ¿no? Fíjate, yo estaba pensando, ¿por qué estaba con un caloventor prendido si ayer no hizo tanto frío?
1: La ropa.
0: Y era la ropa, claro, ahí lo explicaba, ¿no? Que estaban secando ropa. Uno a veces lo que menos se le ocurre, se le pasa por la cabeza es esta situación, ¿no? Pero también que nos sirva a todos de tomar conciencia del peligro que esto significa. Bueno, Juan, quedamos atentos, ¿eh? Muchas gracias.
2: Por favor, hasta luego.
0: Hasta luego. Juan Alba en vivo desde Puerto Vilelas. ¿Qué barrio es este?
1: 150.
0: 150 viviendas. Bueno, allí estamos trabajando en vivo con este incendio que ha sorprendido a esta familia en la mañana de hoy. Caloventor. Estaban secando ropa y ardió la casa, ¿no? Tremendo. Allí vemos también algunos vecinos y el personal de bomberos que continúa trabajando en el lugar.

0: Bueno, 9:35. Un ganador en la poseada.
1: Uno solito, sí, el Apachito.
0: Del Apachito. 500 millones de pesos.
1: ¿Qué se sentirá?
0: ¿Viste? Eso está bueno. Sí. Cuando no compartís con nadie. Nah, si 500 bueno, millones sortean, los 500 millones para
1: pero
0: uno.
1: Me vas a decir que vos no jugaste.
0: No jugué. No. Me olvidé en realidad. Estaba por jugar y me olvidé.
1: Yo jugué. O sea, si tengo dos números que son... Dos jugadas de números que son fijos, ¿no?
0: Sí.
1: En serio, ¿me llegaba 100 millones? ¿Se compartía entre 5? ¿Vos sabés lo bien que me
0: venía? No, sí, obviamente que siempre viene bien, pero mejor es...
1: Uno solito, 500. Sí. ¿Qué sentirá el hombre?
0: ¿Qué sentirá? Mujer, vos decís, mira, este papelito vale 500 millones de pesos. Pero aparte, sin descuentos de impuestos, sin nada, salís de ahí y no le debes a nadie.
1: No, salís de eso sí que no le debes a nadie.
0: No le debes a nadie.
1: ¿Cómo será que te pagan?
0: 536 millones. Creo que te dan cheque.
1: Ajá.
0: Tenés que depositarlo, ¿no? O cobrarlo en el banco.
1: Ponele que yo me voy y le digo, bueno, quiero todo en efectivo. ¿Te lo darán así?
0: Sí, supongo que sí. No sé si de un día para el otro, no sé si vas ahí ya te capaz. La verdad que desconozco.
1: ¿Qué será,
0: ¿no?
1: Una valija?
0: Nunca me manejo. No. Pero aparte, ¿para qué querés tanto efectivo?
1: Y ponele que lo quiera, que te diga, bueno, quiero en efectivo.
0: No sé si es conveniente.
1: Y bueno, pero sí, que cada uno con su cada uno, ¿no?
0: Y si afuera de ahí te agarran.
1: Y no importa, pero cada uno. Yo me voy y digo, quiero 500 millones, 500 millones en efectivo.
0: Venga mañana, Tess.
1: Ajá.
0: No tenemos disponibilidad física.
1: ¿Una valija? No me imagino cuánto espacio.
0: Habrá que ver en billetes de cuánto te dan. También.
1: Sí, te van a dar el más alto.
0: Si no decís, quiero 500, pero vendeme dólares por todo.
1: Y por el vuelto dame un caramelo.
0: Y te dejo acá una propina.
1: Qué lindo.
0: Bueno, 536 millones ganó este chaqueño en lotería, en la quiniela poseada de Lotería Chaqueña el día sábado. Es del Apachito. Uh-huh. Ganó con el número 11, 44, 47, 73, 97. Así que bueno.
1: ¿Qué habrá sido? Automática.
0: En la Pachito deben estar todos, o sea,
1: mirándose
0: porque
1: con
0: es una localidad pequeña,
1: ¿fuiste
0: ¿no?
1: ¿Fuiste vos?
0: Sí.
1: ¿Tú sabes que a mí siempre me da miedo de que un premio grande se lo gane ponerle una un ex?
0: Pero vos no te vas a enterar.
1: ¿Qué no? Sí. ¿Me va a dar bronca?
0: Pero mira si te dice...
1: ¿Qué? No, me va a bronca igual.
0: Mira si te dice, dejemos los problemas atrás.
1: No.
0: ¿No?
1: No. ¿Tampoco? No, tampoco.
0: ¿Segura?
1: Segura, nada. No. Pero te da bronca. O que se gane...
0: Hay otro que ganó el Kini 6. Ahora lo contamos. Jorge, Lina, ¿cómo estás? Buen día.
2: Buen día, estudio, muchas gracias. Buenos días a la audiencia también que acompaña. Nos encontramos aquí en lo que es Hospital 4 de Junio. Vamos a hablar con el director, el doctor Jaime Echelous, quien nos comente qué es lo que sucedió este fin de semana aquí, que las ambulancias pueden ingresar, no pueden ingresar.
3: Hola, muy buenos días. Muchas gracias por acercarse y, bueno, transmitir justamente el inconveniente que tuvimos este fin de semana, que la realidad tuvo mucha réplica por medio de las redes. La realidad es que no es que puedan o no ingresar, hay que tener claro y llevarle tranquilidad a la comunidad. El hospital está a las 24 horas abierto. Los accesos que tiene nuestro hospital, debido a las altas incidentes, los altos incidentes que teníamos en la época cuando nosotros ingresamos en la dirección de nuestro hospital, llevó a que nosotros armemos lo que es un estacionamiento, armemos a que cambiemos los protocolos de seguridad y hagamos un cerramiento con horarios, como tienen todos los hospitales y los centros de salud, ¿no? La realidad es que el horario de visita anteriormente no estaba respetado. Los accesos del hospital, que son 7, estaban abiertos las 24 horas y las salas impresionaban una peatonal. Lo que decidimos con el equipo de dirección fue justamente, de la mano del equipo de seguridad y de la policía, hacer el cerramiento por horarios y días, ¿no? El hospital está abierto las 24 horas, va de vuelta para dar tranquilidad a la comunidad, y el acceso donde se vieron los videos no es un acceso de emergencia, ¿está? Es un acceso que llega a la cara posterior de nuestro hospital, que también tiene un acceso a la parte de obstetricia, pero que no es un acceso que está a las 24 horas abierto. De hecho, aquellos que conocen el estacionamiento de la cara posterior de nuestro hospital saben que ese portón justamente se llevó, y la infraestructura y la garita que tiene con un seguridad justamente se llevó a cabo por la demanda que teníamos en denuncias de él todo lo que nos acontecía. Anteriormente, yo quiero recalcar, el personal del hospital guardaba las motos, las bicis y todas adentro del hospital, en nuestro vestuario, abajo de la escalera, incluyendo en los baños de quirófano. Eso terminó, gracias a Dios, y de la mano de seguridad y de la policía no hubo más hechos de delincuencia que tener que repetir. Y bueno, así que lo que pasó este fin de semana no debería haber ocurrido, ya que los accesos están protegidos hace un montón de tiempo, y aparentemente, quiero recalcar también esto, no hay que echar la culpa a nadie, no hay un culpable acá, ni tampoco un cambio de protocolo, sino que la persona que manejaba esa ambulancia, que no es de salud pública, desconocía el protocolo. Tipo, desconocía, porque esta charla yo la tuve con jefes de choferes, y ellos saben muy bien cuáles son los accesos de nuestro hospital, de acuerdo a los horarios. Está claro que si vos necesitas, por ejemplo, sacar tu auto en otro horario fuera de lo habitual, el portón tiene un seguridad que te lo abre y eventual, pero va de vuelta. Si traía una emergencia o demás, no era el acceso.
2: ¿Y dónde es el acceso?
3: El acceso de la emergencia, eventualmente, si él necesitaba, como era anteriormente sí teníamos ese acceso abierto, porque las internaciones de salud mental se llevaban por la parte de atrás del hospital, pero no, salud mental, ustedes bien lo conocen, ya fue inaugurado hace muchos meses, así que eso no es un acceso que utilizamos para estacionamiento, y eventualmente en horarios de la mañana a veces traen a controles o derivaciones, pero está claro que nosotros también tenemos una red sanitaria, la cual está involucrada y embebida de este sistema de protocolo, que es de seguridad, va de la mano con la seguridad. Así que el hecho que sucedió este fin de semana, donde muestran las imágenes, que están exaltadas la gente, que rompen el portón por medio de escombros y demás, no debería haber sucedido. Lamentamos lo que pasó, eventualmente vamos a hablar con ese personal, todavía no tuvimos la suerte, pero va de una vez más, no estamos echando la culpa a nadie, y queremos llevar tranquilidad a la comunidad, teniendo en cuenta que no están cerradas las puertas del hospital, nada más que por protocolo de seguridad, por lo que anteriormente nos pasaba, los 7 accesos que tiene nuestro hospital en determinados horarios se cierran y quedan abiertos los de emergencia.
2: En este caso, cuando llega esta ambulancia, ¿no había un personal en la garita? ¿Por eso él accede de esta manera violenta?
3: No había, porque justamente tuvo un llamado de seguridad a donde había una persona deambulando en la parte posterior del hospital. Eso también está documentado.
2: ¿Y la parte de emergencia sería el ala, la parte que está al lado del hospital, donde dice emergencia?
3: La avenida 28, que todos aquellos que pasan por la avenida 28 o alguna vez vinieron, tiene un acceso a una calle donde es para la ambulancia de emergencia. Va de vuelta, eventualmente, si llevan una urgencia por la posterior, que sería pediatría, ginecología, obstetricia, lo que fuese, hay una red sanitaria, hay formas de avisar. Ahí, a ver, no es uno solo, no es que justo no estamos en seguridad, porque tampoco quiero que se malinterprete que hay que cambiar el protocolo de seguridad como para que funcione y no pase más. No, para nada. Va de vuelta, la persona que traía este paciente estaba desconocía el hospital.
2: ¿De dónde es esta ambulancia, el personal, de qué lugar?
3: Tengo entendido que la ambulancia era de una cooperativa de Machagay, el ambulanciero de la parte privada, así que desconozco cómo hacer como para recaudar datos de esta gente y eventualmente no vuelva a pasar, teniendo la información precisa, ¿no?
2: ¿Y la paciente, una mujer, un hombre?
3: La paciente es una mujer, venía en trabajo de parto, que según lo que me dijeron, informe de la jefa de ginecología, que es quien la intervino, fue un parto que dio a luz ya anteriormente, tipo, no vino en trabajo de parto, no llegó acá a hacer su parto, ella nació en ruta, de hecho, así que no quiero entrar en detalles, pero no había tal urgencia.
2: Muy bien. Y por último, en esto de lo que cuando hablamos de trabajo de parto, menores de edad, a cuidarse también de lo que son enfermedades respiratorias.
3: Bueno, no viene de la mano, porque la semana pasada, sin opacar el 79 años de nuestro hospital y la macro obra que estamos llevando a cabo acá al lado, en lo que sería el ala de materna infancia, quiero hacerle saber a la sociedad que este fin de semana nuevamente colapsado pediatría por las grandes demandas de lo que es respiratorio y deshidratación por vómitos y diarrea, así que básicamente tomamos como medida tratar de evitar lo que son los consultorios de, por un lado, patologías banales y por otro lado, lo que son certificados, constancia y completar algunos estudios.
2: Muchas gracias.
3: Gracias a ustedes.
2: Hasta allí entonces hablábamos con el director del Hospital 4 de Junio, el doctor Jaime Chelou, comentando sobre este hecho aquí en la ciudad con esta ambulancia y el acceso de emergencia.
0: Bien, Jorgelina, ¿le puedes preguntar al director sobre la fundación Hola Soy Yo, que estaba con un conflicto allí por el lugar que ocupan en la parte de vieja del Hospital 4 de Junio, si se ha resuelto?
2: Muy bien, desde Resistencia transmito esta inquietud. ¿Qué está pasando con la Fundación Hoy Soy Yo, esta fundación oncológica? ¿Qué medidas están por tomar respecto a si va a haber un desalojo, no desalojo?
3: Y bueno, la realidad de la palabra desalojo no me gustaría utilizarla, ya que la fundación, como siempre dijimos, tuvimos una buena relación. Yo creo que hubo mala interpretación de la sociedad de la mano de uno de los agentes de ellos, donde dan al lugar como que cerramos la fundación. Yo quiero dar a conocer que en ningún momento, que de hecho siendo que nosotros no tenemos nada que ver con la fundación, le ofrecimos un lugar, se le ofreció un lugar, lo ayudamos a buscar y colaboramos, pero la realidad es que como dije recién, con la demanda alta que tenemos en pediatría, y ya que me están hablando de Resistencia, ustedes saben que Resistencia Pediátrica en este momento está en las mismas condiciones, un hospital totalmente colapsado por la demanda alta en patología respiratoria principalmente. Bueno, esto amerita que tomemos conocimiento que necesitamos la construcción de ese ala pediátrico cuanto antes. Entonces, si en este momento tenemos algo que obstaculiza la evolución de una obra, y ustedes saquen sus propias conclusiones, pero la realidad es que no pasa nada, simplemente que al no reubicarse esta fundación, la obra está teniendo pausas, lo cual está llevando un retraso a la obra.
2: ¿Por qué es necesario este espacio de la fundación? ¿Qué objetivo va a cumplir ahí?
3: La construcción del ala pediátrico materno infancia. La realidad es que no solamente va a ser internación, sino que emergencia. Tenemos un ala posterior que va a ser quirófano, todo lo que significa obstetricia también, y bueno, y la parte superior, imágenes y quirófano.
2: Y ahora, la fundación, ¿qué les ha respondido? Por redes se vio mucho los mensajes de que quieren hablar con el gobernador Leandro Heredero, que no quieren hablar con ustedes porque ustedes no entienden la sensibilidad del momento.
3: La realidad es que no tenemos mucho para hablar porque anteriormente tuvimos reuniones. Bueno, ellos querían llegar a esta instancia. La realidad es que, yo lo dije anteriormente, yo hablo de la demanda del pediátrico en este momento. Yo no voy a hablar de dónde sería la mejor opción de reubicar a la fundación. Tampoco nunca hablamos de cierre de la fundación. Lo que nosotros siempre estuvimos es de acuerdo es que hay que hacer un ala materna de infancia. Entonces, si a ellos les parece que lo que nosotros habíamos conseguido como para ofrecerles está fuera de lo que ellos necesitan, perfecto, seguiremos buscando. Pero la realidad es que materna de infancia sigue con una demanda alta y va a seguir por un buen tiempo.
2: ¿Este espacio que ocupa la Fundación Hoy Soy Yo es de ellos? ¿Son dueños?
3: No, de ninguna manera. Aquellos que conocen nuestro hospital de años anteriores, eso era lo que es la ex guardia de emergencia del 4 de junio. Era un préstamo, un comodato, decía, ¿verdad?
2: ¿Y a dónde le ofrecieron como primer, digamos, trámite reubicarlos?
3: Lo ofrecimos a donde anteriormente atendíamos oftalmología y dermatología, acá a 100 metros.
2: Uh-huh. Y ahora, bueno, queda volver al diálogo, que se llegue a un acuerdo en común.
3: Y ahora está en una instancia legal donde se presentó una carta documento con el pedido de desalojo de la zona, justamente porque la infraestructura amerita, ya que ustedes habrán visto, aquel que pasa por la avenida 28, ya estamos en la parte de derrumbe, justamente.
2: ¿Cuántos días tienen para este desalojo?
3: No sé, la verdad que desconozco la parte legal.
2: Muchas gracias.
3: Gracias a ustedes.
2: Hasta allí entonces. Bien. Estudio con el director Jaime Chelou comentando esta inquietud que tienen ahí desde Resistencia.
0: Perfecto. Gracias, Jorgelina, gracias al doctor también.
2: Gracias a ustedes.
0: Hasta luego. Desde Presidencia Roque Sáenz Peña, nuestra compañera Jorgelina Heid. Bueno, en Presidencia Roque Sáenz Peña, actualmente una temperatura de 14 grados 9 décimos. Y se espera para hoy máxima de 21 grados, es lo que indica el Servicio Meteorológico Nacional. Lluvias van a tener durante la mañana y tarde de hoy. Mañana martes, cielo mayormente nublado, mínima de 13, máxima de 21 grados en la ciudad termal.

0: Bueno, 9:50, estamos ya próximos a llegar a las 10:00 a.m.
1: Ajá,
0: Lali Espósito
1: sí.
0: Estuvo con Kylie Minogue.
1: Sí.
0: En River. Creo, no sé cuántos shows hace River, cuántos River hace, hizo o hace Lali, pero es increíble la cantidad de gente que han convocado y además... Dos River, fue este fin de semana entonces. Y además una artista se especulaba con que iba a ser la invitada, porque llegó a Buenos Aires, obviamente causó un revuelo tremendo su llegada, ¿no?
1: Qué lindo. Ahora me saqué la duda, las dos tienen más o menos la misma altura,
0: Sí.
1: Tenía esa duda.
0: Lali es muy peticita.
1: Es peticita. Y la otra se ve que también. Viste que a Kylie por ahí no.
0: Claro,
1: una cosa es lindo lo que hicieron.
0: Muy lindo, aparte cantando esa canción tan...
1: Una clásica.
0: Sí. Bueno, la cantante fue ovacionada en realidad por 80.000 fanáticos en una noche en la que también rindió homenaje al Indio Solari. Lali Espósito vivió una noche histórica al convertirse en una de las pocas artistas argentinas en llenar el estadio de River Plate con un show propio. Ante más de 80.000 personas, en una de las noches, repasó sus grandes éxitos en un espectáculo de nivel internacional que incluyó invitados especiales y momentos cargados de emoción. El instante más impactante llegó sobre el final del recital cuando la cantante rindió homenaje al Indio Solari. Fusionó la canción No Me Importa con el clásico Jijiji mientras las pantallas mostraban imágenes del legendario líder de Patricio Rey y sus redonditos de ricota. Bueno, la celebración también contó con la participación de Kylie Minogue, que compartió escenario con Lali para interpretar algunos de sus mayores éxitos, y el Duki también estuvo para cantar Plástico, uno de los éxitos de Lali Espósito, que también le pegó un palito a Milei.
1: Siempre. ¿No?
0: En el escenario. Sí, no, agradeció siempre, al público por el apoyo. Sí. Así que bueno. Esto pasaba en River. Muchos de acá viajaron.
1: ¿En serio?
0: Sí, vi en redes sociales. Gente de Chaco, gente de Corrientes que estuvo el fin de semana en este show. Impresionante, realmente. Bueno, cuénteme cosas, Sibila.
1: Ok, nos vamos a Corrientes.
0: A ver,
1: nos vamos
0: ¿qué pasó?
1: A Corrientes porque Ariel Báez había presentado, cuando era diputado, ¿te acordás?
0: Sí.
1: Había presentado...
0: Actual viceintendente
1: de la provincia de Corrientes.
0: Uh-huh.
1: Él había presentado un proyecto que a nosotros, los chamameceros, nos gustó mucho.
0: Sí.
1: Apoyamos mucho sobre declarar este 2026 como año del centenario del gran cantautor chamamecero Salvador Miqueri.
0: Sí.
1: Bueno, la cuestión es que nos llega la información de que esto ya tiene media sanción.
0: Mira.
1: Para eso simplemente están esperando la sanción de senadores. Declaran el año 2026 como año del centenario del poeta del chamamé Salvador Miqueri. Así que estamos saludando a los correntinos y a todos los que crecimos escuchando la música del gran Salvador.
0: Sí.
1: El único chamamé que cantás vos es de él.
0: ¿Cuál?
1: El de Cacupé.
0: De Cacatidio.
1: Bueno, así que estamos súper contentos y un abrazo grande. Hay un posteo de la familia de Salvador Miqueri que dice: media sanción y gracias a los señores diputados por esta merecida ley. Gracias a la Comisión de Cultura. Y bueno, y hacen agradecimientos a Eduardo Tassano, a César Lescano. Gracias al autor y diputado mandato cumplido, actual viceintendente de Corrientes, Ariel Báez Okey. Bueno, así es como figura en redes sociales. Esperando a que la Cámara de Senadores dé también su aprobación con fe y esperanza, sabiendo que él se lo merece.
0: Mira vos,
1: es el posteo de la familia de Salvador Miqueri, de Gustavo Miqueri y de todas.
0: Bueno, merecido reconocimiento. Claro. Alguien que aportó tanto a la música del litoral, sin dudas.
1: Maestro era. Y
0: docente.
1: Era maestro rural, Salvador. Y bueno, le puso letra, me parece, a los chamamés más conocidos.
0: Uh-huh.
1: Y que son ya un ícono. Y él es ya una leyenda.
0: Bueno, 9:55, compartimos algo de buena música en la mañana de la radio, ya venimos con las noticias de las 10.

0: Tragedia en Vilelas. Un calorentor causó un incendio y destruyó una casa.
1: Un cortocircuito en un aparato de calefacción desató un feroz incendio que consumió gran parte de una vivienda en Puerto Vilelas. El propietario, que logró salir a tiempo y salvar únicamente a sus mascotas, perdió prácticamente sus pertenencias en su totalidad debido al avance de las llamas.
0: Violento asalto en Macallé. Ataron a un anciano y le robaron 8 millones de pesos.
1: Cuatro delincuentes armados irrumpieron en la noche en una vivienda y ferretería de calle Güemes, mientras el propietario de 74 años dormía. Tras cubrirle la cabeza y maniatarlo, la banda escapó con un maletín que contenía la millonaria suma en efectivo y una escopeta.
0: Luto en el espectáculo. Murió la actriz María Rosa Fugazot.
1: La reconocida artista de cine, teatro y TV falleció a los 83 años en su departamento de Palermo. Con más de 6 décadas de impecable trayectoria popular, la comediante y ex vedette fue hallada sin vida anoche, lo que generó profunda tristeza en el ámbito artístico nacional.
0: Corrientes tiene un nuevo millonario. Ganó el Kini 6.
1: Un apostador de la capital correntina se adjudicó en Soledad del Pozo en la modalidad La Segunda, embolsando más de 1.400 millones de pesos. El billete de la suerte fue vendido en una agencia céntrica de la ciudad y el afortunado ganó con los números 02, 06, 12, 17, 24 y 41.
0: Elecciones en Perú, paridad absoluta y empate técnico en el balotaje.
1: La segunda vuelta presidencial muestra una definición milimétrica entre la derechista Keiko Fujimori y el izquierdista Roberto Sánchez. Con más del 90% de actas oficiales escrutadas, la diferencia es de apenas unas décimas, por lo que el resultado final recién se conocerá en los próximos días.
0: La temperatura actual en Resistencia es de 14 grados 8 décimas, la máxima prevista para hoy de 21 grados.

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0: 16 minutos pasaron de las 10 de la mañana, momento de hablar de deporte, pero un deporte que es relativamente nuevo, o sea, en la historia es relativamente nuevo y que, nada, los chicos están como enloquecidos, chicos y chicas que hacen esto de acrobacias aéreas, para hablar de una nueva copa, de un torneo que se va a hacer aquí en esta parte del país. Está con nosotros el profe Nano.
1: Hola, buenas días.
0: Hola, Nano, ¿cómo estás? Y Dafne, que es una eximia deportista en este rubro. Hola, Dafne, acércate un poquito más, ¿sí? Al mic. Bueno, primero, bienvenidos. Y
1: gracias.
0: Espero que me cuenten todo sobre esta copa aérea que se va a llevar a cabo en el Club Don Orione de Barranquera.
1: Don Orione, ¿no? De Barranquera.
0: A ver, hola, Nano.
1: Hola, ¿cómo estás? Bueno, esto es una copa que trajimos nosotros porque hay muchos alumnos que quieren participar de diferentes competencias, pero no quedan muy lejos en Buenos Aires y hay que pagar estadía, hospedaje, etcétera, y la capacidad económica que tienen los chicos por ahí o los padres no pueden. Entonces, gracias a Certamen de Ornea, trajimos esta copa a Barranqueras en el Don Orione el 5 de julio.
0: Qué bueno eso, ¿no? Porque les da la posibilidad de, no solo de la competencia, de competir ellos, de probarse ellos, de medirse ellos, sino también de conocer otra gente que hace este tipo de actividades. Porque, bueno, por lo que estuve viendo, viene gente de Bellavista, de Goya.
1: Sí, vienen de Ituzaingó, el más lejos este año. Y vienen también de San Peña, un grupo que en la selectiva sudamericana la destrozó también.
0: Ah, de San Peña selectiva sudamericana ya estaban participando.
1: Sí, participamos en varias competencias. Una es la más conocida, la de Flavio Mendoza, el sudamericano, donde quedamos en el podio, en los primeros puestos.
0: Ah.
1: Como Dafne también participó de ahí y quedó en un nivel excepcional.
0: Bueno, contame, ¿qué es esto de las acrobacias aéreas? Para ponernos un poco en contexto, porque lo estamos viendo, es treparte a la tela, subir a la tela y de ahí hacer figuras, ¿no?
2: Sí, diferentes tipos de trucos. Según el nivel que tenés, puedes realizar como un nudito, que es un nivel principiante, baby, y nivel después ya avanzado, que sería todo tela suelta, sin nudos para los chiquitos.
1: Sí, la verdad que es una disciplina que no se ve mucho, pero a nivel cultural sí está. Y a nivel deportivo ahora se está tratando mucho.
0: ¿Pero qué tienen que tener las chicas? ¿Una base de clásico seguro por la posición de pies? ¿En peine?
1: No es necesario. No es necesario. Cualquiera puede hacer tela en cualquier edad. Nosotros tenemos...
0: ¿Qué cualquier edad? Yo me cuelgo, no me... Primero que no voy a trepar nunca, voy a subir. Y después...
1: Mira, yo tengo 38 años, yendo a los 39, llegando a los 40, y el año pasado competí con los chicos de 18 y trajimos el primer puesto a casa de nivel profesora elite.
0: Sí.
1: Como ella en su categoría trajo el segundo puesto, y así tenemos muchos chicos que trajeron mucho podio para Barranqueras. Sí, somos un taller muy chiquitito, pero la verdad que quedamos en un nivel muy alto en lo que es las competencias.
0: Bueno, la importancia del apoyo, ¿no? Del apoyo del Estado, del apoyo del club, que el club pueda abrir las puertas, que esto se pueda desarrollar. Bueno, a ver, hagan la invitación, chicos.
1: Bueno, invitamos a todos a nuestro torneo, la Copa Aérea Chaco. El 5 de julio los esperamos, vamos a tener animaciones, premios y muchas cosas más. Este es el primer año que innovamos, que vamos a tener una copa que va a llevar la escuela ganadora y lo va a traer el año siguiente. Es una copa que va y viene. Puede quedar tanto como en Chaco, como se puede ir para Corrientes.
0: No, la defendemos nosotros.
1: Y lo estamos intentando representar con lo mejor de Chaco y van a venir a competir los mejores de Corrientes.
0: Pero ponele que haya chicas, chicos que tengan ganas de comenzar y digan, bueno, sí, no me animo, me animo, no me animo, quiero probar. ¿Dónde los encuentro?
2: Estamos ubicados en Fray Mocho.
0: A ver, si me ubico, sí, Fray Mocho.
2: En Bar sería la parte de Barranqueras.
0: ¿Sí?
2: Sí.
1: Estamos ubicados en Fray Mocho y Ayacucho.
0: Bien.
1: Tenemos lunes y miércoles y martes y jueves diferentes profesores que hoy no pudieron asistir acá. La profe Aileen, Guada, Brian, la profe Dafne y yo somos los que manejamos todo el staff de competidores.
0: Escucha, un chico, un nene, una nena, ¿desde los cuántos años puede comenzar a hacer esto? No, yo me muero. Me da un ataque si veo a la nena. ¿Eso haces vos, Dafne?
2: Sí, esa soy yo.
0: Ay, por Dios. Bueno, para la gente que nos está escuchando, se pierden una atleta de la hostia que está... ¿Cuántos metros de altura son?
2: Y depende cuántos metros tenga el taller.
1: Ajá. La verdad, están trabajando en las competencias a 7 metros de altura. Uh-huh. Y ella es una de nuestras competidoras que salió en el podio también en el Flavio Mendoza. Es una genia.
0: Sí, me imagino que sí. Bueno, ¿desde los cuántos años me decías, Nano?
1: Mira, a partir de los 4 años pueden comenzar ya acrobacias aéreas. Algunas escuelas comienzan antes. Nosotros aceptamos a partir de los 4 años.
0: Bueno, ¿cuáles son los beneficios de hacer este tipo de actividades?
1: Mira, nosotros trabajamos mucho lo que es los juegos recreacionales para trabajar la fuerza, la cortesía, la integridad de la persona, el desarrollo social que tiene, y en nivel de contexto te puedo decir que es una cultura que está floreciendo, y a partir del cuerpo te desarrolla, como te puedo decir, destrezas que no son habitualmente en una persona. Uh-huh. Nadie se está colgando de una tela.
0: No, normalmente no, pero bueno. Me encanta verlo y me encanta que en la provincia del Chaco y en esta parte, especialmente en la zona metropolitana, haya gente que se dedica a esto, que lo hace y evidentemente con mucho talento, sí. Dafne.
2: Y es lindo porque trabaja todo el cuerpo y es hermoso.
0: Ok, bueno, que tengan mucha suerte. Nos mandan fotos.
1: Sí, muchas gracias por brindarnos este espacio.
0: Nos mandan fotos y videos y además defiendan la copa, que no se vaya para corriente.
1: No, lo vamos a defender.
2: No, le vamos a dejar acá. Si se puede, queda acá.
0: Defiéndanla con alma y vida.
1: No, si se puede, va a quedar acá.
2: Va a quedar.
0: Chicos, que les vaya recontra lindo.
1: Muchas gracias por
0: muchas
1: el espacio.
0: Gracias. Reiteramos entonces, va a ser el fin de semana del...
1: 5 de julio.
0: 5 de julio en el Club Don Orione. Perfecto, así nos estaremos viendo. Sí. Y bueno, pueden volver si todavía hay tiempo.
1: Dale,
2: sí,
1: muchas
2: dale.
1: Gracias.
2: Muchas gracias.
0: Nosotros continuamos en este operativo federal. 23 minutos pasaron de las 10 de la mañana. Y bueno, vamos a seguir nosotros compartiendo información y con respecto al deporte, porque bueno, se realizó con éxito una carrera de atletismo en el Jaime Zapata. Esta es otra gama del deporte que la vemos ahora.
3: La verdad que un placer estar acá en estas instalaciones de Jaime Zapata, que reúne todas las condiciones dadas para hacer eventos provinciales y nacionales. La Municipalidad de Resistencia, a través del programa Resistencia Juega, y a través del señor Intendente Ordóñez Cruz, ha sido declarado de interés municipal el evento, pero también hicimos un trabajo coordinado con el Instituto del Deporte, con el gobierno de la provincia de Chaco, con Fabio Vázquez, en lo cual hacer para este tipo de organizaciones, de eventos, necesita una logística extraordinaria. Y esa logística se dio en base al trabajo, a la sinergia que hicimos entre gobierno de la provincia y Municipalidad de Resistencia. Dos jornadas extraordinarias, muchos competidores, más de 12 provincias, como vos dijiste. Esta fase es la fase que después va a clasificar para el evento nacional. Y como podés ver vos, y justamente lo comprobaste con los reportajes, hay distintas historias de vidas, porque este torneo levanta la autoestima. Decir también que los atletas máster están vivos, que se posicionan, que tienen expectativa de vida, que trabajan y entrenan para mejorar su calidad de vida, y sobre todas las cosas, para decir estamos aquí presentes y valorarlo sobre todas las cosas.
4: Era el torneo invitado para participar, porque acá se, con la pista que es muy buena, hemos logrado buenas marcas. Gané 200 metros ayer y hoy acabo de ganar 400 metros.
5: Bien, Raúl, bueno, categoría te dan feliz.
4: Categoría 60.
5: ¿Y hace cuándo entrenás?
4: ¿Desde cuándo? Entré a secundario a los 13 años. Y desde ahí, ¿cómo te voy a decir? Se me transformó en el deporte más lindo, porque me da mucho beneficio. Por eso ahora a los 60 años llego bien, estoy muy bien. Y bueno, fue una preparación, un proceso muy largo, Siempre trabajando bien con una planificación, porque esa es la manera de trabajar. Planificando bien, llegas muy bien y te cuidas y no te lesionas. Así que bueno, ya tenemos muchos nacionales también. Subcampeón argentino en La Pampa el año 24, en 300 con valla. Así que bueno, y ahora esto nos sirve como preparación para el nacional que va a ser en Buenos Aires en septiembre.
6: Hola, mi nombre es Morales Cristian, soy de Corrientes, pero estoy federado acá en Resistencia por ACHAM. Y como es, ya hace 10 años estoy federado con ellos y bueno, siempre he participado en la distancia de calle y de pista. Así que a nivel nacional e internacional también. Así que estoy muy contento por esta organización y lo que fue todo ayer y hoy, este evento. Muy lindo, la verdad que muy buena gente, de gente de todas otras provincias que vinieron a compartir acá el regional, que estuvo muy lindo. Así que la verdad que muy feliz, contento porque participé en la distancia de 3.000 ayer y después a la tarde participé en la distancia de 800. Hoy a la mañana temprano la distancia de 5 kilómetros y ahora hice los 1.500 en la pista. Así que muy satisfactorio por lo logré en las tres distancias, las tres pruebas que hice, así que muy contento por estar acá. Así que gracias a Cham, gracias a toda la gente que estuvieron acá.
7: Gracias por poder expresarme en este medio. Y la verdad que sí, y es doble porque aparte de salir primero en mi categoría, hice el récord nacional de mi categoría. Así que doblemente contento. Y bueno, por suerte creo que el tiempo ayudó a que no se largue antes. Y bueno, pudimos correr bien. Así que muy contento, muy contento.
5: ¿Qué se siente ese récord nacional?
7: Y bueno, hace un tiempito ya lo buscaba. En San Luis, cuando me fui ahora en abril, estuve a centésima. Y dije, no, ahora en el torneo que organiza nuestra asociación, voy a tratar de que se cumpla ese hoy. Por supuesto, son carillas de alarma que vos decís, bueno, he logrado un récord a nivel nacional que vos decís, es importante, ¿no es cierto? Así que muy feliz, muy feliz.
5: La gente no lo va a creer si yo lo digo, así que ¿cuántos años tenés? Lo vas a decir vos.
7: 66.
5: ¿Cómo llegás a los 66 años con este nivel de atletismo y queriendo competir y superándote a vos mismo?
7: Bueno, yo creo que hay un poco de todo, ¿no es cierto? La genética que traes. Después, desde muy joven me gustó correr siempre. O sea, me gustó el deporte en general porque hice, aparte de atletismo, hacía fútbol. Y entonces se empieza a sumar un montón de cosas, desde, vos decís, bueno, una genética que te ayuda, una forma de vida en donde vos haces deporte y te cuidás, porque todo el tiempo, o sea, vos podés hacer transgresiones, pero siempre pensando que después hay que encauzarse otra vez, en seguir la disciplina, la responsabilidad, eso, en seguir haciendo deporte, de cuidarse continuamente, y a eso se llega. Ese balde que uno puede decir, no, yo nací bendecido, no hago por eso, no. Todo un poco suma a que vos puedas llegar a una edad avanzada, como en mi caso, y poder hacer deportes también con como que se dice, dando todo y teniendo mucha satisfacción.
8: Primero que nada, agradecer a las autoridades de ACHAM, que es el segundo regional consecutivo que participo, y es una maravilla. Es un torneo que varias provincias deberíamos tomar ejemplo, realizarlo para que el atletismo máster siga creciendo. Si bien es cierto que yo vengo a participar en 100 y 200 metros, pero vengo con una tendinitis en la rodilla derecha que ayer me tuvo mal traer, lamentablemente es así, pruebas son pruebas, y hoy decidí correr los 400 como para llegar. Gracias a Dios llegué, acá me tenés, feliz y contento, disfrutando de estas hermosas provincias como es Chaco.
5: Bueno, ¿qué pasó? ¿Qué sentiste, un dolor, una punzada? ¿Qué pasó?
8: Hay un dolor agudo que espero que no se torne crónico, porque si se torna crónico no me queda otra que parar. No quiero parar porque dentro de 2-3 meses tenemos el Nacional allá en Buenos Aires.
5: ¿En septiembre?
8: En septiembre, claro. Y si parás, un mes que esté parado, ya olvídate. Así que no quiero pensar mal, ya cumplí con Resistencia y especialmente cumplí con Bordón, que fue un gran atleta. Tuve la oportunidad de conocerlo, tuve la oportunidad de correr con él en Salta hace un par de años. Y por eso me lo había propuesto, que cuando empezaron a hacer los regionales en homenaje a Bordón, tengo que ir. A los primeros tres no pude venir, pero sin embargo, al cuarto y al quinto, acá me tenés. Y espero venir el año próximo.
9: Muy feliz de estar presente en este campeonato regional. Bueno, nosotros vinimos ayer madrugando, después de un larguito viaje, y ya a las 8 de la mañana participamos en 3.000 metros, a la tarde participé en 800 metros, hoy lanzamiento de jabalina, y después 1.500 metros, de los cuales logré dos campeonatos, salir campeona en jabalina y 800 metros, y en 1.500 y 3.000 subcampeona, así que feliz de haber logrado un objetivo de la preparación que veníamos haciendo, así que bueno, una cosecha muy linda.
4: Sí, sí, seguro, seguro hicimos, bueno, ayer como ella dijo, ayer ya estuvimos a la mañana temprano, corrí 3.000 metros, después lo hice 100 metros, luego a la tarde tuve los 800 metros y 200, perdón, primero fue 200 y después luego 800 metros. Ayer lo tuve las cuatro pruebas en pista y hoy tuve en campo que hice jabalina, en la cual tuve el primer puesto, tuve dos primeros puestos y tres segundos puestos.
5: ¿Cuesta entrenarse a este nivel de atletismo o de competencia en general, o es algo que es mucha constancia, disciplina en general?
4: No, cuesta un poquito, hay que entrenar más, sabemos que falta quizá un poquito más, recién estamos comenzando el tema de pista, como ella dijo, pero falta un poquito más quizá, o quizá por ahí también vinimos y vimos buenos competidores, así como ella dijo, fuimos a participar a San Luis este año, algunos lo encontramos acá, algunos no llegaron acá, pero hay buen nivel en el máster, hay muy buen nivel en el máster, así que nos sorprende, ahora que estamos en esto, nos sorprende muchísimo a las personas que por las edades y por los tiempos que hacen, realmente es maravilloso el entrenamiento que se ve que tienen ellos y cómo se preparan, ¿no?, para venir a un torneo.
10: Desde Sevilla hasta Nueva York. 10:33 en la República Argentina, la temperatura 14 grados 5 décimos, está siendo como más fresquito.
0: No sé, a mí como que me dio calor, viste, que estamos...
10: Recién me fui a la cocina y ahí está el Tita limpiando con las puertas abiertas y se siente el fresco.
0: Es que nos haría falta una torta parrilla ahora.
10: Sí, o frita, o churro con dulce de leche, que vi recién fotos.
0: ¿Dónde hay?
10: Gente criminal que sube imágenes de churros con dulce de leche un día como hoy. Eso no se hace.
0: No, a dos personas que están trabajando acá encerradas, sí, no. Sí, no manden.
10: Comiendo yogur con cereales.
0: ¿Cómo podés?
10: Y bueno, es lo que me dice. Yo traigo esto. Y así como traigo, lo llevo cuando hay tortas. Hoy como no tenemos nada, tuve que comer. Juan Alba, adelante, buen día. Ya te saludamos. Saludamos a la gente que se renueva.
11: Nuevamente contacto equipo, nosotros aquí desde la jefatura policial, porque hay una preocupación por lo que ocurrió esta mañana en la localidad de Macallé, un robo millonario que mantuvo como víctima a un hombre de más de 70 años, comerciante de aquella localidad, que lamentablemente los delincuentes ingresaron a su vivienda, lo habrían maniatado y le robaron más de 8 millones de pesos. Hasta esta hora todavía los delincuentes no fueron detenidos, se está comenzando por supuesto una amplia búsqueda en el lugar. Ya como modo de adelanto tenemos que hablar de aproximadamente 4 delincuentes, pero lo vamos a saludar al oficial Facundo Gómez, que está aquí con nosotros para ampliar más información. Gracias Facundo por su tiempo, buen día. Bueno, en principio vamos por detalle, ¿no? Este comerciante estaba en su mismo comercio porque vive ahí en el lugar. ¿Cómo fue realmente el robo? ¿Cómo le va?
12: ¿Qué tal? Muy buenos días. Bueno, sí, evidentemente este hombre llamó a cerca de las 1 de la madrugada de hoy a los efectivos de la comisaría de Macallé. Allí informó la situación y manifestó que 4 personas ingresaron a su domicilio, que es un comercio, el rubro ferretería, ubicado sobre calle Güemes, ahí de la localidad de Macallé. Ingresaron, lo maniataron de pies y manos, también le pusieron una bolsa de tela en su cabeza para que él no pueda ver, y bueno, así le sustrajeron una escopeta calibre 16, también un teléfono celular y la suma aproximada de 8 millones de pesos para posteriormente darse a la fuga. En principio serían cuatro, lo que él pudo manifestar y ver, que eran cuatro personas. Se está trabajando ahora con problemas con cámara de seguridad para determinar si afuera había más personas o son más los integrantes. Está trabajando la división delitos contra la propiedad. También intervino en el lugar en la sección rastro de la policía para determinar a ver si hay algún tipo de huellas dactilares que puedan ayudar a identificar a alguno de estas personas que cometieron el hecho. Y bueno, la causa está caratulada básicamente como supuesto robo a mano armada con privación ilegítima de la libertad a cargo de la Fiscalía en turno.
11: Me dijo que están trabajando entonces con cámaras de la zona que pudieron haber captado a estos delincuentes.
12: Sí, exactamente, son cámaras de seguridad de tanto del ejido público como también privados. Se le está solicitando a vecinos que tengan cámaras que apunten, ¿no es cierto?, hacia el comercio y también hacia la calle para poder ver y identificar en qué se transportaban y cómo actuaban esta banda y si son de lugar también o son de localidades cercanas o de otra provincia también pueden llegar a ser.
11: ¿Lo de banda? ¿Se trataría de una banda?
12: Sí, al actuar en cuatro personas y saber que actuaron sobre un comercio, evidentemente tenían la información de que esto, que el hombre vivía solo, que es dueño del comercio y que había plata en el lugar. Entendemos que se trata de una banda que hace inteligencia para perpetrar, ¿no es cierto?, estos hechos delictivos.
11: Un antecedente bastante impactante para la localidad, ¿no? Hoy nos hablaban y nos decían, no se registró de esta magnitud un robo que lo hayan maniatado de tal manera, por lo menos al comerciante y los otros comerciantes también con mucho miedo ahora. ¿La zona donde fue el robo fue en pleno centro de la ciudad?
12: Sí, fue en la calle Güemes, como te decía, calle Güemes de la localidad, pleno centro. En la zona no tenemos registro de robos similares. Sí te puedo decir como antecedente de robos en banda, en Basail, a comienzo de año hubo un robo similar, ¿no es cierto?, donde también se esclareció ese hecho, así que los efectivos del Departamento de Investigaciones Complejas están trabajando para tener ese mismo resultado, ¿no es cierto?, esclarecer el hecho y que el dueño del comercio tenga nuevamente sus pertenencias.
11: ¿Y en esos casos, oficial, son de la misma localidad a veces los delincuentes?
12: No, suelen hacer inteligencia, como bien te decía, suelen tener informantes en el lugar que van dando datos precisos a esto, pero ellos serían de otra localidad. No sé si en este caso específico se trata de esto, pero sí entendemos que podría llegar a ser de otra localidad.
11: ¿El comerciante está fuera de peligro su estado de salud?
12: Sí, él, bueno, un hombre de 74 años que no tenía lesiones más que lo que le provocó la atadura de las sogas en sus pies y manos nada más. Por suerte no lo lesionaron.
11: La última, no sé si me lo dijo, si me puede repetir, ¿estaban armados estos delincuentes?
12: Sí, ingresaron armados y por eso la causa está caratulada como supuesto robo a mano armada con privación ilegítima de la libertad.
11: Gracias, oficial.
12: No, gracias a ustedes.
11: Bueno, entonces, Guillermo Civil, allí las palabras del oficial Facundo Gómez. A ver, es un hecho que está impactando a esta hora de la mañana a la localidad de Macallé, porque de la magnitud en la que se da este robo y además la modalidad con la que actuaron estos delincuentes, reiteramos, en principio son cuatro que están siendo buscados todavía a esta hora de la mañana y un robo millonario, más de 8 millones de pesos lo que le robaron a este hombre entonces de 74 años después de haberlo maniatado y le colocaron incluso una bolsa en la cabeza.
10: La verdad que tremendo, ¿no? Porque estamos hablando de algo planificado, o por lo menos sí. Uno estima que no es que fueron al azar ahí y entraron y se llevaron esta suma de dinero, ¿no? Aún como una inteligencia previa.
11: Exactamente, porque la manera en cómo se da, el horario también en el que se da, se sabía que este hombre estaba solo, entonces aprovecharon ese momento para ingresar a la casa. Y ahora la preocupación también del resto de los comerciantes, porque aquí de hecho el oficial Facundo Gómez acaba de decir que en principio se trataría de una banda y el miedo es que estos mismos delincuentes o la misma modalidad se repita también en otros comercios, no sé si de la localidad de Macallé, pero sí otras localidades. Así que es intensa la búsqueda, reiteramos, de estas personas, y el aporte de las cámaras en la zona también va a esclarecer para poder determinar rápidamente de quiénes se tratan estos delincuentes, que en varios de los casos, cuando son estas modalidades de robo, no se trataría incluso de personas mismas de esa localidad. Allí en Macallé la mayoría se conoce, así que se investiga que tal vez podrían ser de otro lugar que vinieron a robar ahí a ese comercio.
10: Claro, exactamente. Sí, se estila, ¿no? Cometen el atraco y se fugan, se dan a la fuga. Uh-huh. Además, estamos hablando de una localidad que está a la vera Ruta 16, digo, es una salida, un escape rápido tienen a través de la Ruta 16, así que bueno, es un caso al que habrá que prestarle mucha atención, ¿no? Porque no estamos hablando de delincuentes improvisados. Esto ha ocurrido en la madrugada de hoy, 74 años la víctima, le han robado una suma millonaria para esta familia, ¿no? Que trabajan y que viven del comercio. Así que bueno, vamos a estar muy atentos, Juan, a cualquier novedad. Te consulto, ¿por qué hay una guardia de honor ahí atrás en el acceso a la... a la sede de la policía?
11: A la jefatura. Sí, vos sabés que es lo mismo que vimos hoy a la mañana temprano cuando llegamos aquí al lugar, y la pregunta también que le hacíamos al oficial Facundo Gómez. Bueno, hoy se realizó un homenaje a los caídos justamente la fuerza policial, y ellos van a estar aquí durante todo el día rindiendo ese homenaje. De hecho, ustedes ven allí la entrega floral que se le hizo a la placa donde están los nombres de cada uno de los caídos en honor.
10: Ah, bien, bien, bueno, estamos viendo la...
11: 40, perdón, sí. ¿Me repetís? Está el oficial, le preguntamos específicamente porque nos consultan desde el piso que hacen, son cadetes, ¿no?
12: Bueno, ellos sí son cadetes de segundo año, quienes están ahora apostados aquí durante toda la jornada para dar el homenaje a los caídos, a los 40 caídos en cumplimiento del deber en estos 73 aniversarios, claro, ya que va a tener la policía.
11: ¿Que la placa que está ahí es los nombres de esas personas?
12: Sí, son todos los nombres. Bueno, están faltando algunos nomás que por un tema administrativo los expedientes no están, pero sí ya van a ser colocados.
11: Los chicos esos, hoy me explicabas que van cambiando, es decir, el turno, no van a estar todo el día ellos dos parados ahí.
12: No, son los únicos dos, hay más que están adentro que están ahora descansando, y bueno, claro, cada hora aproximadamente vienen, los relevan y se quedan también ellos acá y ellos van a descansar.
11: Gracias. Bueno, allí entonces, Guillermo, bien detallada la información. Por supuesto que una imagen que sorprende también a quienes van pasando por la zona, porque nunca casi hemos visto a los cadetes vestidos de esta magnitud, pero bueno, es por supuesto algo que tienen que hacer porque hoy justamente están rindiendo honor a los 40 caídos.
10: Bien, perfecto. Excelente. Bueno, Juan, muchas gracias.
11: Por favor, hasta luego.
10: Hasta luego. Está declarando en estos momentos Antonio Mariñíguez, vinculado a la causa de Axel González. Tiene una causa abierta por narcotráfico, este hombre, que se inició en 2020. Ese expediente fue archivado posteriormente, pero quedó ahí. Y es uno de los detenidos, de los 7 detenidos, por la desaparición de Axel González. Está declarando en estos momentos en la Fiscalía de la Avenida 9 de Julio, a cargo de el equipo fiscal que está interviniendo en la búsqueda de Axel González. Vamos a tener más información en algunos minutos nada más. Los 7 imputados aparentemente podrían declarar en el día de hoy. Ya vamos a tener más detalles seguramente desde ese lugar. 10:44 a.m. El Papa León anda por España.
0: Ya sí. Anda de...
10: Llegó en avión.
0: Y sí, ¿en qué querés que vaya?
10: No sé, viste que está ahí nomás Roma.
0: Bueno, pero ¿en qué querés que vaya? ¿Le vi el Papa?
10: Llegó en avión.
0: Debe tener el tiempo justo.
10: Celebró una misa multitudinaria, 1.200.000 personas.
0: ¿Para el Papa móvil está abierto?
10: Tiene un vidrio así.
0: Sí, a pero costados, adelante. Sí. ¿Y a los costados?
10: Los costados me parece que está abierto.
0: ¿Está abierto?
10: Sí. En Plaza Cibeles.
0: Qué lindo.
10: Lugar emblemático allí en Madrid. El Papa León ha encabezado la misa de Corpus Christi y una procesión en medio de una multitud que lo estuvo acompañando en esta que es una de las jornadas, la segunda jornada de esta gira por España, que va luego a continuar en Barcelona en los próximos días. Creo que hoy va a haber una celebración en el... estadio del Real Madrid, cerrando su visita a la ciudad, y luego se va a Barcelona, a donde va a dejar inaugurada la Iglesia de la Sagrada Familia. Esta iglesia que lleva más de 100 años de construcción, sí. Finalmente se concluyó la construcción y va a estar visitando el Papa León XIV en una...
0: Él lo recibió el rey y Leticia, ¿no?
10: Sí, sí, sí.
0: Súper correcta Leticia.
10: Muy correcta y vestida de blanco. Hizo uso de la dispensa que tiene. Sí. Porque el protocolo...
0: No solamente las reinas, ¿no?
10: No, el protocolo señala que el Papa, cuando está el Papa de blanco, no puede haber otra persona de blanco. Bueno, excepto los reyes que mantuvieron la religión católica en sus reinados. España es una de las pocas monarquías que
0: siempre tuvo la
10: religión. Mantiene la religión católica, por eso la reina de España puede
0: estar de blanco,
10: puede
0: cuando
10: vestir
0: es,
10: de blanco, sí, cuando tiene está. Ese permiso, si se quiere, ¿no? Ahí ya se terminó el video.
0: Sí.
10: Pero bueno, esto está generando, más allá de la atención en España, está generando mucha plata, mucho dinero, porque han recibido visitas de todo el mundo, en una ciudad que por que históricamente ha sido muy turística. Bueno, con este plus ahora de la visita del Papa, va a estar en Barcelona y luego en las Islas Canarias.
0: Mirá la carita al Papa. ¿Vos te acordaste cuando asumió?
10: Sí.
0: Y ahora, es como que es muy difícil ser Papa.
10: Y
0: tiene cara de cáncer, como que envejeció un montón.
10: Sí, sí, sí.
0: Hay un cambio grande, debe ser que los...
10: Bueno, en sus mensajes habló y mucho el tema de la pederastía, ¿no? Hoy a la mañana tuvo un encuentro con obispos, calificó como plaga la pederastía y pidió a obispos cambios reales de sanación. Recibió a víctimas sobrevivientes de abusos sexuales en la Iglesia Católica.
0: Impensado para otra época.
10: Sí, sí, sí.
0: Parece que esta puerta la abrió Francisco.
10: Sí. Bueno, y ha recibido algunas críticas de organizaciones que no fueron recibidas por él, que representan a sobrevivientes de abusos sexuales. Pero bueno, en medio de una situación compleja que atraviesa España también con el tema de la inmigración, ¿no? Hay mucho malestar de los españoles con los inmigrantes, hasta con los turistas, te diría yo. Les molesta, ¿no?, la visita del extranjero, y más cuando son inmigrantes ilegales, ¿no? Porque ellos aseguran que la delincuencia ha crecido luego de que España abriera sus puertas a los inmigrantes ilegales. Bueno, habló de eso también el Papa León, y bueno, va a continuar en los próximos días, así que seguramente vamos a tener más información de lo que vaya llegando allí desde España. Luego se habla de que viene noviembre para acá.
0: Ojalá, para mí tiene cara de triste.
10: Y no sé, no debe ser sencillo. Aparte, después de alguien que ha dejado la vara tan alta, sobrellevar una institución en medio de tantos cambios y tantos frentes abiertos como tiene hoy la Iglesia Católica. Bueno, 10 de la mañana, 48 minutos. Cuénteme cosas, Sibila.
0: Ok, nosotros vamos... Adivina de qué vamos a hablar.
10: ¿De qué vamos a hablar?
0: De fútbol.
10: Ah,
0: claro.
10: ¿Qué pasó?
0: Viste que ahora todos hablamos de fútbol.
10: Ganó Vilelas.
0: Ganó Vilela. ¿Vos sabés qué? ¿Me pasa algo?
10: ¿Qué?
0: Cada vez que por ahí van los chicos a cubrir, ganan. Y cuando no van,
10: O sea que tienen que ir a cubrir.
0: Para mí sí.
10: Ah, mira.
0: No sé más cómo...
10: ¿Y dónde juegan la próxima?
0: No, la próxima juegan de visitante. Pero
10: después
0: cada vez
10: del
0: que
10: mundial.
0: Claro, cada vez que hacen de local, van los chicos y...
10: Uh-huh. Ah, ¿con Sarmiento juega?
0: Qué bueno.
10: ¿Y en Sarmiento, visitante?
0: Claro.
10: ¿En Sarmiento?
0: No.
10: ¿Quién está?
0: Les vamos a pedir a los chicos
10: ¿quién
0: que
10: está
0: pasen?
10: Peor ahí?
0: ¿Eh?
10: ¿Quién? El menos peor.
0: Sarmiento está un poquito peor, sí. Porque Defensores ganó y Sarmiento perdió.
10: Claro, y en Sarmiento renunció el DT, creo.
0: Pero no puede renunciar ahora en pleno... ¿Renunció o lo...?
10: No sé, viste que está ahí medio complicado Sarmiento.
0: Okay.
10: Raúl Valdés renunció, Pablo Ríos asumiría de manera interina, dicen. Pero bueno, ¿qué me ibas a contar de...?
0: Bueno, te voy a contar de algo que pasó, no en Sarmiento, no en Defensores. Pasó en el partido de Argentina. Se equivocaron del himno, pero tenés que verlo,
10: a ver.
0: Si no, no me vas a creer.
10: A ver. No.
0: Pensaron que ese era el himno argentino.
10: No, estaban esperando el himno. Esto
0: ¿de verdad pasó?
10: ¿Dónde fue esto?
0: Esto fue en el partido de Argentina.
10: ¿Con Honduras?
0: Con Honduras, sí. O sea, ¿está bueno o qué?
10: No. Yo no había visto. Está re bueno.
0: ¿Quién sería?
10: Es genial.
0: Polo de...
10: Sí.
0: ¿Gaby Machado?
10: El Gaby Machado de la FIFA, te juro.
0: El Gaby Machado de la FIFA.
10: Tenía una sola cosa tenía que hacer.
0: Sí, tenía que dar play al himno argentino.
10: ¿Himno nacional? Play, no.
0: Pero ¿viste con qué lo confundieron, no?
10: Sí.
0: Con el bombín podría ser.
10: Es casi un himno también. Podemos decir que es casi un himno.
0: Bueno... Estas cosas pasan también.
10: Mirá vos.
0: Pasan en el mundo.
10: ¿Por qué ahora? ¿Por qué tenían la canción del bombón asesino junto a la canción del himno?
0: Porque pusieron canciones.
10: Que era un pendrive que llevó ahí alguien. Che, acá está nuestra canción. Y de paso había otra vez una playlist. No,
0: ahora, la cara de Enzo es increíble.
10: Qué genial.
0: Sí, los comentarios también se salieron de control. Imagínate que cuando pasan estas cosas y siempre un argentino mirando y siempre un argentino filmando. Es realmente un himno, por si no nos dimos cuenta. Es un tema que nos identifica como argentinos.
10: Claro, en los comentarios. Y sí,
0: sí, sí. Si ya empezamos así, vamos derecho a la final. El bombón asesino también es un himno argentino. Bueno, alguna de las cuestiones, pero la cara de los chicos
10: no, es olvidate.
0: Tremenda.
10: Cacho debe estar contento.
0: No, imagínate.
10: Ah, no sé. Si bien ya no es más de los Palmeras, pero cierto. Bueno.
0: ¿Si no volvió?
10: No. Los Palmeras están haciendo show sin Cacho.
0: Sí, pero sin gente también.
10: Y pasa que Cacho sin... Los Palmeras sin Cacho como que...
0: Sí.
10: Perdieron parte de su esencia, sí. ¿No? Así que bueno, ahí estaba Argentina.
0: Bueno, la cuestión es que se equivocaron el himno.
10: Sí.
0: Lo mandamos al Gaby Machado para la FIFA.
10: El Gaby Machado de la FIFA. Sí. Bueno, ¿cuándo es el amistoso, el segundo amistoso?
0: Le dio sed a los jugadores en los comentarios. Sí.
10: Con Islandia, juega mañana a las 10 de la noche.
0: Ah, no, ya no me interesa.
10: Islandia.
0: Sí. El 2 de Islandia era, todas mirábamos el mundial por el 2 de Islandia, que era como el más lindo del mundial.
10: Sí.
0: Y ahora...
10: Se jubiló.
0: No se jubiló. Dejó el fútbol para hacerse... actor. Salvo que...
10: ¿Actor? Mira vos.
0: Anda mostrando el físico por las películas de...
10: pantallas que andan.
0: Sí.
10: Bueno, la selección va a disputar este martes su último amistoso previo al mundial cuando se enfrenta con Islandia, un rival con el que solo registra un antecedente.
0: Traumático. ¿Nos ganaron?
10: Sí. El único choque entre ambas selecciones se dio en inicio del Mundial de Rusia 2018, precisamente en la primera fecha del grupo D.
0: Ajá.
10: El combinado albiceleste, que era dirigido por Sampaoli. ¿Qué tipo que hizo todo mal ese hombre? ¿Te acordás? Encima soberbio era.
0: Hizo lo que pudo.
10: Jorge Sampaoli. Bueno, llegaba en un desastroso momento, ya que había clasificado al Mundial Argentina unos meses antes. Y clasificó de zapallo. Bueno, unos meses antes había sido goleada la selección argentina 6-1 por España. Nos embocaron hasta más no dar. Bueno, Islandia por su parte había clasificado por primera vez en su historia un mundial y en la previa todo indicaba que la selección tenía que ganar.
0: Sí.
10: Sin despeinarse, incluso pese al mal momento que venía de España. Bueno.
0: ¿Perdimos?
10: Empatamos.
0: Ah, bueno.
10: El encuentro comenzó de la mejor manera posible. A los 19 minutos, gol del Kun Agüero, abría el marcador. Todo empezó a venirse abajo cuando... Solo instantes después, Islandia igualó a los 23 minutos. A partir de ahí, el encuentro se convertiría en una odisea para los albicelestes, que con sus pocas herramientas era desastrosa desde lo colectivo y a nivel individual. Nadie destacaba.
0: Pa' tanto.
10: Bueno, esto dice la Agencia Noticias Argentina. Cayó en la desesperación por llegar a la igualdad. La oportunidad llegó a los 18 minutos del complemento cuando la selección argentina tuvo un penal a favor.
0: Pape, por penal.
10: Le atajaron el penal.
0: Pero la madre, no.
10: Menos
0: mal que no.
10: Messi había pateado el penal. Ajá. Ahí. De esta manera, los dirigidos por Sampaoli no pudieron generar más situaciones y tuvieron que conformarse con 1-1, que sirvió de antesala para lo que sería la muy pobre actuación de la Argentina en aquel mundial, donde sería eliminado por Francia.
0: Mira.
10: 2018.
0: Pero son re lindos los Islandia.
10: Sí, bueno, pero
0: ¿qué sería?
10: Tiene que jugar bien.
0: Bueno, ¿qué me importa?
10: ¿Islandeses serán?
0: ¿Eh?
10: ¿Islandeses?
0: En neordental. No, neordental no. Bueno.
10: No, neordental.
0: No dije neordental, dije neo.
10: Neerlandés.
0: Ahí está. Bueno, y también, ya que estamos con el mundial, nos vamos a Curazao.
10: Sí.
0: Curazao no la bebida, ¿eh? Viste que vos te tomás un Curazao, no.
10: Ajá.
0: Otra cosa, ¿cuál? La selección de Curazao. ¿Sabés en qué fueron al mundial?
10: ¿En qué?
0: Mira.
10: ¿Qué? ¿Un colectivo?
0: El camión de la escuela.
10: Ah, mira.
0: Esos que salen en la tele. Sí, en un escolar. En un llamativo micro, llegó a la selección de Curazao al Mundial 2026. Ya no era genio.
10: Sí, sí, sí. Aparte es lindo, Curazao debe ser. Tengo idea. No conozco, pero es una isla, creo. Sí. Mirá vos, qué humilde, ¿eh?
0: ¿Viste?
10: Sin aire acondicionado, sin nada, pero ahí con anda la pasión intacta. Viste que no hace falta llegar en...
0: No.
10: En avión.
0: Los italianos terminaron, los italianos no van. Bueno, no sé. Hay uno que hicieron una misa. ¿Y sabés cómo despidieron al de Brasil?

0: bendita. No, en serio.
1: Ya no saben qué hacer.
0: No, ya no
1: saben. Claro, ya no saben qué hacer porque aparte Brasil no.
0: Estaban
1: Brasil
0: todos
1: están como nosotros en el 2018 cuando jugamos con Islandia.
0: Con Islandia, sí. Estaban todos adentro, los jugadores, todos, jugadores, plantel, todos adentro.
1: Todos bendecidos.
0: Adentro del micro.
1: Sí.
0: Y agarraron las autobombas, trajeron varios sacerdotes
1: a bendecir
0: el agua.
1: Ajá.
0: Y con eso los...
1: Agua a granel.
0: Sí, uh-huh. Y así, con ese colectivo los llevaron hasta el avión.
1: Y ahí se fueron.
0: Y en el avión también le tiraron
1: agua
0: bendita. Por la duda, que queden bien benditos.
1: Bien benditos. Mirá vos.
0: Sí, bueno, cosas que vamos a hablar del mundial. Hay cada historia.
1: Mirá vos. Uh-huh. Bueno, inauguró el Kutcher Mercado. ¿Había más gente en el Kutcher Mercado que en la despedida del Indio Solar? Bueno, ¿crees si te
0: sí,
1: digo?
0: Sí, creo.
1: Yo fui porque no iba.
0: Vos dijiste que ibas a ir.
1: Sí, no fui al Kutcher, sino que tenía que ir a otro lugar ahí, que está ahí en otro local. Y era impresionante la cantidad de gente, no había dónde estacionar autos.
0: ¿No te dio así como intriga para ver los precios?
1: No, porque había que hacer fila para entrar. Había tanta gente que iban entrando por de grupos.
0: Gente del interior vino.
1: Y no había lugar, yo no recuerdo, seguramente el Hiper en su época de gloria habrá sido así, que no había lugar para estacionar. Bueno, no se encontraba lugar para estacionar, era impresionante. Y bienvenido sea, porque va a reactivar un espacio comercial que estaba bastante alicaído. De hecho, han cerrado muchos locales ahí, de lo que es el paseo que está junto al supermercado. Pero bueno, ya vamos a compartir seguramente después de las 10 de la mañana lo que fue la inauguración del Kutcher Mercado. 10 de la mañana, 57 minutos. Y nos vamos a los números de la previa de Lotería Chaqueña, el 9422 a la cabeza.
0: El loco.
1: El loco, exactamente. En la previa de este 8 de junio del 2026, sorteo 2187 a la cabeza, entonces, el 9422. Estamos compartiendo imágenes del puente Chaco Corrientes. Cuando nos separan 2 minutos de las 11 de la mañana, compartimos algo de buena música y ya venimos con las noticias de las 11.

0: escándalo en la UNE, no descartan denuncia penal al docente acusado de abuso.
1: La decana de la Facultad de Derecho confirmó que las actuaciones internas contra el profesor apartado por presunto acoso sexual podrían derivar en oficio a la justicia. En tanto, organizaciones estudiantiles mantienen el estado de alerta y exigen que la suspensión provisoria se convierta en una destitución definitiva de la cátedra.
0: Operativo sociosanitario, el tren 25 de mayo llega a Pinedo.
1: La formación del Ministerio de Capital Humano brindará atención médica especializada y trámites gratuitos de ANSES y RENAPER hasta el viernes 12 de junio. Tras su paso por el hermoso campo, el convoy continuará acercando servicios esenciales y actividades culturales a distintas comunidades del interior chaqueño.
0: Escándalo en un hotel de Resistencia. Paseaba desnudo y terminó demorado.
1: Un insólito episodio ocurrió durante la madrugada de este lunes en un establecimiento céntrico ubicado sobre Avenida Belgrano. Tras el desesperado llamado de los empleados, personal policial intervino en el lugar y trasladó al huésped a la comisaría segunda, donde se le iniciaron actuaciones contravencionales.
0: Conflicto universitario, docentes anunciaron un paro de 5 días.
1: Las federaciones gremiales CONADU y CONADU Histórica confirmaron una huelga nacional de una semana que se llevará a cabo entre el 16 y el 20 de junio. La medida de fuerza paralizará las aulas en todo el país en reclamo por la aplicación efectiva de la ley de financiamiento universitario.
0: Histórica misa en España, el Papa reunió a más de 1 millón de fieles.
1: Ante una multitud en la Plaza Cibeles de Madrid, el sumo pontífice encabezó la celebración del Corpus Christi con un fuerte mensaje contra la discriminación y el uso político de la religión. En su homilía advirtió categóricamente que nadie puede arrodillarse ante Dios al mismo tiempo que despreciar al prójimo.
0: La temperatura en Resistencia, 14 grados 5 décimas. La máxima prevista para hoy, 21 grados.

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0: 18 minutos, pasan de las 11 de la mañana y tenemos visitas en Claudia Cusig. Cusiges, ¿no? Claudia, sí, así se dice.
1: No, es la Claudia.
0: Es la Claudia de Ivani.
1: Claudia de Ivani. La señorita Ivani, de Ivani Turismo.
0: Bueno, tenemos acá la camiseta de Argentina, ¿sí? Original.
1: Vamos.
0: Tenemos la pelota del Mundial.
1: La Trionda.
0: Y esto se va a llevar, se van a llevar quienes resulten sorteados en el sorteo de Ivani Turismo, que te regala esta camiseta y esta pelota para vivir el Mundial con todo. Bueno, Claudia, un récord de participantes tenemos.
2: Sí, ¿eh? La verdad, chicos, es que batimos todos los récords, incluso más que en el verano, comentaron. Wow. Así que quieren la pelota, quieren la camiseta. Sí.
0: Viste que el Mundial te genera.
2: Sí, estamos a días del inicio del Mundial, chicos. Sí. ¿Qué les parece? ¿Cómo se sienten?
0: Bien. Estamos expectantes. Confiados.
2: Bien. Sí.
0: Pero no lo queremos decir para no mufar.
2: Vamos a anular mufa viajando con Ivani Turismo.
0: Bueno, contanos rápidamente, Claudia, antes del sorteo. Ya vamos a sortear en vivo. Vamos a hacer el sorteo de todos aquellos que participaron.
2: Sí, ya tenemos acá todos los participantes cargados. Así que solamente tengo que hacer clic y ahí tenemos un ganador nuevo. O una ganadora.
0: Bueno, esto es solo la antesala de lo que va a ser el gran sorteo de una TV de 100 pulgadas.
2: 100 pulgadas, chicos, así que están todos cruzando los dedos, ya hace como las piernas cruzadas, los brazos, todo las cábalas para ganarse la TV de 100 pulgadas.
1: Tengo que ampliar la casa para meter la tele.
2: Sí, ya tenés todo preparado.
1: Tengo
2: por las
1: todo
2: dudas.
1: Preparado, claro, por las dudas.
0: Bueno, sí, hay que prepararse.
2: Hay que manifestar.
1: Sí.
0: Bueno, el 10 de abril sorteo, todos los viernes a las 20 vienen sorteando, ¿no?
2: Exactamente.
0: Haciendo los sorteos.
2: El viernes pasado no lo hicimos, lo vamos a hacer ahora acá en vivo con ustedes. Y el viernes, el último sorteo, que es de la TV de 100 pulgadas.
0: Este viernes. Próximo.
2: Exacto.
0: Bueno, ¿cómo tienen que participar, Claudia?
2: Bueno, para participar tienen que inscribirse en un formulario que está fijado en una de las historias destacadas.
1: Bien.
0: Perfecto.
2: Completar todos sus datos y darle clic al final, al finalizar, y están participando.
0: Ahí ya vamos a ver si podemos mostrar el Instagram de Ivani Turismo. 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Les va a aparecer el loguito azul con las letras blancas, característico. Allí en la parte de arriba tienen el flyer con vamos por la cuarta, participá y ganá, los requisitos. Bueno, montón de inscriptos realmente para este sorteo. Y el viernes que viene vamos a estar sorteando entonces esta TV de 100 pulgadas para que puedan ver el Mundial a pleno. Pero bueno, ahora vamos a completar el sorteo del viernes que quedó pendiente, que es la pelota, y un ganador se lleva los dos.
2: Exactamente,
0: los dos premios,
2: se lleva el paquete completo de pelota y camiseta. Chicos, traje para mostrarles también nuestro kit de verano.
0: De verano.
2: Yo ya estoy pensando en el verano.
1: ¿Qué pasa, Claudia?
0: El verano europeo.
2: Claro, que tuvimos ese veranillo de San Juan estos días antes, viste, que ya me dio calor. Bueno, nuestro kit de invierno, chicos.
1: Mira.
2: Esto van a llevar de regalo a todos nuestros pasajeros. Un gorrito y un cuellito.
0: Ese cuellito te salva.
2: El cuellito este, aparte se lo puede usar también como gorrito, ¿viste?
0: Claro.
1: Sí.
2: Así que después todos, si te van a pedir, seguramente, ay, vos viajaste con Ivani, me regalás, aunque sea el gorrito.
1: ¿Gorrito?
2: Tenés para elegir a alguien especial.
0: Si no, traes ese, mirá, me acordé de vos, le decís.
2: Sí. Mirá, esto me quedó del viaje.
0: Claro.
2: No le trajiste nieve, pero le trajiste un gorrito.
1: Sí,
0: ¿Qué destinos
1: lindo.
0: Están ahí
2: encabezando? Bueno, estamos con Bariloche y Mendoza, top como siempre en invierno, así es que nos quedan muy pocos lugares, chicos.
0: Muy
2: no
0: bien.
2: Se pierdan este invierno,
0: Bariloche,
2: va a ser muy nevado.
0: Sí, Mendoza también. Sí, Mendoza también. No conozco Mendoza.
1: Tenemos que ir.
0: Vos conocés muy bien Mendoza.
1: Sí, tenemos que ir.
0: Sí, sí. No sé si verá en invierno.
2: Es calor.
1: No, pero si este es re fanático del invierno. Dale, animate, vamos.
0: Sí, sí, pero no sé si la nieve.
1: ¿Cómo era junio?
0: Yo creo que, bueno, obviamente se disfrutan todas las temporadas, ¿no? Pero viste que el verano. Pero bueno.
1: Eso es Puente del Inca Nevado. Es una locura.
2: Sí.
0: Qué lindo.
1: Eso es hermoso, porque lo que pasa por ahí son aguas termales, así que va derritiendo y deja como estalactitas.
2: Claro.
0: Bueno, Buenos Aires también siempre un buen destino, ¿no?
1: Sí,
0: vienen
2: Buenos Aires. Y
1: invierno,
2: aparte,
1: mirá.
2: Miren la fecha, chicos. 18
0: de julio.
2: ¿Saben qué pasa el 19 de julio?
1: No.
0: ¿Qué?
2: Es la final del Mundial.
0: Ah, sí, es verdad.
1: para
0: ir. O sea que podemos estar ahí festejando la cuarta.
2: El obelisco.
1: No, nos llevan, ¿no?
2: Sí, vamos. Y aparte, el hotel O2, que es con el que trabajamos, está a menos de 10 cuadras del obelisco. Así que caminando.
0: Una buena opción.
2: Te vas a celebrar ahí.
0: Esto se acerca más la fecha, la final y explota. Sí, así que aprovechen, ¿eh?
2: Vayan. Estamos ahí ya casi con el micro completo, pero te vamos a hacer un lugar. Vos, bueno, vení, pedinos viajar, que nosotros te arreglamos todo.
0: Excelente.
1: Claudia, ¿y vas a algún destino este invierno?
2: Sí, seguramente voy a ir a Cataratas y a Gramado y Canela.
0: Uy, qué lindo. Hay nieve.
2: Yo no me pierdo por nada Gramado y Canela.
1: No,
2: no, es muy lindo. Y aparte, hace 2 años atrás nevó con una temperatura que está empezando ahora en el otoño, que es muy parecida a ese año que tuvieron nieve. Así que están muy, muy expectantes ellos, sí.
0: Qué lindo. 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
0: Perfecto. Bueno, Claudia, ¿hacemos el sorteo?
2: Bueno, vamos con el sorteo.
0: Vamos a sortear a ver
2: la
0: quién,
2: gente está esperando.
0: ¿Quién se lleva la trionda?
1: La trionda y la camiseta.
0: Y la camiseta.
2: Miramos que están todos los comentarios cargados.
0: No sé por qué trionda.
1: Trionda.
2: Pero vamos a darle clic. Comenzamos.
1: A ver.
0: Ahí vamos a mostrar.
2: A ver. ¿Se ve?
0: Ahí vemos. Ahí estamos mostrando. A ver. El conteo. Esto es en vivo, chicos, ¿eh? Ganador o ganadora. Ganador o ganadora. Mira. Muy bien. Ahí tenemos.
2: A ver. Jessy Peralta.
1: Vamos.
2: ¡Ay, Jessy! Mira, yo la conozco porque viajó conmigo.
0: Vamos, ay, excelente.
2: Me encanta que ganen nuestros pasajeros. Sí, sí. No, vamos, Jessy.
0: Muy bien, bueno.
2: Bueno, ahora le voy a hacer un mensaje porque la tengo agendada.
0: Excelente, sí, ahí sí podemos mostrar.
2: Mira, Jessy está anotada para ir con nosotros a Mendoza. Jessy ya tiene reservado su lugar. Y ahora, mira, va con la camiseta y la pelota.
0: Qué bueno.
1: Va con la camiseta, la pelota y el gorrito.
2: Y el gorrito, el gorrito y el cuello.
0: Y el cuellito.
1: Sí, que le va a hacer falta ahí.
2: Vamos, Jessy, felicidades.
0: Muy bien, Jessy Peralta, entonces, la ganadora de este último sorteo de pelota y camiseta, porque el viernes que viene te podés llevar esta TV de 100 pulgadas. Y ahí estamos viendo los pies de Juan también, que se está preparando para la pelota, sí, porque él juega al fútbol. Sí,
1: ¿será que podrá hacer unos jueguitos ahí con la pelota?
0: No lo sabemos, por ahí descubrimos.
2: Ahora no me la va a poder sacar a esta, porque es de Jessy.
0: Ya tiene dueño. Ya tiene dueño. Bueno, Claudia, gracias, y felicitaciones a Jessy.
2: Bueno, chicos, gracias a ustedes.
0: La TV todavía pueden participar.
2: Pueden participar, tienen que anotarse en el formulario que está fijado en unas de nuestras historias destacadas y ahí ya están participando.
1: Escucha, Clau, ¿lo vas a hacer acá el viernes?
2: Todavía no tenemos datos de qué horario va a ser el sorteo, porque la verdad que hay mucha expectativa por el semejante premio, entonces estamos viendo de ver armar un buen show.
0: Perfecto.
2: Así, para todo el público.
0: Muy bien, muy bien. Gracias, Claudia.
2: Bueno, gracias a ustedes.
0: Gracias,
2: chicos,
0: a la gente de Ivani Turismo. 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Me voy a Juan con el móvil. Juancito, adelante.
3: Guillermo, nuevamente en contacto, muchísimas gracias. Nos encontramos en pleno centro de la ciudad de Resistencia, Guille, con un hecho insólito que ocurrió hoy a la mañana aquí en un hotel de lo que es la Avenida Belgrano, donde estamos nosotros trabajando ahora en vivo, específicamente el Hotel Diamante. ¿Qué pasó? Bueno, un huésped, podría decir, estaba rebelde durante prácticamente toda la madrugada aquí en el hotel, se paseaba, atención, se paseaba desnudo por todo el hotel, recorriendo desde el primer piso hacia prácticamente el último, y además también molestando a los otros huéspedes del hotel. Por supuesto que el encargado, el sereno de esa hora, lo perseguía por todo lado pidiéndole que por favor se controle y que se dirija a su habitación, o por lo menos que se vista. Aparentemente la negativa no quería este huésped vestirse y andaba recorriendo todo el hotel desnudo. ¿Qué pasó? Tuvieron que llamar a la policía, llegó la policía aquí al lugar y terminó detenido. Este hombre es un hombre de 45 años, obviamente aquí en el hotel no nos quisieron brindar muchos detalles porque entiendan que más allá de todo es un huésped que estaba en el lugar, pero nosotros hemos recabado información y atención el nombre, por lo que me dice el nombre y la dirección de dónde vive esta persona no sería de ni siquiera Argentina. Se trata entonces de un hombre de 45 años, es Sebastián Irusubieta el apellido de este hombre, y vive en el pasaje Paita al número 526. Estuvimos recabando información, tratando de chequear, nos tira Paita, el pasaje Paita, por lo menos la información que yo busqué, en Perú. No sé específicamente si se trataría de ese lugar, la dirección exacta donde vive esta persona, pero el apellido y el nombre, por supuesto que no, en principio no sería de aquí, de la ciudad de Resistencia, que sí que estaba alojado, eso sí nos confirmaron los encargados que están trabajando a esta hora de la mañana, y que lograron controlar la situación con la ayuda de la policía. Lo que sí también dicen es que aparentemente estaba bajo los efectos de alguna sustancia o incluso también alguna bebida, por la rebeldía que presentaba esta persona al no querer acatar la orden de decirle por lo menos que se vista al recorrer los diferentes pisos aquí de este hotel. La situación fue controlada una vez que llegó la policía, terminó detenido, todavía permanece detenido porque ocurrió a las 6 de la mañana, mientras por supuesto se está viendo los pasos legales a continuar de esta persona. Es una persona que estaba alojada sola aquí en este hotel, no había venido con otra, y que bueno, esta mañana causó un poco de movimiento en el hotel, en un horario en donde muchos todavía estaban durmiendo, pero él estaba recorriendo entonces los pasillos aquí de este hotel desnudo y en un estado de rebelde, porque incluso iba y molestaba al resto de los huéspedes a esa hora de la mañana.
0: Bueno, ¿no? Tremendo, ¿no? Perdón.
3: A ver. Nosotros nos agarramos. Yo soy el dueño del hotel. Ah, perdón. Ahí se acerca el dueño del hotel, ¿eh? A ver, la información que tenemos de la policía es que estaba molestando. Buen día. ¿Cómo es su nombre?
4: Juan Grunja. No es que molestó.
3: Usted es el dueño del hotel.
4: No es que molestó a nadie. Simplemente nosotros, cuando vemos con una actitud que no corresponde, le pedimos que se retire.
3: Bien.
4: Como no se retira, entonces llamamos a la policía vino, tomó y se lo retiró. No hizo ni un desorden, no hizo ninguna molestia a ninguno de los pasajeros, porque si causa eso, tomamos otra medida.
3: Claro,
4: no,
3: la información policial que teníamos era que aparentemente estaba causando molestia también otros huevos.
4: Estaba en un efecto raro, entonces con nosotros no podemos actuar para pedirle que se retire, entonces llamamos a la policía vino, lo retiró. Bien.
3: Pero obviamente sí acudían a decirle que se controle, que se vista por lo menos, ¿no?
4: No, porque no puede tratar con una persona que no...
3: Claro, que o sea, no se podía ni hablar prácticamente.
4: No, una persona que está en ese efecto no puede tener un diálogo normal.
3: La policía lo llevó detenido prácticamente.
4: Sí, lo lleva detenido, aparentemente normal. Fue él, no presentó mucha resistencia. Tenía que llevarse control de la sanidad.
0: ¿Bajo efectos de alcohol o drogas?
4: Nosotros labramos la acta para que quede asentado que actuamos como debería ser.
3: Hecho atípico en su hotel, ¿no?
4: No es normal, pero pasan, porque hoy por hoy bueno, podés saber una persona que ingresa que después puede llegar a hacer dentro de la habitación. Todo lo recaudo de cuando es un menor, sí. Tomamos
3: totalmente controlarlo.
4: Sí, porque si hay algún menor y alguna persona, y más cuando se trata de alguna mujer, con más razón, ¿viste? Claro. Porque por el problema que pueda generar violencia de género. Pero en el caso de que
3: este hombre estaba solo.
4: Sí, aparentemente sí, solo,
3: claro.
4: Sí.
3: O sea, menos todavía lo van a controlar, ya es grande, me imagino.
4: Sí, una persona grande, no hay forma.
3: ¿Bajo efectos de alguna sustancia o bebida?
4: No conozco, no sé, ¿qué te puedo
3: decir? ¿La actitud que tenía, cuál era, por ejemplo? Más allá de que estaba desnudo.
4: Alucinaciones, no, pero eso fue después, entró como un pasajero normal.
3: Claro. ¿Esa misma noche había quedado alojado?
4: Anoche nomás, anoche y a la madrugada le pedimos que se retire para evitar problema con otro pasajero, claro. Pero ninguno se quejó, así que porque fue que no le molestó a nadie, porque enseguida si hay molesta a algún pasajero se va a bajar a alguien y va a decir, hay una persona que me está golpeando la puerta o cualquier otra cosa, pero no.
3: Juan, ¿era su nombre, no?
4: Sí.
3: La última, ¿es de acá de Resistencia?
4: No, porque en teoría no sé si realmente se le pidió el antecedente, porque yo pido eso, que claro, se le pida el antecedente, DNI y todo eso, para evitar estos problemas, viste, que después no se sabe de dónde aparece esta persona. Es un tema que tenemos que controlarlo con los conserjes del turno noche, para que...
3: Claro, que tiene que tener
0: no registran, entonces, a los jueces.
4: Un mejor control también.
3: ¿Habitualmente no los registran o este no?
4: Siempre se registra, tomamos DNI, si tiene vehículo, chapa patente, de dónde viene, cuántos días se queda, porque la policía, si te pregunta, vos tenés que darle un informe, entonces es lo normal por lo general.
3: ¿Y este no se sabe entonces de dónde viene?
4: No tiene tampoco antecedente acá, nadie lo conoce, no claro, podemos saber de dónde viene.
3: Claro. La última, ahora sí, ¿cómo están manejando el tema de precios?
4: Ahora está un poquito complicado porque no se está controlando el tema de los temporarios, y es un error de la parte del gobierno. ¿Por qué? Porque el temporario no se inscribe, el temporario agarra, no le da la firmeza que le damos nosotros, por ejemplo, le damos desayuno, le damos seguridad, le damos asistencia médica, porque acá tienen asistencia médica, grupo electrógeno, una mucama que le limpie la habitación, y los temporarios, muchas de esas cosas no las tienen. Y esos son los que te roban clientes, viste, que a la larga van a empezar a cerrar todos los hoteles. Acá ya cerraron 5 y vamos a terminar cerrando todos los hoteles si continuamos de esta forma.
3: Juan, gracias por su aclaración.
4: Muchísimas gracias a usted.
3: Bueno, equipo, entonces aclaramos la situación. Ahí apareció el dueño del hotel y nos aclara que no estuvo, según dicen ellos, generando ningún disturbio en el resto de las habitaciones. Claro. A pesar de que, por supuesto, el parte policial dice lo contrario. Obviamente el dueño salió aquí a ver nuestra presencia. Uh-huh. A desmentir exactamente esa información, pero sí confirma que es una persona que fue entonces, por lo menos conducida de aquí, de este hotel, bajo los efectos, dice, de algo. No especifica bien si es bajo los efectos de alguna bebida alcohólica o una sustancia. Lo que sí dijo, que me llamó la atención, es que ellos no controlaron el ingreso de esta persona, porque no tienen específicamente el dato de dónde viene, sí el nombre, y que no le registraron tampoco la habitación, dando a entender como que esta persona se pudo haber complicado su estado con esta bebida o alguna sustancia dentro del mismo hotel.
0: Uh-huh. Bien, bueno, perfecto, ahí estábamos con esa información. Conversiones distintas, ¿no? La de la policía, que vamos a conocer hoy más temprano, y esta información que de boca del dueño o el gerente, no sé qué cargo tendrá dentro de este hotel.
3: Dice, dueño, no. Dijo.
0: Ah, el dueño. Dijo dueño. Propietario, sí. Bueno, sale a aclarar esta situación. Bueno, Juan, muchas gracias.
3: Por favor, equipo, hasta luego.
0: Hasta luego, 11 de la mañana, 36 minutos. Bueno, sí, estábamos hoy hablando del Kutcher Mercado.
1: Ajá, sí.
0: Que abrió sus puertas el día sábado con gran concurrencia de personas. Esto es en donde estaba anteriormente el Hiper Libertad, sí. Que ahora es Hipermercado Kutcher, el hipermayorista que reabrió después de poquitos días estuvo cerrado. ¿Por qué? Porque absorbió a los empleados, absorbió obviamente la mercadería aparentemente que ya había, entonces fue como todo mucho más rápido, han tenido que cambiar cartelería nada más, y todo sigue igual, nada más lo único distinto son los precios, porque los precios del Kutcher Mercado son imbatibles.
1: Sí,
0: imbatibles. Estuvimos ahí, esto pasaba.
5: La verdad que sí, contento, muy contento, era lo esperado. Ya no ha ocurrido esto hace 2 años cuando inauguramos el hipermercado de Tirol, pero cubriendo todas las expectativas, fundamentalmente de la gente. Nosotros sabemos que tenemos el acompañamiento de la gente y nos brindamos hacia ellos. Hace más de una semana que estamos día y noche trabajando y bueno, la verdad que se ven los resultados. Un poco desbordado, no te voy a negar, pero creo que es como decía recién anteriormente. Creo que también la gente viene a conocer, a ver cómo estamos, y alguna gente viene a comprar. Estamos en temporada alta de compras, que la gente ha percibido su sueldo y la verdad que queremos cubrir todas las expectativas. Tenemos muy buenos precios, la base nuestra son los precios bajos, así que estamos acompañando con eso a la gente.
3: Marcelo, ¿qué hay en Kutcher Mercado? Porque me hablaban recién que hay la posibilidad de comprar minorista, mayorista también.
5: Nosotros tenemos una particularidad que en nuestro mayorista lo llamamos bulto cerrado, porque es para que el cliente que quiera abastecerse de mayor forma pueda comprar. Los precios son iguales. Tenemos un único precio, solamente que dividimos el salón en mayorista y minorista. para que de esa forma la gente pueda obtener cajas o bultos cerrados, pero el precio es el mismo.
3: Marcelo, ¿son conscientes que la noticia de Kutcher Mercado fue que incorporaron también a los ex trabajadores de Libertad? ¿Cómo están hoy ellos?
5: No, bien, yo creo que eso fue la incógnita que estuvo durante todo el periodo que tuvimos en el tema de negociación y ver cuándo llegábamos y desembarcábamos acá. Y la gente está muy contenta, la gente está haciendo, se está adaptando a nuestra forma de trabajar. Nosotros también lo estamos acompañando en todo lo que necesiten. Y sí, eso fue lo importante. Hay 105 familias, porque no son empleados, sino que cada uno tiene una familia a la cual nosotros le estamos dando la posibilidad de seguir trabajando, colaborando y que ellos estén a la par nuestras. Nosotros estamos para eso y bueno, la verdad que sí, estábamos conscientes y la gente está muy contenta.
3: ¿Cómo va a ser la jornada hoy? Porque están de estreno, ¿va a ser todo el día?
5: Nuestra jornada normalmente va a ser de 9 a 21 okay. Y los domingos de 10 a 18. Consideramos que hoy nos vamos a extender quizás un poquito más de acuerdo al acompañamiento de la gente. Nosotros estamos siempre, nos abocamos a lo que la gente nos pide. Yo creo que hoy es un furor a la siesta también. Y si seguimos con la noche, seguiremos. Pero bueno, tenemos la limitación del patio de comida que está hasta las 11 de la noche del patio, perdón, el pasillo Libertad. Así que tenemos también que considerar ese horario. Pero yo calculo que para las 9 ya habremos cubierto todas las expectativas de la gente, invitándolo posteriormente todos los días de lunes a sábado de 9 de la mañana a 21 horas y domingo momentáneamente de 10 a 18. Eso lo estamos viendo.
3: ¿Cómo está el tema de los precios, señora? ¿Lo vio bien? ¿Por eso llenó el changuito? Sí. A ver acá, usted la que compra, ¿no?
6: Sí, del interior vinimos, madrugamos, hoy hicimos las compras.
3: ¿De dónde? ¿De qué parte?
6: De General Bedia.
3: ¿Ya vinieron para comprar?
6: Por supuesto, acá. Siempre allá, cuando estaba allá, ahora vinimos a la inauguración.
3: ¿Cómo está el precio, los precios?
6: Súper, súper.
3: O sea, ustedes vinieron de lejos, tienen que llevar lleno el changuito.
6: ¿Cantidad?
3: Claro. ¿Se va a venir por un kilo de pan? No, venga.
6: No.
3: ¿Los dos son de ustedes?
6: Sí.
3: Ah, bueno. Una banda llevar, ¿eh?
7: Estamos llevando para el asado también,
3: ¿verdad? ¡Ah, ahí está! Eso es lo más bueno. Usted vino por eso nomás, ¿eh?
7: Sí.
3: Pará, ¿y acá quién paga? ¿Usted?
7: Yo.
6: Todo, ¿eh? Del padre.
3: Un papá que es responsable. No le queda otra, tiene que pagar nomás, ya está. Encima están en la fila ahora. Mira, ¿podemos conocer un poco qué lleva? ¿Todo esto es para su hogar o tienen un kiosco?
6: No, consumo.
3: Ah, todo el consumo, a ver, picadillo. Ah, come mucho picadillo. Acá para la noche, ¿viste? Cuando te tenés un poquito de hambre, te engaña el estómago con picadillo. Grasa, bueno, mayonesa. Están llevando de todo. Aprovechan que también tiene mayorista, ¿no?
6: Claro, por los precios.
3: Llevan ustedes ya varios paquetes.
6: Sí, claro. Nosotros ya hace 2 años que siempre venimos una vez al mes o un mes por medio, claro, a hacer la compra general ya.
3: Claro. ¿Y le alcanza el mes?
6: Sí. Bien.
3: Si no, hay que hacerlo alcanzar.
6: No, y encima somos de paraje rural, así que con más razón ya llevamos en cantidad, cosa de que no falte.
3: Claro. La mercadería del mes, ¿eh? Hemos escuchado muchas veces eso y acá lo estamos viendo. Sí. Difícil salir, días de lluvia, tienen que resguardar la comida.
6: Exactamente.
3: ¿En qué vinieron? ¿Vehículos, no?
6: Vehículos, sí.
3: Bueno, muchas gracias.
6: Gracias.
3: ¿Cómo es su nombre?
6: Melisa.
3: ¿Vos para tu casa o tenés un negocio?
8: Para mi casa.
3: Bien, ya llevas para el mes.
8: Sí.
3: ¿De dónde sos?
8: De Barberán, acá Resistencia.
3: Ah, del barrio Barberán. Sí. ¿Siempre viniste o la primera vez?
8: Acá la primera vez, pero me voy a...
3: Te ibas allá, sí. Te queda más cerca ahora.
8: Sí.
3: ¿Cómo está el tema de los precios?
8: Y algunas cosas bien y otras un poquito arriba, pero yo llevo lo que está bien nomás.
3: Ah, vemos muchas galletitas.
8: Sí, tengo uno de 13 años, así que...
3: Ay, para el perrito también o el gatito. Ay, mira, ahí está. Ese es indispensable también. La comida para el perrito. Está bueno pensar en los perritos, ¿eh? ¿Hay accesibilidad de precio también en los alimentos?
8: Está bueno, sí. ¿Sí?
3: Bueno, ¿quién paga? ¿Usted?
8: Sí.
3: Muy bien.
8: Ay, pagamos.
3: La cara de...
8: Ahí está mi caja.
3: Usted, señora.
8: No, yo.
3: Ella dijo que paga, ¿eh? ¿Eso de ustedes?
9: Sí.
3: ¿Compraron todo?
9: Sí, sí.
3: Pero tus padres, me imagino.
9: Sí, ¿no? Mi abuela compró.
3: Ah, tu abuela. Le hicieron gastar todo a la abuela. Ah, ¿para la casa o tienen un negocio?
9: No, para la casa.
3: ¿Para la casa? Ustedes compran para el mes ya acá, ¿no?
9: Sí, sí.
3: Hay que cuidar eso.
9: Claro.
3: Sale sí. Caro, ¿eh? ¿De dónde son, chicos?
9: De Villa Don Alberto.
3: Eso es en Resistencia,
9: sí,
3: ¿no?
9: Sí.
3: Un barrio de Resistencia. ¿Conocían Kutcher?
9: Sí, sí, conocía. Sí, el que estaba allá por la...
3: Ah, el otro que estaba allá.
9: Sí. Allá se había ido, ¿eh?
3: Bueno, gracias. ¿Cómo es tu nombre?
9: Dylan.
3: Dylan, un gusto. ¿Estos son hermanos?
9: No.
10: Ah, pariente nomás. Pórtense bien en el supermercado, ¿eh? No le hagan gastar mucho a la abuela. ¿Cómo encontraron los precios, señora?
11: Bien.
10: Bien. ¿Llenó el changuito?
11: Dos changos.
10: ¿Los dos? Ah, ¿los dos son suyos? Sí. ¿Quién paga ahora?
11: Entre todos.
10: Acá hacemos la vaquita, ¿eh? Entre todos pagamos. ¿Esto es para el mes?
11: Y más o menos.
10: Más o menos, gastan bastante, ¿eh? Paquete, llevan mucho. ¿Qué aprovechan? ¿Qué es mayorista y aprovechan esa oportunidad?
11: Precio, sí. Las cosas de artículo de limpieza, jabón líquido, los quesos, muy buen precio.
10: Buen precio en el sector. Okay. ¿Conocí a Kutcher?
11: Sí, la seguimos de allá, de McLean, cuando estaban allá.
10: ¿De dónde son ustedes?
11: De Villa Guío, de acá, de Resistencia.
10: ¿Le queda más cerca ahora, entonces? Sí. Okay. ¿Siempre los fines de semana, una escapadita al supermercado?
11: Sí, una vez a la semana, siempre.
10: Sí. Ya...
11: Ahora que estamos más cerca,
10: va a ser más seguido. Pero hay que aprovechar y llenar el changuito cuando se viene al supermercado. Sí. ¿Para la familia toda la mercadería?
11: Sí, para todos.
10: ¿Se abastecen todo con el
11: supermercado? Todo para la familia.
10: Sí. ¿Se porta bien la familia?
11: Sí, muy bien. Muy bien.
10: ¿En el supermercado no piden los niños?
11: Sí, pero igual, le llevamos un surtito.
10: Ah, le llevan un surtito. Sí. ¿Qué pediste hoy?
12: Hoy pidiendo cereales.
10: Ah, acá están los cereales, mira.
12: Y galletitas.
10: Muy bien, están tus galletitas por acá adentro. Mira, ¿el vinito quién pidió?
11: El vinito.
10: Acá. Ah, el vinito. El niño, el cereal y el vinito. Hoy es fin de semana. ¿Quién dice?
11: Buen precio.
10: Ok, mira, ¿eh? El dilema. Es rico el dilema.
11: Es rico. Sí.
10: Pero igual tomamos con moderación.
11: Sí.
10: Tranqui. Es uno. No todos los días tomamos vino. Gracias, ¿eh?
0: Bueno, muy bien, así estaba, el Kutcher Juan.
1: Sí, Kutcher Juan. ¿Pero qué es catador de vino, Juan?
0: Parece tomamos con moderación.
1: Sí, ¿quién es moderación?
0: No, el sábado no estaba con moderación, pero bueno.
1: No fue moderación el sábado, entonces sí, tomó solo.
0: Sí, estaba solo. Bueno, 11 de la mañana, 45 minutos ya, estamos entrando en la etapa final. Me dicen efemérides, ahí tenés.
1: Yo tengo las efemérides.
0: Sí, ahí están las efemérides, a ver qué hay hoy.
1: Bueno, buscamos también, que vos tenés las lindas. A ver, esto es Norma, ¿eh?
0: Dicen si ves bien.
1: No veo, pero acá dice 632, en el año 632.
0: Sí, debe ser.
1: ¿No será mucho atrás? Bueno, en Medina, ciudad de la actual Arabia Saudita, muere Mahoma, profeta y fundador del Islam.
0: Ahí te mandan siempre. Anda a preguntarle a Mahoma, te dicen.
1: Sí, Mahoma.
0: Sería ahí, ¿no?
1: Ah, ¿Mahoma existió?
0: Y ay, sí, perdón, el profe.
1: No, ni digo nada porque...
0: El profeta Mahoma, la base del Islam.
1: Ah, pero yo pensé que era... No digo nada porque me puede costar caro.
0: No, metí un bombazo.
1: En 1895, en Albacete, España, nace Santiago Bernabéu, el que mirá. Le invocó a donde murieron los boquenses.
0: Ah, claro.
1: Fue futbolista, entrenador y presidente del Real Madrid.
0: Mira.
1: Existió también. Santiago
0: bueno, hoy
1: Bernabéu.
0: Está el Papa en el Bernabéu. Hoy hace la misa de cierre en Madrid. En Santiago Bernabéu. Tiene bueno,
1: una mesa.
0: Tiene un bar de una cerveza ahí. Espectacular.
1: No, pero el Papa no toma cerveza.
0: No, el Papa no creo que vaya ahí, pero es lo que yo me quedo de ese lugar.
1: En 1911 nace el músico, cantante y compositor argentino de tangos, Edmundo Rivero.
0: Viva el tango.
1: Uy, mira qué cantidad que son.

0: Minuto 10, me da un palazo, Polo. En 1925, en Nueva York, nace la política estadounidense Barbara Bush. Ajá. ¿La conoces?
1: La hermana de...
0: Fue esposa de George Bush. Y primera dama de... Allá,
1: entonces,
0: de
1: Bárbara de Bush.
0: Bueno,
1: sería,
0: acá dicen, ¿no? Bárbara Bush.
1: No sé si usan el D allá.
0: No.
1: ¿No?
0: Acá toman el apellido de...
1: Hillary Clinton o así.
0: Claro, no ponen D. Uh-huh. Ella toman el apellido del marido derechito.
1: Claro.
0: En 1927 nace el actor cómico estadounidense uh-huh. ¿Jerry qué?
1: Stiller.
0: Ni idea.
1: Dios sabrá.
0: Bueno, trabajó en películas como... Con Lander, que no la vi, uh-huh. y series como, no sé qué, Seinfeld, tampoco la vi. En 1933, en Nueva York, nace la actriz estadounidense Joan Rivers.
1: ¿Qué?
0: No sé.
1: Bueno, siguiente.
0: Siguiente. En Nueva Jersey nace la actriz y cantante Nancy Sinatra.
1: Ah, ¿qué es? Esta es pariente de Frank. Pinche que hable si es eso, ¿no? ¿Qué más?
0: Hoy es el cumpleaños del Mache Gol.
1: ¿De quién? Ah, de Mascherano.
0: Hoy te convertís en héroe. Sí, nació en 1984.
1: Mira vos.
0: En el 87, este te va a interesar, divorcio vincular.
1: Sí.
0: El gobierno de Raúl Alfonsín promulga la ley 23.515, resistida por la Iglesia y sectores conservadores, con la que se modifica el Código Civil para permitir el divorcio vincular. Así que
1: mira,
0: está
1: vos,
0: cumpliendo
1: no,
0: años
1: no
0: el divorcio.
1: No, me acuerdo de eso.
0: No.
1: ¿Qué año fue?
0: En el 87.
1: Ah, no, yo no estaba.
0: Día del colono polaco hoy.
1: Del colono polaco. Mira vos. Los que vienen de Polonia, sí.
0: Claro, así que...
1: No, el campesino polaco sería.
0: Este
1: ¿no?
0: día, pero en el de 1897, pasajeros polacos llegaron a Buenos Aires a bordo de una embarcación llamada Antónima. Uh-huh. Antonina era, Antonina. No era Antonina. Y bueno, que se sabe con certeza que fueron los primeros representantes de ese país aquí en la Argentina.
1: Mira vos, ¿eh?
0: Día Internacional.
1: Saludo a la comunidad polaca.
0: Sí.
1: ¿Conoces a alguien de la comunidad polaca?
0: No, pero tengo uno en Vilela que le dicen polaco.
1: ¿Pero por el polaco? ¿Porque es de Polonia o es
0: no,
1: como el polaco
0: que canta? No, porque es rubio de ojos celeste. Ah. Gómez de apellido.
1: En San Peña hay comunidad polaca.
0: Sí,
1: saludos.
0: Claro.
1: Sí.
0: Día Internacional de los Tumores Cerebrales, uh-huh. con la finalidad de sensibilizar a la población acerca de las causas, riesgos y tratamientos de los tumores cerebrales.
1: Bien.
0: Chaco, ¿nos vamos a Chaco?
1: A ver.
0: En 1914 inicia sus actividades en Resistencia la escuela número 42.
1: Ah, mira.
0: El Nacional 42, creada por decreto presidencial del presidente Victorino de la Plaza.
1: Bien.
0: Ahí está. En el 80 se inauguran las Breñas, el complejo polideportivo construido por el municipio local, que está enclavado sobre Avenida Los Inmigrantes. Cuenta con dos canchas de básquet. Esta es la que vimos, ¿te acordás?
1: Sí.
0: Que nos mostró Juan. Dos canchas de básquet, dos de tenis y tres de vóley. Pista de atletismo de 400 metros y playón para la práctica del atletismo también. Así que un beso grande para esa gente. En el 85, Villa Alvear gana el torneo selectivo de la Liga Chaqueña. Uh-huh. Al vencer en el último partido a Forever por 2-1. Deportes en el recuerdo. Ganó el derecho a jugar el regional. El plantel estuvo integrado por... Balcaza. Urrenepón. ¿Así se llama? Urrenepón.
1: Ajá.
0: Urrenepón.
1: No sé quién es.
0: No, yo tampoco.
1: Dios.
0: Casafús, Rovira, Gutiérrez, Barrero, Barrientos, Celso González. No, ¿cómo Celso González? ¿Celso González es el Celso?
1: Sí. No sé.
0: Celso González, el que trabaja de locutor, que hace chamamé. ¿Será él?
1: Puede ser.
0: González
1: no
0: Báez.
1: No es un nombre muy común.
0: Aguirre, Moro, Magnín. Uy, pero eran más de 11 esto. Canteros y Romero. El director técnico era Oscar Rosales. El médico tenemos. ¿Quién era el médico?
1: Ajá.
0: Ya, para que no me sale. Galagorri. ¿Y el utilero? ¿Sabes quién es?
1: ¿Quién?
0: Torres.
1: Bueno, ¿listo? ¿Te quedan?
0: Mis hombros.
1: Bueno, un día como hoy... Che, dejen de pelear ahí en el control ustedes. Pórtense bien.
0: Sí.
1: Qué cosa, ¿eh? ¿Qué? Son peor que chicos.
0: Son nenes.
1: Bueno, un día como hoy, de 1981, la Justicia Federal puso fin a la intervención del Banco Central al Banco del Chaco.
0: Teníamos
1: y se designó interventores judiciales a José Antonio Iturriza y al doctor Juan Carlos Rudaz Bisón. Su cometido era asegurar la continuidad de la operatoria, reportar cada 30 días un informe a la justicia y convocar a una asamblea general ordinaria especial.
0: ¿Para, se levantó la intervención para poner otra intervención?
1: Se levanta la intervención de la justicia.
0: Ah.
1: Y sigue ahí un normalizador, sería, ¿no? Uh-huh. El Banco del Chaco vivía una difícil situación tras detectarse graves irregularidades que obligaron a la renuncia de sus principales directivos. 1981. Un día como hoy. De 1987 sale al aire en la ciudad de Charata Radio Nueva Era.
0: Un beso.
1: Radio Nueva Era, que creo que es de la familia Alegre, la gente de Agronea. En la frecuencia 102.7, primero circuito cerrado y luego como emisora abierta, AM Radio Nueva Era, siendo la quinta estación radial AM del Chaco. Primero Radio Nacional, luego Radio Chaco, luego Esmeralda de Sáenz Peña y Mocoví, y se sumaba Radio Nueva Era. Sí, mira, los fundadores fueron Alfredo Alegre y sus dos hijos, Aníbal Alegre y Osvaldo Fabián Alegre. Un saludo a la gente, a la familia, claro, Alegre, y a la gente de Radio Nueva Era, que también salimos por allí en NG Federal. Bueno, me voy a Juan. Adelante, Juan.
2: Gracias, Guillermo. Estamos aquí en Fiscalía con información que está ocurriendo en estos momentos en la causa por la desaparición de Cel González, porque ahora, en estos momentos, se están dictando las preventivas para los, por lo menos por ahora, 7 detenidos. De a poco se está dando a conocer los nombres de algunos que ya tienen preventiva. En principio, algunos de los abogados creen que no va a ser para todos, es decir, después de esta jornada, algunos podrían llegar a quedar en libertad. Por supuesto que estamos en el lugar tratando de ir conociendo quiénes son estas personas, pero lo vamos a saludar a los doctores Barceló, que están aquí con nosotros, porque en principio, ustedes me corregirán, doctores, sus dos defendidos ya tienen la preventiva, ¿eso ya está confirmado o todavía están esperando para ver si se le dicta o no?
3: Buen día, antes que nada, muchas gracias. Nos acaban de notificarle el dictado de la prisión preventiva contra nuestros asistidos Iñiguez y Silva por el delito de encubrimiento.
2: Claro, o sea, los dos ya tienen preventiva.
3: Ya tienen preventiva. No conocemos el contenido porque lo acaban de subir para ver qué es lo que vamos a hacer, pero en el día de hoy estaremos oponiéndonos y estableciendo todas las medidas correspondientes para esta situación.
2: Es una jornada en la que se van a ir dando a conocer también al resto de las preventivas. Por supuesto que a ustedes les compete su defendido, ¿no?
3: Sí, se van a ir dando en el resto de la jornada, pero lo que pasa es lo siguiente. Los únicos que habían pedido la libertad y pedido control de jurisdiccional para que se resuelva antes la situación fueron Iñiguez y Silva. Lo que sí nos anticiparon es que algunas personas van a quedar en libertad y otras van a ser dictadas preventivas, como en este caso. Claro. Vamos a analizar ahora qué es lo que dice y veremos cuál es el contenido y el que se fundamentó. Pero de acuerdo a lo que le fueron indagando, la ampliación de indagatoria al día de la fecha, todo se basó principalmente en lo que habían mencionado las personas en sede policial. No hay ni una sola, no fue tomada ni una sola de las declaraciones que prestaron en la sede judicial. O sea, teniendo en cuenta lo que dijeron y lo que le ampliaron por el delito, no habría modificación, habría que ver, tal vez estaré equivocado, pero no mencionaron que el policía dijo que no pudo comprobar lo hecho, no mencionaron que dijeron las personas, la indagatoria fue que quiso entorpecer porque confundió con la ropa que tenía Axel, pero nadie fue coincidente hasta el momento sobre la ropa que tenía Axel, todos dieron versiones distintas. Así que veremos, bajaremos completo el expediente, la parte pertinente de esa resolución, y ahí analizaremos qué es lo que hay.
2: Doctor, supuestamente sus dos defendidos están detenidos hoy en día porque habrían encontrado las OJ de Axel en la casa de ellos. ¿Es suficiente para una preventiva?
3: La OJ fue encontrada, hay dos actas de secuestro. Una de la OJ fue encontrada, dice supuestamente la madre que le llevó uno de los Gómez y se la entregó porque había sido encontrada frente a la casa de Iñiguez. Eso dice la madre judicialmente. Y la otra OJ fue encontrada atrás de la iglesia en un merendero. O sea, no sé por qué no hay ni un elemento que determine que fue encontrada frente a la casa de Íñiguez o alguna situación. Por eso. Y el padre dice que fue encontrada en la casa de Íñiguez. O sea, nadie se pone de acuerdo con respecto a eso. Lo que sí puedo manifestar con certeza es que las dos actas de secuestro de la OJ, una fue realizada en la casa de la madre de Axel, o sea, en la casa de Axel, y la otra fue en el merendero. Y las dos son de, aparentemente serían distintas. Son de distintos colores, no sé si sería de la misma persona o no, pero en principio esa sería lo que, sumado a que se recorrió la zona inicialmente con los perros, lo único que se hizo bastante bien la primera parte, lo otro fue un desastre, y no se encontró ni una parte ni de olor ni de rastro perteneciente a Axel en esa zona.
2: Gracias, doctor.
3: Gracias a ustedes.
2: Doctora, un chiquitito, tenían previsto una audiencia, se suspendió, ¿no? ¿Esa audiencia qué era?
4: ¿Para
2: qué?
4: Era una audiencia de control jurisdiccional, como lo mencionó el doctor Barceló, era para tratar la libertad de nuestros asistidos, atento que los mismos no tienen antecedente, y como la fiscalía resolvió la prisión preventiva, entonces se declaró abstracta esta situación. Pero en el día de la fecha vamos a ya a ocurrir esa situación, vamos a ocurrir la prisión preventiva y vamos a pedir que se fije fecha de audiencia para tratar esa situación.
2: Repite el nombre de sus defendidos.
4: Silva Íñiguez.
2: Gracias, doctora.
4: Muchas gracias. Muy
2: amable. Bueno, Guillermo, esto está ocurriendo entonces ahora aquí frente a la fiscalía. Por supuesto que en el interior están los hechos, pero nosotros aquí afuera hablando con los abogados de Íñiguez y Silva, dos de los siete detenidos que ya a esta hora tienen prisión preventiva, entonces, mientras se sigue definiendo la situación del resto de los detenidos.
5: Muy bien, muchas gracias, Juan. Se conoció también que han dictado la prisión preventiva para el pastor, acusado de grooming.
2: Exactamente, esa decisión también se dio a conocer hace minutos nada más. Bueno, mucha expectativa era para ver cómo procedía la justicia ante la detención de esta persona denunciada por grooming, de pedir incluso también por WhatsApp fotografías a, en principio, a una menor de edad que asistía a la iglesia de este hombre. Sí. Y era el miedo de muchas personas que le den la domiciliaria, porque él operaba en la iglesia en su propio domicilio. Allí estaba el miedo también, así que finalmente preventiva para este pastor.
5: Bueno, ahí vemos lo que fue el ingreso hace unos días atrás de este pastor acusado de grooming, del que se ha dictado entonces la prisión preventiva. Héctor Eduardo Machuca se llama, es pastor de la iglesia Puertas del Cielo en Barranqueras, que está enfrentando esta acusación por hechos ocurridos dentro y fuera de este templo, ubicado en donde además vive este hombre. Involucran a tres víctimas, en principio todas adolescentes fieles de esta iglesia, una víctima de 17 años, entre julio del 2025 y abril de este año. La joven trabajaba limpiando su casa, el pastor habría abusado de esta joven. La segunda víctima tiene 16 años. En 2026 le envió mensajes por WhatsApp con contenido sexual este hombre a esta menor. Y la tercera víctima, 14 años. Durante cultos religiosos entre enero y abril de este año también hubo allí un presunto abuso sexual simple. Bueno, se habla de un abuso de confianza, una situación de poder, ¿no? Porque además estas víctimas fieles confiaban en este hombre y era su guía espiritual, ¿no? Bueno, en medio de todo este contexto se dieron estos abusos. La fiscalía, a cargo de la fiscalía 13, ha dictado la prisión preventiva.
0: ¿Cuántos años tiene este señor?
5: No tengo idea, pero ahí lo vemos, un hombre avanzado.
0: Sí, sexagenario seguro.
5: Sí, sí, sí, probablemente. Bueno, así que va a seguir detenido. Este hombre, entonces, pastor de una iglesia evangélica, acusado de abuso sexual. Juan, muchas gracias.
2: Por favor, hasta luego.
5: Hasta luego. 67 años, este hombre. Una locura. 12 del mediodía. ¿Nos vamos, Sibila?
0: Nos vamos, Arrieta.
5: Que tengan buen resto de jornada.
0: ¿No me vas a contar qué tienen hoy al mediodía?
5: Un montón de cosas.

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0: Hola, muy buenos días. Bueno, hoy nos encontramos aquí en la Escuela de Nivel Secundario número 67. Mara, ¿por qué estamos hoy aquí?
1: Estamos con el ofrecimiento de los cargos de supervisores. ¿Para quién? Para el nivel primario. Así que vamos a estar en vivo y en directo con esta transmisión llevando información de educación.
0: Exactamente, 39 cargos de supervisores para docentes de nivel primario. Así que bueno, esperen, dentro de poco vamos a estar haciendo la transmisión en vivo. Así que bueno, nos vemos.
2: Que esto, que hoy nos parece un gran acontecimiento, tenía que ser normal. Es algo normal en el sistema. El sistema ordenado funciona normalmente. Es una, realmente, para cuando uno es docente, es el moñito de la carrera. El que lo siente como docente es el moño, es un fin de decir, llegué a supervisor, supervisora. Como colega, y lo hablo sinceramente, es un anhelo esperado, pero es algo que les corresponde porque así lo fija nuestro estatuto, porque así se debe funcionar en un sistema ordenado. Entonces, cuando esto, que sinceramente lo hablo, costó mucho ordenar el sistema. Y hoy me voy a tomar el atrevimiento de decir lo que escucho en los foros, en las charlas docentes, y que es cierto, falta mucho y falta la fuerza económica que se va a ir solucionando. Yo sé que se va a hacer así, pero hay algo que lo tengo que decir, porque he estado en el sistema tiempo atrás y porque fuimos transitando ese sistema con una premisa que era orden. Y esto le pido, por favor, más allá, yo no busco cargo político, ni lo haré, más allá de lo que uno pueda ver de la política, yo hablo de política educativa. Y la política educativa no puede volver hacia atrás. Es hora que ustedes defiendan todo lo que tengan que defender. Pero volver al desorden, no, señores. Porque había que sentarse en el ministerio. Nos toca ni una queja, al contrario, con mucho orgullo el equipo trabajó y nos gustó hacerlo por ustedes, porque ustedes tienen todo el derecho y la dignidad de estar sentados acá y ocupar el cargo que les toque. Pero el desorden estaba, y algo que tenía que ser normal todavía no puede ser normal, no lo puede ser. Entonces yo creo que como colegas, como cuando no esté, yo haría el mismo reclamo. ¿Dónde están el ordenamiento que se pidió y se hizo? Porque nos fuimos y volvimos desordenados. Y ese es un derecho de ustedes, de nadie más. No se puede sentar acá gente que no ordene las cosas y que no haga lo que tiene que hacer y respete el estatuto y ponga en funcionamiento las normas como deben ser. Porque eso ustedes se merecen, porque esa es su carrera. Y otra cosa que les voy a pedir, porque la verdad, el agradecimiento a Marta y toda la parte del equipo que corresponde, Isa, bueno, todos fueron parte, y los administrativos del ministerio, que hace que esto con una cadena rápida, que salgan las cosas, que se cumpla, que andar detrás de cada instrumento legal para que hoy podamos estar acá sentados, que es lo que corresponde, porque acá yo sé que van a decir, pero si a usted le corresponde, ¿qué nos viene a contar? Perfecto, me corresponde, pero correspondía antes. Correspondía cada año que pasó y no se hizo concursos. Correspondía, es obligación hacerlo. Esto es obligación, es parte de la norma. Lo bueno sería que nos sentemos acá para ver qué hubiésemos mejorado más para ustedes. Y lo hacemos con toda la obligación que nos cabe. Pero por eso es una defensa a partir de ahora de ustedes. Los concursos deben hacerse. Y lo otro que les voy a pedir es la zona que hoy elijan. Porque así como tratamos de respetar todo lo que a ustedes les compete, la zona que hoy elijan, se quedan en esa zona. Por favor, cuando elijan la zona, y en esto algunos me conocen y otros no, saben que cuando hablan conmigo voy al frente de la ley. Conmigo es la ley, porque la ley nos iguala. La ley no tiene nombre. La ley es para todos. Entonces, cuando ustedes elijan una zona, por favor, quédense en esa zona. Y si no, no la elijan. Porque hoy estamos muchos esperando acá, y yo no lo dicen, pero Marta, despacito me decían, los directores regionales, a ver quién le toca en su zona. Porque saben que ustedes son la herramienta más valiosa que tenemos allá. Hoy el sistema está funcionando, pero sin la mirada de ustedes, sin el acompañamiento de ustedes, sin que ustedes digan cómo está funcionando lo pedagógico, el sistema se cae. Cuando funciona bien, cuando funciona bien, cuando el rol se cumple, cuando la misión se tiene clara, cuando se sabe qué hay que hacer en cada regional, cuando lo acompañamos a los directores, cuando vemos que la institución durante años no pasa nada con la lectura comprensiva, todo eso es una cuestión que les va a competir a ustedes. Por lo tanto, si eligen esa zona, nos quedamos en esa zona. Y la otra, nosotros estamos para acompañar. Si hay cuestiones que en la región se necesita, si hay que fortalecer, para eso estamos. Para eso estamos, para poder acompañar el sistema en todo lo que necesiten. Pero nosotros, sinceramente, evaluamos mucho ya. Sin ustedes no se puede hacer nada. El pedido de que los regionales acompañen, cada vez que preguntamos, ¿y en esta región por qué sigue con problemas esta escuela? ¿Qué dicen los regionales? Y no tengo supervisores. Y no tengo supervisores. Así que la magia ahora va a ir acompañada de la mano de ustedes. Y yo sé que así va a ser que las cosas van a cambiar. Porque si Dios nos ayuda, y yo creo que así va a ser, vamos a tratar de que todos los niveles tan esperados, y en esto, de verdad, en lo personal, en el equipo, Marta, que es ella es la supervisora. Y no hay supervisores, no ve el sistema. Y yo creo que el sistema los pone a prueba hoy. Es una generación distinta. Tienen una generación que tiene que aprender a leer y escribir y comprender, y va a estar en mano mucho de ustedes. Pero se viene algo muy importante para el sistema. Año 2005. Último concurso de supervisores de secundaria. De directores. Bueno, vamos a hacer el concurso. Vamos a hacer en formación, lo vamos a llevar a que concursen por estudio, además, y vamos a cumplir el largo sueño esperado del tema de secundaria. Y esto. Para que así se cumpla todas las etapas. Vuelvo a decir, clarito, esto es política educativa en serio. Se necesita que los directores estén en su cargo. Se necesita que tengan estabilidad. Se necesita para poder cambiar el sistema. Y les pido, por favor, todos, que los chicos lean y comprendan lo que lean, y seremos de verdad, nos jubilaremos algunos y seremos la generación que puso al Chaco de pie. Muchas gracias.
3: Así pasaban las palabras de la señora ministra de Educación de la provincia del Chaco, profesora Sofía Naidenov. Y con las palabras de la misma y dando lugar a que las autoridades de la cartera educativa puedan retirarse de la mesa, queremos compartir con ustedes que aceptar hoy un cargo de supervisión implica asumir una responsabilidad trascendente, la de acompañar, orientar y fortalecer el trabajo de las escuelas de la zona correspondiente, contribuyendo al crecimiento y a la mejora continua de la educación pública. En minutos nada más, vamos a pasar al encuentro entonces y al ofrecimiento de los cargos, como bien nos comentaba la señora ministra.
2: Es un momentito porque, Marta, nosotros funcionamos así. Marta me habla por lo bajo, el otro me señala. Esto que ustedes ven así es todos los días. funcionamos por equipo, tomamos decisiones en equipo, tratamos de... Le quería decir, la supervisión de la capacitación para supervisores va a venir muy interesante. Yo sé que hay algunos que están aplicando un programita que se va a implementar a partir de fines de julio, agosto. Un programa que viene por una plataforma muy interesante, pero además van a recibir una capacitación para supervisores, pero para los tiempos de hoy. Vamos a mirar al sistema para los tiempos como se debe mirar el sistema, ni es diferente ni nada, sino que es un sistema que necesita una mirada nueva, que ojalá les resulte útil, que ojalá nos aporten si necesitamos cambiar, pero creo que ese paso hay que darlo. Ahora sí los dejo, no me met, pórtense bien, disfruten, este es un día único, yo me imagino estar sentada ahí. Así que disfruten y que sea un día para ustedes y su familia de mucha felicidad.
3: Agradeciendo el tiempo brindado, el acompañamiento y la presencia por parte de los referentes de la cartera educativa, queremos comentarles que a continuación se dará inicio al procedimiento de ofrecimiento de cargos conforme al orden de mérito establecido por la Junta de Clasificación correspondiente. Se solicita a los docentes convocados permanecer atentos al llamado de sus nombres y acercarse cuando sean requeridos para formalizar la aceptación del cargo ofrecido. Por favor, si algún docente ingresó ya cuando estábamos comenzando el acto, recuerde que es fundamental que hayan acreditado su asistencia. La acreditación se realiza por medio de los códigos QR que se encuentran pegados en las paredes que se encuentran detrás de ustedes. Hay varias listas, dependiendo de la condición de cada docente, debe acreditar su asistencia allí. Y si se llega a presentar algún tipo de problema técnico, no pueden ingresar al sistema o como fuera, hay una mesa técnica también allí para poder acreditarse de manera manual por medio de una planilla. Les deseamos a todos ustedes desde el Ministerio de Educación, Cultura, Ciencia y Tecnología que tengan una maravillosa jornada.
4: Bien, para comenzar con el acto, y la ministra va a llamar al primer aspirante a cargo del supervisor, pero antes que nada yo quiero aclarar dos cuestiones. Primero se va a proceder al primer llamado, es decir, directores titulares de escuelas de primera categoría. Agotada la lista, seguramente van a quedar muchos cargos, se procede al segundo llamado, que es directores titulares de escuelas de segunda categoría y vicedirectores titulares de escuelas de primera categoría. Antes de eso, otra aclaración. Los cargos de supervisores están ubicados en las distintas regionales, las vacantes o las suplencias. En cada regional hay varias localidades. La ubicación se va a hacer de acuerdo a las necesidades, es decir, tomando aquí incluso se va a ir aclarando si supongamos la regional cuarta B de Quitilipi a lo mejor tiene tres cargos de supervisor, no sé exactamente, pero supongamos tres cargos de supervisor, pero uno es para Quitilipi, el otro para desarrollar tareas en Machagay y el otro para Las Palmas, para Plaza, por ejemplo. Es decir, se pone la sede porque seguramente algún día a la semana hay que reunirse en la sede de la supervisión para aunar criterios en el accionar de los supervisores después en territorio y con las escuelas. Toman un cargo de supervisor, tienen que estar en más de 6 meses de la institución. Si alguien está en la lista por alguna cuestión que a lo mejor no ha... que está alejado de la institución, ya sea en un cargo Por ejemplo, político, de naturaleza política, tendría que haber vuelto para poder aceptar hoy el cargo de supervisor. Creo que el único caso que está fuera es, si mal no recuerdo, o si hubiera alguien, a lo mejor bajo un proceso de sumario o información sumaria, sin dictamen final, sin sentencia final, ¿sí? También tiene derecho a asumir un cargo y, lógicamente, continúa el proceso que estaba en marcha. ¿Cómo? No, por supuesto que tarea pasiva no, activo en el sistema. Lo mismo en el caso de las licencias. Si es por un problema de enfermedad, se puede, a corto plazo, puede tomar el cargo si se trata de un interinato, ¿sí? Y después tomará el cargo o habrá un suplente. Es tal cual como se hace en todos los ofrecimientos de cargos dentro del sistema, desde maestro de grado hasta supervisor, cuando se trata de interinatos y suplencias. Bueno, dicho esto, y para evitar demorarnos más, pasamos a los ofrecimientos.

0: supuesto, cuando se trata de un cargo que ya se está ocupando de supervisor, hoy puede haber algún supervisor que está aquí, ahí están, porque a lo mejor tienen intenciones de cambiar el lugar en donde desarrolla sus funciones, es como cualquier primer acto de ofrecimiento de supervisores. Hoy se sigue la lista y si alguien puede cambiar sin pasar al final de la lista, lo puede hacer. De ahora en más, ya terminado, se sigue por el orden de mérito en que quedó la lista. ¿Sí? Bueno, la ministra va a llamar al primer...
1: A Zapata Estela Maris. Ah, te quedas donde estás. Bueno.
0: Muy bien.
2: Se queda donde está.
0: Se queda donde está. Es supervisor.
1: Sí, pero ¿dónde está la resistencia? Ahora
0: sigo. ¿Sigo yo? Bueno. Miranda Sabina Carmen. ¿Ya es supervisor? ¿No está? Miranda Sabina Carmen. Sigamos. Tachi Marcela. O Taki Marcela. Ya es supervisor. Hola. Muy bien, muy bien. Taki Marcela se queda. ¿Dónde está? Del Valle Mirna. Del Valle Mirna. No vino, se quedará. Sí, sí. Sosa Zulma. Ajá. Bien. No sé dónde está. No. ¿Te quedás? Muy bien. Sosa Zulma se queda en la región XC o 10C. Gutner Lilia Leónide. Ahí viene. La XC está ahí.
3: Tomo la
0: hija. Toma una vacante en la región 10A. Leal Chudey Alejandra. Leal Chudey Alejandra. Allá viene. ¿No está? No está. Galeano Gloria Isabel. Galeano Gloria Isabel. ¿No está? No está. Pereira Raquel, no, está jubilada, se acaba de jubilar. Sí. Santos Olivera Andrea.
4: Ya de la cola. Yo por los que vuelvo. Buenos días. ¿La 10 o 10
0: B? No sé.
4: Dale el mismo regional.
0: Sí.
4: Ya nos conocemos.
0: Muy bien. ¿Cuál querés?
4: ¿Cuál cargo?
0: ¿La 10? ¿Tres? ¿10A entonces? 10A. Toma un cargo en la región 10A.
4: Fíjate si está.
0: Listo. La señora Santos Olivera Andrea deja un cargo de supervisor en la región octava E, A, perdón, sede Las Breñas, pero para Corzuela. Exactamente. Así que queda. Queda un cargo que se agrega ahora. Moreno Griselda. Ahí es.
3: Moreno Griselda. Ese cargo es ahora.
5: Entonces la
3: B.
5: Sí,
3: la B. Se cambia la B. Sí, tiene que estar.
5: ¿Tiene alguien ahí?
0: Hola. ¿Qué tal? ¿Qué tomarías?
6: Somos región 9, Villa Ángela, pero la sede es Silvina.
0: Bien, espérame un segundito. ¿De dónde está? Sí, espérate que te busco el. Acá. La señora toma, aclaro, primero, Santos Olivera tomó el cargo en la 10B, no 10A, 10B, un interinato. La señora Moreno toma un cargo vacante en Santa Silvina, región 9, Santa Silvina. Región B, tomó uno. Y región A. ¿Y por qué no está?
7: Acá teníamos la listita.
0: Oh, bueno, eso hay que seguir controlando. Ahí hay que controlar. Bueno. La lista.
8: Colegas, ustedes tienen escaneado el código QR donde están las vacantes. A medida que se van tachando las vacantes, se va actualizando la lista, así que por favor, fíjense el enlace.
7: Vamos con Ábalos.
0: Ábalos, Viviana Esther. Ábalos, Viviana Esther. No está. Ausente, sí, no está. Aguilar, Marta, Beatriz. Aguilar, Marta, Beatriz. Bien, Aguilar. Velázquez, Laura, Patricia. Canal Sergio, ya es supervisor. ¿No cambia? No. Ibarra Claudia Estela. Cañete Silvia. Ahí viene. Ya es supervisora, pero viene. Va a cambiar. Buen día, ¿qué tal? Sí.
9: Región 2, Rileta.
0: Bien, Tomás, y ahora estaba.
9: Berlejo. Región 3, Deja Berlejo.
0: Deja a ver, México.
7: Región 3 y pasa
0: a región 2.
7: Tres isletas.
0: Tres isletas.
7: Perfecto.
0: Agrega uno en región 3, entonces. Queda Bermejo.
7: Sí,
0: Bermejo. Bien. Felicitaciones.
3: Felicitaciones. Decilo fuerte.
0: La señora Cañete deja un cargo en Concepción del Bermejo y toma tres isletas. Bien, sigamos.
10: Ibarra, ¿no? No, Cañete.
0: Hughes o Hughes, no sé cómo es exactamente. Judith Edith. Hughes. Ahí está la chica.
10: No me acuerdo cómo se pronuncia.
6: Hughes.
0: Si la conozco. Hughes. ¿Cómo andás? ¿Qué tal? Bien, igualmente.
6: Bien. ¿Qué tal? ¿Cómo le va, Sofía? ¿Cómo está usted?
0: Sí. Continúas. Perfecto. Continúa la señora. Está en la región 10A. Tolosa Erika Inés.
11: ¿Qué tal? ¿Cómo te va? Pinedo, hermoso campo. Charata.
0: Se agrega un cargo en Hermoso Campo porque ella deja, o sea, con sede en Pinedo, octava B, pero para Hermoso Campo.
10: Van agregando los cargos, ¿no?
3: Claro, los que dejan.
10: Por las dudas.
0: Wal Claudia Raquel. Ella ya es supervisora de Charata. ¿Sigue? Aparentemente sí. Esperamos un segundito. Esperamos un minuto porque por las actas, para que puedan ir elaborando las actas.
3: Y mientras me retiro.
0: Y mientras la saludamos a la ministra que se va.

0: ¿Me escuchan un segundito? Quiero aclarar que hubo un cambio en las zonas. Campo Largo, que hasta el momento pertenecía a la octava A, pasa a depender ahora de la 4A, sede Sáenz Peña. Esto va a ser a partir de agosto, pero quiero dejarlo en claro para evitar después problemas. O sea que, si a lo mejor hay alguien de Sáenz Peña que pensaba que se tenía que ir a Las Breñas, sepa que la sede va a ser Sáenz Peña para atender Campo Largo, ¿sí? Eso para que ustedes vayan teniendo en cuenta. Hoy todavía pertenece a la octava A, octava A, pero a partir de agosto va a ser para la octava B, para la cuarta A.
1: Se fue a octava. Pero entonces van dos a charata, ¿no?

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1: Es la hora 12:52 minutos.
2: 6 del 26 en 36. 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

0: ¿Qué tal? ¿Cómo le va? Comenzamos esta edición del día 8 de junio, lunes, aquí por Norte Grande Federal. ¿Cómo está, Ezequiel?
1: Muy bien. Bueno, hemos hablado bastante con respecto al tema pronóstico. Hay un fresco que ha descendido la temperatura. Después de estas lluvias que tuvimos el domingo.
0: Totalmente lluvias. Y después hubo fuertes vientos y granizada en la zona de Santa Silvina y Hermoso Campo también.
2: ¿No? ¿Cómo le va, Guillermo? Efectos. Bueno, este clima se va a mantener por lo menos hasta pasado mañana, ¿no?
0: Sí,
2: y
0: hace
2: un parate a la campaña de trigo girasol que se está reactivando.
0: Así es. Bueno, yo le quiero mandar un abrazo muy grande, porque anduve por mi zona, mi querido General Pinedo, Hermoso Campo, Las Breñas, Charata, y quiero mandarle un abrazo, atención a la gente que nos está viendo en Hermoso Campo. No sé si no digo una primicia. A mi gran amigo Russo Seiser, hijo del Zorro Seiser y sobrino de Mundo Seiser, que fuera intendente de Hermoso Campo durante muchos años.
2: Un apellido hiper reconocido.
0: Ilustre el apellido.
2: Sí.
0: Ilustre en el sudoeste y en toda la provincia. Bueno, me parece que Russo Seiser tiene grandes posibilidades de ser el nuevo intendente de Hermoso Campo. Pero me parece que tiene grandes posibilidades. Así que te mando un abrazo, Rodolfo, Rodi Russo. Nos criamos juntos con el Russo. Gran amigo, productor. No sé si usted se acuerda en la época de la resolución 125, que realmente fue muy activo, luchó por los derechos de los productores sojeros, tiene un taller. Es un hombre trabajador realmente y una gran persona. Un gran abrazo a mi querido amigo Russo Seiser y animarse, porque tenés muchas posibilidades. Así lo dicen las encuestas y los sondeos. Le digo que yo no hablé con él, lo estoy saludando, nada más. Russo, seguí tu intuición, que nunca te equivocas. Y nos vamos a los títulos.
3: Caso Axel, dictaron prisiones preventivas. La justicia chaqueña resolvió mantener detenidos a 3 de los acusados por la causa por la desaparición de Axel González. La medida se conoció en una semana clave para la investigación, marcada por nuevas pericias y análisis de pruebas.

0: 1 de julio, el 20 de junio, ya se instalarán las máquinas en la zona para dar comienzo a los trabajos tras un acuerdo con la Nación.
1: Macallé, asaltan a un abuelo y le roban 8 millones de pesos. Un hombre de 74 años fue víctima de un violento robo durante la noche del domingo en Macallé. El hecho ocurrió en una ferretería ubicada sobre calle Güemes, donde también reside el damnificado.

Desnudo, paseaba por pasillos de un hotel. Terminó preso un hombre de 45 años. Fue demorado esta madrugada en un hotel ubicado en Belgrano al 300 de Resistencia, tras protagonizar un insólito episodio. Según la denuncia, el empleado del establecimiento advirtió al huésped que se encontraba deambulando completamente desnudo por la recepción y dieron aviso a la policía.

Se profundiza la crisis en el Club Sarmiento. Renunció el DT. Valdés no ni siquiera alcanzó al mes de cumplir su función. Tras una seguidilla de malos resultados, el director técnico dio un paso al costado y la dirigencia del decano oficializó su salida de común acuerdo. Para afrontar el próximo compromiso del torneo Feral A, Pablo Ríos va a asumir la conducción del plantel profesional de manera interina.

0: Gran bailador había sido Juan Alba.
1: Sí, sí, sí.
0: Impresionante. Lo vi festejando.
1: Se destacó.
0: Intensamente. ¿Cómo baila Juan Alba, eh?
1: No, no.
0: Muchos bailarines el día sábado.
1: Sí, sí, sí.
0: Sí, me encantó.
1: Muchos que desconocía.
0: Me encantó.
1: Muchos que desconocía.
0: Bueno, todo el día trabajando en algún momento.
1: Claro. Están acostumbrados a otros bailes. No al de la chacarera del monte. ¿No?
2: Otros zapateos.
1: Claro, al baile de las noticias.
0: Claro.
1: De todos los días.
0: Sí, sí, totalmente. Bueno, adelante, Juan. Te escuchamos. Buen día.
3: Gracias, equipo. Y seguimos aquí nosotros en Fiscalía con muchísima información. Vamos a hablar ahora con el abogado de, bueno, el ex suegro de Axel, Cuno Gómez, y de la hija, que quien tenemos entendido era también la expareja de Axel. Doctor, gracias por su tiempo. Buen mediodía. Cuno Gómez continúa con prisión, pero su hija en libertad, ¿no? Es lo que se está conociendo ahora.
4: Así es, así es, así es.
3: ¿Por qué continúa Cuno Gómez con prisión preventiva?
4: Bueno, eso es lo que me pregunto. Porque el delito que le imputan es exactamente el mismo que lo habían calificado cuando le toman la primera declaración, que es el delito de amenazas.
3: Claro, la misma situación de su hija y su hijo, que ellos obtienen libertad, ¿no?
4: Exactamente, claro. Exactamente.
3: ¿Puede que hay algo más que no estamos conociendo, doctor?
4: Y seguramente eso lo sabrá el fiscal.
3: Claro. Doctor, sus defendidos, padre e hijo, ¿le hicieron algo a Axel?
4: Que yo tengo entendido, ¿no? No, no, no surge. En ningún lugar del expediente va a encontrar que haya una acusación directa o prueba directa contra Cuno Gómez. No hay.
3: Ellos los habían amenazado a Axel y no es considerado tal vez.
4: No, no, amenazado no. Ellos habían tenido un altercado hace 2 años.
3: ¿En ese altercado no lo amenazaron de muerte?
4: Que yo sepa, ¿no?
3: No, la familia de Axel dice
4: fue una,
3: que sí.
4: Y bueno, la familia de Axel puede decir cualquier cosa. Como dijeron en un momento, lo acusaron directamente a Cuno Gómez y al hijo. Y también a Lorena, por ahí cayó un poquito la voltea. Pero son versiones de una madre que estaba desesperada por querer ver a su hijo, por lo menos vivo, ¿no?
3: Doctor, Pucheta, otro de los detenidos, declaró y lo involucra también a Cuno Gómez, como que lo perseguía en la moto.
4: Perdón, Pucheta para mí es un mentiroso consuetudinario. Declaró una cosa, después declaró otra.
3: Cambia de versiones.
4: Cambia de versiones. Sí, sí.
3: Doctor, ¿y en todo esto cómo usted está viendo la investigación? ¿Cree que se va a poder esclarecer qué le pasó a este joven?
4: Sí, ojalá que se... Yo antes que se esclarezca, quiero que aparezca Axel, que es lo fundamental. Pero ya con el tiempo se borraron seguramente muchas pruebas. No solamente eso, sino se aplaca un poco el ánimo de seguir investigando, porque ya va a ser más de 15 días que andan detrás y no encontraron un solo rastro. No sé, acá hay manos mágicas. Algo hicieron, no sé. Pero lo triste es que no investigaron, no empezaron a investigar por donde tenía que investigar. Que usted sabe que a veces hay personajes dentro de lo que es la repartición pública que hacen y deshacen cosas. La policía, uno de ellos. No son todos, ¿eh? No son todos, son algunos, pero hacen mucho daño. En este caso se presume y todas las huellas indican de que alguien metió la mano. No puede ser que desaparezca cosas, una persona que desaparezca y no lo van a ubicar.
3: Doctor, la expareja de Axel mantiene una relación sentimental con un efectivo policial.
4: Eso es lo que dicen. Yo no
3: está confirmado.
4: No puedo corroborar eso.
3: Y supuestamente era el efectivo que lo perseguía a Axel.
4: Esa es la versión que hay. Es la versión pública que hay.
3: ¿Cómo quedan sus defendidos ahora, doctor? Más allá que Cuno queda en prisión preventiva, digo ella, su hija, ¿queda imputada igual?
4: No, ella queda sujeta al proceso. Lo que pasa es que no encontraron mérito para procesarla. Ese es el tema. Entonces, le dan la posibilidad de libertad, pero sujeta al proceso. Surgen algunas pruebas en contra de ella y seguramente la van a citar y tiene que venir a declarar. Y no sé, la libertad no creo que la revoquen, pero sí, sigue sujeta al proceso.
3: La última, doctor, ¿pudo hablar con ellos? ¿Qué le dijeron de todo esto?
4: Y Lorena está contenta porque va a reencontrarse con su hija. Y Cuno está triste porque dice, no tengo nada que ver y me la estoy comiendo de arriba.
3: ¿Hablaron de Axel?
4: No.
3: ¿Me repite su nombre, doctor?
4: Andrés de León.
3: Un gusto, doctor.
4: Igualmente.
3: Muchas gracias. Sí, muy amable. Bueno, la palabra entonces del doctor, reiteramos, de el ex suegro y la expareja de Axel, Lorena Gómez. Entonces, la expareja de Axel acaba de obtener su libertad, sujeta, por supuesto, al proceso investigativo. Y el ex suegro de Axel, entonces, estamos hablando de Cuno Gómez, queda detenido con prisión preventiva. Entonces, que se acaba de dictaminar a esta hora aquí en Fiscalía. Para repasar entonces, hay personas que obtuvieron libertad y otras preventivas. Entre ellas, los que obtuvieron la libertad está Sergio Gómez, que es el ex cuñado de Axel, y la ex pareja también de Axel, los integrantes de esta familia Gómez que acaban de obtener su libertad. El ex suegro queda entonces va a continuar detenido mientras avanza la investigación.
1: Muy bien, muchas gracias, Juan. Allí en vivo desde la Fiscalía, entonces, esto ocurría hace instantes. Así salían los detenidos, los que van a seguir detenidos. Recordemos, hay 7 imputados, de los cuales 3 han recibido hoy la noticia de que van a seguir detenidos. Estamos hablando de Cuno Gómez, el ex suegro de Axel González, Leonardo Silva y Antonio Iñiguez. El resto de los imputados seguirán vinculados a la causa, pero en libertad, Sergio Gómez, Lorena Gómez, Agustín Pucheta y Ariel Lázaro. Ellos fueron notificados de la libertad, aunque siguen vinculados a esta investigación.

0: Bueno, ya tenemos con nosotros a la psicóloga Débora Blanca, porque está arrancando el Mundial este próximo jueves, y con ello todas las apuestas que hay internacionales, toda la ludopatía, todo lo que atrae todos estos juegos, y el cual están propensos muchos chicos, muchos jóvenes, nuestros hijos, adolescentes. ¿Cómo le va, Débora? ¿Qué tal? Buenas tardes, un gusto que esté con nosotros.
1: Hola, ¿cómo les va?
0: Bueno, preocupados por el inicio de este Mundial y por las consecuencias que puede traer.
1: Sí, estamos todos preocupados. Te diría, bueno, en mi caso, en el caso del equipo de terapeutas que me acompaña, psiquiatras que trabajamos con personas con problemas de ludopatía y que empiezan a mencionar, ¿no?, en los tratamientos el riesgo que sienten ahora con el Mundial en relación a una recaída. Digo, pacientes que vienen haciendo un tratamiento para lograr una abstinencia, para dejar de apostar, pacientes y familias, ¿sí?, que están pagando deudas. Bueno, con todo lo que trae la adicción al juego, y ahora con el Mundial, sabiendo que todo el tiempo, ¿no?, aparecen publicidades y empuje, y entre amigos, bueno, vamos a apostar esto, que es un tema ya que empieza ese rum-rum para alguien que está haciendo un esfuerzo enorme para salir de eso, es muy difícil. Y para quien no tiene problemas de ludopatía y ve en la apuesta, bueno, una manera de entretenerse que por supuesto que podría serlo, ¿sí? Porque con las apuestas pasa lo mismo que con el alcohol en ese punto. Hay personas que toman alcohol socialmente, ¿sí? Y no tienen, el alcohol no les trae problemas en la vida. ¿Por qué? Porque tienen un límite. Ahora, el tema es cuando alguien ya pasó ese límite, empieza a tener una adicción al alcohol, lo que llamamos alcoholismo, y ahí entonces ya no hay posibilidades de que esa persona tome socialmente porque ya pasó un umbral. Bueno, con las apuestas es lo mismo. No estoy hablando de menores de edad. Los menores no pueden apostar, no deben apostar. Ahora, las personas más grandes pueden, en tanto eso sea un entretenimiento cada tanto, sin pensar que eso los va a salvar, ¿sí? Pero es una práctica de riesgo la apuesta, por eso está prohibida para menores de 18. Y además, lo lamentable de que quede tan pegada al deporte. A mí me parece horrible que el deporte esté tan asociado últimamente a la posibilidad de ganar dinero, ¿sí? De apostar, pero a través de dinero, apostar en un casino, ¿sí? Que se armó, bueno, para ganar plata.
2: Claro. Uh-huh. Ahora, Débora, vos hablabas, bueno, los menores de 18 años, por encima de 18 años, esos primeros, 19, 20, cuando uno va creciendo, ¿es más difícil que caiga o no tiene nada que ver la edad?
1: No, no tiene nada que ver la edad. Mira, nosotros ahora, en estas últimas 2 semanas, te diría, estamos empezando a recibir pacientes más grandes. Hasta hace muy poquito eran todos pibes muy jovencitos.
2: Sí.
1: Ahora están empezando a llegar personas de 30 y pico, 40. Están empezando a llegar mujeres que hasta ahora, en los últimos 4 años, no llegaban a tratamiento mujeres con problemas de ludopatía, y no porque no jugaran, sino porque lo ocultaban más. Igual las apuestas online vienen siendo más del varón y joven, ¿sí? Uh-huh. El tema de los jóvenes es que lo lamentable es que a partir de 13 años estén apostando, porque es como tomar alcohol a los 13 años,
2: claro,
1: a los 12, a los 14, ¿sí? Es lo mismo, quedan huellas en el cerebro. Entonces, no es lo mismo iniciarse con estas o sustancias o prácticas que tienen un riesgo, iniciarse siendo más grande o iniciarse en una edad en donde el cerebro todavía está constituyéndose.
2: Uh-huh. Ahora, para una madre, un hermano, un familiar cercano que convive con esa persona, ¿hay signos que uno puede detectar o al que tiene que estar atento?
1: Sí, siempre va a haber cuestiones con el dinero o falta dinero, empiezan a faltar objetos. Falta dinero quiere decir que gastan más de lo que tienen, que puede desaparecer plata de la casa, empiezan a desaparecer objetos porque se venden, son vendidos para poder apostar con esa plata o para poder pagarle a algún prestamista que los está persiguiendo. Entonces, por un lado está lo económico, pero después se nota una persona que está distinta, que está más irascible, que está preocupada, que está triste, que está más violenta, que deja de trabajar donde trabajaba, que deja la carrera universitaria, que se separa de su pareja, que ya no sale con sus amigos, o sea, cómo empieza a incidir. Y a veces dejan de verse con sus amigos porque les deben dinero. Claro, ¿sí? Claro. O dejan de salir con el primo con el que siempre iban a algún lado porque les deben dinero. Esto empieza a observarse. Cuando empieza a observarse hay que preguntar ahí si está pasando algo. Puede ser por apuestas o puede ser por otras cosas, pero hay conductas visibles, ¿sí? Y bueno, hay que tomarlas y preguntar. Y cuando hay un consumo problemático, pedir ayuda terapéutica.
3: Débora, te voy a relatar algunos datos puntualmente. Boca, Betson, River, Betano, AFA, Bplay. Todos son los sponsors oficiales, los casinos online y casas de apuestas deportivas. Todos son auspiciantes oficiales de clubes importantes, hasta incluso de AFA. O sea, el consumo es casi imposible esquivarlo, sobre todo cuando vamos a ver publicidades en el Mundial. ¿Cómo hacemos con esto? Porque realmente es apabullante la cantidad de propaganda y publicidades que nos van a estar llenando en el próximo mes.
1: Mira, a nosotros me parece que lo que nos toca es hablar de esto, concientizar, insistir en que con las apuestas, el apostador gana alguna que otra vez, por supuesto, se gana a veces, pero que nunca va a ser una manera de ganar dinero como si fuera trabajando. Persistir con esto hasta que el Estado escuche algo de esto y empiece a prohibir como corresponde. Las publicidades, los bonos de bienvenida, que ciertas figuras publiciten apuestas, es decir, las medidas que ya se tomaron en muchos otros países. Hasta que esto ocurra, a nosotros lo que nos toca es hablar del tema.
2: Bueno, Débora, te agradecemos enormemente estos minutos, muy amable.
1: Gracias a ustedes, un beso.
2: Que tengas buen día.

0: Y el próximo 9 de julio se viene otro campeonato de locro en la ciudad de Presidencia Roque Sáenz Peña, que se caracteriza por realmente estos eventos. Vamos con Jorgelina, en vivo, la saludamos. 5.000 pesos en la inscripción de cada participante, nos dicen. A ver qué informaciones tenemos, Jorgelina.
1: Adelante. En ese estudio hablamos con Eduardo Molina, secretario de Relaciones Institucionales aquí en la ciudad de Presidencia Roque Sáenz Peña. Volvió en invierno, lluvia, un poco fresco, y qué buen anuncio esto de el locro. ¿Tendremos locro este año?
2: Así es, por quinta vez consecutiva, su quinta edición, el campeonato del locro sáenzpeñense, el 9 de julio. En el habitual sitio del Polideportivo Municipal, ahí en la avenida 28, esquina 25, hemos ya transformado ese punto en un lugar de reunión comunitaria, un punto de encuentro de la comunidad sáenzpeñense del centro chaqueño, para poder vivir una experiencia que cada vez se hace más potente, más amplia. Hemos terminado esta conferencia acompañados del campeón nacional del locro criollo, nuestro campeón del año pasado. Ustedes saben que nosotros, entre los premios que entregamos, al primer premio es el de poder viajar a la ciudad de Sumampa el 25 de mayo a participar del Campeonato Nacional del Locro Criollo, que se desarrolla ahí en el sur de la provincia de Santiago del Estero. Y bueno, habíamos mandado a 3 ganadores de las ediciones anteriores y no habíamos tenido suerte. Nos llamaba mucho la atención porque sabemos de la calidad gastronómica de nuestros cocineros sáenzpeñenses. Y bueno, esta vez llegó la noticia, llegó el mensaje de los organizadores para contarnos en un mensajito y mandarnos la foto de que Mariano Rusa encabezaba el listado de los ganadores del Campeonato Nacional del Locro, lo que nos llenó de emoción. Fue una alegría enorme, alegría que trasunta a Mariano en cada uno de sus encuentros con ustedes, con las conferencias. Así que para nosotros es un motivo más de celebración. Pero ya hemos consolidado el encuentro, música en vivo, shows musicales, academias de danza que van a estar compartiendo con nosotros, un concurso de vestuario gaucho, de pilchas gauchas, para que, bueno, la gente que quiera ir vestido de gaucho, que quiera ir vestida de china, pueda hacerlo. Vamos a hacer ese concurso y vamos a darle un premio en dinero. Así que revalorizando nuestras tradiciones en una fecha tan importante como la del 9 de julio, la fecha de nuestra independencia. Y eso, música en vivo, como les decía, Alma del Norte, un grupo cordobés que viene en gira y que podemos aprovechar que un sáenzpeñense lo integra y que por eso podemos disfrutarlo. Las voces chaqueñas, las voces termales com, dos chicos com que integran el grupo, un grupo muy joven, recientemente conformado. Nos gusta esa llegada de los artistas com al escenario del campeonato del locro.
1: ¿En qué día se va a realizar el lugar?
2: 9 de julio, a partir de las 11 de la mañana en el Polideportivo Municipal.
1: ¿La entrada?
2: La entrada es libre, es gratuita. Estamos abriendo la inscripción a partir de hoy. 5.000 pesos es la inscripción. Y bueno, en el reglamento que ya la mayoría conoce, con las exigencias que también deben contemplar, porque justamente esto lo que busca es darle un salto cualitativo al oficio gastronómico, exigirlos, potenciarlos, ponerlos en vidriera. Ahí está el motivo por el cual el municipio organiza este tipo de encuentros, ¿no? Poder acompañar a este grupo de trabajadores apasionados que son los gastronómicos, que es un trabajo, es un oficio muy dedicado y muy esforzado, y que, bueno, encuentra en estos lugares la posibilidad de mostrarse.
1: Muchas gracias.
2: A usted.
1: Hasta allá hablamos entonces con Eduardo Molina, quien es secretario de Relaciones Institucionales, comentando este próximo campeonato de locro, 9 de julio, aquí en el Polideportivo Municipal, a no perderse y, bueno, darse la oportunidad. Continuamos con estudios.
3: Gracias, Jorgelina.

0: Algo curioso se dio en un hotel de la Avenida Belgrano, aquí en la ciudad de Resistencia, cuando en la madrugada un hombre se paseaba desnudo por los pasillos. Aparentemente sufría alucinaciones, es lo que dijo el encargado propietario de este hotel a las cámaras de Norte Grande Federal.
1: No es que molestó a nadie, simplemente nosotros cuando vemos con una actitud que no corresponde, le pedimos que se retire.
2: Bien.
1: Como no se retira, entonces llamamos a la policía vino, tomó y se lo retiró. No hizo ni un desorden, no hizo ninguna molestia a ninguno de los pasajeros, porque si causa eso, tomamos otra medida.
2: Claro, no, la información policial que teníamos era que aparentemente estaba causando molestia también otros
1: jugadores. No, estaba en un efecto raro, entonces con nosotros no podemos actuar para pedirle que se retire, entonces llamamos a la policía vino, lo retiró. Bien.
2: Pero obviamente sí acudían a decirle que se controle, que se vista por lo menos, ¿no?
1: No, porque no puede tratar con una persona que no...
2: Claro, que o sea, no se podía ni hablar prácticamente.
1: No, una persona que está en ese efecto no uno puede tener un diálogo normal.
2: La policía lo llevó detenido prácticamente, ¿verdad? ¿No?
1: Sí, lo lleva detenido, aparentemente normal, no presentó mucha resistencia. Tenía que llevarse control la sanidad y ahí nosotros labramos la acta para que quede asentado que actuamos como debería ser.
2: Hecho atípico en su hotel, ¿no?
1: No es normal, pero pasan, porque hoy por hoy bueno, podés saber una persona que ingresa que después puede llegar a ser dentro de la habitación. Tomamos los recaudos de cuando es un menor, sí.
2: Totalmente, controlarlo.
1: Sí, porque si hay algún menor y alguna persona, y más cuando se trata de alguna mujer, con más razón, ¿viste? Claro. Porque por el problema que pueda generar violencia de género. Pero en el caso de que.
2: Este hombre estaba solo.
1: Sí, aparentemente sí, solo. Pero, sí.
2: O sea,
1: sí.
2: Menos todavía lo van a controlar, ya es grande, me imagino.
1: Sí, una persona grande, no hay forma.
2: ¿Bajo efectos de alguna sustancia o bebida?
1: No conozco, no sé qué te puedo decir.
2: ¿La actitud que tenía, cuál era, por ejemplo? Más allá de que estaba desnudo.
1: Alucinaciones. No, pero eso fue después. Entró como un pasajero normal.
2: Claro. ¿Esa misma noche había quedado alojado?
1: Anoche nomás. Anoche. A la noche y a la madrugada le pedimos que se retire para evitar problema con otro pasajero, claro. Pero ninguno se quejó, así que porque fue que no le molestó a nadie, porque enseguida si hay molesta a algún pasajero se va a bajar a alguien y va a decir, hay una persona que me está golpeando la puerta o cualquier otra cosa, pero
2: Juan, ¿era su nombre, no?
1: Sí.
2: La última, ¿es de acá de Resistencia?
1: No, porque en teoría no sé si realmente se le pidió el antecedente, porque yo pido eso, que claro. Se le pida el antecedente, DNI, todo eso, para evitar estos problemas, ¿viste? Que después no se sabe de dónde aparece esta persona. Es un tema que tenemos que controlarlo con los conserjes del turno noche para que...
2: Claro, que tiene que tener todo en la planilla.
1: Sí, entonces tener un mejor control también.
2: ¿Habitualmente no los registran o este no?
1: Siempre se registra, tomamos DNI, si tiene vehículo, chapa patente, de dónde viene, cuántos días se queda, porque la policía si te pregunta vos tenés que darle un informe, entonces es lo normal por lo general.
2: ¿Y este no se sabe entonces de dónde viene?
1: No tiene tampoco antecedente acá, nadie lo conoce, no claro. Podemos saber de dónde viene.
3: Bueno, muchas gracias al propietario del Hotel Diamante y un gran abrazo a todos los conserjes por el profesionalismo que han demostrado en esta situación, ¿no? Y además, al explicar a la prensa, entonces esto se termina ahí y no pasa de un mal episodio, nada más, que puede pasar en estos tiempos, ¿no? Pero que no ha tenido consecuencias, que es lo más importante. Vamos ahora a un hecho que realmente ha causado gran repercusión el fin de semana, porque tiene que ver con la habilitación de espacios públicos. Y realmente en esto quiero destacar la gestión de Roy Nikisch. En este caso está habilitada ya la renovada Plaza 9 de Julio.
4: Muy bueno, es espectacular, la verdad que muy contenta, muy conforme. Muy conforme, me parece muy una muy buena obra. Algo esencial para los niños, una primera necesidad es el juego. ánimo para que sigan así construyendo, ¿no es cierto? Siempre tratando de sacar, ¿no?, la provincia, la ciudad adelante, siempre apostando a lo mejor.
5: Estamos muy felices porque esto no había más hace rato, que no había un juego para los chicos. Felicitaciones para todos, porque los chicos necesitan un espacio así libre para venir un fin de semana a jugar. Muy lindo todo.
6: Muy linda quedó. Es hermosa, hermosa quedó, realmente hermosa. La cambiaron. Le agradecemos entonces a las autoridades que hicieron posible este cambio de la plaza.
7: Ante nada, fantástico, ¿sí? Que puedan reflotar esto. Yo soy alumno, exalumno de la escuela normal, así que tengo de vida esta plaza de siempre, ¿sí? Y me parece espectacular. Y me parece muy bueno la movida para nosotros, para los emprendedores. ¿Por qué? Porque nos están dando lugar para que podamos exponer nuestros productos y los están mejorando. Y eso hace que la gente venga, ¿sí? La verdad, un trabajo buenísimo que lo veníamos esperando hace muchísimos años nosotros. Estuvieron con nosotros, sacaron fotos, que sigan así y vamos a apoyar esto. Que sigan así y que sigan dándonos esta mano porque estamos para ello también.
8: Bueno, acompañando al municipio de la Ciudad de Resistencia, a Roy, a todo su equipo, en esta puesta en marcha y recuperación de la Plaza 9 de Julio, una plaza importante para el centro de la ciudad. Hace una semana estaba inaugurando la 12 de octubre, así que muy contentos de estar acompañando esta iniciativa que tiene que ver con la recuperación de los espacios públicos. Hoy ven aquí la gente disfrutando, los chicos también, las familias, así que son plazas que tienen mucha vida. Y acá se desarrollan desde las ferias hasta diferentes actividades, así que muy contento de estar acompañándolos. Aquí vienen desde las ferias que se realizan permanentemente, históricamente, como así también emprendedores, pero también tiene toda una vida cultural. Cada una de las plazas tiene la recreación también, donde los chicos pueden venir a disfrutar. La gente los aprovecha, así que termina siendo el patio grande de la ciudad en cada uno de los barrios. Así que muy contentos de estar acompañando y fundamentalmente por el realce del perfil urbano que genera esta plaza en estas condiciones.
9: Con respecto a los emprendedores, la semana pasada en la Plaza 12 de Octubre, yo hablé con varios de ellos, recién con algunos de acá, sobre todo preguntándole cómo está la situación, porque había muchos intermediarios antes, muchas peleas por las ubicaciones. Esto se fue superando y bueno, por suerte ya se pueden inscribir en forma online, no necesitan presentar más nota, y después tienen un QR para donde sea, se le determina el lugar de donde van a estar. O sea que yo creo que esos son los pequeños detalles en donde el ordenamiento, la organización hace que el vecino se sienta bien y sobre todo en este caso los emprendedores. Así que bueno, y en esto, hoy, por gracias a Dios, podemos estar ya mostrando concretamente obras acá en la ciudad de Resistencia, en las plazoletas, y bueno, esto se va a hacer extensivo, como decíamos el sábado pasado, a otros sectores de la ciudad. Es decir, el Parque 2 de Febrero se va a inaugurar pronto, el tema del Domo del Centenario, que en el 2028 cumple 150 años nuestra ciudad de Resistencia, refaccionado a full y totalmente para que recibamos la Bienal de la mejor manera posible.
0: Y tenemos que trasladarnos de la provincia del Chaco a la provincia de Corrientes, porque hoy Juan Pablo Valdés, el gobernador de Corrientes, anunció una de las obras viales más importantes y esperadas del suelo correntino, y tiene que ver con la autovía número 12, que una vez saldada la deuda van a empezar a construirse a partir del 1 de julio, y señaló que el 20 de junio ya las máquinas van a estar en suelo correntino.
10: Y obviamente con una gran novedad esta semana, de que seguramente el 20 de junio hablamos con la empresa constructora de la autovía de la ruta 12, y la obra va a estar comenzando el día 20, el 20 de junio, los primeros trabajos y reacomodando equipos, y el 1 de julio, si Dios quiere, ya la obra va a estar comenzando con fuerza. Vamos a estar haciendo ya el anuncio formal junto a la empresa, y esta es una novedad porque en principio tendría destino de un año para la finalización de hoy.
11: ¿Mejoró hoy la relación con Nación?
10: Sí, tenemos una relación correcta, independientemente de todo lo que por ahí se dijo con la visita de Kicillof. Nosotros fuimos muy claros, Kicillof vino a otro acto y nosotros lo recibimos como corresponde, un acto cordial, y nuestra relación con el gobierno de gestión y cordialidad también es muy buena, y vamos a seguir trabajando y acompañando los temas que creemos que son para el desarrollo de la Argentina y para el beneficio de los correntinos.
12: ¿Por qué con la gestión de los terrenos, el puerto y el enriquecimiento?
10: Bueno, la gestión más avanzada es la gestión que venimos haciendo por las tierras de enriquecimiento. Van a venir, son dos gestiones que corren en paralelo. La que está más cerca de finalizar y concretarse, porque ya se han comenzado los trámites formales que vienen, los viene realizando la doctora Juliana Mota, donde estamos haciendo los cruces de papeles, firmas, y bueno, esperemos que ya en breve podamos estar firmando definitivamente este traspaso.
13: Bueno, luego el tema de la autovía, se dijo tanto al respecto, habló inclusive el jefe de gabinete Adorni, de un porcentaje. ¿Cómo se logró volver a los trabajos y cuál es el análisis que hace al respecto?
10: Bueno, nosotros cuando tuvimos y recibimos la grata visita del ministro del Interior, de Diego Santilli, le habíamos planteado la necesidad de seguir con esta obra. Bueno, en principio la obra avanzó, después es de notorio y de público conocimiento de que la obra se detuvo. Después de varias idas y vueltas y gestionando junto al ministro del Interior, Diego Santilli, a quien le agradecemos mucho por la disposición, por haber puesto su equipo a trabajar para poder resolver esta gran cuestión, este gran problema que él entiende porque lo conoce de primera mano, se lo preguntaron todos ustedes cuando estuvo acá, se lo dijeron todos ustedes, pero además él también transitó la obra y vio el estado, y él también acompaña a la provincia de Corrientes y está insistiendo para que esta obra se finalice dentro de un año. Le han propuesto el pago de la deuda, que eran 2.400 millones. En este momento se ha saldado la deuda que tenía la nación con la empresa constructora. Se le ha propuesto un flujo de fondos para que la obra se termine en un año, y así que esta reunión la mantuvimos nosotros el día viernes junto al titular de JCR, a quien también agradecemos la buena predisposición y la comunicación que estamos teniendo para que esta obra, que es un dolor de cabeza para todos los correntinos, para todos nosotros, se termine, finalice, y que esperemos que se cumpla con la palabra y con la firma empeñada también por el gobierno nacional.
13: ¿Cómo están en ese sentido?
10: Bueno, en ese sentido nosotros planteamos una medida cautelar, no porque estemos en desacuerdo con la privatización del tramo, porque estemos en desacuerdo con las obras, sino que estamos en desacuerdo porque dejaron a la 3 de abril, desde la bajada del puente hasta la ruta 12, fuera de la concesión.

Muy bien, estamos compartiendo imágenes en vivo de la gira del Papa por la ciudad de Madrid. Está cerrando su visita a la capital española en esta segunda jornada, luego de una multitudinaria celebración que llevó a cabo ayer con más de 1 millón de personas en Plaza Cibeles. Hoy estará cerrando con una celebración en el estadio del Atlético Madrid, el Real Madrid, allí en la capital española. En estos momentos se está trasladando desde la catedral hacia el estadio, donde hará su gira, su cierre de gira por Madrid, y luego viajará a Barcelona para continuar con una cargada agenda que también tendrá como destino las Islas Canarias. El Papa, en sus primeros mensajes, apuntó contra la pederastía, brindó apoyo a las víctimas y también habló del rol de España para contener a los inmigrantes que llegan en búsqueda de un mejor futuro a este país. Esto está ocurriendo en vivo. El Papa León XIV, que está cerrando su visita a la ciudad de Madrid para luego viajar a Barcelona.

0: Y arrancamos con nuestra recorrida federal y nos vamos a la provincia de Jujuy porque hay una excelente noticia para el país y así también para toda Sudamérica, porque Jujuy expande su potencial minero porque van a abrir o se va a habilitar un nuevo laboratorio en relación a lo que va a ser el litio. Escuchamos y vemos la nota.
1: Sí, bueno, la verdad que acá muy importante en las instalaciones de Alex Tibar Novar, que es un laboratorio muy importante que trabaja como proveedor de la actividad minera, porque es acá donde se realizan los estudios, las distintas muestras de las salmueras que obtienen las empresas en los distintos salares de la provincia, así que se hacen estudios muy importantes, y que hoy también está inaugurando un laboratorio también de microbiología que además va a permitir complementar y hacer estudios en materia ambiental. Así que la verdad que es una inversión muy importante para la provincia. Es una empresa que hace una tarea también muy importante para todo lo que son las explotaciones mineras y ahora también de todo lo que tiene que ver con el ambiente, lo ambiental, el agua. Así que bueno, yo muy contento por eso, agradecido también que en este momento podamos ver el potencial que tiene la minería. Muchas de las ampliaciones, todos los trabajos que se han hecho acá de ampliaciones son empresas jujeñas, así que la verdad que eso muestra el potencial que tienen, el expertise que tienen todos nuestros proveedores mineros y bueno, y la potencia que tiene Jujuy en este sector.
2: Nos vamos a Santiago del Estero y es la etapa de pagos del aguinaldo. Pero ¿cómo hacer rendir más el aguinaldo? Parece que los santiagueños tienen algo o un poco de la receta.
3: Si la economía estuviese bien y anduviera bien, en un ejemplo de un aguinaldo de 500.000 pesos, la mayoría de la gente lo que hace es destinar prácticamente el 50% para el pago de deuda, bien, alguna tarjeta, un crédito personal. El 30% restante trata de utilizarlo para inversión o ahorro, bien, que serían más o menos 150.000 pesos. Y con los 100.000 restantes se da algún gusto, salir a comer, comprarse alguna indumentaria, calzado. Esto en una economía que realmente funcione bien. Lamentablemente nuestro país no está en esta situación. Estamos atravesando, yo creo que una de las peores etapas de recesión, ¿no?, de este gobierno, en donde de más está decirlo que la cantidad de empresas que están cerrando. Obviamente que Santiago vive un microclima, porque al tener un aguinaldo, vamos al escenario actual. Con un aguinaldo actual, prácticamente el 80% se va para el pago de deuda, porque la gente tiene un alto nivel de endeudamiento. No ha habido actualización salarial en materia de la pérdida del poder adquisitivo de la moneda, ¿no? Si bien los índices de inflación vienen bajando, se han desacelerado, pero el precio de las cosas siguen subiendo, ¿no? Entonces, destina el 80% prácticamente al pago de deuda, créditos atrasados, créditos prendarios. Lamentablemente está con un alto nivel de endeudamiento. Y el resto, el 20% restante que le queda, trata de sobrevivir, ¿bien? Sobrevive, se estoquea con alimentos. En algunos casos lo que hace es tratar de incorporar algo que mejore su capacidad de generar ingreso. Por ejemplo, la adquisición de un motovehículo, ¿bien? La reparación de un vehículo para funcionar como aplicación, como vehículo de aplicación, porque realmente hoy con un trabajo no alcanza en este país. Entonces, me parece que esa es la situación actual. Ahora bien, ¿por qué digo que en Santiago vivimos un microclima? Recordemos que no solo en Santiago, solo en Santiago, mejor dicho, la administración pública recibe un bono adicional, que si vos entrevistas a cualquier comerciante de aquí, de la zona céntrica de Capital, te va a decir, se nota la diferencia. ¿Por qué? Porque el día que cobran, más allá de que parte la destinan al pago de deuda, la otra se vuelca en consumo de indumentaria, calzado, sobre todo en lo que hace a la compra de supermercados. Y se ve el rubro, en todos los rubros, un movimiento comercial importante. Lo que sí no hay que hacer con el aguinaldo es dejarlo en una caja de ahorro, sin inmovilizado, sin generar algún tipo de rentabilidad, endeudarse en más de 12 meses, salvo que sea para la incorporación, para generar más dinero, la compra de un motovehículo, además, o por supuesto, ingresar en inversiones riesgosas o que nos prometan grandes beneficios.
4: Claro.
3: Es más, en algunos casos, si se puede comprar moneda extranjera, lo mínimo que se pueda, tratar de adquirir. Hoy estamos hablando de sobrevivir, Luciana. ¿Bien? Y en una situación de pluriempleo. ¿Por qué? Porque una persona con un empleo en blanco, con aporte, contribución y obración, no llega a fin de mes. En cualquiera de los rubros, no llega a fin de mes.
4: No se cumple esa frase tan graciosa que dice, todavía no cobre el aguinaldo y ya lo debo.
3: Así es, efectivamente. Ahora es, ya tengo el bono gastado.
0: La provincia de Tucumán ha informado que está confirmado a la fecha de aguinaldo.
5: Una reunión de trabajo. Les pusimos a todos los sectores, tanto de la administración central, ministros y entes autárquicos y descentralizados. Bueno, cómo venimos trabajando, escuchando las inquietudes, cómo se viene ejecutando el presupuesto. La provincia sigue priorizando todo lo que tiene que ver con salud, educación, seguridad, y la parte social. Y en función de eso, digamos, hemos escuchado las inquietudes, que no han sido muchas y han sido, digamos, que nos han ayudado a mirar algunos aspectos que por ahí, sentado acá en la Casa de Gobierno, no lo miramos, ¿no? Seguimos con todo garantizado, sueldo, aguinaldo. El día 16, para cobrar el día 17, ya empiezan a cobrar, ese es el cronograma del sueldo anual complementario. También están garantizadas las obras, por ejemplo, el Proquear sigue, las rutas, la vivienda del Instituto Provincial de la Vivienda. Digamos, ha sido un poco, digamos, una reunión donde nos ponemos al día todos, digamos, de la gestión que lleva adelante el gobierno. El tema gasta garantizado, tanto la citrícola como la actividad azucarera y otras industrias como la metalúrgica tienen gas disponible para poder contratar con este caso YPF Refinor, ¿no? Así que suponemos nosotros, como un acuerdo entre privados, suponemos que ya han cerrado varios acuerdos, ¿no? Es seguir resolviendo los problemas de la gente, que la gestión que a nosotros nos interesa, que tratemos de llegar a todos los lugares, digamos, a todos los rincones de la provincia, con todos los servicios básicos que están garantizados. Una muy buena reunión de trabajo, digamos, de gestión.
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2: Y nos vamos con la quiniela oficial de Lotería Chaqueña e imágenes de la despedida del Papa en España. La despedida desde Madrid, ¿no? Desde las calles de Madrid. El primer premio es el 4.768, segundo premio
0: el 5.842, el tercero 678, el cuarto 2.879, el quinto 7.621, el sexto 8.233, el séptimo 999, mira vos. Mire. El octavo 4.469, el noveno 3.138 y el
2: 8.138.
0: Sí, señor. Y el décimo 9.974. Vamos a ver si el Papa bendijo a alguien, ¿no?
2: Y sí, seguramente. 68. Seguramente. Vio que la... ¿Cómo?
0: Los sobrinos.
2: Perfecto. Bueno, vio que la poseada salió el fin de semana en Lapachito.
0: En Lapachito.
2: Un solo ganador. Una sola quiniela creo que hay en Lapachito. O una sola agencia, digamos, y algunas subagencias. Así que
0: absorbió la suerte de toda la provincia.
2: Ahí, imposible que no se sepa quién ganó en Lapachito. Así que un abrazo grande a esa querida comunidad que nos ve todos los días. Y vamos a imágenes de la despedida del Papa en Madrid, España.

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0: Llevamos en vivo a Macallé, un robo realmente que nos impactó a todos, porque ataron a un señor, a un comerciante, le sacaron 8 millones de pesos.
1: Sí, ¿no? sí, brutal, mientras estaban durmiendo, fue maniatado, terrible. Le pusieron una bolsa en la cabeza.
0: Terrible, sí, de película. Sí. Vamos con Juan, adelante.
2: Marcelo, Guillermo, exactamente, estamos aquí en Macallé porque por supuesto que sí, el impacto de esta noticia es realmente conmovedora, conocer los detalles de cómo robaron, como decían ustedes, a este comerciante. Es un jubilado de 74 años, pero a pesar de todo tiene activo su corralón. Ustedes ven en imágenes, este es el comercio de este hombre que llegaron, estos delincuentes. En principio son 4 las personas que se la están buscando a través de los registros de las cámaras de seguridad, tanto del comercio como también de Macallé. Llegaron hasta este lugar anoche, a eso cerca de las 9 de la noche, ingresaron a lo que es el patio trasero de este corralón. Allí está el lugar donde vive este jubilado, y como decían ustedes, lo maniataron para robarle 8 millones de pesos. Él lo tenía recaudado a eso porque hoy lunes tenía que viajar a Resistencia para la compra justamente de su comercio, por lo tanto se está investigando si tenían algún dato específico para llegar hasta este lugar. ¿Qué hicieron los delincuentes? Les voy a mostrar. Ingresaron por acá, saltando lo que es este tejido, y lograron ingresar a el patio del corralón, porque si bien ustedes veían la parte del frente del corralón, no vive ahí, sino que vive en el patio trasero la víctima. Entonces ellos saltaron a este lugar e ingresaron. Y acá estamos con él, que muy amablemente, por supuesto, nos atiende en este momento, esperando, por supuesto, más información sobre estos delincuentes y poder recuperar algo también del dinero. ¿Me reitera su nombre? ¿Cómo era?
3: Raúl Omar Piccini.
2: Raúl Omar Piccini. Ustedes lo están viendo aquí, más conocido como Piccini en Macallé. Bueno, Raúl, primero gracias por tu tiempo. Sí. Comentanos qué viviste ayer. Era las 9 de la noche, sí, aproximadamente.
3: Estaba, ¿no?, mirando televisión y, claro, y entraron, apartaron la puerta. Entraron.
2: ¿Vos vivís atrás?
3: Atrás, sí, sí. Estaba acostado.
2: Pues estaba mirando la tele para dormir.
3: Sí, estaba mirando la tele, sí. Y ahí me subieron al río. Y después me apuntaban con un revólver. Uno.
2: Uno te estaba apuntando, sí, con revólver, y los otros que...
3: Arriba mío.
2: Arriba.
3: Y que era un asalto. Que entregue lo que tenía. Y la caja fuerte y revólver. Yo no tengo revólver. ¿Sí? Me llevaron una escopeta nomás arriba ahí. Y cartuchos todos, ¿eh?
2: Y te llevaron 8 millones de pesos.
3: 8 millones de pesos. ¿Sí?
2: Pues me estabas comentando recién que habías recaudado porque
3: claro,
2: haces compras.
3: Claro, dos negocios, sí, para ir a comprar, sí. 6 en el portafolio ahí y 2 en la mesita de luz, guardado aparte, porque ese no estaba por gastar, ¿no?
2: Claro, ¿y te llevaron todo?
3: Todo, sí. Me llevó el celular también, todos los papeles del vehículo.
2: ¿Cómo estás vos de salud? Porque te
3: veo
2: molestado.
3: No, estoy bien, no, pero bien ya.
2: Bien.
3: Asustado, ¿no? Creía que me iban a matar. Si me hacían cosas con el robot ahí, como gatillado.
2: Violentos todo el
3: tiempo. Sí, meta patada y piña. Porque me daba vuelta, no me daba cuenta.
2: Vos te dabas vuelta,
3: sí,
2: y yo te pegaba.
3: Y yo me pegaba.

0: pudieron haberlo registrado a este, sí, el rostro.
1: Sí.
0: ¿Estaban con rostro descubierto?
1: No. Todo así, cerrado, ¿no?
0: Todo encapuchado. Todo,
1: ¿cómo se llama ese? El mon...
0: Sí, el pasamontaña.
1: Pasamontaña, sí. Y las remeras y la campera tapada, sí,
0: la capucha. Claro. ¿Te ataron?
1: Sí, primero mataron, sí. Después, antes de salir, ahí mataron la boca.
0: Con una cinta también.
1: No, la boca con la funda de la almohada. Y este con el un cinta o los pies. Yo estuve casi 10 minutos para tratarme ahí, y ahí salí a la calle.
0: ¿Y ellos cuánto tiempo estuvieron?
1: Como media hora capaz más.
0: Sí, tomaron el tiempo.
1: Rompieron todo. Buscaban la caja fuerte.
0: A ver qué otra parte es, ¿eh? Bueno, ingresaron entonces por acá.
1: Acá yo tenía plata.
0: ¿Vos tenías plata acá?
1: Sí, cambio.
0: ¿Esto es lo que vas recaudando del negocio?
1: Sí, lo grande, por acá después llevo.
0: Y acá entraron, revisaron.
1: Entraron, revisaron, como no encontraron nada, tiraron todos ahí. Acá no hay nada sin los tíos. Bueno.
0: Y de acá se fueron para...
1: Yo digo que fueron acá.
0: A ver.
1: Esto es allá arriba, un poco acá. Estaban divididos ellos, ¿no?
0: Claro. Ah, mientras algunos sí, estaban revisando acá, los otros...
1: Ya es todo, ¿sí?
0: Todo el tiempo vos estuviste con una
1: persona. Sí, encima. Sí, no. Bueno, acá te acá.
0: Entraron entonces esto, rompieron. Ahí llegaron a la caja de del negocio.
1: Había esto, porque ahí así estaba. Dice que no hay, así eso queda por eso.
0: De cero tenés que juntar toda la plata.
1: Sí, bueno, pero yo trabajo bien, gracias a Dios. Tengo mi departamento allá.
0: ¿Y las departamentos?
1: Sí.
0: ¿Juntás dinero?
1: Sí, sí.
0: ¿Vos creés que ellos tenían el dato de algo?
1: Sí. Yo creo que así, porque por la forma.
0: ¿Sospechás de alguien?
1: No.
0: Le decías recién cuando llegamos, no tengo problema con nadie.
1: No, con nadie, yo soy amigo de todos. De esto trabajan todos. Ahora la policía dice que van a venir a investigar lo que alquilan ahí. Pero son todos amigos, ¿sabes? Hace muchos años.
0: ¿Qué te genera esto, vos como comerciante, tratando?
1: Feo, mal.
0: Vas a tener que tomar otras medidas de seguridad.
1: Medidas, pero sí, qué sé yo lo que tendrá que hacer. Y acá tumbaron este cajón, ¿verdad? Todo esto está en el suelo acá.
0: Claro, revisaban todo.
1: Sí, zapataron por acá.
0: A ver, sigamos por acá caminando entonces. Todo lo que estamos mostrándole equipo es la ferretería.
1: Acá buscaban la
0: caja fuerte. Ellos andaban entonces, el dato que nos estaba aportando Ramón es que buscaban una caja fuerte. Habían venido con un dato, seguramente sabían los 8 millones. A ver, y de esta manera ya van.
1: Paro acá también, y allá.
0: Ok.
1: Entonces se buscaban todo.
0: Y acá ya entramos a la parte del galpón, del depósito. Y acá de esta manera entonces equipo ya llegamos a otro de los sectores. O sea, tuvieron media hora estos delincuentes para recorrer y robar.
1: ¿Cómo está todo tirado? ¿Ese de la cámara?
0: Claro, este es el que da internet.
1: ¿Sí?
0: Rompieron seguramente con la intención de que no se registre nada. Y acá ya llegamos a lo que es. Claro, acá ya es arriba donde tiene su casa usted, donde duerme usted. Claro. Y ahí estaba en ese momento usted durmiendo y lo empezaron a golpear.
1: Pero sí, pero de ahí me vinieron acá abajo ellos.
0: Primero vinieron donde estabas vos.
1: Sí.
0: Después comenzaron a revisar.
1: Porque no encontraron la plata. Y llevaron esa plata. Primero decía que no encontraron, que estaba abajo de la cama. Del bolso. Yo le dije, no saben. Y después se baja. Sube arriba atrás, sí, te encontramos. Así que entre ellos estaban por no sé. Y meta patada. Y allá en la cocina donde entraron.
0: Sí. Acá otro lado. Ah, ahí no, no hace falta que mostremos su casa por las dudas. ¿Eh?
1: No, pero,
0: ¿cómo está usted ahora, digamos?
1: Bien, que, pero, cansado, ¿no?
0: Uh-huh. Y me decía recién trabajador.
1: Sí, yo no tengo problemas, ¿eh? Siempre. Estaba por salir a las 6 de la mañana, había resistencia, tengo mi camión allá todo mío.
0: ¿Qué espera a partir de ahora? ¿Que se lo investigue? ¿Que se encuentre quiénes son?
1: No,
0: la primera vez que lo roban.
1: Me roban, sí. Antes me robaban, pero cosita, los rateritos, ¿no? Pero esto es la primera vez.
0: ¿Cómo es la seguridad en Macayo?
1: Todo bien, ¿sí? Yo soy amigo de toda la policía, bien, siempre. Acá no tengo problema con ninguna persona. Quise bien, ¿no? Hay gente hoy mirando, hablando, que había pasado algo, necesitaba algo, ¿no?
0: Esa solidaridad.
1: Sí. Hasta el campo de Corzuela, hablando del intendente allá de Corzuela, mi primo. Todo estaba en la televisión salida, ¿sí? Pero le hablaban a otro porque no tengo teléfono, señora.
0: Muchas gracias, ¿sí? por recibirnos. Vamos, y ojalá.

0: puede encontrar rápido.
1: La policía sí que van a encontrar cuando sean los documentos. Porque nos llamaron todo, ¿eh? Todo.
2: Gracias, no.
1: ¿Listo, sí? Bueno.
2: Marcelo, Guille, la verdad que es impactante con la, con cómo habla, ¿no? Ramón, él dice, voy a volver a recuperar trabajando como siempre, pero atención con lo que se está investigando, porque se está investigando que estas personas sería una banda de delincuentes que se dedican a robar justamente en las localidades. ¿Qué es lo que investigan? Que no son de acá, que tienen la facilidad de la ruta, que escaparon muy a altas velocidades, por supuesto, de este lugar, llevándose este maletín con 8 millones de pesos. Y alertan, por supuesto, a otros pobladores a tener mucha precaución mientras se los está buscando.
3: Una lástima realmente, ¿no? ¿Hay información, más allá de lo que diga el señor, extraoficialmente, si hubo una entrega o algo así, Juan?
2: Bueno, a ver, es lo que está sospechando también la investigación hasta ahora. Uh-huh. ¿Por qué? Porque vienen directamente y buscan ese dinero. Ellos sabían que acá había dinero. Buscaban una caja fuerte, en realidad. Como nos dice Ramón, yo nunca tuve una caja fuerte. Era un maletín, en realidad, la plata. Y sabían que hoy él se tenía que levantar temprano con esa plata recaudada para ir a la ciudad de Resistencia a hacer las compras. Entonces, ese dato es lo que ahora se está investigando. ¿Quién fue el que él tenía a su disposición?
4: ¿Tiene empleados? ¿Sospecha de alguien?
2: Bueno, recién le consultaba, sí, por supuesto, tiene empleados aquí en el negocio, claro. Él me dice que no sospecha de nadie, más allá que la investigación apunta a los inquilinos, porque también tiene departamentos que alquila, así que allí están investigando a esta hora quién de todos esos podría tener el dato.
4: El dato de que alguien tiene esa suma de dinero no es que trasciende demasiado, ¿no? Puede llegar a ser el círculo muy, muy cerrado de este hombre, ¿no? Lamentablemente.
2: Bueno, seguramente. A ver, la última, no lo molesto más. Usted, cada vez que va a hacer viaje, ¿lo hace el viaje con alguien? ¿Le avisa a alguien que va a hacer? Muchacho, ¿sí? Claro, para poder entender.
1: Solo no voy. Sí, porque es viejo ya.
2: ¿Y esa persona podría haber dicho algo?
1: No, sí.
2: ¿De confianza?
1: Como dijo todo, como familiares.
2: Mucha confianza hay acá en el lugar, entonces por ahí es.
1: Una parte de vida está en media cuadra, todos somos familia. Claro. No, conocer, lo último va a ser. Que hay uno que está haciendo la casa, le esté dando las cosas. Como dice, lloraba, ¿no?
2: ¿De sus empleados ninguno?
1: Sí,
2: ¿no?
1: Ninguno. Yo digo, ninguno.
2: No, él está seguro, ¿no es cierto? Sí. De que no son de su entorno de empleado, pero bueno, vamos a ver qué resultado arroja ahora la investigación. Pero,
3: muchas gracias, Juan, ¿eh? Muchas gracias.
2: Por favor, hasta luego, equipo. Para que...

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0: Increíble definición de las elecciones en nuestro país hermano Perú. Primero, en las generales había varios que quedaron en el segundo lugar con el triunfo de Fujimori, ¿no? La hija del expresidente de Perú que por cuarta vez está intentando ser presidenta de los peruanos. Pero atención con esto, porque en la segunda vuelta hubo encuestas que le dieron ganador todos los sondeos a Sánchez, pero en el conteo oficial va primero Fujimori y se cree que en 20 días recién tendrían los resultados definitivos con las especulaciones que todo esto genera. Empate técnico en Perú es una de las noticias de esta recorrida internacional.
1: Resultado todavía incierto en las elecciones presidenciales en Perú. Con más del 91% de las actas escrutadas, Keiko Fujimori, hija del expresidente Alberto Fujimori, obtenía un 50,3% de los votos, contra casi el 49,7% de Roberto Sánchez, heredero político del exmandatario Pedro Castillo. Pero una muestra de actas de conteo rápido de dos encuestadoras privadas, Ipsos y Datum, daban a Sánchez arriba, aunque por menos de un punto, en empate técnico. En la noche del domingo, ambos candidatos llamaron a esperar que se completara el conteo.
2: Hoy, en el conteo rápido, hay una ventaja importante que reafirma la voluntad del pueblo que quiere democracia y justicia. Pero como corresponde al pueblo demócrata, este es el momento de la defensa del voto, de la transparencia electoral.
3: Se necesita contar cada una de las actas. Sea cual sea el resultado, lo reconoceremos. E instamos a que nuestro competidor haga lo mismo.
1: La jornada de votación, a la que estuvieron llamados 27 millones de electores, transcurrió sin incidentes, a diferencia de la caótica primera ronda de abril, plagada de fallos técnicos y denuncias de fraude.
4: Un terremoto de magnitud 7.8 sacudió el lunes el sur de Filipinas, provocando el colapso de edificios y al menos un muerto. El sismo tuvo su epicentro en el mar a 35 kilómetros de profundidad, cerca de la isla sureña de Mindanao, según el Servicio Geológico de Estados Unidos. La misma región sintió poco después una réplica de magnitud 6.1. El Centro de Alertas de Tsunamis del Pacífico advirtió de posibles olas a lo largo de las costas de Filipinas, Indonesia, Palau, Taiwán y Papúa Nueva Guinea. Las autoridades japonesas también emitieron una alerta de tsunami para gran parte de su litoral y proyectaron olas de un metro en diferentes partes de su territorio. El presidente filipino Ferdinand Marcos ordenó la suspensión de clases en las áreas afectadas y llamó a los pobladores a alejarse de las zonas costeras.
5: El centro de Madrid se transformó el domingo en una iglesia al aire libre, donde más de 1.200.000 fieles siguieron una misa ofrecida por el Papa León XIV, con fuertes medidas de seguridad y sin incidentes. Llegados desde muy temprano, los fieles desbordaron la emblemática Plaza de Cibeles en el corazón de la capital española para escuchar al pontífice.
6: Y aquí una encomienda para de España de hoy y de mañana. Que la religiosidad que desde hace siglos anima este país no sea un museo del pasado que visitar, sino una escuela de fe de la que beber también hoy. Una escuela que nos enseñe a arrodillarnos ante Dios y ante el prójimo, porque nadie puede arrodillarse ante el Señor y despreciar al hermano.
5: Tras la ceremonia, León XIV encabezó la procesión del Corpus Christi. El primer papa que visita España desde 2011 estará 7 días en este país, bastión tradicional del catolicismo en Europa, pero donde la práctica religiosa ha disminuido drásticamente en los últimos años. En los 70, un 90% de españoles se identificaban como católicos, una cifra que cayó al 56% en una encuesta de mayo pasado de la institución pública Centro de Investigaciones Sociológicas. El Papa, de 70 años y nacionalidad estadounidense y peruana, tiene previsto el lunes una reunión con víctimas de abusos sexuales en la iglesia, pero varias asociaciones de víctimas denunciaron no haber sido invitadas.

0: nuestro recorrido federal y nos vamos al pronóstico del tiempo para las próximas horas.
1: Bueno, y vamos a ver en imágenes lo que son las placas para lo que nos depara, lo que nos queda para el día de hoy. Y un poco también lo hemos señalado la semana pasada, finalizando el viernes, que después de una lluvia que tuvimos en el día de ayer, iba a llegar el frente frío que llegó. Y están viendo ustedes en imágenes, resistencia mínima de 14 grados y máxima de 20, con día o nubosidad, con muchísimas nubes que hemos tenido hoy, casi un cielo encapotado con llovinas aisladas. En Sáenz Peña, tiempo estable, con algunas probabilidades de que salga el sol, sin embargo, una mínima de 13 grados y una máxima de 21. En Villa Ángela estuvo agradable durante el día de hoy, durante la mañana, tiempo estable y agradable, lo que nos dice el Servicio Meteorológico Nacional, y que se espera al menos una máxima de 20 grados para horas de la tarde. Por su parte, Charata, condiciones estables, con una máxima de 21, y Juan José Castelli, cielo parcialmente nublado, y una máxima de 22 con vientos leves hacia el este. Están viendo ustedes en imágenes de lo que nos depara el tiempo en lo que justamente señala la segunda semana o el inicio de la segunda semana de junio. Y ahora pasamos al día de mañana, mañana martes, ¿cómo va a seguir? Porque las temperaturas van a empezar a descender lentamente, tanto en la ciudad de Resistencia como así también en toda la región. Nubosidad variable, mínima de 11 grados y una máxima de 19. Por su parte, Sáenz Peña, mínima de 10 grados y una máxima de 20. Villa Ángela, la más baja, mínima de 9 grados y máxima de 19 para mañana. Y por último, Charata y Juan José Castelli con temperaturas similares, mínima de 10 grados y máxima de 20 para Charata, y Juan José Castelli mínima de 11 grados y máxima de 21. Por lo tanto, el descenso de temperatura va a continuar durante esta semana, así que después del calor que hemos tenido durante algunos días de la semana pasada, vuelve el frío, vuelven las lluvias, y así también gran parte de la región va a estar bajo alerta por probabilidades de ingreso de un frente frío.
0: Muy bien, nos estamos despidiendo. Bueno, muchas gracias por estar con nosotros. Quiero mandarle un abrazo grande a la gente de Puerto Tirol. Mañana voy a tener un saludito muy especial, con los amigos, un amigo docente y su esposa, que nos encontramos el fin de semana. Muchas gracias por estar con nosotros.

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0: Es la hora 14:35 minutos.
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2: Es la hora 15, 2 minutos.
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2: Es la hora 15:31.
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0: Yo creo que sí. No es muy difícil tampoco.
1: Menos mal que pensamos diferente.
2: Son unos truchos todos.
1: Menos mal que pensamos diferente. Bueno,
0: y bueno.
1: ¿Usted?
2: Para mí María Mercedes. María Mercedes, acá en Corrientes. Y a nivel nacional.
1: Yo tengo amigos acá.
2: Sí.
1: Encima de locos son todos amigos. Pero bueno, está bien. Sí.
2: Y a nivel nacional, que ya no existe más, Araujo.
0: Ah, yo dije top 3.
1: Araujo es relator.
2: Sí, bueno, pero era periodista.
3: Zárate, apagá los micrófonos.
0: Pasó mejor vida.
2: Pasó mejor vida, pero. Pues, pero me lleva a mi infancia. Lo que viene en fútbol de primera.
0: Araujo ya pasó mejor tremendo. Vida. Nos fuimos a la pausa.
1: Yo creo que sí, boludo. No quería homenajear a los periodistas, no. No se puede con esta gente.
0: ¿Por qué?
3: Te falta el
1: Flavia,
3: micrófono.
1: Que está fuera del micrófono.
3: Yo no tengo. No te puedo decir un periodista, no sé.
1: Natalio, por ejemplo.
3: De acá de Corrientes. Bueno, no está. Bueno, Natalio no
2: en vida, dice usted, o abarca todo.
0: Miner, por ejemplo.
1: No, Miner.
0: Parece un buen periodista. Sí,
3: yo acá de Corrientes no tengo ni idea, perdón. Estoy aprendiendo este
2: momento. Alfred Jetkins.
3: No.
1: Haceme el favor.
2: Sácalo. Ya sabía.
1: No, te pido por favor.
3: Susana está por agarrar un ataque en cualquier momento.
1: En el corte hablamos. Por favor, Grillo. Por favor.
2: Bueno, me retiro.
1: Retírese.
2: Me retiro.
3: Sancionado.
1: Gracias, Grillo. Gracias. Retírese, por favor.
0: Bueno, para ahí. ¿Otro?
2: ¿Eh?
0: ¿Algún otro?
2: ¿Otro más?
0: Sí.
3: Dale, seguí.
0: No. Lo iba a decir yo, pero.
2: Dígalo, a ver.
1: Dígalo, así se va usted también.
2: Dígalo.
0: Y
2: luego juntos, dale.
1: Y se van.
0: Carlos Alonso, gran periodista.
1: No, es periodista. Gran periodista.
3: Es como él.
1: Yo lo felicito a Alonso, pero no es periodista, él es viceintendente.
0: Bueno, entonces Simón no entra.
1: O no, es veterinario, perdón.
0: ¿Eh?
3: Bueno, pero a ver, si nos ponemos a pensar, hay muchos periodistas 20
0: años
3: de oficio.
0: De medio son periodistas.
3: Hay muchos periodistas de oficio, ¿o no?
0: ¿Periodista?
1: No sé a qué llamarlo periodista.
3: En la tele, o sea, en la tele, acá, hay muchos que no son periodistas.
0: Claro.
3: Y les va bien.
1: Me muestra acá, Susana, pero no. ¿Por qué es que no nos queremos entre todos los periodistas?
0: Yo no
1: hay una hermandad entre
0: yo
1: los periodistas.
0: No tengo.
1: Voy a preguntar a Miner. Porque Miner es.
0: Yo no tengo. Preguntale a Miner su top 3 de periodistas de Corrientes.
1: Miner.
0: Pasa que hay.
1: Me da un top 3 de periodistas de Corrientes. Yo te pregunto, y otra pregunta que me nace acá: ¿por qué no hay hermandad entre los periodistas? ¿Por qué no nos queremos entre todos?
2: Ego.
3: Buena pregunta. Ego, sí, ego.
2: Ego.
3: Porque hay como una guerrilla, pero esa pasa acá,
0: sí,
3: en Corrientes,
0: en
3: a nivel nacional.
0: Pasa en todos lados.
3: Todo.
1: ¿Te dice que pasa en todos lados?
3: Sí.
1: Voy acá. No.
3: Si los grandes periodistas también todo el tiempo están peleando.
2: Fíjense lo que pasa con Occhiato y con Granado.
0: No, pero esos no son periodistas.
3: Ninguno de los dos son periodistas.
1: Pero hace lo mismo.
2: Pero hace lo mismo,
0: pero
2: Coco.
0: No son,
2: ¿cómo no?
0: Periodistas. Grillo, son streamers de última.
3: Por ejemplo, Fantino.
1: Cuando decíamos quién
0: no,
1: tenía que festejar.
0: Pero estamos hablando de Babi, de Majul, de. Digamos,
3: claro,
0: periodistas.
3: Ellos son periodistas.
0: De años, digamos.
3: De elite, ya.
0: No se llevan. Novarecio, o sea, no se llevan bien entre
1: Gustavo
0: todos.
1: Gustavo Lescano, por ejemplo.
0: Gran periodista.
3: Ahí me coincido.
0: Gran periodista. Gustavo Lescano, por ejemplo, es un hombre que honra la profesión de periodista, que busca la información, que investiga.
3: Hay uno, que no sé si es el que están hablando, que ahí me estoy acordando, Majuma, que hacía en la tele investigaciones, hacía de asesinatos, crímenes, todo, que era correntino.
1: No,
3: periodista.
0: Juan Bondás, gran periodista. También.
2: Creo que sí.
0: La leyenda.
3: ¿Pero no es periodista?
1: No es periodista.
2: Rubén Duarte, por ejemplo.
0: ¿Le contestó Miner o no?
1: No me contestó.
0: Entre los rancheros y. Tengo un audio acá, pero para allá lo paso.
2: Sí, los rancheros todavía no. Sí.
3: Bueno, y vos, Majuma, ¿cuáles son tus rangos?
2: Tu top 3, Majuma, a ver.
1: ¿De acá?
3: Sí, de acá, de Corrientes.
1: Y yo tengo que decir Simon, porque si no me va.
3: Bueno, pero él no es periodista.
1: Sí, es. Varela no sé si es periodista tampoco.
0: Sí, Varela es periodista deportivo.
2: Deportivo.
3: Ah, bueno, pero es.
0: Devenido
1: en político.
0: Periodista, exactamente.
3: ¿Qué otro más acá?
0: María Mercedes, sí,
1: y Natalio, o Toledo, ponele, Toledo por oficio.
3: Te pregunto, Rafa en su momento, ¿era periodista?
1: No, tampoco.
3: Así no. Como vos también.
1: Sí. Claro. No, nosotros entramos por la ventana, por apasionados, digamos. Porque...
0: Bueno, pero Rafa, por ejemplo, hizo mucho tiempo televisión y programas de investigación. Y para mí eso es hacer periodismo.
3: Sí, porque le gusta, capaz lo llevan la sangre y nunca lo estudió.
0: O sea, producir e investigar es hacer periodismo.
1: Producir una cosa.
0: E investigar también.
1: Ah, sí, puede ser. O sea, es medio raro, ¿eh? Raro todo.
2: Un café con Rafael.
1: Para mí, en realidad, quedamos acá con que el periodista es el que escribe en el diario.
0: ¿Verdad? Pero a ver, claro, vos me decís, Simón no es periodista, pero para mí Pancho. Simón es un recontra periodista.
2: Pancho Villagrán.
3: Ahí está.
1: Pancho Villagrán, por supuesto. ¿Cómo nos vamos a olvidar de Pancho? Mandamos un saludo a Pancho, ¿eh?
2: Saludo grande a Panchito.
0: Juan Bondás es una leyenda periodística, me dicen acá. Coincido.
1: Yo coincido. No, he leído nota de Juan, pero sé que... Que está todo el tiempo buscando la noticia.
0: Hace 30 años, dice.
1: Roberto Obregón me gusta mucho también.
0: Sí.
1: Roberto Obregón, que anda por la calle haciendo su informe, entendió las redes sociales.
0: Sí.
1: No lo conozco, la verdad, no lo conozco.
0: Yo lo conozco y gran periodista, gran laburante.
1: Conozco el laburo que hace, la verdad que me gusta lo que hace ahí en su medio de tele y no sé, de redes.
0: A ver, yo creo que...
1: Y no sé dónde está... En un medio tradicional, si está en un medio tradicional.
0: Yo creo que el no ser periodista, a ver, matriculado, digamos, no te impide poder ser periodista. Como vos, gordo, vos tenés 10 años de radio. 20, y está todos los días acá.
1: 20
0: y en su, y
2: eso, yo creo que el periodista se hace más con la práctica que con un
0: es
2: estudio.
0: El programa de carnaval más escuchado ya desde que yo tengo uso de razón. Y usted me dirá, bueno, pero el carnaval no tiene periodismo. Tiene periodismo y muchísimo.
3: Puterío,
0: ¿no?
3: Tiene.
0: No, pero también, o sea, tenés que saber para hablar de carnaval.
1: Es lo más cercano,
0: o
1: sea, a la farándula que tenemos.
0: Y bueno, claro, por eso, pero.
1: A ver, es lo más cercano a pico de rating que tenemos a Buenos
0: Vos
1: Aires.
0: Me dirás, bueno, Carlos Simón es abogado. Pero para mí Carlos Simón es un tremendo periodista.
2: ¿Cómo?
0: O sea, por supuesto. O sea,
1: pero no lo pusiste primero.
2: Claro.
0: Top 3 lo puse.
1: Sí, no, pero no, lo pusiste primero.
0: Pero
1: a otro.
0: Lo puse top 3.
1: Este primero a otro, no sé. Yo si está escuchando.
2: Es como que lo ponga primero a Rana.
0: Carlos sabe. Rana no es periodista, por ejemplo.
2: Ah, bueno, entonces. ¿Eh? Entonces vamos, es lo mismo que Carlos.
0: Pero sí. ¿O no? Pero para mí, Rana también hace tele ya hace más de 10 años y me parece una voz calificada, digamos, dentro de los medios.
1: Tenemos el audio ahí de...
0: Tenemos el audio. ¿Tenemos el audio?
1: Dos audios. Los dos mandás, sí. Cualquiera, a ver.
4: Muchas felicidades para todos los periodistas, espero hayan pasado bien. Y después de que terminen de hablar de ese tema, van a hablar algo del oriundo de Paraná, el que nos dejó.
1: Qué efusivo el amigo, ¿eh?
0: Claro.
1: El Indio Solari dice.
5: Lo que pasa es que es variado, Majuma. No te puedo hacer un top 3 y me pones en un lugar muy difícil, boludo.
1: Gonca.
5: Bueno, ahora estamos trabajando en la unidad. Queremos que nos estemos todos unidos y resistiendo un poco era la consigna de la fiesta. Pero si me pedís un top 3, no te puedo dar, boludo. Si no, se van a poner locos. Pero seguramente Simón es un buen periodista.
0: Totalmente.
5: De los mejores. Pepe Lesma, uno de los mejores. Luis Sosa, uno de los mejores. Varela, también. María Mercedes, sin duda, tiene su peso y una gran audiencia. La gente de LT7, en LT7 lo tenés a Peloso, lo tenés a Gamboa. Son buenos periodistas. Laura Trivia, María del Carmen Ruiz Díaz, son una banda de gente que yo conocí que realmente son muy buenos. En el Libertadores está Jaime, Nico Gómez Gigliani, Marcelo Ojeda. Pienso en los de la tele, Insaurralde es muy bueno. Bueno, te pasé unos más. Gustavo Altamirano, sin duda, es muy bueno. Toledo, son todos personas que sin duda marcan la agenda y son respetados por la opinión pública. Me puse serio.
0: Muy bien. Sí, bueno, pará, de mi top 3 estaban los 3, ¿eh? Sí. Están errados, ¿no?
1: 150 periodistas, dijo.
3: Te juro todo.
0: Zacarías, dice Susi
2: Lamenza. ¿Sergio Benítez es periodista?
1: Sí, creo que sí. Creo que sí.
0: Bueno, Gustavo Lescano le faltó, que lo dijimos nosotros acá.
2: Cremade.
0: Pero está claro que Simón Varela y María Mercedes son los que marcan agenda, pues son los tres medios más grandes y más escuchados, para mí, y más consumidos.
3: Claro.
0: Y no está
1: aterrado en la...
0: No, pero no por nada son los más escuchados, o sea, porque, a ver, gordo, vos, ¿cómo...?
1: Para mí es Toledo, Simón Toledo y Varela.
0: Puede ser.
1: Si vos querés hablar de referente periodismo radial.
0: Puede ser, sí, puede
1: ser. Las tres líderes a nivel...
0: Pero bueno, ver, es que yo creo que también más allá de cada medio, cada periodista es el que forja su credibilidad, ¿no? O sea, uno elige a quién escuchar.
1: Yo le creo.
0: O sea, toda la gente que escuchaba a María Mercedes
1: a Simón
0: en LT7 se fue a escuchar Continental.
1: No, está equivocadísimo.
2: Usted dice que ya tiene su gente. Sí.
0: Para mí,
3: Sí, cada uno tiene su gente.
1: No, pero para mí el medio es muy importante. Y la gente de LT7 se quedó en LT7.
2: ¿Usted dice?
1: Sí, no se fue a ningún lado. Gente de LT7 se quedó en LT7.
0: Bueno, me nombran
1: igual, pero acá tenemos ejemplo. La gente que
2: usted dice que sí se va con el programa para cargarse risa a otro medio. ¿Su público no lo va a seguir?
1: Y depende de lo que pongan acá. Si ponen algo más o menos aceptable, se van a quedar acá.
0: Sí, mío, que ya está,
2: Así y le pasan el del mediodía.
0: Lo que me parece que le están echando ya.
2: Si le pasan el mediodía a las 3, nomás estamos bien.
0: ¿Cómo?
2: Si pasan el del mediodía a las 3, ya. Bueno,
1: puede ser, sí.
3: No, Majuma, la gente te va a seguir.
0: Sí, gordo, la gente va a seguir.
3: No tiene nada que ver con
2: Majuma. Majuma es una marca.
0: Sí.
2: Majuma es una
3: pero
2: marca.
3: Pero lo mismo pasó con Tinelli. Tinelli, cuando se fue.
1: No le siguió a nadie.
3: Sí, le siguió. Tuvo su gente. Pasa que él cambió su contenido. Y la gente después se pudrió.
0: Ahora, si cargar servicios se va deportado también.
3: Se cambió 3 meses.
0: Tenemos audio, Axel.
1: A nada de ir. De levantar a cancha.
4: Por lo que dice Coco.
1: Sí.
4: Mis respetos a todos. Matriculados o no matriculados.
0: Totalmente.
1: Una voz.
0: Totalmente.
1: Ah,
0: lo dice Pablo. Bueno. O sea, yo creo que un periodista se hace, digamos, con el tiempo también, no hace falta.
2: Hay muchos
0: comunicadores que son mejor que periodistas.
3: ¿Ejemplo?
0: Que son mejores que periodistas. Sí, no voy a dar ejemplos, pero hay. Los hay.
1: Bueno, esta es una profesión que te permite tener eso.
0: ¿Y sí?
1: Porque, por ejemplo, vos no podés decir, hay no médicos que son mejor que médicos.
0: Y no. Obviamente. No.
1: Hay algunos médicos que son mejores que otros médicos.
0: Obviamente. Pero
3: en todas las otras profesiones, sí o sí tenés que ser.
1: Pero yo me acuerdo antes, por ejemplo, contadores, había gente que aprendía la profesión haciéndolo, y inclusive hasta muy poco, el papá de una amiga era uno de los mejores en un área que hasta los mismos recibidos iban y le consultaban, y el tipo nunca se recibió.
3: Pero hay muchos de esos casos. El tema es cuando vos metés la firmita, tenés que ser contador.
1: Sí, obvio.
3: O tenés que estar matriculado. Es más, a mí el sábado me entregaron el título.
1: Ah, felicidades.
2: Ahí está, felicidades.
1: Licenciada en administración.
3: Ya soy licenciada en administración y ya me están pidiendo en el consejo para matricular.
2: Ah, bien.
3: O sea, quieren ya su...
1: Tienen que pagar, pues, también.
3: Tienen que pagar, tarasca.
1: Tienen que pagar en el consejo también.
3: ¿Sí? Muchos bien. Aplausos.
2: Ah. Bien ahí. Felicidades.
1: ¿Le entregaron digital nomás su título?
3: Sí, ahora es todo digital, firma digital, libreta digital, todo. Pero va a haber un acto académico simbólico.
1: Bueno.
3: Así que sí.
2: Yo, por ejemplo, no puedo entender cómo los medios no se pelean hablando de básquet. Para mí, el señor Jorge Flores es uno de los mejores comentaristas de básquet que conozco en
3: es
2: el
3: verdad.
2: Y yo no puedo tener como
1: relator.
2: Bueno, sí, relator de básquet.
1: Narita de Borrito.
2: Es Borrito. Bueno, relator de básquet que hay, pero y lo comparo a nivel nacional, porque anda muy bien. No es porque está acá al lado mío.
1: ¿Quién tiene comentarista usted, Borrito? Y
0: no, en Liga Nacional, Juan Pablo Mascaró, que es entrenador profesional de básquetbol, digamos, que bueno, generalmente en el básquet los comentaristas pueden ser entrenadores porque son personas que entienden muy bien el juego, digamos, porque el básquet es un deporte muy táctico
2: Como el fútbol, digo, que la torre está...
0: Exactamente, ¿no? ¿Sí? Exactamente. Pero bueno, hay buenos relatores también en fútbol y buenos comentaristas también. Hay más buenos relatores que comentaristas en fútbol, pero sí, en básquet es complicado el tema de comentarista porque tenés que tener mucho de estadísticas, mucho de conocimiento del juego y demás, pero hay muchos entrenadores que están siendo comentaristas, bueno, en la plataforma para la cual yo trabajo, que es la que transmite la mayoría del básquet nacional e internacional acá en Argentina, ¿no? Eso sí.
1: Bueno, está bien. Che, bueno, vamos a ir a la tanda. Cuando volvemos, una de las voces de la Vispón.
0: ¿En serio?
3: Ay, no.
0: Bueno.
1: Una de las voces de la Vispón Verde.
0: Mahoma, mande la tanda.
1: Es así. Así.
0: Algo así.
1: Un amigo que me hice en un altercado de tránsito.
2: No me diga que a usted por el
1: fue más caótico. No.
2: Lo llamó la atención.
1: Cuando no había Vispón.
2: Ah, ok.
1: Cuando no había Vispón, las calles estaban liberadas al azar. Y las discusiones de tránsito eran álgidas.
2: Bien.
1: Bueno, y al final terminamos en buenos términos, viene hoy a visitarnos. Y ahora le toca la tarea de...
6: Déjamelo, hombre, que yo la atiendo. Dale para atrás. Dale para atrás, que ella quiere cruzar. Ella quiere cruzar, claro, dale para atrás. Dale para atrás, que ella quiere cruzar.
1: Ahí está. Un cubano que hace esto.
6: Tengo que darle, obligado. Sí, Tengo que darle.
3: Claro.
6: Gracias, señorita.
1: Hoy hice
0: la brigada autocorrectiva.
1: Bueno, ¿es hoy hice de brigada autocorrectiva?
0: ¿En serio?
1: Sí, mira, hizo calentar un tipo hoy.
0: Bien.
3: ¿Vos?
0: O sea, hoy tuviste el altercado.
1: Sí, hoy. Mira, mediodía.
3: Yo la otra vez también en la plaza.
1: No me puse tan álgido porque
0: tan bélico.
1: Después entendí que el tipo no estaba
0: tan
3: bien del bochi.
1: Claro, en una situación de estabilidad mental.
3: Sí, hay que tener cuidado. Sí.
1: Entonces después comprendí la situación, pero evité el altercado urbano, que era a plena luz del día, en
2: una plaza, ¿o qué?
1: Plena esquina, contra uno de los edificios de mi barrio, donde yo estaba. El tipo vino, dejó su paraguas por dejó su paraguas por la pared, me miró. ¿Qué le pasa a este? ¿Puedo preguntarlo? Dije yo. Y ahí nomás, aprontó. Cierrungo para
0: clorofilo.
1: Claro, hacer
2: una pichina.
1: Una pichina ahí.
3: Me pasó.
1: Entonces, antes de que saque el arma, le dije, ¿qué hacemos? Y se enojó. Me dijo, ¿y dónde hago entonces? Y no sé, acá no. Le dije, así que mandate a mudar.
3: Me imagino,
0: qué bien,
3: faltaba
0: Juma.
2: ¿Usted estaba en su departamento?
3: Estaba con la loba.
2: Estaba abajo.
3: Con la loba.
0: Qué viejo,
1: chaval. Ahí no. ¿Vos sos loco? ¿Cómo vas a hacer? Y decime vos dónde hago. Vos como.
3: Ay, pobre.
1: Como hombre. ¿Dónde? ¿Qué sé yo? Yo hago en el baño. Le digo, vos andás, se ve por allá. Acá no va a ser. Se fue malo, ¿viste? Pero después vi que no. Estaba medio.
3: Capaz tengo un problema de demencia.
1: Sí, estaba medio sin cabales, por eso no me pasa.
3: A mí me pasó lo mismo.
1: Evité el altercado nomás ahí.
3: Frente a la plaza.
7: Me ha dicho, andate unos metros más acá y tenés la unidad.
1: Sí, en cualquier otro lado, ahí está su cine, claro, también.
0: Capaz, hay veces, Zárate, que caminaba 20 metros y...
3: No, ni siquiera el arbolito. Es la gente, ustedes los hombres están mal acostumbrados. Me pasó con el placero de la plaza, que tuve que hablar con uno de los chicos de la municipalidad. Ahí nomás sacó, ¿tú qué? En el castillito, 5:00 p.m, 5:30, salen los pibes del centenario, yo estaba cruzando. Ningún problema, el placero, el que cuida tu plaza.
2: Sí.
3: Por supuesto que yo tomé medidas.
1: Una vuelta me pasó con un motomandado también que... Pero la verdad, ahí no le dije nada porque yo noté
0: que estaba
1: el apremio que tenía.
0: Apresurado.
1: Porque fue casi tiró la moto, se bajó. Y automáticamente ahí había un arbolito y bajó todo y...
2: Y chao.
1: Escuchaba.
8: El pobre tipo reventó, tenía una cara de blanco así.
3: Yo entiendo.
0: Que
3: no.
0: Pero vos sabés que, por ejemplo, yo fui a Río Janeiro y me dijeron que en Brasil te multan. O
3: pero
0: sea,
3: que
0: te
3: están
0: hacen
3: mal,
0: tipo
3: chico.
0: Una contravención, sí. Una cosa
3: frente
0: así.
3: ¿No? Frente a la iglesia paran. Los remises hacen lo mismo. Bajan, puki. Nosotros las mujeres no hacemos eso cuando queremos.
0: No pueden.
3: Pero no, no está bien.
1: Y si bueno, se hace estaría bueno unos, no. Unos baños públicos de esquina como hay en Río.
3: Hay que multar.
1: O en Holanda también hay.
3: Ahora porque no tienen más los carteles.
2: Hablando de la de comer, una persona la vez pasada me dijo que por qué no le corrige al este que anda que te dice ¡ey! ¡Acá arriba!
0: Ahora igual, igual, estamos hablando del periodismo, de gente seria y demás, y. No, una tapichila en la cara.
3: No está bien.
2: No. No. Pero, está pará. Vos, si te vas en un lugar en la oscuridad, que nadie te da bueno, vaya y pase.
3: Tampoco, chicos, yo puedo entender.
0: Busca un lugar, entonces me están diciendo
2: que sí.
3: A ver, vamos a exagerar. No está bien. Vamos a hablar en serio. ¿No está bien?
2: No está
3: bien.
2: Pero si te apura, te apura.
3: Puede suceder una situación X. No es en una plaza, no me importa la hora.
2: ¿No era en una plaza?
3: En las veces que yo veo, bueno. Sí, él también, en una situación en un departamento, estamos todos locos.
2: Bueno,
3: no es en la plaza.
2: Para mí el horario no es tampoco.
3: Ni en el parque, no importa el horario.
1: Cuando vos te agarra, pero busca un mínimo de privacidad.
3: A ver, chicos,
1: anterior,
3: el primero se aguanta, el segundo yo lo puedo entender que tampoco se puede hacer ahí.
1: Che, nos vamos a la tanda cuando volvemos. Una de las voces del avispón verde, el amigo Parisi con nosotros.
2: Escúchame.

0: sí. Darse risa. Ya estamos con el invitado, vino sin megáfono. Pero tiene acá una a 100 metros, dice que está. El terror de...
1: El terror de los correntinos.
0: El terror del microcentro correntino. Está con nosotros.

0: de la Dirección de Tránsito. Hace muchos años trabaja él ahí, se lo vio en los videos en el Avispón Verde. Está con nosotros Walter Parisi. Un aplauso para él.
1: Bienvenido.
0: ¿Cómo anda, Walter? ¿Cómo anda usted? ¿Todo bien? ¿Todo bien? Hace rato radio.
2: Feliz, contento y todo. Cuando me invitan, vengo.
0: ¿Pero acá vino ya?
2: No, es la primera vez.
0: ¿A este estudio? Bueno, yo estaba como hace 5 años.
2: Es la primera vez. Tengo 35 años de servicio. Sí. Actualmente soy director de transporte.
0: Director de transporte.
2: Sí.
0: Bien.
2: Sí.
0: Tanto que se hace llamar amigo Alonso, no le invitó ni un domingo, usted los domingos no. A la mañana encima.
2: Él es muy tempranero, yo sí. Eso la prefiero dormir, ¿entiendes?
0: Está bien, está bien.
2: Es un amigo, la verdad sí. Que.
1: Pará, porque bueno, dijo que era director de transporte, son dos ramas, ¿no? La dirección de tránsito es una cosa y la dirección de transporte es otra.
2: Ya, la secretaría, una de las secretarías de la que dispone el señor intendente don Claudio Polis,
1: claro.
2: Es la Secretaría de Movilidad Urbana.
1: Ajá.
2: Y tiene a su vez dos subsecretarías.
1: Bien.
2: Una es la subsecretaría de tránsito y otra es la subsecretaría de transporte.
1: Bien.
2: El titular de la subsecretaría de transporte, el doctor Lisandro Rueda. Y pertenezco al área de la dirección de inspecciones. Así que,
0: ¿Qué sería la dirección de inspecciones? ¿La multa?
2: La dirección de transporte, que es la que se encarga de realizar la tarea de prevención, control, inspección, valga la redundancia, de remises, colectivos, vehículos de aplicación.
0: Sí.
2: Uber, Didi, etcétera, etcétera. Y también de vehículos de carga y.
0: Claro, eso es. De transporte de mercadería.
1: Claro.
2: Transporte de mercadería. Y las líneas de colectivo, por supuesto, ¿no? La línea de transporte urbano de pasajeros.
0: Ahí está la diferencia. Muy bien. Bueno, pero ahora te vimos que andaba en el Avispón Verde, con el megáfono.
2: Es así.
0: Te vimos a vos y a una señora. La señora no sé quién es.
2: Bueno, sí, la verdad que me convocó el doctor Claudio Poli y me dijo. El doctor Claudio Poli me invitó a este desafío del Avispón Verde y me pidió que armara un equipo. La verdad que yo todavía no puedo concretar todo el equipo. Me dijo, personas que tengan tus características, así para hablar. Y dice, bueno, todavía lamentablemente dividirme entre lo que es atender a la dirección de transporte y me está complicando un poco y hubieran otros inconvenientes. Yo creo que le comenté.
0: Sí. Bueno, pero. A ver, hay un solo avispón por ahora y ya están preparados unos cuantos más, me dijeron.
2: Se van a preparar, van a salir. Por eso justamente el señor intendente me había encargado de que arme un equipo.
1: Claro.
2: Yo le comentaba hace un rato fuera del aire, justo falleció mi madre, claro. Estuve con unos inconvenientes familiares importantes. Que...
3: O sea, funcionó.
0: ¿Cómo?
3: Viene bien.
4: Claro, ¿cómo ves esta prueba piloto? ¿La gente responde?
2: Mire. La experiencia que me tocó vivir desde el primer día que salí, que tuve la oportunidad de hacerlo, de salir a patrullar,
0: a disponer.
2: Realmente la aceptación de la gente es increíble.
0: Mira,
2: además le causa gracia, acepta las recomendaciones, por no decirle retos, de Parisi. Así que bueno, gracias, sí, disculpe, te hacen señas, sacan la mano, por favor, vehículo que se encuentra dándole fila, tenga la amabilidad de retirarlo. O sea, es importante también el modo en que uno trata al contribuyente, el modo que uno se dirige hacia el contribuyente. El contribuyente recepciona bien todo llamado de atención, reto, siempre y cuando uno lo haga con amabilidad.
0: Claro, con respeto.
2: Entonces, fíjense, yo les comento un caso ahora de este sábado, sin estar en el Avispón Verde, detecto una motocicleta ya por Avenida Maipú, yo venía en mi vehículo particular, y detecto que pasaba en rojo allá en La Paz y Maipú. Entonces me empieza a hacer un seguimiento a distancia. Y por los medios de comunicación que poseemos nosotros, voy comunicando al cuerpo de radio municipal por donde se iba desplazando para que algún inspector lo detecte y lo detenga. Y así que sea a la altura de calle San Lorenzo, Pellegrini, sí, casi San Lorenzo, se lo alcanza a detener y se procedió al retiro de la vía pública manejado por menores, etcétera, ¿no?
3: O sea que no descansás nunca.
2: Yo, la verdad que como a cualquiera que está cansado le gusta descansar, pero cuando yo me pongo en actividad, es una pasión. Yo hace 35 años le decía que trabajo en esto, tuve la oportunidad durante estos 35 años de recibirme de abogado y justamente es una profesión a la que estoy relegando bastante, justamente por aplicarme a las tareas propias de mi trabajo en la municipalidad.
0: El otro día, perdón.
2: Te termino de comentar esto. Mientras la inspectora que abordó al motociclista que hizo acompañante, que llevaban los cascos en la mano, no lo usaban, que estaban en rojo.
0: Sí, para no romperse el codo.
2: Yo, mientras ya se encargaba de labrar las actas de infracción, yo me hice cargo de los vehículos que iban pasando. El vehículo que va pasando se detenía en el semáforo, con lo que es el cinturón de seguridad. Usted salió sano de su casa, debe regresar sano a su casa. Porque si a usted le pasa algo en la calle, los primeros que van a sufrir son ustedes. Pero a la par de ustedes sufre la mamá, el papá, el abuelo, el otro abuelo, la abuela, la otra abuela, y sufrimos todo. Y yo, como un correntino más, como un comprovinciano más, como a mí no me gusta ver a una persona con ciudadano tirado en la calle, lastimado. Hoy estuve participando, ya fui a un siniestro entre dos vehículos, una camioneta y un automóvil, y había personas lastimadas.
0: ¿Te ha tocado muchos accidentes grandes, Walter?
2: Infinidad, incontables. Y lastimosamente, siniestros viales donde hay fallecidos.
0: Víctimas fatales, claro.
2: Son con consecuencias fatales muchísimos y da una tristeza enorme ver los cadáveres ahí tirados en el piso o personas desmembradas. Recuerdo un caso de un papá que en la época de las cincuentitas se le ocurre regalarle a la hija, porque cumplía 15 años, una moto 175. Va, la despierta, la chica estaba durmiendo, se levanta y te buscan. Cuando la chica sale para ver quién le buscaba, en realidad lo que encontró es una moto con un moño enorme. Ahí nomás se vistió la chica, vistió a la hermana de 12 años, salieron a una zona de vivienda, hicieron 10 cuadras, chocan, fallece la chica que manejaba y la hermana perdió 2 o 3 dedos, recuerdo el caso.
3: Sin casco, las dos.
2: Y en aquella época sí, tampoco no estaba muy reglamentado todavía el tema de la obligatoriedad del casco. Y además otro que perdió una pierna y estaba la pierna por un lado y el cuerpo por el otro, le decía, no siento la pierna, y no, no iba a sentir porque la pierna estaba a 50 metros. La envolvimos en una sábana y la recuperamos y bueno, se lo llevó. Bueno, cosas tristísimas, porque realmente ver a otro ser humano en esa situación, a mí me causa mucha tristeza. Sí. Yo siempre le he propuesto a los distintos intendentes que han pasado a mi lado por estos 35 años de servicio que llevo, que los inspectores y las inspectoras tengan asistencia psicológica, porque realmente es necesario.
0: ¿Es un problema grande el tránsito en esta ciudad, Walter?
2: Es un problema grande en toda la República Argentina, y mientras, como yo siempre he dicho, propuesto, promovido, por ejemplo, incorporar a educación vial como materia curricular desde jardín de infantes hasta el último año de la secundaria. ¿Sabe qué ocurriría? Que cuando un joven de 17 años, 18 años se recibe de sexto año de la secundaria, ese joven que se recibe va a tener el conocimiento de que cada 10 kilogramos de peso del cuerpo humano en un impacto a 40 kilómetros por hora, no digo 60, no digo 80, no digo 100, 40, esos 10 kilogramos de cuerpo humano se convierten en 200. ¿Sí? Porque uno pasa de 40 kilómetros por hora a cero en una milésima de segundo. ¿Entienden? Entonces, imagínense la inercia que trae eso. Es como siempre le explico a los contribuyentes, usted está llevando un bebé en su regazo, ¿cuánto pesa el chico? 10 kilos. Bueno, mire, si usted agarra una bala en la mano y la tira para arriba y la baraja, la tira y la baraja, como si estuviera jugando a la capichua, como decimos los correntinos, no se va a dañar la mano. Pero si usted esa bala la pone en la recámara de un arma y la dispara, esa bala, que pesaría 3, 4 gramos, rompe hueso, metal, rompe madera, rompe lo que sea.
0: Sí, con la velocidad.
2: Imagínese que cuando un auto va a 80, va a 100, a 120 en ruta, Me termino de enterar antes de venir, estaba leyendo la noticia, que un auto impactó contra un en ruta 12, contra una máquina retroexcavadora o algo por el estilo, una maquinaria pesada. Y en ruta, ese auto a menos 80, 90 kilómetros por hora no venía. Y fíjense que cuando el auto va a 100, su cuerpo va a 100. Las monedas que uno a veces pone en los receptáculos que vienen va a 100. El mate que uno pone ahí al costadito va a 100. El celular que está suelto ahí en el va a 100. Y en el caso de un impacto, todo eso vuela y pega, le pega en el cuerpo al que va conduciendo y a sus acompañantes, si es que los tuviera en ese momento. Y imagínese una moneda que le pega a usted a 100 kilómetros por hora.
0: Es una bala.
2: Es una bala.
1: Claro, tomando mate, un termo, un mate, sí, cualquier cosa.
2: Seguro.
1: Sí. Yo le quería preguntar justamente, con tantos años en el rubro y demás, porque uno va, ¿no? Posada, Resistencia o Formosa Capital, ¿no? ¿Aprendió el correntino en cuanto a las normas viales, en cuanto al uso de casco, de espejo y demás? Porque yo veo al menos una mejora dentro de las cuatro avenidas, ¿no? Después de las cuatro avenidas, o sea, es tierra de nadie prácticamente.
3: No sé si,
1: Pero, por ejemplo, en Chaco, yo no veo a nadie con casco, en Formosa menos. O sea, en Corrientes, donde más cascos veo, en el casco céntrico y dentro de las cuatro avenidas, ¿no?
2: Bueno, mire, en particular Resistencia tiene una legislación que le impide a los estacioneros de servicios cargarle combustible,
1: claro,
2: a aquellos
1: sin casco.
2: Que no lleven casco. Por ejemplo, en Corrientes esa normativa no la tenemos. Pero como yo le estaba diciendo, este es un problema nacional, es estructural. Tenemos más de 21 muertos por día en la República Argentina. Uh-huh. Estamos hablando de 630 muertos en el mes.
1: Una locura.
2: En 10 meses tenemos 6.300 muertos. Así que arriba de los 7.000 en el año. Es una locura. Con 7.000 almas creo que más o menos llenamos la cancha de Huracán acá, ¿no? Creo.
0: Claro, 18. 18.000.
1: Sí, igual, sí. Es un número, grande.
0: Considerable. El Regata se explota.
2: Bueno, perfecto. O sea, mire, no es solamente la persona que fallece. Hay que contabilizar también las personas que quedan con la pérdida de capacidades, claro, de movilidad o pérdida de miembros, de dedos, piernas. Eso muchas veces uno no contabiliza. Entonces, cuando vos contabilizas a un muerto, tenés que contabilizar también por lo menos tres personas que quedan heridas.
1: Totalmente.
0: Disminuidas.
2: Y esas tres personas quedan disminuidas en su capacidad.
0: Vos que sabés estadística, veo que tenés bastante estadística. ¿Puede ser que esta estadística que yo tengo sea verdad? ¿De Corrientes, cada dos personas una moto?
2: La verdad que no manejo ese número. Corrientes tiene 450.000 habitantes aproximadamente. Es probable que se acerque esa estadística, pero no tengo certeza y no me gusta hablar de algo que yo no tengo certeza.
0: Es una estadística vieja que yo tengo, que era de... Porque, a ver, acá hay un problema con las motos, pero sé que en Goya es de terror, Bellavista también es de terror. El tema de motocicleta, muchísima motocicleta. Y me parece que había una estadística de cada dos personas una moto. O sea, si somos 1.500.000 motos, digamos. Por lo menos.
2: Bueno, ahora, a ver, yo les decía que el problema de la seguridad vial es un problema estructural en toda la República Argentina. Sí. Porque cuando yo le hablaba de más de 21 muertos por día, estoy hablando de toda la República Argentina.
3: Claro.
2: Y es un problema estructural, es un problema cultural. Y además, cuando uno tiene buenas intenciones, como yo decía, de hablar con legisladores para proponer, para. Fíjese a veces lo doloroso, no doloroso, a ver. Lo insólito que puede resultar que Corrientes, provincia de Corrientes, tiene dentro de su ley de educación provincial incorporado al guaraní como materia curricular. Ahora,
0: no se da.
2: ¿Ustedes conocen alguna escuela donde haya un profesor que a los chicos les enseñe guaraní? No. ¿Por qué? Porque justamente
0: La implementación
2: no se puede llevar a cabo porque no hay profesores de guaraní, tantos profesores de guaraní para cubrir toda la escuela de la provincia.
3: Claro, sí.
2: Pero los propios docentes, docentes, me hablo en la primaria, en la secundaria, los profesores, tenés profesor de física, profesor de química, y ellos pueden trabajar transversalmente con seguridad vial, porque cuando yo hablo de inercia estoy hablando de física, y el profesor de física tranquilamente puede enseñarle a los chicos qué es lo que ocurre, como yo le explicaba recién.
0: Lo otro era, como vos decías, esto de seguridad vial. Yo tengo entendido que, no sé si en Estados Unidos, sí, creo que en Estados Unidos, que la materia de seguridad vial está incorporada, pero también ya con el la enseñanza del manejo del vehículo.
2: Y bueno, sí,
0: eso ya de... salen desde la escuela con el carnet de conducir, sí,
4: sabiendo
0: la materia
4: de esas leyes.
0: Claro, sabiendo las leyes, obviamente, claro. Y haciendo la prueba de manejo.
3: Bueno, ellos no hacen así.
2: Desconozco... Como Estados Unidos, además, son creo que 50 o 54 estados, probablemente haya estados que tengan el sistema y otros que no, pero sí le puedo garantizar que en los países del primer mundo, yo tuve mi hijo menor, Fabio Augusto, viviendo en Dinamarca durante un año y medio. En principio todo el mundo se maneja en bicicleta, por ahí en ciclomotos. Y como yo lo hablaba la otra vez con don Claudio Poli, le decía, el transporte, yo tuve la suerte también el año pasado de andar por visitar Europa, anduve por España, Italia, las Islas Baleares, la verdad, que el transporte, mire, le voy a dar un dato. Subí a un tren que me llevó de Roma a Nápoles, creo que era, que iba a 300 kilómetros por hora. A 300 kilómetros por hora el tren. Ya en determinado momento miro hacia una pantalla y veo que iba como a 180. Ah, mira que me quedo dormido. Realmente temprano había levantado para el día que. Y por ahí me despierta y me dice: mira qué velocidad estamos yendo ahora, 290. 290 kilómetros por hora. Bien, tuve la oportunidad de subirme al transporte público de pasajeros, colectivos. Un lujo. Entonces yo le hablaba en relación al tema de las motos. Si Corrientes tuviera un sistema público de pasajeros, igual que el de Europa, pero que se acerque un poco, la gente se movilizaría en colectivo y no tanto en motos.
0: Claro.
2: Bueno. Y el papá que tiene que llevar a su chico a la escuela, llevar dos, tres chicos a la escuela en una motito.
3: Eso te estaba por decir, que a mí me asusta. Yo tengo el centenario al frente de mi casa. Van cuatro en una moto y siempre el más chiquitito lo colocan en el medio, a veces van hasta dormido, sin casco. O sea, no solamente la educación estaría buena para los chicos, para que aprendan, sino creo que también para los padres.
0: Es una cuestión de necesidad acá.
3: Sí. Ponele que todo lo que vos quieras que sea necesidad, falta.
0: O sea, yo no estoy diciendo que esté bien lo que haces.
3: Pero
1: que
3: son tus hijos.
1: Pero o sea, que lo pasa es que por ahí los llevan colgados.
5: Pero aparte no, es lo más sencillo, Flavia. Vos te pones a pensar, ir a la parada, estar 20 minutos esperando un colectivo.
3: Ni siquiera te dije.
5: Es más fácil cargar todo en la moto y en 10 minutos está en el centro.
3: Comprale casco. Sí, si lo subís cuatro.
5: Totalmente.
3: O sea, me duele los chicos que no tienen la culpa, Flavia, del que maneja.
2: Ni siquiera pasa porque se le compre un casco.
5: Claro.
2: Porque de todos modos.
0: No está permitido.
2: La ley solamente te admite un acompañante. Sí. Uno puede llevar dos, tres, cuatro.
3: Bueno, ponele que ya estamos mal ante la ley, porque ya es, la verdad, un asesino al volante o un asesino llevar tus hijos de esa manera.
5: Sí, obvio.
3: Ponele que ya está. Pero comprale casco.
2: Bueno, te cuento algo.
3: Llévalos con casco.
2: Porque
3: va a ser menos el golpe,
5: pero
3: como
5: Walter,
3: vos decís.
5: También vemos criaturas de 6 meses. En
3: no, colgados.
2: Colgados.
3: Es increíble. Y tomando mate. Me un día casi.
0: Ah, no, yo, eso, ah, eso no, es. Eso es fantástico, boludo.
3: Iba la
0: eso
3: tipa.
0: Es fantástico. Yo. No, pará.
3: Déjame terminar esta. Iba la tipa atrás.
2: A ver, ¿para quién me cuenta la experiencia más, digamos, dramática?
5: Insólita.
2: Insólita.
0: ¿De tránsito?
2: Sí, de la moto. A ver,
3: la moto. ¿Él con casco?
2: Sí.
3: Y uno con el casco de ella colgando.
2: Sí.
3: Ella tomando mate y la criaturita acá.
2: Sí. Tres en la moto.
5: Tres
3: con la criatura.
5: Tomando
3: mate y le pasaba mate al tipo en el
0: pozo. A mí me sorprendió por Avenida Maipú. Iba él con casco.
3: ¿Viste? Él con casco.
0: Atrás estaba la señora, la moto bien.
4: ¿De alta cilindrada?
0: No, la moto.
2: Robusta,
3: la
0: señora. Que calculo ahora si era la señora de él, en un 110, con una erguida, bien, sentada, sin casco, por supuesto, cebando el mate, porque no es con mate nomás, porque viste, vos decís, bueno, tiene, no, el mate, sé, está llevando.
3: Claro.
0: ¿No? Cebando el, sí, mate, andando, ¿eh?, la moto, ella encaja un mate, ceba un mate, le pasa, y él tomó con casco. No sé cómo hizo, pero tomó y le devolvió, viste, andando en la moto. Dije, esto es fantástico, esto es fantástico. No puede ser.
4: Corriente, no lo entendería.
5: Bueno, yo no acá.
2: No importa dónde.
5: Pero en Posada, por ejemplo, vi uno que tenía como un soporte, como para por, viste, los termos de tererezo que vos apretás y.
3: Matelista.
0: Ah, pero el tipo se preocupó.
5: Puso un soporte en la moto para poner el termolar para ir cebando su
3: tererezo. Inteligente.
5: No, o sea, algo increíble.
3: Eso está bueno.
4: Bueno, no, y yo vivo, yo que vengo por Maipú, vivo viendo gente en moto.
3: Sí, la tuya.
4: Uno con casco, la mujer atrás, saliendo de un supermercado muy conocido, haciendo un picnic arriba de la moto. O sea, uno comiendo galletitas, bizcochitos y tomando gaseosa, todos juntos.
5: No, a mí lo que por ahí me llama la atención es que el padre tiene el casco y el hijo no.
3: Eso, bueno, eso también veo.
2: Ahora te cuento qué pasa con eso.
3: Me asusta ver eso.
2: Lleva el casco y la esposa y los hijos no. Bueno, yo te voy a contar la experiencia. Era una moto 110, pero no del estilo de esta 110, sino como si fuera una 125, ya.
5: Claro, sí.
2: Bien, iba el hombre manejando con su casco levantado como si
3: a modo de
2: visera. La señora, el chico cebando mate, él tenía el celular en la mano y de frutilla del postre llevaba un perrito blanco de unos 40, 50 centímetros parado arriba del, claro, del manubrio, que con los piecitos del, sí, trasero del,
3: ay,
2: del tanque. Apoyado en el tanque de la moto. Sí, o sea, terrible. Ahora, ¿qué pasa cuando Parisi le detiene a una persona que va manejando y lleva el bebé, o la esposa, perdón, y le digo, ¿sos correntino? Generalmente me dicen que sí, la gran mayoría de las veces me dicen que sí, y le digo, ¿qué clase de correntino sos que no cuidas tu huayna? Yo no admito un correntino, porque el correntino se caracteriza por eso, por su hombría, por cuidar los hijos, cuidar la esposa. Le digo, si yo no digo que vos vayas, no, pero yo voy despacio, vos vas despacio.
3: Es el
2: ¿Y
3: tema.
2: Qué ocurre con los demás? Que te cruzan en rojo, vienen hablando por teléfono, ese te choca y vos salís volando. Vos te vas a salvar porque tenés un casco colocado, por lo menos la cabeza te va a quedar intacta. Pero tu señora o tu hijo van a quedar agonizando. ¿A vos te gustaría vos cerrar los ojos y pensar a tu hijo agonizando al lado tuyo? Pensá a tu esposa agonizando al lado tuyo. Porque vino un tipo que hablando por teléfono, está bien, después lo meteremos preso al tipo que manejaba y hablaba por teléfono, todo lo que vos quieras, pero eso no te va a devolver la vida de tu esposa ni la de tu hijo. Entonces yo hoy a toda la audiencia les invito a que sean colaboradores nuestros, colaboradores de la Dirección de Transporte, colaboradores de la Dirección de Tránsito, colaboradores en Seguridad Vial, y esto que les estoy diciendo, transmitan a sus familiares. No pueden cometer esa osadía, jamás, jamás. Ustedes hablaban de las necesidades, y yo también entiendo las necesidades. Esto, en toda mi historia dentro de la municipalidad, siempre hubo necesidades. Pero uno jamás puede sobreponer las necesidades, ya sea por problema económico, por problema de transporte, lo que sea.
5: Por sobre la vida.
2: Por sobre la integridad. Por sobre.
5: Ahí está, mirá. Ahí está. ¿Viste?
2: Ahí tenés.
5: Es genial.
2: Ahí tenés, ahí la imagen.
4: No, es una locura.
5: Igual, Walter. Te juro que lo vi, ¿eh?
4: Creo que hay.
3: No, bueno, pero mirá. Bueno, el casco ya mal puesto, no. La señora sin casco.
4: Igual, creo que hay un límite.
3: Una
4: un
3: genialidad.
2: Te comento algo, mirá. Vos que me hablabas de la escuela. ¿Qué ocurre con los docentes en la escuela? Si bien es cierto, no la tienen a seguridad como materia curricular, sí hay ciertos puntos que tocan en ciencias sociales, tocan temas de la educación vial, que hay que cruzar por la esquina, que la vereda para el peatón, etcétera.
5: Ah, igual,
2: no,
3: ese
5: tengo
3: es otro
5: algo,
3: tema,
5: tengo algo
3: el peatón.
5: De la escuela,
2: quiero comentarles lo siguiente. Mientras la docente le está enseñando eso a los chicos, el papá, cuando lleva a su chico a la escuela, que además de infringir la ley por llevar más de un acompañante, que además no lo lleva con casco, como decía.
3: Sí, nos llevan así.
2: ¿Qué ocurre? El hombre sube por la vereda, como en la esquina hay una rampa para ir, sí, caminando, sube por la rampa, ingresa a la vereda, iba desde la esquina hasta la puerta de la escuela con la moto.
3: ¿Sí?
2: Y resulta que la maestra le dice al chico que la vereda es para caminar y que la calle para que anden los autos y las motos. Y el papá, que lleva a la escuela a los chicos, para que los chicos se instruyan, ¿me entiendes? Está haciendo lo contrario de lo que entonces el chico entra en
3: la crisis
4: en la controversia.
2: Porque, en la controversia, porque es tan ambiguo y los chicos se enamoran de sus maestros, tienen ese complejo de Edipo, que se enamoran de sus docentes, y resulta que el padre o la madre es el padre o es la madre, y ellos permanentemente se reflejan a la madre y el padre como un espejo.
3: No.
2: Entonces dicen, esto es lo mismo, yo siempre explico esto, y lo explico en la calle, le digo al que comete una infracción, le digo, mire, esto es lo mismo, señora, señor, que usted traiga a su chico para que la maestra le enseñe que 2 más 2 es 4, y usted le está diciendo, no es 4, pues es 2,5, es 4,8, usted está contradiciendo lo que la maestra le está enseñando. Yo no creo que eso sea lo óptimo para formar un chico.
0: No, claro. Sí, bueno, vamos rápido porque ya estamos con poco tiempo, está interesante la charla, pero tengo varias cositas para
2: preguntar. Mañana vuelvo.
3: Mañana vuelve.
0: Vení con Quito, Galeano, mañana, ¿sabes qué? Yo no te recomiendo.
3: Te damos la bendición.
0: Uno, hablando de actualidad, digamos, el otro día vi un video tuyo que vos bajaste el avispón y
2: aleccionando a la gente.
0: Claro, le estaba dando una clase ahí a la gente de para qué carajo pusimos el semáforo de las personas si ustedes hacen lo que se les canta en la calle Junín, digamos. Y mientras vos estabas dando la lección, había algunos que pasaban igual con el semáforo en rojo, digamos. El peatón también es jodido.
2: Y es justamente lo que estaba trabajando, o sea, la seguridad vial abarca muchas cosas, o sea, desde el peatón hasta la última bicicleta, moto, cohete que anda con ruedas por la calle, abarca todo.
0: ¿Cómo está? Ahora que dijiste
5: eso, ¿cómo
0: estamos en el monopatín eléctrico?
2: Bueno, lamentablemente todavía no hay una regulación, yo creo que está en estudio, se está preparando una regulación al respecto y, bueno, esperando la regulación. O sea, mientras tanto...
0: ¿Pero ustedes no pueden accionar de ninguna manera contra
2: sí,
0: un...?
2: Sí, se puede accionar de forma... porque la ley también establece determinado tipo de normativa para poder circular, por ejemplo, la obligatoriedad del sistema de luces, por ejemplo, que no lo tienen.
0: ¿Y cómo estamos con casos de accidente de tránsito de esos monopatines? ¿Ha pasado mucho?
2: No, por ahí se puede, son ruedas muy pequeñas, por lo que lo hacen muy inestable.
0: Que se caigan solos,
2: de última se caerán solos, sí.
3: Yo me caí sola. Mucha gente sin casco.
5: Mínimo, ponete un casquillo.
3: Yo no, al contrario.
2: Yo lo que noto es que los chicos que andan en patineta o skateboard, utilizan rodillera, casco. Utilizan casco.
3: Bueno, patín también.
0: Es como una moda.
2: ¿Entendés?
0: Está bien visto, digamos.
2: Entonces, ahora, me parece insólito que aquellos que andan en monopatines no se cuiden. O sea, acá se trata, ¿saben qué? Básicamente, no es solamente respetar, sino de quererse, sí. De tener un poco de amor propio. Claro. ¿Me entendés? Entonces, si yo me quiero, quiero a mis hijos y cuidado, porque no se trata de exclamar te quiero, te amo, sino de manifestarlo con hechos. Claro. Si yo le amo a mi hijo, lo que tengo que hacer es cuidarlo, ponerle un casco, no llevar 5 chicos en la moto,
3: sí.
2: Salgo más temprano y lo llevo de a uno. O como yo decía en otras oportunidades, salgo, los meto en un colectivo, que los chicos tienen el pasaje gratis escolar. Yo lo sigo con mi moto al colectivo, me adelanto 2 cuadras antes de llegar a la escuela, paro el colectivo, bajo mis hijos, y esa es una medida. Hay que tomarse el trabajo de si vos amás a tu hijo, cuidarlo.
5: Claro.
2: Y tú tomate ese trabajo todos los días.
3: Además van colgados.
2: Yo veo padres que llevan a sus hijos en bicicleta. Los llevan en bicicleta, un enorme sacrificio llevarlo en bicicleta. Y los llevan. ¿Sí? Los cuidan. Van en bicicleta, pero los cuidan.
5: Claro.
2: Y van con su casquito.
3: Sí.
2: Y justamente de la Escuela Centenario. Lo
3: sí, yo también lo he visto.
5: Igual yo creo
0: el
5: que
0: monopatín
5: el monopatín es el problema menos importante que hay.
0: Aparte ya solucionaron ya con los criminales. Pero, déjame decirte esto, los criminales, lomo de burro, eso que pusieron.
3: Yo me caí en ese, me caí.
0: Son criminales esos lomos de burro.
3: Yo usaba.
0: Para el auto, para la camioneta.
5: Queda tu tren delantera.
3: Yo me olvidé.
0: Para el monopatín ni hablar.
3: Pellegrini.
2: ¿Te puedo decir algo de los lomos de burro?
3: Sí.
2: El lomo de burro habla mal de la sociedad que vive donde están internados.
4: Claro, porque es un reductor de velocidad. Si la
2: un reductor de velocidad, porque yo no te, ¿qué hacen acá? Te ponen un lomo de burro 20 metros antes de llegar a la puerta de una escuela, porque la gente
0: no frena.
2: Que pasa por ahí no frena.
4: Claro.
2: No pasa la velocidad que tendría que pasar a paso de hombre, a 5 kilómetros por hora, y no lo hace. Entonces, cuando las autoridades municipales le colocan un lomo de burro, es porque la gente no respeta. Se habla mal de la gente, no de la municipalidad.
3: Tiene razón.
4: Pero Walter,
0: tiene razón,
4: ya que está diciendo la gente no respeta, ahí he visto varias, y me ha pasado en varias oportunidades, que la gente no respeta un auto, una emergencia con un pañuelo blanco, una ambulancia que va tocando bocina con la señora.
3: No
4: respetan, ¿eh?
3: Es verdad.
2: No respetan. Y te habla de que en Corrientes, dentro de todo, es una de las ciudades donde más se respeta. Aún así, todavía queda mucho por hacer.
0: La sirena anda bien, ¿eh?
2: En respecto al lomo burro, no, pero respecto al autito verde.
0: Respecto al avispón.
2: La gente que cruza, yo le llamo la atención a la señora, por favor, es una cuestión de respeto. No creo que su mamá o su papá le haya enseñado mal o que haga esto. Honra la educación que su padre y su madre.
0: Le da más bronca cuando te dice así.
3: Le da vergüenza.
0: Y no le puedes decir nada.
5: Es que como dice él con la maestra y los padres, todo empieza por casa.
4: Claro.
5: Eso es obvio.
2: Perfecto, ¿entendés? Entonces, bueno, nosotros tenemos que bregar por tener una sociedad mejor, porque siempre estamos admirando, ay, los europeos.

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soterano James San Salvador.

0: Muy, pero muy buenas tardes, bienvenidos una semana más aquí a Cadena de Noticias por Radio Cadena Federal desde Resistencia para el Mundo. Estamos hasta las 17 haciéndote compañía en vivo y en directo aquí con toda la información, buena música, buena onda y todo lo que necesitas saber a esta altura del día de este lunes 8, donde estuvimos un fin de semana de puro festejo porque festejamos el Día del Periodista y ya le vamos a contar todo lo que pasó porque Cadena de Noticias fue reconocida también, así que ya vamos a contar un poquito de lo que pasó este fin de semana, pero ya le damos la bienvenida a nuestro equipo y sumamos al señor vagabundo Darío Costa. ¿Cómo le va?
1: ¿Cómo estás, David? ¿Qué tal?
0: Muy, pero muy bien.
1: Buenas tardes, ¿eh? Bienvenido. Sí, primera edición de la semana de Cadena de Noticias.
0: ¿Cómo lo encuentra, lluvia?
1: Es raro el clima, ¿no? Porque veo que por momentos es como, está la humedad y está el fresquito adentro, pero vos salís y no es el mismo fresco. Y después...
0: Sí, usted sabe que yo siempre, cuando hay humedad, me fijo en el pelo de la gente. Bueno, no estaría pasando en este caso.
1: En mi caso sería imposible guiar por mi cabello en cuanto al clima, así que tengo que salir y ver cómo está simplemente.
0: Te juro, yo lo miré y dije, a ver, no. Por ahí no es David.
1: Yo no puedo. Yo definitivamente he tenido esas épocas que han pasado. Fueron
0: ¿Melena
1: gloriosas,
0: larga o...?
1: Fueron gloriosas con mi cabello largo y lacio. Épocas de facultad, pero bueno, digamos, menos el peso lo he perdido.
0: Época rebelde.
1: Época, claro, de rebeldía, de descubrimientos y muchas cosas más. Saludamos a toda la gente que nos escucha en Cespeña, por ejemplo, en la 98.5, o que están en cualquier lugar del mundo a través de www.cadenaferal.ar, o están en el Instagram, también ahí viendo un poquito lo que va pasando en NG Federal, en Radio Cadena Federal, gente que está también a través de nuestro YouTube en el stream de NG Federal Vivo y NG Federal, y además acá en Resistencia y en Corrientes en la 93.3.
0: ¿Cómo pega nuestro Instagram? Hoy vi en un programa de Buenos Aires,
1: sí,
0: donde replicaron un reel de Cadena Federal, nunca citaron.
1: No.
0: Mal por ellos, pero... desde Cadena Federal, sí, ellos divino replicando en un canal de el Canal América.
1: Ay, América, América TV, nosotros siempre lo citamos cuando le sacamos la gentileza a ellos por ahí, algún material de Buenos Aires, obviamente. Así que devolución de gentileza o nobleza obliga. Fin de semana deportivo, jugó la selección, fin de semana deportivo.
0: Antes de eso, por favor, hay que presentarlo al señor de los mil climas.
1: Sí, y que usted todavía no le sabe la apellido.
0: Mire, escuche. Ahora sí
1: se
0: presenta solo.
1: Ahora sí tiene la presentación, a ver.
0: A ver.
1: Re tranqui. Esa es la presentación de Ivo.
0: No sabe nada.
1: No.
0: Darío Costa.
1: Pero a mí el viernes usted dijo, el lunes Ivo va a tener su propia presentación, me dijo usted.
0: Cortemos todo. Esto no puede estar pasando.
1: Bueno, saludamos igual a Ivo Pietrantonio, que está en la consola ahí, en el sonido, en el audio, en el video. Y ahora sí pasamos entonces a la presentación de ese tema musical.
0: Súbame la musiquita, a ver. Ahí está.
1: Portugués.
0: Carioca.
1: Mirá vos.
0: De carioca no tiene nada.
1: No.
0: Pero.
1: Ni el color de piel, nada.
0: No digo nada.
1: ¿Tomará sol?
0: No digo nada. Pero de esta forma lo presentamos al señor del deporte, la voz autorizada de Norte Grande Federal y de Cadena Federal, para hablar de deportes, Guido Policena. ¿Cómo le va?
2: ¿Cómo va y vocês? ¿Todo bien?
0: Muy bien.
2: Muy bien. Hoy estoy aquí por hablar de fútbol.
0: De fútbol.
2: Así es.
0: ¿Cómo estamos? ¿Todo bien? Pero muy bien. ¿Qué tal la pasó el Día del Periodista?
2: Bien, che, con agua, mucha agua.
0: Mucha.
2: Tocó en la cancha de Forever y un diluvio.
0: Sí.
2: Que te digo que el partido arrancó a las 4 de la tarde. Si el partido arrancaba a las 5, el partido terminaba épicamente con un diluvio tremendo. Terrible. Por lo menos los últimos 10 minutos del segundo tiempo iban a ser full lluvia.
0: Frene ahí. ¿Me trae buenas noticias o malas noticias?
2: No, malas noticias.
0: No.
2: Todas malas noticias.

0: todas.
1: Una buena noticia y dos malas noticias.
0: A ver, ¿por qué empezamos?
1: En el fútbol chaqueño hablando,
0: sí,
1: ¿no?
0: Sí, sí. Por las malas.
1: ¿Por las malas? Sí. No, vamos a arrancar por la buena. Ganó Defensores de Vilelas. Volvió el triunfo.
0: ¿Por qué pasa eso?
1: Fue 2-0 frente a Boca Unidos en cancha de Forever el sábado.
0: La vez que nosotros fuimos a cubrirlo,
1: ajá,
0: ganaron.
1: Ganaron, mire, sí, usted.
0: Somos cábala.
1: Bien, llega a 13 puntos, está en la posición número 7, superando a Boca Unidos, que quedó con 12 y que ahora buscará nuevo técnico también. El que también buscará nuevo técnico, porque le duró menos de un mes, es Sarmiento. Renunció Raúl Valdés después de la derrota 2-0 en Misiones frente a Bartolomé Mitre. Y claramente Valdés da un paso al costado porque ve que la situación no solo es futbolística.
0: Le iba a preguntar. Porque en tan poco tiempo va a definir... ¿Cuántos partidos tuvo?
1: 4. No ganó, perdió todas.
0: Pero es normal que pase que un entrenador en 4 partidos...
1: Sí. Cuando las cosas no están bien vestuario para afuera...
0: Ok.
1: Y en los alrededores del equipo, todo se precipita.
0: Bien.
1: Dejó... Valdés dejó expuesta... la situación real de Sarmiento, que no es solo futbolística. Y otra situación real que sí es futbolística es la de Forever.
0: ¿Qué pasó con
1: Forever? Forever perdió otra vez de local. 2-1.
0: Iba ganando.
1: Frente a Ferro, no.
0: ¿No?
1: Siempre fue perdiendo.
0: Ah, estaba soñando.
1: Lo empató en su mejor momento, le expulsan a un jugador y después lo terminan perdiendo. A Forever le han hecho de nuevo en su propia cancha 2 goles de cabeza. A Forever le han hecho muchos goles de cabeza esta temporada. Una de las explicaciones de por qué está último, pero último de los últimos. Y un equipo que no se identifica, que no resuelve, que no tiene individualidades que te destraben partidos. Un equipo timorato, un plantel sin nombres.
0: Sea bueno con lo que le iba a preguntar.
1: Los nombres que hay en el plantel de renombre ya pasó su cuarto de hora. Forever está muy complicado.
0: Sea bueno. ¿Tiene una mínima posibilidad de quedarse?
1: Sí, es fútbol, es dinámica de lo impensado, todo puede pasar.
0: Sí, todavía hay posibilidades.
1: La esperanza y la fe es lo último que se pierde.
0: Ok.
1: Pero está complicado, el horizonte se ve negro como su camiseta. Mm. Es así, simple y sencillo. No hay mucha vuelta que darle. No, Pedro Lorenz, el entrenador, no le encuentra la vuelta. Si bien el equipo por momento muestra chispazos de una idea, el problema aquí también son los nombres propios. Hay que hacerse responsable de eso. Pancaldo y Héctor Gómez eligieron un plantel que no está a la altura.
0: Mm.
1: Vamos a ser sinceros en eso. No está a la altura.
0: Esto es culpa del plantel.
1: No, es culpa de todos. Cuando la cosa está bien por todos. Y cuando la cosa está mal por todos. Acá no hay que señalar con el dedo cuestiones. Acá responsables son los jugadores. Responsables son las personas que armaron este plantel también.
0: Claro.
1: Sin pegarle, sin nada. Sí, o sea, es difícil acertar. Y es difícil acertar cuando tenés una limitación económica, eso también hay que decirlo, ¿no? Hay que decir todas las cosas bien, como corresponde. No hay que salir a pegar por pegar, que de hecho ni siquiera estamos pegando, estamos marcando una realidad. Aquí hubo decisiones que estuvieron también seguramente muy marcadas por el futuro económico en cuanto a la proyección anual. Y Forever creo yo que trajo lo que pudo.
0: Claro.
1: Y dentro del trajo lo que pudo, trajo nombres que en otros equipos no jugaban en segunda división del fútbol argentino.
0: ¿Pero dónde sacó el Potrero?
1: No, en Potrero va a encontrar mejores jugadores,
0: ¿sí?
1: Seguro, sí. Sí, le voy a caer a los jugadores.
0: Fuerte, ¿eh?
1: Primero porque, salvo a Canuto, que viene siendo suplente y no tiene absolutamente ninguna responsabilidad. Salvo a Santi Valenzuela, que es del club y que debería tener más minutos jugando en una posición donde se sienta más cómodo. Él no es 8, ayer jugó lo que entró de volante central, ya quedando prácticamente solo, hizo lo que pudo. Sacando a ellos dos, sacando a Pacheco, que es jovencito, sacando a Imanol Enríquez por lo que corre, aunque esto es fútbol, no una carrera de caballos. Hizo goles, así que también lo salvo.
0: Ok.
1: sacando a Luque también quizás. No hay mucho más para sacar.
0: Bueno,
1: todos los demás
0: no hablemos de malas noticias más.
1: Alguien me dijo. No, no voy a decir lo que me dijo.
0: Mucha pálida para
1: quedar callado, porque eso sí sería tirar leña del árbol caído. Lo único que sí te digo es que el técnico no es del todo responsable, está haciendo lo que puede. El 11 ideal de ayer, el 11 que salió de titular ayer, tenía tres jugadores que no venían jugando. Que venían o en el banco y encima ni siquiera entraban, o que no eran ni siquiera citados, y de la nada pasaron a ser titulares, y eso te explica, o sea, es la gráfica, la descripción gráfica de la situación de Forever, y de que el técnico no le está encontrando, no está encontrando respuestas en lo que tiene, entonces empieza a meter mano ya tirando manotazos de desesperación para poder encontrar o tener un buen partido como para decir de acá para allá arrancamos.
0: Pasa que se supone que son jugadores profesionales y
1: sí,
0: que vos armás.
1: Hay un montón de cosas para analizar. Obviamente también el rival juega y Ferro con muy poquito fue superior a Forever. Este Ferro el año pasado no ganaba acá. Así te lo digo. Pero fue superior. Terminó ganando. Eso es lo que tiene que ver con el fútbol.
0: Hablemos de la selección.
1: La selección ganó un partido amistoso con Guatemala, haciendo lo que tenía que hacer.
0: ¿Bien o mal?
1: Con Honduras, perdón, que Guatemala, Honduras, el día sábado. Sí, bien. Me gustan los nombres, yo soy un enamorado de la selección argentina. Discúlpenme, yo no voy a ser absolutamente objetivo jamás. Y te lo aclaro hoy, 8 de junio a 11, a pocos días del inicio del Mundial. ¿Sí? Yo soy... fundamentalista de Lionel Scaloni desde el año 2018 y moriré siendo fundamentalista de Lionel Scaloni, así que con la selección no me va a haber objetivo.
0: No,
1: se lo aclaro ahora.
0: Tres
1: después
0: lesionados.
1: No quiero que me digan. Tres que se están recuperando, que es diferente. Molina, Montiel y Paredes. Todavía no se confirmó que Valerdi no será, fue desafectado, no va a formar parte del plantel. ¿Se acuerdan lo que hablábamos la semana pasada cuando les dije los 26? Acá todo puede cambiar. Bueno, ya un nombre cambió. Valerdi sufrió un desgarro, no va a ser de la partida, porque el desgarro le va a 21 días. De recuperación, por ende podría llegar a estar recién a disposición posado a la fase de grupo y como es, además es un jugador que no es considerado titular, sino que es justamente una pieza clave, se te lesiona un titular y tenés lesionado el suplente, el reemplazo, no te sirve de nada. Entonces ha sido desafectado Valerdi, se pierde el Mundial y todavía Scaloni no ha confirmado el reemplazante. Y aquí se abre los supuestos que todo el fin de semana se ha hablado y han debatido, los que supuestamente saben mucho.
0: Sí.
1: Pero yo me quedo con lo que dicen los que están muy cerca de la selección. Y es que Scaloni está esperando al segundo amistoso que se va a jugar mañana, martes 9 a las 21:30 horas contra Islandia, el segundo y último amistoso de la selección, para confirmar quién será el reemplazo. ¿Y ahí, por qué está esperando esto? Porque además también va a ver cómo están los tres tocados, Montiel, Molina y Paredes. Y acá hago un paréntesis, más Montiel y Molina que el propio Paredes.
0: ¿Ah, sí?
1: Sí, porque si bien Paredes no está destinado a ser titular de entrada en la selección, es una pieza absolutamente clave para el grupo y Scaloni, te lo digo como fundamentalista de Scaloni, le da mucho peso al grupo. Y por ejemplo, no es lo mismo dejar afuera a Acuña, que fue también campeón del mundo, que dejar afuera a Leandro Paredes. No es lo mismo en lo grupal. Y esto hoy lo dijo Morena Beltrán casi con las mismas palabras, pero las repito porque coincido absolutamente, es un pensamiento que también tengo. Porque Paredes es una pieza clave en el grupo, forma parte del esqueleto grupal de la escaloneta, muy cercano a Messi, muy cercano a De Paul, muy cercano a esa mesa chica, por decirlo de alguna manera, y es muy importante tanto fuera como dentro de la cancha, Paredes. Además es un jugador que, por más que entre de suplente, ya demostró que empieza de suplente sin poner caras malas, y cuando le toca entrar marca la diferencia. De hecho, marcó la diferencia en la última final que jugó Argentina, que fue la Copa América contra Colombia. Él ingresa, él roba la pelota, él en sus pies inicia el gol que termina dándole el título, y el otro que forma parte de ese gol fue Lo Celso, y que muchos criticaron la citación de Lo Celso para este Mundial, y también se explica desde lo grupal, porque Lo Celso también forma parte de ese esqueleto del grupo y del todos juntos para Scaloni. Así que para mí los ojos estarán puestos en Montiel y en Molina en estos últimos días, porque con la selección hay otros dos laterales derechos que no forman parte del Mundial todavía, pero que se pueden llegar a meter y que están bien físicamente. Giai y Capaldo. Giai arrancó de titular frente a Honduras. Capaldo ingresó en el segundo tiempo. Y me parece, y no me sorprendería, que mañana invierta. El que empiece jugando de titular sea Capaldo y después ingrese Giai. Y me parece que podrían llegar a meterse uno de los dos en lugar de Molina o Montiel, porque si los dos cuatro titulares que tenés están lesionados, no te sirve tampoco, tenés que optar por uno. Okay. Y ahí en el peso me parece que Molina podría llegar a ganarle a Montiel un peldaño más. ¿Por qué? Porque la ventaja que tiene Montiel es un excelente pateador de penales. De hecho, somos todos Montiel en la eternidad, no erró casi nunca, pocas veces cerró en su carrera como profesional pateando penales en clubes y en la selección. El tema es que en una selección con tanta calidad tenés un montón de pateadores, entonces es una característica que digamos que te sobra. En cambio, la proyección ofensiva que tiene Molina, la temporada que ha hecho Molina en Atlético de Madrid, incluso mejorando mucho su pegada desde fuera del área, desde larga distancia, permite ser un poco más tenido en cuenta en cuanto a polifuncionalidad, en cuanto a características que te puede llegar a ofrecer. Entonces, me parece que si Scaloni lo ve mejor a Molina y no lo ve tan bien a Montiel, pueda llegar a modificar ahí y no le va a pesar, porque incluso también en lo grupal son dos jugadores que obviamente son queridos, pero que si hay que borrarlos, lo va a borrar. No te digo, okay. Yo te digo que Paredes no creo que sea modificado, pero entre Montiel y Molina, si no se recuperan bien, yo creo que uno de los dos podría llegar a perderse el Mundial.
0: Bien.
1: Ojalá que no, que estén los dos.
0: ¿Cuándo empieza?
1: Oficialmente el 11.
0: Sí, el 11. ¿Y por qué me dijo 8 días hoy?
1: Recién. Argentina juega el 16.
0: Ah, usted dice que el Mundial empieza cuando empieza Argentina.
1: No, para mí, como futbolero, el Mundial empieza el 11. ¿11 qué día
0: sí,
1: cae?
0: Sí, 11. ¿Este jueves?
1: El jueves. Es el debut.
0: Sí, sí, sí.
1: El debut. Creo que juega Francia el primer partido.
0: Entre México y Sudáfrica, en el Estadio Azteca, va a ser el primer partido.
1: Bueno, ese. La apertura es el jueves 11 de junio. Exacto. Es exactamente que se realizará México-Sudáfrica. Creo que voy a mirar más por la ceremonia de apertura, porque después el partido medio que mucho
0: no da.
1: No, es a las 16 horas, pregunto, Argentina, el no partido entre vio. México y Sudáfrica. Yo quiero aclarar algo, sí, lo quiero decir al aire.
0: ¿Qué?
1: Yo voy a tener los ojos muy puestos en los televisores durante el próximo mes y medio.
0: Bueno.
1: Sí, en horario laboral. Entonces, que pido una amnistía y paciencia.
0: Bueno. Okay.
1: Si me piden algo y me colgué, será culpa del televisor.
0: Elevado a...
1: Sí, por favor, corten el clip y mándenlo.
0: Claro.
1: Sí, pido permiso y paciencia.
0: ¿Vio al Dibu sacando fotos?
1: ¿Qué pasó? Exacto, como fotógrafo. Como el fotógrafo. Dibu no formó parte del banco de suplentes porque se está recuperando de una fisura en uno de sus dedos de su mano derecha.
0: Bueno, ¿y por qué me dijo tres lesionados nada más?
1: Pero porque el Dibu es fija. El Dibu no se va a perder el Mundial.
0: No, ya sé, pero es uno de los lesionados que están ahí.
1: Sí, pero el Dibu llega totalmente, llega confirmado al primer partido de la selección.
0: ¿Sí?
1: Sí, exactamente.
0: Ok.
1: Y bueno, vio cómo es la características de personalidad del Dibu.
0: No puede quedar tranquilo.
1: No se puede quedar tranquilo, es hiperactivo. Lo que habrá sido de pibe ese chico, ¿no? Y bueno, y se terminó metiendo ahí entre los fotógrafos, le pidió a un fotógrafo la cámara, sacó un par de fotos y después tuvo el noble gesto de firmarle el lente.
0: Ah, mira.
1: Ese lente pasó a valer plata,
0: Fortuna.
1: Porque podés decir, con este lente saqué fotos a jugadores de Argentina, saqué fotos a Messi en el banco de suplentes, y encima Dibu sacó fotos con este lente y me lo firmó. Así que, yo creo que el fotógrafo ese lo va a terminar guardando el lente, un lente carísimo.
0: Y usted que es seguidor así de los partidos,
1: sí.
0: ¿Qué pasó con los Palmeras, con el equipo, con el himno, los Palmeras?
1: No, pero yo sigo el fútbol, no sigo las cosas, bueno, las payasadas de afuera, nada. Lo dije jodiendo, no. Se equivocaron
0: de
1: himno.
0: Las caras me mataron, las caras.
1: Pusieron, era el himno nacional argentino y pusieron uno de los himnos de la cumbia argentina.
0: Claro.
1: Y la cara de los jugadores, pero la cara de todo el mundo. Yo estaba viendo el partido el día sábado en la cancha, en la casa de un amigo, camino a Puerto Tirol. Estábamos de cumpleaños. Y obviamente mientras que esperábamos comimos unas milanesas con fideos, jugamos al pool, y mientras que esperábamos las milanesas también estábamos mirando el partido de Argentina, y cuando se escuchó que sonó el bombón asesino, nos miramos todos, nos entramos a cagar de risa, y bueno, creo que le pasó a todos los argentinos, nada más, ¿no? Miramos tranquilo el partido. No tuvo muchos sobresaltos Argentina, no se puede hacer muchos análisis. Lo que estudia Scaloni es comportamiento de los jugadores dentro del campo de juego, si cumple la idea que se tiene, si están bien físicamente, si aguantan los 90 minutos y no mucho más, ¿no? La verdad, arranca el 16 y Argentina jugó el partido con Honduras bastante suelto. Creo que va a pasar lo mismo mañana con Islandia.
0: Genial.
1: Así que bueno, a estar atentos mañana. Si quieren mañana, en algún momento entre las 17 hacemos y las 19, cortitos le doy los 11 que van a jugar a la noche. Y bueno, ya metiéndonos en previa de Mundial.
0: Sí, vamos a estar todos los días.
1: Alguna empresa que se quiera sumar al mes y medio de cadena de noticias, y todo bien.
0: Hay que facturar.
1: Yo necesito una camiseta argentina que no tengo.
0: Yo tampoco.
1: Sí, yo necesito una camiseta argentina que no tengo.
0: Bueno.
1: Sorteamos una toda firmada, estuve a punto de afanarla.
0: Yo también.
1: Pero bueno, hay cámaras acá en el canal, ¿no?
0: Bueno, Policina, muchas gracias.
1: Y me iban a echar, así que...
0: Antes que robemos todo.
1: Sí.
0: Así nos vemos
1: pero
0: mañana.
1: Pero necesito una camiseta.
0: Mañana.
1: Que, algún buen aventurado que quiera
0: dos
1: donarnos.
0: Por favor.
1: No hace falta que sea 100% original.
0: No.
1: Pero que tenga las 3 estrellas.
0: Listo.
1: ¿Estamos?
0: Perfecto.
1: Listo.
0: Muy bien.
1: Nos
0: ahí
1: vemos.
0: Pasaba nuestro compañero Guido Policena, la voz autorizada del deporte aquí por Cadena de Noticias. Y nosotros seguimos con qué, querido Darío.
2: Vamos a hablar del mes de la promoción y protección de los derechos de los adultos mayores.
0: Ah,
2: que
0: bueno.
2: El día es el 15 de junio.
0: Sí.
2: Y justamente se está realizando una serie de actividades para la orientación, para hablar un poquito del sistema de protección de los derechos de los adultos mayores. Y ya estamos en línea justamente para charlar sobre esto y las actividades con Diego Gutiérrez, quien es el ministro de Desarrollo Humano de la provincia del Chaco. Ministro, muchas gracias por atendernos, Darío. David, lo saludamos aquí desde Cadena de Noticias. ¿Qué tal?
3: Hola, ¿cómo están? Buenas tardes, un gusto saludarlos como siempre, y bueno, también extensivo a toda la audiencia.
2: Bueno, ministro, en el marco de este 15 de junio, bueno, el Día Mundial de la Toma de Conciencia del Abuso y Maltrato en la Vejez, se sigue trabajando, porque hace rato ya que viene justamente el Ministerio de Desarrollo Humano con respecto a estas actividades y estos cuidados y concientización, ¿no?
3: Sí, la verdad que nosotros, por pedido del gobernador de la provincia, desde que asumí, más allá que hay una dirección que se ocupa de manera permanente de este trabajo y seguimiento de los adultos mayores, que está a cargo de Cecilia Orozco bajo la dependencia de la Subsecretaría de Niñez, Adolescencia y Adultos Mayores, Gabriela Maceravich, nosotros venimos haciendo actividades durante todo el año de manera permanente. Además, contarle a la sociedad que nosotros tenemos varios dispositivos RAM en distintos puntos de la provincia, que son dispositivos donde tenemos albergados de manera permanente abuelos, abuelas, adultos mayores que por circunstancias que no tienen familia o porque están mejor atendidos en estos dispositivos y la familia no pueden ocuparse, o por distintos motivos nosotros tenemos estos centros. Hoy tenemos más de 550 abuelos viviendo en centros del gobierno de la provincia, donde tienen todo lo indispensable para llevar una vida más que digna, ¿no? Más allá de eso, celebrando este Día Mundial de Toma de Conciencia del Abuso y Maltrato contra la Vejez, nosotros desarrollamos el mes, durante todo el mes, actividades específicas que tienen que ver con la promoción y la concientización contra esta situación, y lo hacemos en actividades intergeneracionales, donde también hacemos esto en las escuelas, damos participación a los niños, a los adolescentes, porque esto es una cuestión que es transversal a toda la sociedad, ¿no? Y la importancia de lo que tiene el buen trato a los adultos mayores, esto que siempre se pregona con respeto, acompañarlos en la adultez, porque bueno, todos, si Dios quiere, en algún momento llegaremos a esa edad, y la verdad que es una edad donde uno tiene algunas, la mayoría de los casos, algunas cuestiones de salud que pueden acogerse, que puede tener, pero lo cierto es que lo bueno es que tengamos actividades que nosotros del Estado Provincial estamos garantizando, que los abuelos, las abuelas pueden hacer yoga, pueden hacer teatro, pueden hacer danzas folclóricas, todo tipo de actividades que van conjugando el movimiento, la salud, mantenerse activos con la cuestión del desarrollo también intelectual, ¿no? Que es tan importante en esa edad. Uh-huh. Así que bueno, nosotros, para nosotros no es más que potenciar lo que en todo el año venimos haciendo, le dedicamos este mes a través de esta dirección para generar diversas actividades en la promoción, ¿no? De este día y de este mes. Pero de alguna manera lo venimos haciendo de manera permanente con los clubes de adultos mayores, con los centros de jubilados en los distintos puntos de la provincia, tratando de intensificar el trabajo en ese segmento, ¿no?
0: Ministro, ¿cómo le va? David lo saluda. ¿Cuál es la mayor problemática que hoy se vive con los adultos mayores, independientemente que sabemos que desde el gobierno provincial, tanto en el deporte como en lo cultural, bueno, y lo que usted nos estaba contando, se apoya muchísimo a los adultos mayores? Pero dentro del panorama que ustedes tienen, ¿cuál, socialmente hablando, no, es la mayor problemática que tienen los adultos mayores?
3: Bueno, es diverso, porque hay muchos adultos mayores que llegaron a esta edad, a esta adultez, y no tienen familiares directos, y por lo tanto sus tareas cotidianas se resultan muchas veces insostenibles, algunos que tienen dificultades para movilizarse, entonces bueno, claramente, y muchas veces los abuelos no quieren dejar su casa habitual, su casa donde hicieron toda su vida, donde dejaron el sacrificio, para ir a trasladarse a uno de estos centros que nosotros ofrecemos. Entonces, ese es el paso que muchas veces nuestros equipos interdisciplinarios trabajan, haciéndole ver que es muy difícil que uno pueda ir a garantizarle esas condiciones a cada casa de cada abuelo, pero que nosotros tenemos un lugar para acogerlos, para ofrecerlos, para atenderlos, y están en las mejores condiciones. Yo he visitado hace poco ahí Colonia Baranda, donde tenemos uno de los dispositivos. La verdad que es un establecimiento que está en muy buenas condiciones, edilicia, recién refaccionado, hemos reemplazado todas las camas, y tienen un personal idóneo, enfermeros que los atienden, que los asisten, y la verdad que es una vida, en muchos casos, mucho más llevadera. Pero lo cierto es que a veces es esa dificultad, ¿no? Por eso nosotros tenemos una línea permanente, que es la línea 108, que la aprovecho para justamente promocionarla, que es para denuncias cuando algunas personas se enteran o tienen en su barrio una situación que esté un adulto mayor padeciendo, alguna situación de violencia o que está sin ser atendido. Porque bueno, nosotros no tenemos cómo enterarnos muchas veces del Estado, vemos que a veces llaman y hacen una denuncia pública en una radio. Para esto es la línea 108, y nosotros tenemos los equipos que están especializados para intervenir en estos casos, y de manera inmediata, cuando recibimos algún llamado, acudimos a ocuparnos de cuál es la situación de ese abuelo o esa abuela, y obviamente ofrecerle la posibilidad de institucionalizarse, que es institucionalizarse, es poder ir a vivir a nuestros dispositivos, donde nosotros tenemos las condiciones para garantizarle una vida mucho más digna, ¿no? Que por ahí la que tienen. O sea, lo difícil es a veces encontrar en las familias, porque obviamente hay familias que tienen que trabajar todo el día, porque no pueden ocuparse. Entonces, tiene que ver muchas veces con una cuestión que para eso nosotros tenemos los profesionales que están capacitados, y capacitamos permanentemente a nuestro personal del ministerio para atender en estas situaciones, Porque bueno, obviamente hay abuelos que no tienen cobertura por obra social, entonces no pueden ir a otro centro, pero para esto el Estado destina un importante número de recursos para tener habilitados y en condiciones estos dispositivos, ¿no?
0: Qué importante, ministro, esto que está diciendo, porque saber de esta línea 108, porque no es la misma la realidad que se vive acá en el Gran Resistencia, en nuestra capital o alrededores, ¿no?, que los adultos mayores que viven en el interior de la provincia. Y que por ahí se difunda esto del 108 es muy importante, porque por ahí los adultos mayores en el interior no tienen el acceso como se tiene acá en la capital.
3: No, claramente, la verdad que eso es cierto lo que vos decís, por eso nosotros tenemos en General Pinedo, en San Martín, en Plaza, en Roque Sasteña, y también hay congregaciones religiosas que tienen dispositivos que cumplen esta función, pero que nosotros los ayudamos económicamente para sostener y para garantizarle alimentación, vestimenta, salud a los abuelos. Son muchos los centros que contamos, y les repito, hoy tenemos más de 550 abuelos. De hecho, estuve hoy comunicándome con la gente de PAMI, porque para trabajar de manera conjunta, nosotros, a pesar de que nuestros dispositivos son exclusivamente para abuelos que están en situación de vulnerabilidad o que no tienen obra social, nosotros hoy estamos ayudando a que PAMI, tenemos más de 200 abuelos de PAMI en nuestras instituciones, entonces estamos viendo de hacer un acuerdo con PAMI para poder también que nos ayuden a solventar de alguna manera o a tener en mejores condiciones a los abuelos, ya que en este sentido nosotros estamos sosteniendo exclusivamente desde el gobierno de la provincia el funcionamiento de estos dispositivos. Pero sociabilizar los derechos, contarle a la gente que estos centros existen, que si los abuelos van ahí van a tener las mejores condiciones de atención en todo tipo, sanitaria, de la cuestión alimentaria, porque la verdad que estamos garantizando con transferencia directa de fondos todos los meses a cada uno de los dispositivos para que tengan todas las comidas que necesiten, los valores nutricionales que un abuelo requiere, y todo pues la verdad que es muy muy bueno tenerlo, que exista, y hay que cuidarlo, ¿no? Y bueno, es un sistema que lo queremos sociabilizar, por eso lo promocionamos, pero también a los abuelos que no necesitan institucionalizarse les ofrecemos en centros de días, porque de estos centros que tenemos también hay centros de día donde van a pasar el día. El año pasado inauguramos en Roque Sasteña un centro que es extraordinario, que tiene hasta piscina de natación, tiene bueno, ni hablar las colonias de vacaciones que hicimos junto a la Dirección de Deporte de la provincia, en el Jaime Zapata, y lo estamos haciendo extensivo también al interior, porque bueno, como usted dice, por ahí no es lo mismo estar en el interior profundo del Chaco que estar en las grandes ciudades o en la capital, donde pueden acceder a otros beneficios los abuelos, ¿no? Pero me ha tocado visitar en Villa Ángela, me ha tocado visitar y hace poco estuve en General Pinedo, donde ahí está el hogar San José, donde hemos llevado aire acondicionado, heladera, todo el equipamiento de manera permanente. Estamos asistiendo y mejorando, ¿no?, la asistencia y el equipamiento de estos centros, porque bueno, los abuelos hay que lavar muchas sábanas, usan bueno todas sus ropas, entonces tenemos, les compramos los lavarropas industriales, que para que no falte nada, ¿no? Y pongo valor el lugar que le da el gobierno de la provincia, el gobernador, a lo que tiene que ver a la política con adultos mayores.
0: Realmente un trabajo gigantesco, no solamente, como usted decía, en lo económico, en apoyar, o sea, todo lo que sea lo material, sino que emocionalmente también esto es una gran ayuda, porque nosotros hemos sido testigos, por ejemplo, en el Jaime Zapata, donde los adultos mayores es como que tienen, ellos mismos lo dicen, una nueva oportunidad de formar una nueva familia, porque esta unión que surge de estos encuentros hacen que ellos vuelvan a creer una familia, vuelvan a crear amistades y vuelvan a comenzar, cosa que es muy difícil a esa edad.
3: No, es sin duda lo que marcás, y lo hemos vivido, estos encuentros donde ellos van generando sus vínculos, pueden compartir, hacer juegos de mesa con sus pares, Y bueno, lo lindo es llegar a esa edad y tener esa posibilidad de interactuar y no estar en soledad por ahí con esa cuestión que cada vez los tira más para abajo, como decimos en criollo. Y eso uno ve cómo les levanta el ánimo, el espíritu que ponen, cómo disfrutan, cómo bailan, cómo los que tienen la posibilidad de hacerlo. Hay otros que se divierten a lo mejor desde una silla porque tienen dificultades motrices, pero bueno, lo importante es que se sienten entre iguales, entre pares, y esto no de darle ese acompañamiento psicológico con equipos que están para esto y con un montón de gente que pone muchísimo para que esto ocurra. Ahora estamos con un programa de danza folclórica que la verdad que es buenísimo. La otra vez compartíamos en Fontana, ahí en el Club de Adultos Mayores, que compartíamos después de la inauguración. La verdad que eran como 60 parejas de baile, todos parte de ese centro de adultos mayores de Fontana, que bueno, la verdad que una alegría inmensa, ¿no? De la manera que se comparte, que se vive esos momentos. Así que bueno, nosotros todo lo que está a nuestro alcance vamos a hacer para poder potenciar estos ámbitos, ¿no?
2: Ministro, además de la línea 108, ¿cuáles son los lugares donde se pueden acercar acá en el Gran Resistencia?
3: Bueno, nosotros tenemos las oficinas acá en calle 1 y 25 de mayo, ahí funciona la dirección de adultos mayores, también de niñez, porque está la línea 102, que es para denuncia con lo que tiene que ver a niños y adolescentes, y la línea 108 es para adultos, ¿sí? Eso que por ahí que la gente sepa, está bueno aprovechar esta comunicación para hacer docencia, para contarle a la gente. Nosotros ahora hemos ploteado los vehículos que intervienen específicamente en cada llamada, que por ahí la gente va a cruzar en la calle, tienen el 108 en grande o el 102. Bueno, son vehículos que están haciendo cobertura de denuncias que se reciben en estas líneas que tenemos habilitadas. Pero si va algún familiar, algún vecino a 25 de mayo y calle 1, ahí va a encontrar la dirección para ser atendido. Hay guardias permanentes. Estas líneas tienen guardia a las 24 horas, atención, porque obviamente por ahí suceden cosas en distintos horarios, o sea que no es horario de oficina. De lunes a lunes nosotros tenemos habilitadas nuestras guardias para atender estos casos, ¿no? Estas denuncias. Tanto en niños como en adultos.
2: Bien, ministro, por el otro lado se sigue trabajando con la gente en situación de calle. Bueno, tenemos lluvias, tenemos frío por las noches sobre todo, pero se sigue trabajando también en los demás lugares que atienden a esta gente en situación de calle.
3: Sí, los paradores nocturnos que tenemos, que tenemos mejorando las condiciones, la cantidad de camas. La verdad que hemos podido, los primeros fríos del año, que fueron muy muy duros, lo hemos podido atender a todas las situaciones. Hemos, con el equipo, estuvo en la calle, no solo entregando frazadas, ropa de abrigo y lo demás, sino también invitándolo a que accedan a ir a estos dispositivos, porque nosotros no podemos obligarlo, pero sí invitarlo de manera a gente que vive en situación de calle, que ya tomó como una forma de vida. Pero bueno, tenemos equipos especializados que los invitan para hacerle ver lo bueno que es poder acceder a estos dispositivos, porque obviamente pasar la noche en la calle o dormir en una vereda, como a veces vemos, pero y nosotros que podemos garantizar desde el Estado provincial estos centros, estos paradores, donde la gente tiene ropa adecuada, ropa de cama, se le da ropa de abrigo, se le da zapatillas si no tienen, le brindamos todo lo que es la contención humana, pero también lo alimentario, lo primero que se hace, se lo lleva por protocolo al hospital para ver si necesitan y tienen algún tipo de afección de salud, y a partir de ahí, le repito, el gran desafío en estos casos es que hay personas que, así como entran al parador, después al día siguiente se retiran, no vuelven. Pero bueno, estamos trabajando con un equipo muy muy bueno en eso, con la directora de esta área, que es Paula Villalba, y venimos potenciando esto porque entendemos que, ya que tenemos los dispositivos, es bueno que la gente lo conozca y que las personas no pasen en estos inviernos tan duros con días de lluvia en la calle, ¿no?
2: Claro, nosotros varias veces hemos podido visitar estos lugares, bueno, lo hicimos inclusive con usted, y nos comentaba eso, ¿no? Lo difícil que es por ahí que la gente vuelva al lugar y por ahí prefiere pasar en la calle con unos cartones tapados y no en un lugar con techo, como lo decía, con todas las condiciones para poder tener una mejor calidad de vida.
3: Sí, y además ahora estamos trabajando para que las personas que se institucionalizan, que aceptan ir, ver de hacer capacitaciones en oficio, invitarlos a poder reencauzar su vida con algún oficio que le permita generar recursos para vivir, porque entiendo que hay que conocer cada historia, ¿no? Porque a veces se prejuzga, hay muchas historias distintas, gente que ha tenido un fracaso en su vida familiar o un fracaso laboral, entonces adopta como modo de vida la calle. Y la idea es también, este equipo trabaja en vez de ofrecerle estas capacitaciones, hacer un seguimiento para que tampoco no pasen su vida en un parador que es de tránsito, y con este oficio que adquieran, y darle los aparatos o las maquinarias para que puedan llevar adelante un trabajo que le permita autosustentarse en algún momento, ¿no? Es decir, rehacer su vida, que es nuestro mayor desafío en estos casos, ¿eh?
2: Ministro, muchísimas gracias por esta comunicación, por siempre estar al tanto, comunicando justamente estas cuestiones, y en este caso, bueno, también de este mes de la promoción y protección de los adultos. Muchas gracias,
3: Agradecido soy yo, un saludo.
2: Gracias, un abrazo. Diego Gutiérrez, ministro de Desarrollo Humano de la provincia del Chaco. Bueno, hablábamos un poquito de este mes de la promoción y protección de los adultos mayores, que el día es el 15 de junio, pero ya todo este mes se va a estar trabajando y se va a seguir justamente con los trabajos de contención y concientización, más que nada, del trato hacia los adultos mayores. Y lo decía el ministro, muchos lugares que ya están trabajando en esto, van a coordinar también con los centros de jubilados, los clubes. Está muy bueno esto, porque la verdad que los jubilados y la gente de la tercera edad tiene muchas ganas de seguir, de hacer cosas, es increíble.
0: Pero aparte hay que destacar esto, que los adultos mayores hace un tiempo atrás no tenían tanta atención, y hoy hay muchísimos dispositivos, hay muchísimos lugares donde se le da atención como corresponde, sí, porque era como una generación olvidada. Vos decías antes, paso los 60, ya estás viejo, ya estás para el otro lado.
2: Pero no,
0: hay un montón realmente de vida a esa edad, y se demuestra cuando vos los ves bailando, jugando, disfrutando, enamorándose. Recuerdo patente que habíamos ido al Jaime Zapata y uno de los abuelitos le gustaba otra.
2: Uh-huh.
0: Y nos decía, no lo quería decir al aire, pero me acuerdo que me dice, mijo, así me dijo.
2: ¿Sí?
0: Y ahí me empezó a contar de que está enamorado.
2: Ajá.
0: De una de las, había conocido ahí, una compañera que había conocido.
2: A la Perinola.
0: Y no se animaba.
2: Ah, mirá
0: no
2: vos.
0: No se animaba. Pero bueno, historias así, vos decís, realmente está muy bueno. Y que hayan estos lugares de contención, estos lugares sobre todo para darle esa oportunidad, más que felicitaciones.
2: Muy bien, 53 minutos de las 17, sí. Y el viernes hablábamos de una especie de clima que se venía, tipo lluvioso, bastante, sí, en esta semana, pero es como que está cambiando el clima, David.
0: ¿Cómo me...? El fin de semana este clima.
2: ¿Sí?
0: Me estaba por ir yo de joda.
2: Ajá.
0: Después del Día del Periodista, que festejamos el sábado, me levanté y dije, listo, me voy.
2: Sí.
0: Se largó a llover.
2: Yo dije, no. ¿Vio? Estuvo todo el día así.
0: Pero para la gente que le gusta el fresquito, parece que esta semana se viene todo la frescor. ¿Puede ser o no?
2: Y se viene un fresco. Yo creo que sí. Fresco, nublado, inestable, obviamente, porque así lo está presentando el clima. Y además así, lluvioso, como para quedarse en la cama, como para no salir.
0: Fíjese, bueno. Para el fin de semana, 7 grados de mínima.
2: ¿El fin de semana que viene?
0: Sí.
2: 7 grados.
0: Durante la semana.
2: ¿Y máxima cuánto? 20.
0: Para el sábado.
2: Ajá.
0: 7 de mínima y de máxima. Y vio cómo es esto del servicio meteorológico, que por ahí me... Me tiré una onda, pero no, pero 21.
2: 21 grados.
0: Entre 7 el y 21. Fin de
2: semana. ¿Y esta semana todo lluvioso así?
0: Inestable, diría yo. Inestable con probabilidades, pero mire, fíjese, estoy viendo acá lluvias aisladas para el jueves, viernes nublado con solcito, miércoles mayormente nublado, o sea que para el jueves sería la cuestión, probabilidades entre 10 y 40% de que llueva, así que pongámosle más un no, así que una semana tranquila, inestable, cubierto, poco sol, temperaturas frescas, así que abrigarse porque viene el fresquito y vio que estos cambios de temperatura te llevan. Hoy me puse el antigripal.
2: ¿Bien? ¿La vacuna?
0: Sí, porque hay que vacunarse.
2: Sí, aparte es libre, es gratuita, en cualquier centro de salud la colocan, hospitales. Así que.
0: ¿Sí?
2: Sí, por supuesto, además, cuando el clima está lindo, en todas las plazas, el Ministerio de Salud de la provincia del Chaco tiene las potas de vacunación. O sea que vais, ¿cuál te falta? ¿Antigripal? Listo. ¿Cuál? ¿La de COVID? ¿Cuál?
0: Sí, no, pero yo soy una persona joven. No me ponen a mí.
2: Nunca se sabe.
0: ¿Cómo que nunca se sabe?
2: Nunca se sabe. ¿Cuando bajan las defensas?
0: Ah, no, bueno, no, sí, pero fíjese que para los chicos menores sí le dan y para mayores de. También le dan, pero la gente así que estamos así jóvenes como yo.
2: Sí, así Pendex.
0: Claro, Pendex, super Pendex.
2: Sí, Pendex no. Bueno, le cuento que hasta las 5 de la tarde,
0: sí,
2: en Resistencia, por ejemplo, han caído.
0: ¿Cuándo?
2: 13 milímetros.
0: ¿13?
2: 13 milímetros de lluvia hasta las 5 de la tarde.
0: Bueno.
2: ¿Qué fue a la mañana? En Puerto Tirol, ahí nomás, cerquita, 10 milímetros.
0: Okay.
2: Al igual que Macallé, que acá está acá en cerquita de Resistencia, también han caído 10 milímetros de lluvia. En el caso de, por ejemplo, La Verde, 13 milímetros. 12 milímetros para La Escondida. En Colonia Benítez, acá nomás también cerquita, 15 milímetros. Que es el promedio, entre 13 y 10 milímetros en toda esta región de el Gran Resistencia. En el centro, por ejemplo, en Sáenz Peña.
0: A ver cuánto.
2: No llovió.
0: ¿Viste que
2: todo el centro
0: siempre se quiere destacar?
2: ¿Viste que sí? ¿O es la ciudad que tiene más calor?
0: Sí.
2: ¿O es la ciudad donde más llueve? ¿O es la ciudad donde más frío hace
0: en no
2: invierno?
0: Llueve.
2: O en este caso es la que no presenta precipitación. Todo el centro, toda esa zona de Sáenz Peña, había Terai, Napenay, Machagay, Quitilipi. Bueno, toda esa zona no tuvo precipitaciones. Así que el centro hoy no tuvo precipitaciones.
0: Ya les va a llegar.
2: En el caso del sudeste tampoco hubo precipitaciones.
0: Bueno.
2: Toda esa zona tampoco. Ahora sí, por ejemplo, la de General San Martín, 2 milímetros.
0: Nada.
2: Casi nada.
0: Fue dos gotas.
2: En el día de hoy, que son las localidades, porque después lo demás no llovió en ningún lado. En el norte, así en la parte impenetrable, no ha caído ni una gota tampoco.
0: Ok. Bien.
2: En la jornada de hoy. Así que acá, apenitas, como para mantener un poco la lluvia.
0: Sí, bueno, ahí estamos viendo el puente de Chaco Corrientes con un tránsito tranquilo, moderado, con un atardecer bastante gris en la zona, así que bueno, si quieren pasar de Chaco a Corrientes o de Corrientes a Chaco, esta es la oportunidad, como siempre a esta altura del día, tranquilo el puente Chaco Corrientes. 3624-822955, nuestra línea de comunicación, y como todos los viernes también sorteamos los dos libros de librería Jenny, así que vayan.
2: Como todos los lunes.
0: No, los
2: hoy
0: viernes.
2: Hoy es lunes, pero te dijo todos los viernes.
0: Y bueno, los viernes sorteamos.
2: Claro, los viernes los sorteamos. Yo, sí. Hablando de eso, voy a recordar, acá lo tengo. Voy a recordar ganadores? Los ganadores del viernes, porque me ha contestado un ganador sí y un ganador no.
0: Ah, bueno, me la agarro para mí.
2: Así que cuéntenos al 3624-822955 si han recibido el mensaje, porque bueno, obviamente, una vez que ganan, presentamos, nos comunicamos a personalmente le decimos, mirá, sos resultaste ganador, sos resultaste ganadora, bla, bla, bla, de el libro, los libros de Jenny y de Editorial Ateneo. Así que, a ver, yo lo tenía por acá, los ganadores, espera un poquito, a ver ganadores, 3624-822955. Por un lado, yo me acuerdo que era Ariel, y por el otro lado, si no me equivoco, era Martín, que han resultado ganadores de los libros de librería Genial, lo tenían por acá. ¿Por qué cuando los tenía se pierden igual? Pero recordamos también las redes sociales para que nos estalqueen, para que sumen también reproducciones de todo lo que pasa por acá, por el cadena de noticias, David.
0: Bien, nos pueden contactar, bueno, nuestro teléfono 3624-822955, nuestro Instagram, Cadena Federal OK. Así nos encuentran. Y si no, también pueden ir a nuestro YouTube, que nos encuentran en vivo. Estamos saliendo para todo el mundo a través de NG Federal en vivo. ¿Qué tienen que hacer? Van, se suscriben, le dan la campanita a Cadena de Noticias, le ponen me gusta a nuestro programa, me mandan un saludo, dicen que estoy re bueno y nada más. ¿Qué le parece?
2: Nada más, dice. Sí. Nada más. Bueno, más puedo pedir. Ahí está. 18 horas en la República Argentina, día nublado, inestable, lo decía David. Temperaturas el fin de semana que van a llegar a los 7 grados de mínima y casi a los 20 de máxima, un fresquito. A ver, actualmente tenemos 17 grados de temperatura a esta hora de la tarde.
0: Perfecto. ¿Le parece que vayamos a una pequeña pausa musical? Pero antes usted tiene que entrar porque vamos a hacer las noticias del...
2: En un ratito, claro. Quédense ahí porque actualizamos las noticias de ngfederal.ar acá en Cadena de Noticias hasta las 19.

0: Estas son las noticias a las 18. Alerta por ludopatía durante el Mundial. Advierten sobre cambios de conducta y conflictos familiares. La psicóloga especializada en ludopatía y tecnoadicciones, Débora Blanca, alertó sobre el crecimiento de las apuestas deportivas durante eventos futbolísticos y advirtió que puede derivar en conductas adictivas. Por un lado está lo económico, pero después se nota que la persona está distinta, triste y hasta puede mostrarse violenta, explicó la especialista al referirse a las señales de alerta.
1: Schwarzenegger, Corrientes tiene una potencialidad increíble para atraer inversiones. Además, anticipó una transformación económica en todo el país. De esta manera se refirió el ministro de Desregulación y Transformación del Estado de la Nación, Federico Schwarzenegger, destacando el potencial productivo de la provincia de Corrientes, asegurando que justamente cuenta con condiciones excepcionales para atraer las inversiones y consolidar el crecimiento económico.
0: Amplia campaña por los derechos de los adultos mayores. En el marco del 15 de junio, Día Mundial de la Toma de Conciencia del Abuso y Maltrato en la Vejez, se puso en marcha una amplia agenda de actividades en la provincia del Chaco orientada a la promoción y protección de los derechos de las personas de adultas mayores. Desde el Ministerio de Desarrollo Humano, a través de la Dirección del Sistema Integral Gerontológico, dependiente de la Subsecretaría de Protección Integral de Niñez, Adolescencia y Adultos Mayores, se desarrollarán durante todo el mes de junio distintas propuestas de sensibilización, formación y recreación en todo el territorio provincial.
1: 17 grados es la temperatura actual, el viento es de 7 kilómetros en la hora, 82% es la humedad, nubosidad 100%, visibilidad 16 kilómetros, temperatura máxima que ya estamos sobrepasando, la mínima fue de 6 grados 5 décimas.
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0: Ándale, ándale. Hoy me llevó a México esto.
1: Fuimos allá.
0: Sí, qué lindo.
1: ¿Veo que no nos quieren los mexicanos?
0: ¿Cómo que no?
1: En el Mundial.
0: Ah, no, bueno,
1: que pero el Mundial. Veo que siempre...
0: yo tuve la oportunidad de estar en México.
1: Sí.
0: Aman los argentinos.
1: ¿Ah, sí?
0: Sí.
1: Pero yo veo mucho en redes...
0: No, pero el fútbol es otra cosa.
1: ¿Sí?
0: Usted habla de fútbol...
1: O sea, un argentino común va a México y lo tratan de primera.
0: Sí, sí, sí, mire. La vez que yo fui, hasta te... Tan amorosos son, o al menos con el argentino, ¿no?
1: Uh-huh.
0: No sé si con el porteño. Con la gente del interior que no sea de Buenos Aires es una cosa, y eso pasa en todo el mundo.
1: Pues el porteño nos deja muy bien.
0: Otra cosa, el porteño... Claro, mucha gente dice lo mismo.
1: Sí.
0: Y en el mundo pasa eso, que al porteño no le gusta tanto, o sea, la gente del mundo no le gusta tanto el porteño. Pero bueno, decía que tuve la oportunidad de estar en Monterrey y la gente te ofrecía quedarte, te ofrecía trabajo, o sea, una apertura para con los argentinos.
1: Ajá.
0: Y aparte, como que los códigos son muy diferentes y es gente muy, pero muy amable. Yo hablaba de Monterrey y del Distrito Federal, otro lado de México.
1: O sea,
0: no conozco.
1: Vamos, decimos, somos argentinos, pero no de Buenos Aires.
0: Claro. ¿Sabes?
1: Rápido, tenés que decirle.
0: Todo bien.
1: Aclarar con
0: la gente,
1: rápido.
0: Con la gente de Buenos Aires, pero... Porque, aparte, mucha gente cree que ser argentino es ser porteño. Y cuando ven, al principio, uh-huh, te miran así con medio cara rara cuando vos decís, soy argentino. Uh-huh. Hasta que dice, ah, pero vos no sos de Buenos Aires. No.
1: No, no, no tengo esa tonada, yo, digamos.
0: Yo sí la tengo. Pero bueno, vamos a seguir con la información. Bueno, recuerdan que este fin de semana se hizo todo un acto, una misa, la misa ricotera que se le llamó, porque bueno, se conoció la muerte justamente del indio Solari, donde la autopsia había dado que fue por un ACV.
1: ACV, claro, hemorrágica.
0: Hemorrágica, exactamente. Y para saber lo que es esta enfermedad, esta ACV, qué es la ACV hemorrágica, estamos en contacto en este momento con una neuróloga. Ella es Dayana Ambos, que le damos la bienvenida. Dayana, bienvenida a Cadena de Noticias. ¿Cómo estás?
2: Buenas tardes, chicos. ¿Cómo están? ¿Todo bien?
0: Pero muy, muy bien. Bueno, primero, gracias por el contacto y contanos un poquito qué es una ACV primero.
2: Bueno, les voy a resumir al lenguaje de que todos podamos entender de qué se tratan. La ACV, las siglas son accidente cerebrovascular, ¿sí? Que pueden ser tanto isquémicos, que es esa arteria que se tapa y genera una falta de llegada de sangre a una parte del cerebro, que corresponde más o menos al 85% de todos los ACVs. Y después tenemos el ACV hemorrágico, que es cuando una arteria se rompe

0: hemorrágicos. Entonces, prevenir la hipertensión es fundamental. Se puede hacer en un consultorio, se puede hacer con medicación, con una sola pastilla, se puede incluso estar muchos años previniendo ácidos hemorrágicos.
1: Y uno, ¿cómo se da cuenta que tiene un ACV? Porque muchos por ahí decimos un ACV y es, se te paraliza la parte de tu cuerpo, pero ¿cómo nos damos cuenta que tenemos un ACV?
0: Bueno, los síntomas más comunes de un ACV hemorrágico son, por ejemplo, no poder hablar, no poder recibir palabras, que la lengua esté como pesada, que no pueda articular las palabras, puede presentarse con síntomas visuales, con debilidad de una parte del cuerpo, así digamos, o el lado derecho o el lado izquierdo, no es una debilidad generalizada, puede aparecer como mareo, ¿sí? Y si el ACV es muy grande, sí puede generar una pérdida de la conciencia, pero tiene que ser en algún punto, en un lugar puntual del cerebro para que genere este síntoma.
1: Bien.
2: Doctora, ¿qué tal? Darío Costa la saluda, gracias por su tiempo, por atendernos. Doctora, ¿y en esa prevención tiene que ver la alimentación?
0: Sí, hay muchos factores a tener en cuenta. Uno, que es el modificable, es la hipertensión. Otro es el buen manejo del colesterol, los triglicéridos, que muchas veces está arraigado a la alimentación. Es decir, no es lo mismo una persona que se alimentó toda su vida de alimentos o comidas chatarras, ricos en grasa, y encima le agregamos el sedentarismo, que una persona que tiene un hábito de alimentación mucho más saludable. ¿Por qué? Porque el colesterol lo que hace es ir a depositarse en las arterias, a dañarlas. Generalmente se tapan, pero también pueden generar como una debilidad de la pared de la arteria y romperse. Entonces la alimentación es muy importante, la actividad física, mantenerse en un buen peso, el hecho de fumar, de tomar alcohol. Por ahí el vapor, que está muy desestimado, uh-huh, que dicen, no, yo no fumo, pero consumo vapor. El vapor también genera daño, no en gran medida como el cigarrillo, pero también el uso de drogas, el alcohol. Hay muchos factores a tener en cuenta para prevenir ACV, cualquiera de los dos tipos de ACV.
2: ¿Tienen que ver también con el paso de factura del cuerpo después de años?
0: Sí, totalmente. Obviamente, empezar en algún momento a modificar esos factores de riesgo para bien, por más que uno venga con una vida muy desordenada y en algún momento diga, sí, me voy a poner las pilas, tengo que mejorar en esto, es importante, pero pensar que por ahí algún daño ya se pudo haber causado.
2: Doctora, habló de la isquemia. No necesariamente la isquemia ya significa un ACV, ¿verdad?
0: No, uno puede tener en una resonancia, por ejemplo, algunos signos de isquemia sin haber presentado una discapacidad visible o notoria por el paciente o el examen físico. Puede ser un hallazgo de lesión vascular, lo decimos, es decir, que hay arterias dañadas que todavía no se han manifestado físicamente.
1: Bien. Doctora, ¿puede agarrarme un ACV y yo no darme cuenta?
0: Y pasaría un poco más por el observador, es decir, cómo uno se ve a sí mismo. Si yo tengo de repente un síntoma sutil, por ejemplo, veo doble.
1: Sí.
0: Y es algo transitorio, y digo, ah, bueno, ya pasó, no hago nada. Es decir, eso pudo haber sido un ACV, pero en que uno desestima el síntoma. Ha pasado muchas veces que hay personas que no pueden hablar, pero como les duró una hora, no consultan. Pero eso fue un ACV.
1: ¿Y qué hago en esos casos? ¿Entienden? O sea, ¿qué sería lo negativo de decir, bueno, no le hago caso a este síntoma, lo dejo pasar? ¿En qué me perjudica?
0: Bueno, lo negativo es que si bien pasó una vez y fue algo transitorio,
1: sí,
0: puede volver a pasar, pueden ser síntomas más graves y uno quedar discapacitado, quedar con la discapacidad da como una secuela permanente de por vida. Por eso es importante consultar si uno tiene síntomas, aunque sea un ratito, consultar para evitar que eso vuelva a pasar, encontrar la causa de la ACV, porque hay muchas causas, como le estuve mencionando, y poder evitar un nuevo evento y quedarse colado.
1: ¿Hay alguna estadística?

0: de los casos se ve aquí en la Argentina, de cuánto es el porcentaje?
1: Y hay alguna estimación de que hay entre 1 a 5 ACVs por día. Al menos acá en la ciudad de Resistencia, todos los días tenemos un caso de ACV al menos. Oh. Y en consultorio se ve también mucho de, sí, tuve una debilidad del brazo derecho hace un año atrás, pero como me duró poquito, no consulté. Y después, cuando empieza a estudiar los factores de riesgo, sí tiene muchos factores de riesgo, una resonancia con un cerebro ya lesionado, por ejemplo. Entonces, sí se puede prevenir todo esto.
0: Bien. Doctores, ¿cuánto tiempo tengo yo si me encuentro con estos síntomas para no correr riesgo de que me queden secuelas muy pronunciadas? ¿Cuánto tiempo tengo de cuando me agarra hasta llegar al médico?
1: Bien, todo va a depender de qué tipo de tratamiento tengamos en el momento de que sucede esto. Porque hay unas terapias que son dentro de las primeras 4 horas y media de que uno tiene el síntoma, en el cual se aplica una medicación, se uh-huh. llama trombolitis, el acto médico.
0: Sí.
1: En el cual uno pasa esta medicación y los síntomas deberían revertirse. Pero la realidad es que sí, pasado este tiempo y uno no consulta, ya depende de cada cerebro, de cada persona, de la plasticidad neuronal que tenga cada uno. Es decir, puede quedar con la secuela de manera permanente o ir mejorando a poco. Digamos, el tiempo estimado de recuperación, la verdad que no está escrito en el libro. Hay algunas personas que a la semana recuperan y otras personas que están 9-10 meses con el síntoma o incluso nunca mejoran.
2: No. Doctora, cuando suele suceder eso, hay mucha gente que queda como con la mitad o parcialmente el cuerpo paralizado y tiene que realizar una recuperación también kinesiológica.
1: Sí.
2: ¿Cómo?
1: Así es, la rehabilitación, es decir, todo lo que va a pasar después de una ACV, y también va a depender mucho de la localización. Por ejemplo, si yo tengo una ACV que me compromete toda la mitad derecha de mi cuerpo y intervino toda la parte motora, sí debe necesitar kinesiología para empezar a recuperar la fuerza, para que mi cerebro se empiece a estimular y empiece a generar nuevas redes neuronales. Incluso si uno tiene un trastorno del lenguaje a causa de la ACV, tiene que ir a hacer una audiología. Digamos, son varias cosas que se pueden hacer después para que la recuperación sea mejor o un poquito más rápida o evitar no quedar con tanta secuela.
0: Doctora, ¿y esto es solamente para gente mayor o también es común que pase en edad temprana?
1: A ver, es mucho más frecuente con las personas que tengan comorbilidades, es decir, que sean hipertensos, diabéticos, con el colesterol alto, que sean sedentarios, con sobrepeso u obesos. Es mucho más frecuente en esas personas, pero también sucede el ACV en los pacientes jóvenes. Suelen tener otras causas que no están relacionadas, por ejemplo, con la hipertensión. Pero sí hay que hacer un estudio un poquito más amplio, hay que estudiar el corazón, hay que estudiar la sangre, si tiene coagulopatías, enfermedades genéticas. Digamos, hay un gran abanico de posibilidades de tener una ACV en personas jóvenes. Y sí ocurre. Ninguno está exento, digamos, de que suceda.
2: ¿Lo psicológico, el estrés, influye mucho?
1: Y el estrés puede ser un factor que acompaña, ¿sí? Pero en sí mismo el estrés no es que me va a producir una ACV. Si yo ya vengo con factores de riesgo previos y tengo un pico de estrés o pasa algo, puede ser que sea una ayudita, pero no una causa puntual de la ACV.
0: Doctora, según su experiencia y bueno, su profesionalismo, ¿qué deberíamos hacer para prevenir llegar a este momento donde se produce la ACV?
1: Bien, la prevención, tengan presente que empieza desde la infancia. ¿Sí? Los hábitos de alimentación, los hábitos de sueño, de la actividad física, todos estos son importantes porque si uno genera el hábito ya desde niño, desde pequeño, adolescente, va a llegar mucho mejor a la vida adulta. Entonces vamos a tener menos personas con hipertensión, con sobrepeso, con enfermedades cardíacas, con enfermedades de las arterias. Entonces, no empezar cuando uno dice, ah, no, tengo 45, voy a empezar ahora, no. Estar en la casa, educar a nuestros niños a comer, a hacer actividad física y a cuidar su cuerpo. O sea, cuidando el cuerpo en general, cuidamos el cerebro.
0: ¿Y qué le podemos decir a ese familiar o a esa persona que se encuentra con una persona que está teniendo una ACV? ¿Qué tiene que hacer exactamente en ese momento?
1: Bien, principal es cuando tiene la sospecha de que está teniendo una ACV, es empezar a hacerle preguntas. ¿Dónde está? ¿Cómo se llama? ¿Si puede sonreír? ¿Si puede levantar los brazos? ¿Si puede levantar las piernas? ¿Si puede caminar? Entonces, si uno nota una asimetría en el cuerpo de un lado en comparación con el otro, podemos decir que estamos en presencia de una ACV y hay que llamar a la ambulancia. O en otros casos también subir a un vehículo y se lo puede movilizar al paciente y traerlo al hospital o al sanatorio más cercano.
0: Perfecto.
2: ¿Perder la memoria a corto plazo puede ser también alguno de los síntomas, doctora?
1: Y muy poco frecuente, pero podría darse en algunas condiciones neurológicas. Pero si viene un paciente a decirme estoy perdiendo la memoria, no pensaría en una ACV.
0: Ok.
2: Serían bueno, otros factores.
1: Tener en cuenta que es algo que pasa de manera súbita. O sea, esa persona está bien y de golpe, de un minuto para el otro, de la noche a la mañana, presenta un síntoma neurológico. Ahí se piensa en una ACV.
0: Y los pacientes, o sea, la gente que usted atiende, son de, o el chaqueño, ¿no? De consultar, de decir, bueno, ¿cómo hago para prevenir o van directamente cuando ya tienen el ACV?
1: Y sí, generalmente llegan ya con el ACV. Claro. Son pocos los pacientes que vienen a prevenir, a hacerse controles, análisis de sangre, son muy pocos. Generalmente ya están con una secuela o con un síntoma que fue transitorio, y consultaron porque les dio miedo lo que pasó, pero sí son pocos.
0: Perfecto, bueno, le queremos agradecer realmente el contacto, sabemos que está trabajando y bueno, ya ha tenido este tiempito para nosotros, así que agradecidísimos y bueno, estaremos en contacto ante cualquier cosa.
1: Bueno, chicos, muchas gracias a ustedes por el espacio y por también dar esta información tan valiosa a la población. Así que me parece un muy buen medio de comunicación para que todos tengamos en cuenta que ante estos síntomas tenemos que actuar, porque tenemos el lema de que tiempo es cerebro. ¿Sí? Cuanto antes actuemos, mucho mejor.
2: Doctora, ¿dónde la podemos encontrar, consultar?
1: Bien, yo estoy en consultorio en Corvis, por Pellegrini, uh-huh. O en el Instituto Radiológico por la Avenida 9 de Julio y Monteagudo.
2: Doctora, muchas gracias, ha sido muy amable.
1: Bueno, chicos, muchas gracias a ustedes, que tengan buena tarde.
0: Ahí pasaba entonces Dayana Ambos, ella es neuróloga, hablando justamente de este tema que es el gran problema que mucha gente ha pasado, que es el ACV, ¿sí? Y nosotros queríamos por ahí contarte qué hacer, cuáles son los síntomas, ¿sí? Y informar también sobre esta situación donde, bueno, a muchos nos puede pasar, a todos, y lo importante de todo esto es la prevención y saber qué hacer ante situaciones como esta.
2: Bueno, le mando un gran saludo a mi tía Eva, a la tía Eva que está a fiel todas las
0: Eva,
2: tardes.
0: Eva, a ver, mira. Primer plano. Eva, a mí. Me dijeron, qué buena haciendo torta parrilla. Buena, torta alemana. Qué torta.
2: Pan casero, no se olvide.
0: Todo.
2: No
0: me trajo nada, Eva.
2: Ya va a mandar.
0: Eva, te mandamos un
2: cariño. Vamos a pasar por la casa de ella. No va a tener excusas.
0: ¿No?
2: Así que le mandamos un besito a la tía Eva, entonces, que está prendida todas las tardes acá, que nosotros estamos de lunes a viernes.
0: Obvio.
2: A partir de las 17 y hasta las 19 acá en Radio Cadena Federal, en Cadena de Noticias 98.5 en Sáez Peña, 93.3 en Resistencia y en Corrientes por aire, www.cadenafederal.ar para todo el mundo, el Instagram de Cadena Federal, de NG Federal, estamos en YouTube a través de Cadena Federal de NG Federal en vivo y también en NG Federal TV. 26 minutos de las 18, un poquito de música y ya seguimos porque hay mucha información, muchas cosas para compartir hasta las 19.

0: Continuamos en Cadena de Noticias cuando pasaron 30 minutos de las 18. Recordá que te puedes comunicar con nosotros al 3624-822955, nuestra línea de comunicación, donde vamos a estar leyéndote. Queremos saber qué es lo que estás haciendo en esta tarde gris en la capital chaqueña, gris en la zona donde el fresquito comenzó a ser presente. Y bueno, 3624-822955 es la forma que tenés para contarnos lo que estás haciendo. Pero ahora vamos a nuestro mall, porque ya está nuestro compañero Juan Alba, que, a ver, ¿dónde estará? Hola, Juan, ¿cómo estás? ¿Nos escuchás, Juan? A ver. Bueno, mientras que nos conectamos con Juan, que estamos viendo parte de lo que está desarrollando en este momento, que es, bueno, una conferencia, ¿sí?, que se habla sobre el desarrollo y el federalismo, una jornada sobre el escenario político y electoral de este momento. Bueno, recordemos que el año que viene ya comienza toda la parte que es lo político, nuevamente el tema de las elecciones, y bueno, se está preparando todo este tema, se está hablando justamente esto, si no me equivoco, está acá nomás en la Universidad Popular, se está realizando esta conferencia donde, bueno, estuvo hablando la diputada nacional Natalia de la Sota, y obviamente con nuestro compañero Juan Alba está en el lugar, así que ya en breve nomás vamos a tomar contacto con nuestro compañero. Recordá que 3624-822955 en esta línea de comunicación. ¿Usted revisó el celular, señora? A ver si no me mandaron mensajitos
1: para mí. Ahí me lo pasa nuestro amigo Ivo Pietrantonio. Entonces yo les digo,
0: a ver,
1: les recuerdo justamente los ganadores. Ah, mirá vos, ahí está. Uno de los
0: ¿usted
1: ganadores.
0: ¿Usted lo pedía? Ahí lo tenés.
1: Mirá vos, ahí está, ¿viste? Mi sobrina nieta re feliz con el premio. No. Vamos a seguir participando porque queremos más libros de Jenny. Me encanta la compañía que nos hacen todos los días y siempre estamos acá. Nos dicen uno de los ganadores, que es Matías,
0: okay,
1: que ganó el libro entonces infantil A Jugar con el Arte.
0: A jugar con el arte.
1: Y ahí, mira, a ver si lo puedo mandar, si lo puedo mostrar acá, a ver si se ve bien. Ahí está la foto, mira, ahí está.
0: Tiene
1: la foto.
0: Tiene que acercarlo.
1: En las afueras ahí de Jenny, mira, con el librito en la mano, todo. Genial, así que bueno, gracias.
0: Qué linda foto.
1: Gracias, gracias por participar y por estar siempre, obviamente, con nosotros todos los días, como la tía Eva, por ejemplo. chicos, ¿cómo están? Dice Martín. Sí. Martín Fierro es el libro que se ganó. El que nos escribe es Ariel. Bueno.
0: ¿Y esto que es lunes?
1: Ya estoy con el ACB, parece.
0: No, por favor.
1: Hoy o mañana ya estoy retirando el libro. Muchas gracias, como siempre, chicos. Nos dice Ariel que se ganó el Martín Fierro allí de librería, Jenny.
0: Estuve viendo la foto de portada de la.
1: ¿De?
0: Tía.
1: Sí. ¿De la tía Eva?
0: Sí.
1: Sí.
0: Un artista.
1: Es una.
0: Una folclórica.
1: Se baila todo, ¿no sabes? Se baila todo porque ella está en los otros jubilados, en los grupos de baile. Viaja todo el tiempo. Aparte se junta con las amigas. Se va. Mira, este viernes.
0: Eva presidente.
1: Este viernes, por ejemplo, va a ir a la gran juntada junto con los fronterizos en la Peña Nativa Martín Fierro. Por ejemplo.
0: ¿Va a estar?
1: Por ejemplo. Creo que van a ir luqueada, todo con el vestido, con la ropa de gaucho, de China.
0: De China,
1: como,
0: sí.
1: Como le dicen.
0: Bueno, de paisana.
1: ¿Usted es bailarín, David?
0: Sí, obvio.
1: ¿Sí? ¿Así se dice China?
0: Paisana.
1: Paisana más que nada.
0: Porque China es como que.
1: Es como el más. Tiene que ver más con el país.
0: Paisana.
1: Más de paisana, entonces.
0: Sí.
1: Paisano, paisana. O gaucho y paisana.
0: Gaucho y paisana. Porque la gaucha no existe.
1: Con la bombacha, la vestimenta, bueno, las alpargatas, por ejemplo, o las botas para.
0: Y todo depende de la región, porque en el centro, onda Santiago del Estero y todo ahí, es con bota. Pero si usted, por ejemplo, se va más al litoral, es con alpargata. Y si se va más al sur, uh-huh, es con bota de potro. ¿Sabes lo que es una bota de potro?
1: ¿Bota de potro? ¿Qué es eso?
0: Usted le corta al caballo,
1: ajá,
0: la rodilla.
1: Ah.
0: Bueno, y con esa parte,
1: ajá,
0: ¿sí? Clingy, se hace la bota. Bota de potro, se llama.
1: A la perinola, o sea que puro...
0: Con el cuero eso.
1: A puro cuero.
0: Mirá, sí, vos. Sí. Bueno, ya estamos ahora sí en contacto con nuestro compañero Juan Alba, que, bueno, le damos la bienvenida, Juancito.
2: ¿Cómo están, equipo? Muy buenas tardes. Sí, es un diálogo para el desarrollo del federalismo. Es lo que acaba de finalizar aquí en la Universidad Popular. En imagen ustedes tienen a Natalia de la Sota. Ella es diputada nacional que está presente aquí en este encuentro, finalizando con la militancia, es según la convocatoria. Vamos a ver que podemos hablar con ella. Es de la provincia de Córdoba y obviamente buscando el desarrollo del federalismo. Al menos eso es lo que han charlado en la jornada del día de hoy. Natalia, a ver, deme un segundo y vamos a ver si se puede sacar las fotografías también con Natalia. Entonces, en estos momentos, mucho saludo que está teniendo. Fotografía, por supuesto, que también va pidiendo. Y así entonces, la imagen de Natalia entonces, en la provincia del Chaco. A ver, Natalia, te molestamos un segundo, estamos en vivo, buenas tardes. Primero que nada, ¿cómo te recibió la provincia del Chaco? ¿Cómo la vi?
3: Bueno, muy bien, la verdad que es una alegría estar en Chaco, estar con los compañeros, conversar, dialogar, intercambiar miradas. Aldo me invitó y la verdad que para mí fue muy satisfactorio venir, así que estoy muy agradecida.
2: ¿Fue lo que más te preguntaron en Chaco?
3: Nada, empezamos a ver, creo que lo más importante que estamos discutiendo hoy, que es mirar a futuro, ¿no? Y cómo nos vamos a organizar y qué creemos que tenemos que hacer para adelante. Yo estoy dispuesta, como muchos compañeros de acá, a poner el cuerpo, a poner el hombro para empezar a encontrar coincidencia y lograr esa síntesis que políticamente y socialmente necesitamos para encarar una elección el año que viene y lograr volver a ganar el gobierno, ¿no? Y que se vaya este gobierno de la Libertad Avanza.
2: ¿Participación hoy en Chaco significa algo de cara a las elecciones próximas aquí en la provincia? ¿Es una campaña?
3: No, nosotros estamos conversando sobre lo que sucede a nivel nacional con el peronismo, con el justicialismo, y los compañeros van a definir ellos lo que sucede aquí en Chaco, por supuesto.
4: ¿En base a cómo se convence el peronismo con ODES para que tal vez conforme un frente popular para enfrentar a Milei el año que viene?
3: Hay que definir qué peronismo cordobés, ¿no? Nosotros estamos en un espacio que se llama Defendamos Córdoba. Ustedes saben que yo me fui de aquella fuerza que fue la fuerza que creó mi padre, Unión por Córdoba, luego Hacemos por Córdoba, por mis diferencias grandes con el gobernador actual, de acuerdo a sus posiciones con el gobierno nacional. Esta fue mi decisión. Por eso me decidí irme por fuera. Pero hay mucho peronismo de Córdoba que está dispuesto a trabajar para terminar con este gobierno. ¿Se
4: va a convencer a los servidores, a Schiaretti?
3: No creo que yo los convenza. Ojalá se convenzan ellos, ¿no? Y que se den cuenta que está dañando mucho, no solo a toda la Argentina, sino específicamente Córdoba, este gobierno nacional.
4: ¿Qué similitudes encuentra entre lo que sucede en Córdoba y acá en el Chaco?
3: Bueno, las familias están sufriendo, las pymes están cerrando, la industria está resentida. Digamos, hay un denominadores comunes en la Argentina, ¿no? Sobre todo en relación a la industria, al trabajo, al empleo, digamos, y esto es lo que sucede. Las familias endeudadas, los salarios que no alcanzan. Esto es una realidad para toda la Argentina. Por eso hay que trabajar sobre estos temas que son los que a la gente le importa. A la gente no le importa nuestras internas, nuestras discusiones. Tenemos que ponernos de acuerdo y ofrecerle a la Argentina un modelo económico, social y político distinto, que la deje crecer, que la deje vivir, que la deje tomarse unas vacaciones con un salario que alcance, que le deje festejar un cumpleaños de 15, ¿no? Vivir, no sobrevivir.
2: ¿Creen que van a ganar las próximas elecciones?
3: Yo tengo toda la esperanza y vamos a hacer todo lo que tengamos que hacer para eso. Tenemos que ser muy generosos, tenemos que ofrecerle a la Argentina y a la sociedad argentina un proyecto de país con cosas claras, muy concretas, muy definidas. Tenemos que ser muy generosos los dirigentes del peronismo y de los sectores que podamos conformar un frente opositor.
2: ¿Se hacen un mea culpa de por qué perdieron las elecciones?
3: Yo creo que siempre se hace.
2: ¿Se va a poder replantear?
3: Ojalá se replanteen muchas cosas, pero lo importante me parece ahora también es mirar al futuro, con una una mirada de esperanza de verdad, ¿no? Hay otros modelos posibles y se puede.
2: Porque el miedo es que vuelvan casi las mismas modalidades que se utilizaban antes. Por ejemplo, Chaco, corte de ruta todos los días.
3: Pero lo que pasa es que, bueno, son particularidades de las provincias y a lo mejor hay errores que hay que asumir en cada provincia, ¿no? Y a nivel nacional, no tengo ninguna duda de eso. Ahora, que hay que ofrecer otro modelo, no tengo duda también. La gente no tiene el hambre, en este momento tiene el hambre que no tuvo nunca.
1: Bueno, sí, gracias Juan. Con Natalia de la Sota, gran referente del peronismo allí en la provincia de Córdoba, bueno, hija de Juan Manuel de la Sota, quien falleció en 2018, y fue un referente muy importante del peronismo dentro de la provincia de Córdoba. Pero bueno, la idea justamente de ese diálogo para el desarrollo y el federalismo, sin duda algunas va... no sé si posicionarla para ser una candidata o posible candidata presidenciable, pero seguramente aspiraciones para la gobernación va a tener, ¿eh?
0: Independientemente que, bueno, ante la pregunta de Juancito, dijo que no está haciendo campaña, que simplemente es un diálogo y están viendo lo que pasa en cada provincia. Pero bueno, la apuesta es que siempre el político es político. Y siempre está haciendo política, siempre está haciendo campaña, así que, bueno, acá se está desarrollando en realidad este diálogo para el desarrollo y el federalismo, donde, bueno, esta jornada que busca justamente explayarse entre la gente simpatizante de este partido político, del PJ justamente, donde se está recorriendo para saber las realidades que viven cada provincia. Y fíjense que ante la pregunta también de Juan, que le decía, bueno, si hacen una mea culpa, y siempre dicen esto, de que sí, pero bueno, hay que ver si realmente pasa por ahí o simplemente son palabras.
1: Muy bien, 16 grados tenemos a esta hora, a los 42 minutos de esta hora 18, estamos acá en Cadena de Noticias, el viento es de... porque está
0: Chaco es.
1: Es el claro. 7 kilómetros en la hora, o sea, está suavecito. Suave. El viento, 100% de nubosidad, totalmente nublado, está el cielo inestable, 16 kilómetros es la visibilidad, igual a tener mucho cuidado en las rutas, porque ya está prácticamente anocheciendo acá en toda la República Argentina y tiene pinta de que puede llegar a tener, según las imágenes que estamos viendo ahora directamente desde el puente General Belgrano, que puede llegar a ver rocío, y esto puede generar menos visibilidad, sobre todo en las rutas, así que a tener cuidado. Y lo decía usted, que para de cara al fin de semana vamos a tener una temperatura que va a ir disminuyendo, también que va a llegar un 17% de máxima, pero una mínima de 7 grados de cara al fin de semana. Una semana que va a estar así, nublada, inestable, con algunas probabilidades de precipitaciones, pero no son tan abultadas como la que hemos tenido, por ejemplo, tanto el sábado como el domingo. 3624-822-2955. Recuerden que es nuestra vía de comunicación para estar con Cadena de Noticias comunicado. Estamos a través de Radio Cadena Federal, en NG Federal, nuestro YouTube en vivo, y NG Federal TV. Estamos a través de la 98.5 en Presidencia Roque Sáenz Peña, toda la parte del centro de la provincia del Chaco, por aire. Estamos a través de la 93.3 acá en la ciudad de Resistencia, aquí en la ciudad de Corrientes. Estamos a través de www.cadenafederal.ar para todo el mundo por internet, así que no hay manera de que no estén conectados con nosotros. Con todos los días de 17 a 19 horas, que es el horario donde estamos de lunes a viernes acá con la información, acompañándolos. 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Bueno, dale. Fenómeno, los oyentes, que están a través del 1362-482-2955. Chicos, espero que hayan pasado un excelente día del periodista. Les mando un saludo para todos. Nos dice María en el 1362-482-2955.
0: Te queremos, María.
1: Sí, lindo fin de semana que hemos pasado y atravesado. Chicos, los escucho siempre. No se olviden de saludar a toda la gente que estamos acá en el barrio Villa Centenario. Nos dice Miguel Barceló en el 1362-482-2955. Mensajes de la gente, de los oyentes, de los amigos que nos están sintonizando y que todos los días están con nosotros. En un ratito tenemos más información, David.
0: Perfecto.
1: Estuvimos hablando, bueno, de deportes hace un ratito con Guido, y toda la fe y toda la esperanza que nuevamente se tiene en la selección argentina para este mundial que se está desarrollando en México. Sí, yo digamos, no soy re experto en fútbol. Como lo ha descifrado Guido y lo ha dicho Guido, cuando juega la selección es como uno se vuelve totalmente parcial, no imparcial. Obviamente, uno quiere que gane su selección, y en el caso de un campeonato nacional o local, uno quiere que gane su equipo. Entonces, como que tenés la pasión, el sentimiento, que por ahí la razón de analizar, que yo creo que le pasa a la mayoría de los periodistas deportivos. Si bien te dicen muchos, no, yo no tengo un equipo definido, y siempre hay un equipo definido, siempre tenés una preferencia, siempre te tira algo, viste que... En la película El secreto de tus ojos, el personaje Guillermo Francella en una parte dice: uno puede cambiar de cualquier cosa, pero nunca puede cambiar de pasión. O sea, no te puedes cambiar de un equipo a otro. Siendo mayor, digamos, o sea, los niños vio que por ahí tienen la preferencia de la influencia de que tienen, por ejemplo, el papá o quizás un tío, pero generalmente, o el papá o la mamá, digo, no la mamá tanto, porque viste que las mujeres no son tan futboleras. Pero sí tenemos últimamente muchos equipos de fútbol femenino. De hecho, cuando arrancábamos cadena de noticias, hemos visitado justamente a equipos de abogadas, por ejemplo, que tienen su campeonato local, que tienen sus equipos. Hablamos de contadoras, de abogadas. Digamos, porque no quiero que se enojen conmigo las mujeres que hoy son más futboleras, que son fanáticas del fútbol y del deporte en sí, porque nosotros hemos visitado equipos de fútbol, por ejemplo, de Forever, de femenino, hemos visitado equipos de básquet, inclusive femenino, o mixtos, si se quiere, ahí en el Club Regatas, ahí de la ciudad de Resistencia, el equipo remero que tenemos acá en la capital de la provincia del Chaco, se suelen jugar equipos, lo decía, mixtos, niños, niñas juntos, y es como que el deporte se ha generalizado. Entonces ya es difícil hablar, por ejemplo, de un deporte únicamente de hombres.
0: ¿Usted dice?
1: Yo creo que sí. Vemos mucho que las
0: mujeres... El sumo, por ejemplo, creo, no sé si hay las mujeres...
1: La lucha esa
0: de... Claro, sumo. No sé si hay de mujeres el sumo.
1: Y tienen que ser grandotas, ¿no?
0: Claro.
1: Así como son los luchadores de sumo, digamos, bastante propenso, digamos.
0: Sí. Capaz que sí, reforzados. Que hay. No tengo memoria ahora, pero capaz nomás. Como que, así.
1: Y por ahí, no sé, 1362-482-2955, en algún, no sé si en la Argentina, pero quizás en algún otro
0: si país. Si vos practicás judo, háblanos.
1: Sumo. Judo, sí, judo femenino, sí. Karate, judo, taekwondo, hemos visitado también lugares donde se practica, por ejemplo, en Villa San Martín, hay una gran cantidad de mujeres que practican el judo, el taekwondo.
0: ¿Y sabe qué le iba a decir una cosa? Uh-huh. Orgullo chaqueño. Porque hablando de judo, uh-huh, y tenemos una, a ver si digo bien, alguien de Villa Ángela, ¿cómo sería? Villangelense.
1: ¿Una villangelense? ¿Una deportista villangelense?
0: Sí, representó no solamente al Chaco, no solamente a Villa Ángela, sino que a la Argentina en un torneo internacional.
1: ¿De?
0: De judo.
1: ¿De judo?
0: Sí, exactamente, que se realizó en Lima, Perú.
1: Ah, mira, qué lindo.
0: Sí, ¿dónde? Bueno, ¿sabe cuántas medallas trajo?
1: ¿Cuántas se trajo?
0: ¿Cuánto dice usted más o menos?
1: 5.
0: Bueno, pero usted me leyó todo.
1: Ah, 5 fue.
0: 5, pero. Ah, bueno. ¿Cuán. No de lata?
1: No.
0: 4 de oro.
1: ¿4 de oro?
0: 4 de oro.
1: Ajá.
0: Y una de plata.
1: Mira, la
0: imagínese.
1: Fulminó 4 finales, fulminó la. A la contrincante, digamos.
0: Y usted me dice, el judo, qué sé yo, vamos allá, no sé, a Japón, China, o esos lugares así. No, de Sainz...
1: No,
0: de Sainz
1: Peña. No, Villa Ángela.
0: De Villa Ángela.
1: De Villa Ángela al mundo, desde al Lima, mundo. Perú.
0: Sí.
1: ¿La tenemos en línea?
0: Ya tenemos. Se llama ella, a ver, le damos la bienvenida al orgullo de Villa Ángela. Adriana, ¿cómo estás? Bienvenida.
5: Hola, buenas tardes. Bien, bien, bastante bien.
0: Bueno, Adri, bueno, primero felicitaciones, ¿sí? Y segundo, contame cómo fue toda esta experiencia.
5: Primero que nada, gracias. Y la experiencia fue muy linda, una nueva experiencia más. Fue muy linda, muy emotiva, muchas felicidades, muchas alegrías juntas, mucho todo, emociones y todo.
0: Adri, ¿qué edad tenés vos?
5: Yo tengo 16 años.
0: 16 años. ¿Y hace cuánto practicas judo?
5: Hace 11 años. Con 5 años empecé el judo.
0: ¿Y a nivel profesional, así como para participar en estos torneos, hace cuánto?
5: Desde el 2022.
0: 2022. Me imagino que, bueno, yo... Mejor tenerla de amiga, Adriana, porque viste que te llega a agarrar... se llega a enojar, te da un... Bueno, pero contanos, Adri, ¿cómo fue la preparación para presentarte, sí, y cómo fue la convocatoria para presentarte a este torneo?
5: Y la preparación fue, bueno, casi siempre estamos entrenando, ¿no?, a full, todo por temas nacionales que tenemos. Y en la que me avisaron, yo estaba un día, estaba en mi casa y mi mamá me dice que estoy convocada para irme a Lima para una Copa Panamericana y Sudamericana. Y yo emocionadísima, comenzamos a hacer todos los trámites, los papeles, todo, y al día siguiente de que mi mamá me avisa mi profesor en la donde entrenamos nosotros. Y más felicidad todavía que al saber que es oficial, que yo me iba y todo.
0: ¿Y cómo fue el momento donde empezaste a ganar? Porque ahí estamos viendo en imágenes 4 oros y una medalla de plata trajiste, o sea, un montón.
5: Sí, sí. Cuando yo empecé a ganar fue cuando empezó mi categoría. Yo fui la segunda en luchar porque iba por llaves. Y yo le gano a la chica de Córdoba, que era de Paraguay. Uh-huh. Es de Paraguay. Ella vino ganando, con una lucha ganada. Voy, le gano y paso a la semi. Que es ya para la semi, tuve que esperar un bastante tiempo. Lucho de vuelta con otra chica de Perú, le gano también. Paso a la final y nuevamente lucho con la misma chica que luché primero, con Córdoba. Y yo pensando que ya la chica me conocía, como le luché la primera vez, todo, pensé que... La lucha era para las dos. Estuvimos luchando muy bien las dos. Era para cualquiera de las dos. Y se me dio. Metí un lance de cadera y la llevé. Y hice la puntuación más alta, que es de hip-hop. Y gané el primer puesto.
0: Qué copado. ¿Y cuántos países participaron de este torneo?
5: Y digamos que más de 10 países por ahí.
1: Uh-huh. Adri, ¿cómo andas? Darío Costa te saluda, felicitaciones antes que nada. Adri, gracias, contame, ¿en qué institución, en qué club practicás el judo?
5: Yo practico en el Judo Villa Ángela, Dojo Bando, con mis profesores Jorge Obando, Fernández Obando, Natalia Obando y Karen Mujamer. Son mis profesores de acá.
1: Bien, dijiste que desde chiquita practicás. ¿Quién te llevó? ¿Cómo ingresás a hacer este judo?
5: Yo comienzo judo porque mi mamá una vez... Yo de chiquita fui una chica, una nena con hiperactiva. Soy todavía. Y probé todos los deportes posibles que hay. Y en todos siempre quedaba 1 o 2 meses nomás. Y hay un tiempo que yo quedo sin hacer ni un deporte por varios meses y mi mamá viene y me dice, ¿querés hacer judo? Yo le digo, no sé qué es, no sabía qué era. Y le dije que sí. Me explicó mi mamá que ella hacía judo, es profesora de judo, fue profesora de judo, mi abuelo hizo judo, mis tíos de parte de mamá hicieron judo y me explicó todo eso, mis hermanos, todo. Y con eso me animé a comenzar el judo.
1: Bien, y además aprendés, digamos, además del deporte, digamos, la disciplina, ser disciplinado en justamente el judo.
5: Sí, sí, hay bastante disciplina, como en los demás deportes, pero el judo sería más disciplina, digámosle.
1: Uh-huh. A la hora de entrenar, tenés que tener también mucho cuidado. Imagino yo, porque no hay que tener. ¿Vos qué cinturón sos? ¿Ya sos negro o no?
5: No, yo soy cinturón marrón. Estoy a un paso de ser cinturón negro.
1: ¿Cuánto te falta?
5: Y yo ahora mismo tengo que esperar hasta mis 18 años. 2 años no me falta.
1: En 2 años ya podés tener, digamos, el cinturón negro. Después podés ser, ¿cómo decir? No es ayudante, pero tiene un nombre especial ahí para estar al lado del profe o la profe.
5: El sensei, ¿no? Así.
1: ¿Al sensei?
5: Sería, sí, el profesor. Sí, y yo ahí, como cuando tenga el cinturón negro, va a ir cambiando de graduaciones, pero seguir teniendo el cinturón negro.
1: Uh-huh. Adriana, ¿cómo llegás también al viaje? Porque también esto genera todo un gasto, tener que el viaje, la estadía, el viaje de vuelta. ¿Cómo hicieron?
5: Y nosotros hicimos beneficios, pusimos un banner que decía un video mío contando mi historia, poniendo mi alias y mi número de teléfono para todo aquel que quiera comunicarse conmigo y ayudarme con lo que, al menos lo más poquito que ellos quieran, lo que le diga el corazón, digámosle.
1: Bien, ¿y tenés pensado volver a participar, a viajar o hay algún certamen nacional?
0: Viene uno.
1: ¿Quién viene?
0: Contanos, sí, Adri, porque ahora están...
5: Tengo uno ahora.
0: A ver.
5: Ahora en 15 días tengo otra vez un Open Panamericano que se realizará en Buenos Aires.
0: ¿Y esto están juntando donaciones para poder ayudarte? ¿Cómo están haciendo eso?
5: Sí, estamos haciendo beneficio. Ahora el fin de semana pasado, bueno, este fin de semana, se hizo el beneficio de pizzas prehechas. Porque ahora mismo somos 2 judocas que estamos para ir.
0: Bien.
5: Y ahora se necesita bastante el tema de inscripciones y todas las cosas.
0: ¿Y la gente cómo puede hacer para ayudarte?
5: Y nosotros tenemos los números de teléfono, que son de los profesores del dojo y todo, y después está hay un banner que no sé si lo tengo, pero que dice en colaboración para las 2 judocas que van, tiene mi número, mi alias y el alias de mi profesora.
0: Bueno, decinos, así nosotros te podemos ayudar y la gente que sepa. ¿Cuál es el alias? Sí.
5: El alias mío es Adriana, .. porque siempre se equivocan, porque es 2. Uh-huh. Delgado.
0: Adriana, .. Delgado.
5: Sí.
0: Perfecto. Entonces, si la gente quiere ayudarla a Adri, recuerden que, bueno, nos representó en Perú, trajo 4 medallas de oro, 1 de plata, o sea que una super deportista chaqueña que nos deja súper bien en todo el mundo, porque, a ver, hay que ir a competir al Perú, hay que ir a competir un torneo internacional donde te encontrás con un montón de gente, ir para allá. Pero contanos, Adri, ¿cómo fue el recibimiento en Villa Ángela? Porque sos como la más famosa de Villa Ángela ahora.
5: Y el recibimiento fue con mi familia. Yo había llegado eso de las 12 del mediodía. Primero me recibió en la terminal mi familia con nieve, pancartas, todo muy lindo, muy todo. Fue el reencuentro con mis papás, muy emotivo, con mi familia. Y a la tarde hicieron como una caravana. A mí mis profesores me habían convocado en un lugar para ir a entrenar la mentirita. Y fui todo y estaban todos mis amigos, conocidos y desconocidos de mí, pero para hacer una caravana que hicimos por todo Villa Ángela, muy, con muchas personas, un montón de personas me hicieron la caravana conmigo.
0: Súper emocionante. Bueno, Adri, volvé a recordarnos entonces la próxima, el próximo encuentro que tenés.
5: El próximo encuentro sería el 17 de ahora, de este mes, de junio, en Buenos Aires. Es en el Open Panamericano.
0: Bien. Y volvé a recordarnos cómo la gente te puede ayudar.
5: Y me pueden ayudar ayudándome con los beneficios o tan solo colaborando con lo que quieran, con un peso, algo, lo que quieran, con mi alias.
0: Repetinos el alias.
5: Adriana 2. Delgado.
0: Perfecto, entonces Adriana punto Delgado, así es el alias. Sí, para que la gente pueda ayudarlo. Y bueno, realmente agradecidísimos por el contacto, felicitaciones, un orgullo para todo el Chaco realmente. Así que bueno, muchos éxitos para este nuevo encuentro y seguramente cuando vuelvas te vamos a estar contactando otra vez para que nos cuentes cómo te fue.
5: Vale.
1: Gracias, Adriana, y felicitaciones, ¿eh?
5: Muchas gracias.
1: Gracias. Adriana Delgado, entonces, yudoca, orgullo villaingelense, que se ha traído esas 4 medallas de oro, 1 de plata, y en 15 días va a Buenos Aires para otro Panamericano.
0: No, imagínate que te enojes con Adriana. Listo, callate la boca.
1: Hiperactiva dijo que era ella, así que imagínate. Imagínate.
0: Ahora es mi mejor amiga ahora.
1: Ahora es nuestra mejor amiga. 19:02 ya. Voló el tiempo, voló la tarde.
0: Listo, perfecto. Llegó el momento de despedirnos. Hasta mañana, entonces, a partir de las 17 aquí en Cadena de Noticias por Radio Cadena Federal para todo el mundo. Y de 17 a 19, como siempre, y a las 20 no se pierdan el noticiero central aquí por Norte Grande Federal. Así que nada. Nos vemos mañana, doctor.
1: Nos vemos, licenciado Vagabundo. David. Chao, Ivo. Gracias por todo, a toda la gente, los oyentes, los televidentes. Gracias. Mañana, 17 horas, acá estamos.

0: Es la hora 19:04.
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2: Es la hora 19:33 minutos.
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5: Y arrancando también la semana de la policía, obviamente, que es el 15 de julio.
6: Siempre, creo que el 7 lo hacen normalmente, pero bueno, sí. Esta vez se ha atrasado un poquito.
5: Bueno, claro, porque siempre.
7: Igual está bueno.
5: Sí. Sí, sí, sí.
7: Porque en la parte del sector de la prensa que anda en los móviles como cronistas son los que más se destacan en estos recorridos, ¿no? Claro, porque a nosotros nos toca estar de este lado.
5: Claro.
6: Hay que meter los móviles nomás.
5: Exactamente. Decía que el 7 de junio, el Día del Periodista, coincide con el inicio de la Semana de la Policía, que es el 15 de junio, y por eso hacen los anuncios de los festejos y a su vez también agasajan a los periodistas. Así que bueno, estamos esperando allí por allá. Ya nos va a avisar el amigo Fernando Romero.
6: Exactamente. Bueno, un gusto verlos, Liliana.
7: Igual,
6: Miguel, gracias. Un placer, como gracias. Siempre, encontrarlos. Buen programa para ustedes.
5: Gracias.
6: Se anoten el lunes, el primer día de la semana.
5: Exactamente, arrancando.
7: Linda
5: el día
7: noche lunes. Para ustedes.
5: Gracias,
7: que descansen, chicos.
5: Hasta mañana. Chao, chao. ¿Cómo le va, señora?
7: ¿Cómo anda? ¿Cómo
5: bien,
7: le fue?
5: Bien, muy bien, realmente muy, muy contento, obviamente, por la cuestión personal y demás, por lo de mi hija, pero. Además, quiero hablar unas cositas.
7: Cuente, por
5: cuestiones
7: favor.
5: Que no tienen nada que ver con la cuestión ya personal. Transitar por la ruta 11 es
7: intransitable.
5: Calvario. Ayer con lluvia, con camiones, con baches, con sectores donde se están más o menos repavimentando, más o menos arreglando un poquito la cara de la ruta 11. Es realmente increíble como una ruta tan importante para el norte argentino que arranca allí por pasando Santa Fe, se extiende por Chaco, sigue por Formosa hasta Clorinda. Es realmente lamentable la situación de la Ruta Nacional 11. Queríamos arrancar hablando un poquito de eso porque es una ruta tan trascendente. Ahí circulan camiones brasileños, camiones argentinos, obviamente, camiones paraguayos. Y estar en tan mal estado, que también habla un poco a las claras de lo que queremos, ¿no es cierto? Si queremos un país productivo, un país donde haya menos accidentes viales, menos muertes en las rutas, necesitamos tener, obviamente, buenos caminos y buenas rutas nacionales, fundamentalmente. Lili estuvo en el interior el fin de semana.
7: Así
5: la
7: es.
5: Autovía, la ruta 16, Lili, desde la rotonda de la ruta 11 hasta Macallé, es un desastre. Desastre.
7: Donde uno debería transitar es intransitable.
5: Totalmente. Yo digo, uno se pregunta, si es tan feo transitar por la ruta 16, principalmente la mano que va desde acá hasta Macallé.
7: Así es.
5: ¿Por qué no dejamos solamente una mano?
7: Sí, es intransitable.
5: La mano izquierda sería el sector izquierdo, digamos, donde la ruta vieja anteriormente, que está en poquito mejores condiciones.
7: La que regresa, diríamos,
5: la que uno vuelve a resistencia. Exactamente.
7: Sí.
5: Dejemos esa. Clausuremos la otra porque es intransitable. Así que imagínense, estamos hablando de una autovía, y ya está en esas condiciones. Así que imagínense lo que es la ruta 11, la cantidad de desniveles, de pozos, de baches, es angosta, transita muchos camiones. Ayer con la lluvia no se veía la señalización,
7: sí.
5: No se veía las líneas del medio, no se veía las líneas amarillas del costado, uno no sabía si iba por el medio, si iba por la otra mano, si iba por la banquina, no se ve absolutamente nada. Es un peligro, pero un peligro. Realmente la gente que asiduamente circulan por la ruta 11, como se suele decir, tienen un Dios aparte, que no les pase absolutamente nada, que no tenga un accidente o que no haya más accidentes, porque es realmente una cosa increíble lo que es transitar por nuestra querida ruta nacional número 11. Ojalá que se mejore. Lo ideal en un mundo ideal, en un país ideal, sería tener una autovía desde Santa Fe hasta la provincia de Formosa. Pero bueno, por lo menos tratemos de arreglar la ruta 11. Están haciendo un pequeño arreglo antes de llegar a Avellaneda, Reconquista, pero son prácticamente lavada de cara o parche, como se suele decir, así que tratemos de mejorar un poco la ruta 11. Y bueno, queríamos arrancar con eso porque es un tema que nos ocupa absolutamente a todos. ¿Quién no transita por la ruta 11?
7: Sí,
5: ¿O quién
7: mayoría.
5: No transita por la autovía, Lili, de la ruta
7: mayoría.
5: 16? Rutas tan trascendentes, las rutas del Mercosur y qué sé yo, pero bueno, con rutas así es imposible. Pero bueno, después todo tranquilo.
7: Exactamente, bueno muchas
5: planta de algodón, perdón.
7: Sí, acá tengo, mire.
5: Vamos a hacer un poco de, de docencia. Sí. Esto es una planta de algodón, le decimos a los chicos por allí de resistencia. Esto es una planta de algodón, mire lo que es.
7: Mire qué belleza. Esto cosechábamos cuando éramos chicos, nosotros íbamos al campo de mi tío, Simón Bojín, y nos levantábamos a la mañana. Le digo que para cosechar esto, una bolsa entera, vaya que lleva trabajo, porque uno tiene que la bolsa acomodarla, el algodón sabemos que es liviano. Así que bueno, y traje para mostrarle a nuestro compañero Seba.
5: Muy bien.
7: Porque él no conocía, entonces me acordé y dije, bueno, un buen detalle.
5: Bueno, miren lo que es para los chicos, que están viendo nuestro programa.
7: Y que
5: para
7: esto se hace la ropa, ¿no?
5: Se hacen la ropa, se hacen telas, se hacen absolutamente de todo.
7: Este es el mayor oro que tenemos también.
5: Nuestro oro blanco es eso.
7: Exactamente, así es.
5: Uno identifica al Chaco, a Formosa, a Santiago del Estero, por el algodón.
7: Por el algodón, exactamente.
5: Ahora obviamente hay soja, hay girasol.
7: Hay girasol.
5: Hay sorgo y demás, pero bueno,
7: Esto es un capullo de algodón.
5: Un capullo de algodón.
7: Exactamente.
5: Qué lindo lo haya traído y qué lindo que lo podamos mostrar.
7: Totalmente. Déjeme mandar un gran saludo para la gente del Hotel Gualamba.
5: Muy bien.
7: Maravilloso, se lo recomiendo a quienes puedan ir y recorrer las instalaciones, la atención excelente de todo el personal, como de sus dueños también. La verdad que muy, muy agradecido.
5: Hay que destacar, Lili, en ese sentido, que son gente de Pinedo.
7: Totalmente.
5: Y que apuestan a su localidad y que apuestan a su provincia. Son chaqueños que construyeron un hotel muy, pero muy lindo. Tiene una muy buena gastronomía, me dijeron. Yo no conozco todavía.
7: Maravilloso. Tiene que ir a verlo, tiene que ir a conocer.
5: Es muy lindo, es realmente un hotel de primer nivel en el corazón de General Pinedo, en el corazón del sudoeste, y son empresarios chaqueños que apuestan a la provincia.
7: Exactamente. Y un gran saludo para el señor Orlando Biachetti, que estuvo de cumpleaños el fin de semana.
5: Sí.
7: Así que bueno, y muchísimas gracias. Estuvimos recorriendo Pinedo, Charata, así que bueno, un gran saludo a toda la gente. Ya me parezco Marcelo Rubiolo.
5: Qué lindo, exactamente.
7: Falta nombrar cada una de las localidades.
5: Bueno, don Orlando, un saludo grande y muy, muy feliz cumpleaños. Estuvo festejando en familia, que es lo más importante. Bueno, señora, luego de las cuestiones de las críticas y de los saludos, nos vamos a los títulos.
7: ¿Qué vamos. Les
5: parece? Arrancamos. Educación, 39 nuevos supervisores de nivel primario. La ministra de Educación, la profesora Sofía Naidenov, encabezó este lunes el acto de ofrecimiento de 39 cargos de supervisores de nivel primario para toda la provincia. La actividad se realizó en Resistencia y convocó a directivos con trayectoria que participaron según el orden de mérito establecido por la Junta de Clasificación. Llegar a ser supervisor después de muchos años de carrera y esfuerzo es como ponerle un moño a la trayectoria docente, dijo la ministra de Educación.

El tren sanitario 25 de mayo llegó a Pinedo. En un trabajo conjunto entre el gobierno del Chaco y el Ministerio de Capital Humano de Nación, el tren sanitario 25 de mayo permanece en General Pinedo ofreciendo atención médica, vacunación y asistencia para trámites. Atiende de 9 a 19 y estará en la localidad hasta el viernes 12 de junio.

Excelente noticia, porque en Corrientes se reiniciarán los trabajos de la autovía de la Ruta Nacional 12. El propio gobernador de Corrientes, Juan Pablo Valdés, anunció que la obra de la autovía 12 se reanudará el 1 de julio. Informó que Nación canceló una deuda de 2.400 millones de pesos con la empresa JCR y garantizó fondos hasta fin de año para dar continuidad a los trabajos. Las máquinas comenzarán a instalarse en la zona desde el 20 de julio.

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La reconocida especialista en nutrición y obesidad, doctora Mónica Katz, encabezará una jornada destinada a profesionales de la salud y el deporte, con foco en la obesidad, el sobrepeso, las enfermedades crónicas y el trabajo interdisciplinado basado en la evidencia científica. En instantes, más detalles.

0: pasó un nuevo fin de semana, creo que ya van cerca de un mes aproximadamente que no se sabe absolutamente nada de Axel González, este joven que desapareció un fin de semana, un sábado para un domingo, allí en la zona de Fontana. Sigue la búsqueda, no hay resultados positivos, también están interviniendo personal de fuerzas federales, pero lamentablemente sin rastros sobre este joven de 21 años. Mientras tanto, avanza la causa judicial. Hay prisión preventiva, pero hay también personas que van a recuperar su libertad.
1: Exactamente, de los 7 detenidos, 4 van a quedar en libertad.
0: Exactamente, y los otros van a seguir detenidos según lo que dispuso el equipo de fiscales.
2: Los únicos que habían pedido la libertad y pedido control de jurisdiccional para que se resuelva antes la situación fueron Iñiguez y Silva. Lo que sí nos anticiparon es que algunas personas van a quedar en libertad y otras van a ser dictadas preventivas, como en este caso. Vamos a analizar ahora qué es lo que dice y veremos cuál es el contenido y en qué se fundamentó. Pero de acuerdo a lo que le fueron indagando, la ampliación de indagatoria al día de la fecha, todo se basó principalmente en lo que habían mencionado las personas en sede policial. No hay ni una sola, no fue tomada ni una sola de las declaraciones que prestaron en la sede judicial. O sea, teniendo en cuenta lo que dijeron y lo que le ampliaron por el delito, no habría modificación, habría que ver, tal vez estaré equivocado, pero no mencionaron que el policía dijo que no pudo comprobar lo hecho, no mencionaron lo que dijeron las personas, la indagatoria fue que quiso entorpecer porque confundió con la ropa que tenía Axel, pero nadie fue coincidente hasta el momento sobre la ropa que tenía Axel, todos dieron versiones distintas. Así que veremos, bajaremos completo la parte pertinente de esa resolución y ahí analizaremos qué es lo que hay. Y dos actas de secuestro. Una, nada de la OJ fue encontrada, dice supuestamente la madre que le llevó uno de los Gómez y se la entregó porque había sido encontrada frente a la casa de Iñiguez. Eso dice la madre judicialmente. Y la otra OJ fue encontrada atrás de la iglesia en un merendero. O sea, no sé por qué no hay ni un elemento que determine que fue encontrada frente a la casa de Iñiguez o alguna situación. Por eso. Y el padre dice que fue encontrada en la casa de Iñiguez. O sea, nadie se pone de acuerdo con respecto a eso. Lo que sí puedo manifestar con certeza es que las dos actas de secuestro de la OJ, una fue realizada en la casa de la madre de Axel, o sea, en la casa de Axel, y la otra fue en el merendero. Y las dos son de, aparentemente serían distintas. Son de distintos colores, no sé si sería de la misma persona o no, pero en principio esa sería lo que hay.
3: Conducta que da lo que debe ser sometido Sergio Gómez. La fiscal entiende que no hay elementos suficientes para dictarle una prisión preventiva, por lo cual él mismo recupera su libertad hoy bajo caución juratoria. De presentarse mensualmente ante los estados de fiscalía.
4: O sea, ¿sigue la investigación? ¿En la causa, doctora?
3: Sigue imputado. En la causa no. Está en la causa, que yo creo que tendrá que haber luego un desglose por unas amenazas. Entra en la celda de acá de fiscalía. Ya recibió el oficio de libertad. Obviamente, seguramente van a venir a buscarle a todos juntos para no hacer tantos traslados. Están todos en la misma causa, así que lo llevan. Se hace todo lo que se.

0: que es el delito de amenaza.
1: Claro, la misma situación de su hija y su hijo, que ellos obtienen libertad, ¿no?
0: Exactamente, claro. Exactamente.
1: ¿Puede que hay algo más que no estamos conociendo, doctor?
0: Y seguramente eso lo sabrá el fiscal.
1: Claro. Doctor, sus defendidos, padre e hijo, ¿le hicieron algo a Axel?
0: Que yo tengo entendido, ¿no? No surge... en ningún lugar del expediente va a encontrar que haya una acusación directa o prueba directa contra Cuno Gómez. No hay.
1: Ellos los habían amenazado, Axel, y no es considerado tal vez.
0: Amenazado no. Ellos habían tenido un altercado hace 2 años.
1: ¿En ese altercado no le amenazaron de muerte?
0: Que yo sepa, no.
1: No, la familia de Axel dice que sí.
0: La familia de Axel puede decir cualquier cosa. Como dijeron en un momento, lo acusaron directamente a Cuno Gómez y al hijo. Y también a Lorena, por ahí cayó un poquito la voltea. Pero son versiones de una madre que estaba desesperada por querer ver a su hijo, por lo menos vivo, ¿no?
1: Doctor Pucheta, otro de los detenidos, declaró y lo involucra también a Cuno Gómez, como que lo perseguía en la moto.
0: Pucheta, para mí, es un mentiroso consuetudinario. Declaró una cosa, después declaró otra.
1: Cambia de versiones.
2: Bueno, vamos a Vilelas.
3: Sabemos que van a venir días fríos, siempre se habla de la conciencia que tenemos que tener en el caso de uso de estufas, de caloventores, porque uno por ahí dice, no, es la estufa nomás que puede tener algún peligro, no, pero el caloventor también. Una casa se incendió justamente en Puerto Vilelas, la verdad que es lamentable, una pérdida total de todo. Increíble, y hay que tener cuidado, porque generalmente uno dice, no, lo dejo un ratito, tengo frío, pero bueno, tenemos que tener cuidado con todo lo que puede provocar
2: totalmente. Creo que en este caso era para secar la ropa. Estamos con días muy raros, muy inestables, pero bueno, hay que tener cuidado. Es decir, tiene que ver alguien, no dejen prendido y se vayan solo, porque puede provocar un cortocircuito o lo que sea. Y después, por suerte, no hay daños personales, pero bueno, sabemos que los daños materiales, más en estos tiempos, cuesta un montón y realmente perder todo en tan poco tiempo duele mucho. Así que vamos a ver lo que sucedió.
3: Vamos.
1: Señor, ¿usted es el dueño de la casa?
4: Sí.
1: ¿Le puedo molestar? Estamos en vivo. ¿Qué ocurrió en el incendio?
4: Sí, aparentemente es un caloventor que había prendido, tuvo un imperfecto en el depósito.
1: ¿Están bien ustedes?
4: Gracias a Dios, sí. Claro. Sí, sí.
1: Me dijeron que había perritos, ¿pudieron sacar?
4: Esto sí. Sí, sí. Justo yo llegué a mi trabajo y veo una llamada perdida de mi señora y tuve que volver rápido. Claro. Pero por suerte todo bien.
1: O sea, ¿un caloventor que estaba dónde?
4: En el depósito. Que era, lo usamos para un caloventor de tipo split. Ajá. Para secar las ropas.
1: Claro.
4: Aparentemente eso. Claro. Lo que veo.
1: ¿Todavía no pudiste ver bien?
4: No,
1: las
4: nada,
1: pérdidas,
4: nada, ¿no? Nada. No, me dejan entrar pronto.
1: No, está bien, por seguridad. Bueno, sí. Por lo que vemos, afectó lo que es parte del garage.
4: Toda la casa.
1: Toda la casa.
4: Todo. Todo completo. Todo, techo, todo.
1: ¿Estaba su señora sola con los animales?
4: Mi señora sola con los animales, sí. Justo mi hijo fue a la escuela, le dejé la mañana.
1: Usted había ido al trabajo y tuvo que volver.
4: Así es, sí.
1: ¿Cómo es su nombre, señor?
4: Néstor Ariel Acevedo.
1: Néstor, todavía hablar de pérdida es muy reciente, pero si se necesita ayuda, sería todo acá, ¿no?
4: Sí, todo se perdió. Todo. De hecho, todo. Prácticamente lo que veo de acá, ya no. Sí.
1: ¿En dónde estamos, Néstor, para quienes quieran colaborar?
4: Barrio 150 Vivienda, en Manzano 84, Casa 14, Puerto Vilela.
1: Okay. Gracias, Néstor.
4: No, por favor.
1: Fuerza.

0: Bueno, el intendente y el gobernador inauguraron la renovada Plaza 9 de Julio, que está allí frente al Colegio Nacional, para que todos nos ubiquemos, sobre Avenida Belgrano, y en ese sentido, hoy se instaló una posta de vacunación para los animalitos, para las mascotas.
1: Exactamente, así que aquellos que tengan mascotas, la vacuna antirrábica y la desparasitación también, así que por favor vayan, porque las mascotas también hay que cuidarlas.
0: Totalmente, aprovechen porque es todo gratuito, así
1: totalmente.
0: Que no es barato para ellos los veterinarios, vamos a ser sinceros, y uno si tiene un perrito, tiene que hacerle todo lo que corresponde, es una responsabilidad tener una mascota en la casa, sea un perrito o sea un gatito, así que bueno, en ese sentido se instaló allí el veterinario municipal para brindar este servicio.
2: Estamos acá en la Plaza 9 de Julio brindando un servicio gratuito de vacunación antirrábica.

0: y desparasitación. Es una vacuna obligatoria en el cual nosotros le brindamos el certificado antirrábico de validez nacional y a su vez el tema de antiparasitario. Muchos se acercaron, la verdad que vinimos un poquito antes y tenemos mucha convocatoria en esta plaza. La verdad que viene mucha gente a pasear con sus mascotas. Nosotros los turnos digitales a partir de este mes empezó a ser 100% por la página online. Ingresan a la página del municipio donde dice trámites y pagos, van a la parte donde dice castración y sacan el turno. Es un turno por persona, totalmente digital. La persona que saca el turno es la persona que debería ir a llevar a la mascota. Siempre va a estar habilitada la página el último viernes hábil de cada mes a partir de las 7 de la mañana. Es un turno por persona y nosotros brindamos 250 turnos por mes.
1: Bueno, estamos en la Plaza 9 de Julio, otro itinerante más, donde la Secretaría de Ambiente y Movilidad Urbana incluyó la Subsecretaría de Ambiente, que tiene a cargo la Dirección General de Veterinaria y Zoonosis, trae el programa de vacunación antirrábica y desparasitaciones. Los invitamos también al Centro Veterinario Municipal en los horarios que se atiende, y también ya informándole un poco, en el caso que consulten, el tema de los turnos digitales para las castraciones. La gente inclusive se acerca mucho para hacer diferentes tipos de consulta, inclusive cuando nosotros llevamos el programa de castraciones en los centros comunitarios municipales, también hace que descomprima un poco. Sin embargo, dada por ahí la situación económica actual, la demanda es mucha.

0: Bueno, y se está moviendo un poco la cuestión política. Estamos, bueno, ya el próximo jueves comienza el Mundial. Se va a parar un poquito absolutamente todo. Es más, se habla de que inclusive el Congreso de la Nación va a tener poca actividad política o de sesiones, mejor dicho, en relación a lo que tiene que ver con el Mundial. Así que prácticamente durante un mes y piquito va a haber parate a nivel político, a nivel legislativo. Pero están llegando dirigentes a la provincia, en este caso Natalia de la Sota, hija de José Manuel de la Sota, es gobernador de la provincia de Córdoba, fallecido trágicamente, y es una persona que está tejiendo un poco redes y vinculándose con dirigentes del interior. En este caso estuvo con el diputado nacional, con su par, Aldo Leiva, brindando una charla y hablando un poco también de los errores que cometió en su momento el justicialismo, lo cual lo llevó a perder las elecciones.
1: Diálogo para el desarrollo del federalismo es lo que acaba de finalizar aquí en la Universidad Popular. En imagen ustedes tienen a Natalia de la Sota, ella es diputada nacional que está presente aquí en este encuentro, finalizando con la militancia, es según la convocatoria. Vamos a ver que podemos hablar con ella. Es de la provincia de Córdoba y obviamente buscando el desarrollo del federalismo. Al menos eso es lo que han charlado en la jornada del día de hoy. Natalia, a ver, deme un segundo y vamos a ver si se puede sacar las fotografías también con Natalia. Entonces, en estos momentos, mucho saludo que está teniendo. Fotografía, por supuesto, que también va pidiendo. Y así entonces, la imagen de Natalia en la provincia del Chaco. A ver, Natalia, te molestamos un segundo, estamos en vivo, buenas tardes. Primero que nada, ¿cómo te recibió la provincia del Chaco? ¿Cómo la vi?
2: Bueno, muy bien, la verdad que es una alegría estar en Chaco, estar con los compañeros, conversar, dialogar, intercambiar miradas. Aldo me invitó y la verdad que para mí fue muy satisfactorio venir, así que estoy muy agradecida.
1: ¿Qué fue lo que más te preguntaron en Chaco?
2: Nada, empezamos a ver, creo que lo más importante que estamos discutiendo hoy, que es mirar a futuro, ¿no? Y cómo nos vamos a organizar y qué creemos que tenemos que hacer para adelante. Yo estoy dispuesta, como muchos compañeros de acá, a poner el cuerpo, a poner el hombro para empezar a encontrar coincidencia y lograr esa síntesis que políticamente y socialmente necesitamos para encarar una elección el año que viene y lograr volver a ganar el gobierno, ¿no? Y que se vaya este gobierno de la Libertad Avanza.
1: ¿Participación hoy en Chaco significa algo de cara a las elecciones próximas aquí en la provincia? ¿Es una campaña?
2: No, nosotros estamos conversando sobre lo que sucede a nivel nacional con el peronismo, con el justicialismo, y los compañeros van a definir ellos lo que sucede aquí en Chaco, por supuesto.
3: ¿En base a qué se convence al peronismo cordobés para que tal vez conforme un frente popular para enfrentar a Milei el año que viene?
2: Hay que definir qué peronismo cordobés, ¿no? Nosotros estamos en un espacio que se llama Defendamos Córdoba. Ustedes saben que yo me fui de aquella fuerza que fue la fuerza que creó mi padre, Unión por Córdoba, luego Hacemos por Córdoba, por mis diferencias grandes con el gobernador actual, de acuerdo a sus posiciones con el gobierno nacional. Esta fue mi decisión, por eso me decidí irme por fuera. Pero hay mucho peronismo de Córdoba que está dispuesto a trabajar para terminar con este gobierno.
3: ¿Se puede convencer a los Arriola, Chiaretti?
2: No creo que yo los convenza, ojalá se convenzan ellos, ¿no? Y que se den cuenta que está dañando mucho, no solo a toda la Argentina, sino específicamente a Córdoba, este gobierno nacional.
3: ¿Qué similitudes encuentra entre lo que sucede en Córdoba y acá en el Chaco?
2: Bueno, las familias están sufriendo, las pymes están cerrando, la industria está resentida. Digamos, hay un denominadores comunes en la Argentina, ¿no? Sobre todo en relación a la industria, al trabajo, al empleo, digamos, y esto es lo que sucede. Las familias endeudadas, los salarios que no alcanzan. Esto es una realidad para toda la Argentina. Por eso hay que trabajar sobre estos temas que son los que a la gente le importa. A la gente no le importa nuestras internas, nuestras discusiones. Tenemos que ponernos de acuerdo y ofrecerle a la Argentina un modelo económico, social y político distinto, que la deje crecer, que la deje vivir, que la deje tomarse unas vacaciones con un salario que alcance, que le deje festejar un cumpleaños de 15, ¿no? Vivir, no sobrevivir.
1: ¿Creen que van a ganar las próximas elecciones?
2: Yo tengo toda la esperanza y vamos a hacer todo lo que tengamos que hacer para eso. Tenemos que ser muy generosos, tenemos que ofrecerle a la Argentina y a la sociedad argentina un proyecto de país con cosas claras, muy concretas, muy definidas. Tenemos que ser muy generosos los dirigentes del peronismo y de los sectores que podamos conformar un frente opositor.
1: ¿Se hacen un mea culpa de por qué perdieron las elecciones?
2: Yo creo que siempre se hace.
1: ¿Y se va a poder replantear?
2: Ojalá se replanteen muchas cosas, pero lo importante me parece ahora también es mirar al futuro, con una mirada de esperanza de verdad, ¿no? Hay otros modelos posibles y se pueden.
1: El miedo es que vuelvan casi las mismas modalidades que se utilizaban antes. Por ejemplo, Chaco, corte de ruta todos los días.
2: Pero lo que pasa es que, bueno, son particularidades de las provincias y a lo mejor hay errores que hay que asumir en cada provincia, ¿no? Y a nivel nacional, no tengo ninguna duda de eso. Ahora, que hay que ofrecer otro modelo, no tengo duda también. La gente no tiene el hambre. En este momento tiene el hambre que no tuvo nunca.
4: ¿No tienen miedo que el justicialismo lo corra un poco, o el gobierno en realidad corra el justicialismo un poco a la derecha en base a cierto tipo de discursos que ha ganado en la calle?
2: Yo creo que lo que hay que hacer es volver a centrarnos en lo que el justicialismo tiene como convicciones de toda la vida, de banderas. Yo creo que un valor fundamental es la justicia social y lo que tenemos que hacer es seguir nuestras convicciones a jornadas hoy. A jornada hoy no quiere decir que nos lleven hacia un lado o hacia el otro, sino quiero decir que la modernidad, este momento histórico, la coyuntura histórica es otra. Por lo tanto, hay que ayornar estos principios básicos que no los vamos a dejar, ¿no? Hay banderas que no se van a abandonar, pero trasladarlos a la sociedad de hoy.
0: Bueno, se veían muchos dirigentes experimentados del peronismo, del justicialismo allí en esta presentación de la Sota, de la hija de José Manuel de la Sota. Lo veíamos a Julio René Sotelo, lo veíamos al contador Abba Benítez, también obviamente a Manuel García Solá, algunos diputados provinciales, Katia Blanca también que estaba allí junto a la mesa. Katia Blanca representa al Frente Renovador, a Sergio Massa, está sentada allí en la mesa principalmente. Muchos dirigentes de peso, que hace mucho no se los veía, de mucha experiencia. Dirigente de experiencia que de alguna manera fueron un poquito dejados de lados por el coquismo o por el propio exgobernador Jorge Milton Capitanich, o su entorno lo fue dejando de lado. Bueno, tenemos lamentablemente hace poco la partida de un dirigente que también sufrió un poco haber sido dejado de lado, como Antonio Rodas. Pero bueno, esto habla a las claras de que están buscando también otras alternativas, personas jóvenes, personas del interior, en este caso la provincia de Córdoba, una Córdoba muy productiva, de mucho crecimiento. No se descarta o no descartemos que el futuro candidato o candidata venga del interior, o de Córdoba, o de Santa Fe, o del norte argentino, y por allí la gente está buscando algo nuevo, también o caras nuevas, caras renovadas, que tengan otra visión, que no tengan una visión, a ver cómo se puede decir, antigua o arcaica en ese sentido. Y lo planteó muy bien allí Natalia de la Sota. Tuvieron errores muy marcados que los llevó a perder la elección en el año 2023 a nivel nacional y en muchas provincias. Bueno, ahora están tratando de recuperarse en ese sentido. Digamos, las cartas están un poco echadas o se están echando a poco en cuanto a la cantidad de candidatos o quienes quieren ser candidatos a presidente el año próximo y competirle a Javier Milei. Así que vamos a ver qué pasa, pero realmente una presencia de mucho peso, o presencia de pesos allí en esta presentación de Natalia de la Sota, esta diputada nacional de la provincia de Córdoba, que planteó ideas distintas, un poco a lo que se estaba teniendo del peronismo, del justicialismo, pero bueno, llamó la atención la presencia de dirigentes que estaban un poco dejados de lado, reiteramos, que tuvieron presencia en esta conferencia. Bueno, cambiamos de tema.
5: Exactamente, nos vamos a educación, porque hoy estuvimos acompañando justamente en la Escuela de Educación Secundaria número 67, el ofrecimiento de 39 cargos de supervisores para directores. La verdad que fue una jornada muy emocionante, estaban muy nerviosos, con expectativas de lo que iba a ser, porque sabemos quienes van justamente tienen este deseo de poder obtener este cargo, que es el máximo nivel donde aspira un docente, ¿no? Empieza con ser maestro, profesor, después sigue a una dirección, vicedirección, y bueno, el máximo escalón justamente es esto, ser supervisor. La verdad que fue una jornada muy linda, estuvieron presentes la ministra de Educación junto a subsecretarias dando acompañamiento y ofreciendo también la palabra de la ministra a los docentes, a los directivos que estuvieron presentes.
6: Esto es muy emocionante para los aspirantes, porque lo estaban esperando hace rato. Es una cuestión que, como diría yo, donde uno termina su carrera, y todo docente espera ser supervisor. Y bueno, 39 cargos, una larga espera. Podamos, gracias a Dios, organizar y normalizar, y hacia eso vamos. Así que, bueno, ahí están todos muy emocionados, algunos vienen acompañados y otros. Así que hoy, para nosotros, es un día de por otro logro conseguido, la verdad.
7: Que es un acontecimiento que reúne, como verán ustedes, a una gran cantidad de docentes ante la posibilidad de acceder a un cargo de supervisor. Lo importante es que son 39 cargos que se van a cubrir y está cumpliendo con uno de los objetivos fundamentales que se ha planteado la ministra Naidenov desde el año en que asumió como a cargo de la cartera educativa, que es la normalización y la regularización del sistema. Y este es un hito más: designar supervisores, que son los intermediarios entre la escuela y las autoridades políticas, como último grado del escalafón, justamente para ayudar a los directores, acompañar a los directores en la tarea pedagógica fundamentalmente y también en lo administrativo. Así que realmente contentos, muy contentos de que se cumpla en el día de hoy otro de los objetivos planteados, y seguiremos con la designación de supervisores de otros niveles y modalidades, porque consideramos que es una pieza fundamental dentro del sistema educativo.
8: Es un logro y un festejo para nosotros, porque el rol del supervisor es fundamental para trabajar en equipo. Las escuelas primarias lo necesitan, así que bueno, la región sexta tiene una vacante y estamos ansiosos para acompañar a quien será nuestra futura supervisora del nivel. Así que esperamos ansiosos a que llegue el momento de la adjudicación del cargo.
9: Y bueno, estuvimos esperando este concurso, que en su momento fue, pero bueno, yo por cuestiones de domicilio estoy acá en Resistencia, así que no tomé. Y bueno, estoy esperando a ver si este año, en este momento, no sé cómo van a salir las palabras, pero bueno, a ver si tomo un cargo, y con todas las expectativas del servicio a la comunidad escolar, porque en realidad nuestra función siempre es servir. Trabajamos con seres humanos, por eso sí o sí tenemos que tener eso como mirada. Y bueno, y desde esta, si me toca tomar un cargo, desde mi cargo, también el servicio y el estar para poder dar y para poder recibir también.
10: Y se siente alegría, ¿no? Una misión cumplida, digamos, de lo que uno estuvo esperando. Ningún lugar es malo ni nada, simplemente uno trata de acercarse a la localidad donde vive, por todos los factores que son, creo, de comprender, ¿no? Lo que es gasto, lo que es movilidad, salir a la ruta constantemente. Entonces, todo docente creo que anhela llegar a estar trabajando en la zona, más allá del cargo, el rol, en el lugar de origen, digamos, donde vive.
11: Hoy, la verdad que es un gran paso para mi carrera docente. ¿Sí? Es el último escalafón de todo docente que aspira a tener, estar en este lugar. Así que agradecidísima por darnos la oportunidad desde el ministerio de la convocatoria que realizó para que hoy podamos asumir este rol. Sobre todo es un gran privilegio y honor formar parte de del equipo de trabajo de la regional XC. Así que espero reunir todos los requisitos que ellos demandan.
12: Feliz, estoy feliz, la verdad, es el final de mi carrera, por decirlo así, como dijo la señora ministra, un brochecito ya al final de la carrera de uno. Tengo una carrera profesional realizada para poder llegar a esto. Tengo una licenciatura en gestión de instituciones educativas, tengo especializaciones en gestión de diferentes temas, un camino que he llevado toda mi vida para poder llegar a donde estoy hoy. Pensé por algunas cuestiones que no iba a poder, digamos, acceder a esto, y de repente apareció la oportunidad, y la verdad que durante estos días lo he disfrutado, ustedes no se imaginan. Disfruté la posibilidad, eso disfruté. Disfruté con mi familia, con mis hijas, con mi esposo, porque mi esposo, la verdad que agradezco el apoyo incondicional que estuvo siempre conmigo para hacer mi carrera, para prepararme académicamente y poder tener el puesto que tengo hoy. Y tengo que destacar especialmente la trayectoria que tuve en la escuela número 802 de Juan José Castelli, de la cual estuve 13 años. 13 años de trayectoria al pie del cañón, en una escuela de 750 alumnos, más de 70 de personal, en equipo de trabajo con la señora Celia Navarrete, del cual le mando un beso, un abrazo enorme, porque la aprecio y está en mi corazón. Hemos hecho una trayectoria impresionante las dos juntas, ella ya se está por jubilar. Y fue esa trayectoria más estos 2 años de titular que accedí en el 2024, me llevaron a estar hoy acá. Estoy muy contenta, muy contenta. Y además, para agregar un poquito, yo con el señor director regional, el señor Humberto Molina, trabajé en una parte de mi carrera como secretaria, entre los dos, digamos. Y ahí fue donde me formé también una parte de esa mirada, digamos, de la parte regional hacia todas las instituciones que te amplían un poco todo lo que es el panorama, digamos, de educación. Y hoy vengo a tomar un cargo suplente de él. O sea, todo como que parece como que está escrito, digo yo.
0: Bueno, seguimos en este noticiero central. Vamos a hablar de algo que realmente viene preocupando sobremanera a los profesionales, obviamente, todo lo que tiene que ver a los nutricionistas, una cuestión que tiene que ver con la obesidad, fundamentalmente en estos tiempos, donde el consumismo y las redes sociales hacen que todo ingrese por acá, por los ojos, y bueno, y vaya lamentablemente luego al estómago, Y se viene el segundo ciclo, en este caso, de COEFIT, que tiene que ver con Conciencia Fitness, va a ser este fin de semana, sábado 13 de junio en la Casa del Médico, con la presencia de la doctora Mónica Katz, que va a hablar obviamente de todas estas cosas que preocupa sobremanera a los profesionales y al sistema sanitario. Estamos con el organizador, el doctor Guillermo Rossi, a quien le damos la bienvenida aquí a este informativo central. Doctor, ¿cómo le va? Buenas noches, ¿cómo anda?
13: Hola, Miguel, ¿cómo estás? Buenas noches. Gracias por la invitación.
0: Un gusto, el gusto es nuestro tenerlo aquí, doctor, para hablar de un tema tan importante, ¿no es cierto? Sí. Una nueva jornada el próximo sábado. ¿Por qué no nos comenta un poquito de qué se trata?
13: Bien, COEFIT lo que está tratando de implementar es un sistema de información actualizado sobre todo lo que tenga que ver con el tema de sobrepeso. Como te decía hoy en una charla privada, estamos perdiendo la batalla contra el sobrepeso. Tenemos 7 de cada 10 personas con sobrepeso en el Chaco, en la Argentina. O sea, no estamos hablando de estadísticas de fuera del país. Lo que nos hace ver de que en realidad la información no nos llega o nos llega tarde. Entonces, ya hemos tenido una primera conferencia con Horacio Anselmi, que nos habló del deporte, la actividad física en el ámbito del sobrepeso. Ahora viene Mónica Katz, que es una médica nutricionista, una de las número uno de la Argentina, es directora de la carrera de nutrición aplicada en la obesidad de la Universidad Favaloro, y viene a hablarnos de lo nuevo que hay en la parte de nutrición. Siempre que hay un problema, hay una solución, y a veces las soluciones van cambiando de acuerdo a la información que tenemos.
0: Realmente los números son contundentes. Doctor, usted hablaba que la obesidad no nos está ganando, nos está apabullando. Nos decía recién fuera de aire, y seguramente va a haber múltiples factores, doctor, que lleva a que tengamos esos números tan alarmantes.
13: Esa es la clave de la situación. La lucha contra el sobrepeso y contra la obesidad no se gana desde la silla del médico, no se gana desde un gimnasio, sino que se gana desde todos lados. Tenemos que trabajar sinérgicamente, porque el resultado de la sinergia es mucho más efectivo que trabajar por separado. Entonces, tenemos al médico, que es muy importante dentro del equipo de salud, porque estamos hablando de salud poblacional, esto es salud pública. Tenemos al nutricionista, tenemos al profesor de educación física o entrenador, tenemos al kinesiólogo y tenemos al psicólogo es muy importante darnos cuenta que estamos tratando con una persona que tiene una problemática que no siempre es el hábito alimenticio. Muchas veces el hábito alimenticio va de la mano de la posibilidad de acceder a ciertos alimentos.
0: Claro, claro.
13: La historia familiar, la historia de cómo sacia su ansiedad. Si tiene ansiedad, ¿por qué tiene ansiedad? En fin, todo tiene que ver con eso.
0: Doctor, si hablamos de obesidad, ¿hablamos de que afecta a todos los niveles sociales?
13: Sí, es transversal a toda la sociedad. Tenemos diferentes tipos de sobrepeso, sí. Tenemos un sobrepeso que está asociado más a farináceas, a hidratos de carbono, con una sociedad o un nivel sociocultural un poco más bajo, que es la peor porque nos priva, claro, de proteínas. Claro, y después, claro, está el sobrepeso y la obesidad de la persona que tiene acceso a la proteína y... también trae aparejado otro tipo de trastorno.
0: Claro, porque lo decíamos hoy, inclusive fuera de aire, que se está trabajando en que las obras sociales identifiquen como una enfermedad, ¿no es cierto?, a la obesidad, porque seguramente hay gente que se da cuenta de que está con sobrepeso, pero bueno, ir a un nutricionista, ir a un profesor de educación física o lo que sea, tiene sus costos.
13: Sí.
0: Y en ese sentido, por allí hay sectores que les cuesta o es inaccesible para poder llegar a todo esto.
13: Exacto.
0: Que identifica su situación, pero no lo puede afrontar.
13: No lo puede afrontar porque ve la primera barrera de acceso a este equipo multidisciplinario que vos nombrabas, es la parte económica.
0: Claro.
13: O sea, no es barato, digamos. Pero, como te decía, que es un problema de salud pública. Nosotros sabemos de que una política que encare el problema sobrepeso mejora automáticamente, no a largo plazo, estamos hablando de plazos de 2 años, mejora totalmente el gasto en fármacos, el gasto en fármacos relacionados con hipertensión arterial, diabetes, claro, claro, dislipidemia. O sea que hay un beneficio clarísimo. El tema es decir, bueno, vamos a priorizar la salud de la población, vamos a darle la posibilidad de que accedan al equipo multidisciplinario, porque por separado hemos perdido la batalla.
0: Ahora hay muchas alternativas que se ofrecen, doctor, intervenciones, medicamentos. ¿Sirven o son soluciones mágicas?
13: Mira, no todos los medicamentos son para todo el mundo. No todos los tratamientos quirúrgicos son para todo el mundo.
0: Todos los organismos son distintos.
13: Lo que se está viendo es que la parte de nutrición en obesidad, la parte de tratamiento del sobrepeso, va de la mano con la nueva era, digamos, en el tratamiento de los pacientes, que es individualización del tratamiento. No puedo darle el mismo tratamiento, claro, a Miguel, claro, que a Guillermo. Tenemos que identificar cuáles son sus diferencias y tenemos que darle una respuesta a su medida. Eso es costosísimo, pero también va de la mano de un éxito rotundo.
0: La doctora Katz, por ahí leyendo algunas cuestiones, la doctora que va a estar exponiendo el próximo sábado, doctor, hablaba del tema de los alimentos, las porciones racionadas, la relación de la actividad física, obviamente una caminata, o ir a un gimnasio el que puede. A veces tan sencillo, por ahí lo tenemos al alcance de la mano que no nos damos cuenta. No nos damos cuenta porque no queremos o porque no podemos.
13: Mónica Katz es para mí una de las número uno de la Argentina y es súper pragmática.
0: Sí, sí, sí.
13: Ella toma las herramientas de las cuales disponemos todos para poder darnos una opción, ¿sí? Obviamente hay un montón de opciones, algunas más accesibles, otras no, otras requieren más esfuerzo, pero básicamente nosotros con lo que tenemos, seas quien seas, podés arrancar. Simplemente tenés que tener la voluntad, como sí, decís sí, vos, sí, de decir, bueno, ha llegado el momento del cambio, si no voy derecho a una patología crónica.
0: Sí, porque a veces se pasa de un extremo a otro, doctor. Los extremos siempre son, no son buenos, es decir,
13: exacto,
0: o como mucho o no como nada.
13: Exacto.
0: Y hago actividad física y me mato, y estoy adelgazando, me mato, pero después o se desmayan o tienen un problema más sí, grave, inclusive, exacto, digamos. Eso es por allí también lo que contábamos, ¿no es cierto? ¿Cómo entra todo por los ojos y las redes sociales tienen mucha influencia en eso, en la gente?
13: Eso se llama desinformación. La desinformación de la multiplicidad de datos. Uh-huh. ¿Sí? Es como que tenés 12.000 datos, pero no sabes cuál sirve. Sí. Esto está para eso. Vamos a escuchar a las personas que saben, y que saben en serio. Sí. Mónica Kate estuvo entre el 12 y el 15 de marzo en el Mundial, en el Congreso Mundial de Obesidad de Estambul, en donde se hablaron de los nuevos medicamentos que vienen para la obesidad, que no son inyectables, son por vía oral, de algunos estudios que son muy promisorios en el tratamiento de las, este grupo especial de personas que están posmenopáusicas, mujeres posmenopáusicas, que ven muy afectado la efectividad de todos los tratamientos porque por ahí no tenían un esquema eficiente. Bueno, en el Congreso se habló de eso y hay cosas muy revolucionarias y de las que ella va a hablar. Yo no quiero adelantar mucho lo que va a hablar, pero va a ser todo lo actual. Estamos hablando de que el Congreso fue ahora en el mes pasado, o sea que la información es súper actualizada y ella es una muy buena comunicadora. Lo que tiene Mónica es que baja la complejidad a un nivel en la cual todos podemos entender.
0: Exactamente. Doctor, ¿preocupa también el tema de la obesidad en niños?
13: Sí.
0: Es grave el tema.
13: Es gravísimo porque estamos hablando de que un niño está en etapa formativa, intelectual y de costumbres, ¿sí? No va a tener problemas por ahí el hijo de dos deportistas de alto rendimiento porque tiene un circuito de recompensa diferente. Claro. Pero por ahí, un niño que no tiene acceso a... Sabemos que ya no hay más juego en la plaza, ya no nos juntamos más en la esquina con los chicos para andar en bicicleta, jugar a la figurita, ahora todo pasa a través de la pantalla y la pantalla es sedentarismo.
0: Exactamente.
13: Entonces, es muy fuerte lo que está pasando. Estamos yendo a peor, porque de este 7 de cada 10, de este 70% de sobrepeso, con las perspectivas que tenemos ahora, nos vamos para arriba en el peso, no nos vamos para arriba para una solución.
0: Doctor, bueno, el próximo sábado entonces, ¿a qué hora comienza todo esto? ¿Cómo hay que hacer para participar, inscribirse y demás?
13: Este sábado, a partir de las 8, vamos a estar validando el ingreso en Avenida Ábalos 450, el Salón Auditorio de la Federación Médica, sábado 13 de junio, y a las 9 va a comenzar la conferencia, va a durar hasta las 12, y después va a haber un evento mucho más reducido, que donde se va a hablar de técnicas, va a ser un almuerzo con Mónica Katz, hasta 30, 35 personas, para tener más claro cuáles son los métodos específicos para esto.
0: Está destinado particularmente a profesionales, ¿no es cierto?
13: Está destinado...
0: física, nutricionistas.
13: Para público variado, como digo yo. Siempre es bueno escuchar a alguien que sabe, claro, porque uno va a tener en claro qué es lo cierto y qué es lo que está sobrando de información en las redes. Después, obviamente, un profesional va a tener mucho más posibilidades de sacarle jugo a esto, claro, y más si después queda al evento del mediodía cara a cara con Mónica, claro, las dudas se las saca.
0: Va a tener más herramientas. Para, exacto, participar, doctor, hay que inscribirse. ¿Cómo
13: hay que inscribirse? Nosotros tenemos un sitio en Facebook y un sitio en Instagram, uh-huh, que es CoeFit Argentina. Ahí les da el link para el WhatsApp. Y bueno, tienen que ingresar nomás y se los va a ir guiando de cómo hacerlo.
0: Son tres charlas, ¿cierto, doctor? Ya se realizó una hace un tiempo atrás.
13: Exacto.
0: Ahora la del sábado, hay otra más.
13: Hay otra más planificada para septiembre. Estamos esperando la confirmación de una médica endocrinóloga también de renombre en la Argentina, que tiene su propio centro de tratamiento de sobrepeso y enfocado más a deporte, digamos. Es la hija de Horacio Anselmi, María Eugenia Anselmi. Pero eso estamos en planificación.
0: Está bien. ¿Sí? Pero hay que insistir en esto. Esto es un trabajo que no es de un día para el otro.
13: No,
0: tampoco.
13: Por supuesto, esto es trabajo de hormiga. Y lo principal que te quería decir que no hay una barrera de acceso en el costo, porque el costo del ingreso es 12.000 pesos. Mm. Tratamos de que sea muy accesible para
0: simbólico
13: para que la gente diga, bueno, sí, lo voy a escuchar por 12.000 pesos, voy a escuchar a alguien que sabe y que tiene la última información.
0: Está bien. Y puede cambiar su calidad de vida también por 12.000 pesos.
13: Por supuesto, puede ser el inicio de
0: sí,
13: eso.
0: Sí, sí, sí. Doctor, muchas gracias.
13: No, gracias, por favor, gracias a vos,
0: Miguel. Gracias. El doctor Guillermo Rossi, organizador entonces de este COEFIT que se va a realizar el próximo sábado allí en la Casa del Médico, por Avenida Ábalos al 450, 8, 9 de la mañana va a comenzar todo esto con la presencia de la doctora Mónica Katz. Pausa cortita y ya volvemos.

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1: ¿Cuántos niños son? ¿Dos?
2: Vamos a estar hasta el viernes acá en Hermoso Campo y así vamos sucesivamente en Pinedo, en San Espeña, en Fontana y terminamos en Resistencia.

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0: Muy bien, señora, 9 de la noche en punto. Exactamente. Me contó un pajarito que tiene saludos.
1: Tengo saludos, exactamente. Para Jorge Posaglio, fiel ahí, siempre televidente, de Norte Grande Federal. Para Dionel Fernández y todos los muchachos de ATM, que son las aulas talleres móviles.
0: Muy bien.
1: Y para Gillo y para Diana, que nos están mirando, así que un gran cariño, son unos laburantes excelentes. Bueno, un gran saludo para ellos.
0: Perfecto, un saludo grande a Fanny Fernández,
1: también,
0: que nos está mirando también.
1: Otra gran trabajadora
0: y otra fiel a Norte Grande.
1: Así es.
0: Bueno, vamos a hablar un poco de lo que fue ayer el Día del Periodista. Hubo agasajos, el sábado hubo un agasajo aquí en la Peña Nativa Martín Fierro por parte del gobierno provincial, allí estuvo el gobernador, y también hubo agasajo en Corrientes, donde estuvo el gobernador Juan Pablo Valdés con los medios allí en el Salón Amarillo de Casa de Gobierno.
2: Para nosotros este es el vínculo que conecta lo que nosotros hacemos todos los días, las gestiones de gobierno, con la comunidad, sobre todo con los radioescuchas, que se informan y conocen del trabajo de todos los ministros y de este gobernador todos los días gracias a ustedes.
3: Sacándome el cassette, usted sabe que nosotros siempre somos los que estamos aquí y siempre somos los que le vamos a preguntar si lo podemos sacar unas palabras, ¿no?
2: No, bueno, sí, entiendo que eso es así. Siempre trato de tomarme unos minutos, al menos una vez a la semana, para tener un diálogo y poder acompañar su trabajo y de paso comentar algunas líneas del trabajo que nosotros venimos haciendo. Así que considero que la comunicación, el periodismo es importante, las preguntas las pueden hacer siempre sin ningún problema y agradecido porque siempre nos dan ese espacio para poder expresarnos y también hablar nosotros del tema.